0: conocerán de pronto, ¿no? Pero pues vamos a cotorrear con ellos también, porque traen un proyectazo. ¿Nos quieres platicar en
1: Tenemos aquí a Anxious Boy.
2: Y tenemos aquí a Donde Lau.
0: Exacto. De Anomalía 404. Creo que eso ya quedó claro.
3: ¿Dónde, señor? ¿Dónde, señor?
0: No, no es Donde, señor. Es Don. ¿Dónde, señor?
3: Don, ¿cómo estamos?
0: No, yo siempre pensé que era don't de
3: no. Es que no hablas inglés.
0: Ajá. A ver, ya están confundiendo. Pero por favor, explíquenos. Si los viste como en inglés.
2: Explíquenos, ¿qué onda con este proyecto de Anomalía 404?
0: Sí.
4: Pues el proyecto surge en 2023. Es una comunidad de artistas independientes donde varios artistas van a grabar al estudio. El estudio también se llama Anomalía 404. Y pues eso es una comunidad de artistas donde pues diferentes géneros vamos, nos juntamos. Hacemos canciones, vamos a eventos, a presentaciones, nos apoyamos como el uno con el otro. La idea la surge de Donde Lau y de mí. Él es el productor del proyecto, por eso Donde Lau es el que mezcla, masteriza, graba las voces. Y mi parte es más como la parte de marketing, de redes sociales, y aparte soy cantante y hay cantautor, por así decirlo.
0: ¿Sí? Entonces, la primera rolita que escuchamos es de ellos. ¿Cierto? Es de Issues. Sí.
3: A ver, si estoy entendiendo bien. Y yo, porque, a ver.
4: Vamos
3: a ver,
4: con calma.
3: Anomalía 404 es como la productora.
2: Es K.O.B. Es el
4: como
2: proyecto.
4: El sello discográfico.
3: Ok. Sí. Y ya ustedes, ambos, se encargan.
4: Se quieren. Es la primera vez que estoy tan lejos del Donde Lau.
0: Dormir juntitos, ¿no?
2: Es para la creatividad.
3: ¿Por qué te sentaste al lado de ella?
0: Sí, al rato que salgan, ¿por qué te sentaste al lado de ella? Donde Lau. No, es un proyecto de música, pero ¿desde cuándo traen este proyecto, chavos? Quisiéramos saber. Yo ya los había escuchado, la verdad es que está bueno. Invitamos al auditorio que los vayan a escuchar en Spotify, en YouTube.
4: Spotify, todas las plataformas digitales, como Donde Lau, como Anxious o como Anomalía 404.
2: A ver, entiendo que ustedes ya eran artistas, ya estaban así aparte, y después formaron Anomalía.
4: Exacto.
0: Sí, ok, súper.
2: ¿Con cuánto tiempo ya tenían de estar de...?
3: ¿Pero Anomalía ya existía o llegaron ustedes a Anomalía?
2: Ellos llegaron a hacer Anomalía.
4: Nosotros es como correcto, creamos Anomalía.
0: Súper, sí, no se roban el nombre como otras personas.
4: Ya estoy en autor.
3: Nos amamos los martes, estamos para la semana.
0: Así pues, siempre no, pero no, nos encanta. Ya saben, ya está la invitación para que los vayan a escuchar. Y ¿de dónde nace este gusto por la música? Supongo que no desde bebés. Desde bebés ya tenían ganas de hacer música, de entrarle a este, desde porque es.
3: A ver, empecemos con Donde Lau. Cuéntanos cómo fue este inicio en la música, que te gustó, que decidiste, pues no sé, si escriben canciones o a lo mejor que es como producirlas, mezclar, ¿cómo fue?
0: Pero me están hablando de que lo hacen desde cero, ¿cierto? O sea, sí, escriben, producen, editan, masterizan.
5: Y todo desde cero, pues.
3: A ver, ¿cuándo inicia este gusto por la música?
5: Inicia en cuando yo estudiaba derecho en la UAP.
0: A la madre patria, un saludo.
5: Conozco a un homie que también le gusta mucho hacer música.
0: Ok.
5: Pero yo en la parte de escribir, en la parte autora, nunca me llamó la atención realmente. Entonces, yo le dije, ¿sabes qué? A mí la neta me late más todo el tema de la cuestión de la producción. Claro. O sea, la cuestión de digital. Siempre me ha llamado mucho la atención todo ese mundo. Entonces dije, pues creo que puedo aprenderlo rápido.
0: Claro.
5: Tú dedícate a cantar y yo me dedico a hacer esto.
2: Y de paso, aprovechar tus dotes de derecho para protegernos.
5: Nada, firma esto, por favor.
0: Antes que nada, firma esto para que no me hagan lo mismo que le hicieron al Wherever Tomorrow, ¿no?
5: Yo soy el talán.
4: Para allá vamos.
0: Para allá vamos, dice. Han de estar reclutando chavitos, oiga.
4: Estafamos a la raza.
5: Los más jóvenes de Anomalía tienen 16 años.
0: ¿No? Híjole, no digas eso.
3: Con el permiso de sus papás.
4: Sí, claro. De hecho, van a los shows y todo.
0: Los tienen trabajando. Oigan, hablando de los shows, yo los sigo en Instagram y apenas subieron un showzazo que era reggaetón contra
4: corridos.
2: ¿Una batalla y en vivo?
0: Deja la batalla en vivo. O sea, ¿cómo juntas ese gremio? Pues,
2: no sé, pero ellos lo hicieron.
0: Sí, porque, o sea, allá afuera hay lugares para echar fiesta de reggaetón, solo de reggaetón, ¿no? Y también hay lugares de pura banda.
2: Sí.
0: Supongo que la gente que tiene esos gustos específicos no se lleva, ¿no?
3: También el gremio.
0: Sí, van a venir. A ver, a mí me gustan los dos.
3: Nos consta,
0: los dos, o sea.

0: más de corridos o reggaetón? Es,
1: no, me gustan los dos. No, este. ¿Te gusta yo soy eso? Más. Sí, ah, ese chiste.
2: Yo un ratote repitiendo.
0: Yo noté tensión
1: la cacha de bien, bien tarde, Jenny, captando, ¿no? Ay, me gustan los dos. Ay, Jenny, por Dios. Escucha. Tin, tin, tin, tin. Pero este, ¿cómo surge ese proyecto? ¿Ustedes los invitaron o están armando ese proyecto, ese evento?
0: Este, bueno, entonces, este, el evento surge porque, pues sí, lo creamos como el concepto nosotros o parte de nosotros con otro este artista nuestro, productor que se llama Eli Álvarez. ¿Eh? Ahí lo contactan para hacer un evento y él tiene una primera reunión sobre pues qué podríamos trabajar, ¿no? Y pues como nosotros, como Anomalía, tenemos varios géneros y los principales es el urbano y los corridos tumbados, dijimos, bueno, pues para que ninguno de los dos salga perdiendo, pues hay que juntarlos. Claro. Y siento que sí hay una riña en estos últimos años de los corridos o el reggaetón, porque van de la mano creciendo. Entonces dije, o eres bélico o eres bellaco, ¿no? Entonces.
3: No se pueden las dos.
0: Esa idea surge de donde lado y fue como, pues, que se den un tiro.
3: ¿Qué tal y son bellacos de closet?
1: A ver, Jenny, ¿a ti qué te gusta más? ¿Belicones o bellaquitos?
4: ¿Cuál
1: eliges?
5: Tupsi Pink dice.
3: ¿Ser yo o?
0: Chacañero o Tupsi Pink dice.
1: ¿Cómo se ve que ya no estás en onda, Jenny?
4: Jenny.
3: Perdón, ya soy un adulto.
1: Bueno, a ver, ¿pero qué eliges? ¿El reggaetón o la banda de los corridos?
4: Ay, no se vale decir que para el
1: Oye, además en estos eventos hay que tomar partido. O puedo ir así de short, tenis, pero arriba y sombrero.
3: Puedes
0: ir como gustes, este, y pues puedes apoyar a quien más te late en ese momento, ¿no? Quien dé mejor show, como que esa es también la parte importante que
3: el show. ¿Tú eres reggaetonero, David?
1: Sí, yo súper reggaetonero.
3: Pero los recorridos nomás no la armaron. Y hay un ambientazo con los de banda.
1: Sí, no, sí me paso.
4: Imagínate que el reggaetonero entra a rapear.
0: No es leal. Vente.
1: Me sacan, ¿no? Del programa.
4: Sí.
3: No queremos aquí.
1: Ajá, los que no son leales. ¿Tú también estás participando en el en estos eventos?
5: Pues yo voy como parte técnica en la cuestión de pues ir y conectar las guitarras a la mezcla, hacer que todo.
1: ¿Y dónde Lau canta?
5: No canta.
1: Puro.
5: Sí, en algún momento, pero.
4: También te avientas tú.
5: Sí, pero muy ocasionalmente.
4: O sea, ¿dónde Lau es el que está ahí en la consola?
5: Sí.
4: Y hace las mezclas y hace la pista y todo el rollo ahí electrónico.
1: Okay. Ah, ya entendí.
3: Pero hay un cambio también con la pregunta. Ay, es que
5: si no ¿cuántas me fueron?
3: No me acuerdo.
4: Está fácil, de hecho acá dice.
3: ¿Cómo?
1: Ah, lo dices. Boy. No te habías dado cuenta. Anxious Boy es el nombre. Así también estás en Instagram, ¿no?
0: Sí, ¿para qué lo anoto?
3: Yo vi señora.
1: Pero además lo estás anotando bien grandote para que no le falle la vista.
0: Mal entiendes.
4: Y lo anotó mal. No se entiende.
1: ¿Nunca les ha pasado que cuando van a leer algo en inglés lo apuntan como se escucha?
3: No.
1: Como se tiene que escuchar. Aunque esté escrito mal. ¿No te pasa?
3: Ay, ajá.
0: Bueno, yo se lo hago para que entienda mejor. O sea, exacto, no sé cómo se escribe, pero yo lo
1: apunto como se escucha, aunque no esté bien escrito en inglés, para que cuando lo leas.
5: Que lo escuchas mal, ¿no?
4: No, de hecho.
1: Lo digo mal.
4: Pero de hecho, eso sí está bien. Es una forma fácil de aprender el idioma. Sí.
1: Bueno. Anxious Boy, sí, gracias.
3: Pero bueno, continuamos para que pasemos con. Anxious Boy.
0: Ese.
1: Con.
3: Sí,
1: ni por Dios.
3: Ay, no. Ya me lo voy a aprender.
0: No me falla.
3: Para que nos diga. ¿Desde cuándo le empezó a gustar la música? Porque no lo dejamos hablar sobre
1: eso. Sí, perdón, ya nos contaron su triste historia de derecho.
0: Donde la hace que va media conversación.
5: Apenas les empecé.
1: Ay, perdón, Jenny, déjame interrumpir.
5: No, es que fue muy, muy escalonado todo. O sea, empezó la parte de en derecho, pasaron los años, empecé a agarrarle más amor, más gusto, y pues en algún punto también me di cuenta que técnicamente tenía que mejorar, entonces me empecé a meter a cursos de Ableton, ¿no?
3: Que son... Eso era lo que quería saber justo. Si habías también como...
5: Preparado, dice.
3: No.
0: Pura intuición.
1: Sí, habías estudiado.
0: Puro tutorial.
4: Puro feeling.
3: A lo mejor te
1: hubiera
3: gustado.
1: Puro tutorial, dice.
5: No, sí, comencé a tomar cursos con un pana que también es productor.
1: Ajá.
5: Y ya conforme fue pasando el tiempo, empezamos a agarrar más callo. En ese momento era más una temporada de decir que nos gustaba hacer música, pero realmente no hacíamos música, era más.
0: Cotorreo.
5: Más rockstar, ¿no? Más rockstar.
4: Como cuando tu época del cover. Que te dedicas a hacer puro cover.
1: O sea, ¿se enfocaban en cover?
0: No.
1: Así?
0: No.
5: En cotorrear.
0: El consumo de sustancias, ¿no? Ay,
4: para la inspiración
1: música. No, claro que
5: visitas,
1: no.
5: Claramente.
1: Es broma. No, a ver.

0: El Fruitsy, ¿no?
1: Pero por más ejemplo.
0: Pero pues ya tenían el proyecto.
1: Ya empezó. No, todavía no, anomalía todavía no se
2: había empezado. Todavía no, estábamos por separado.
1: Era más un hobby.
3: Okay.
0: Era un hobby, pues, y ahorita ya están focus en esto, supongo.
1: Sí, bueno, con lo que va de entonces, donde él con el compa que dice, los dos estudian derecho, se conocen, a uno le gusta cantar, a uno le gusta producir.
0: Sí.
1: Y ellos dos son los que me invitan a decir, oye, pues no te gustaría rapear. Y pues yo al principio no quería, la neta no quería, pues porque no me llamó la atención rapear. Sí, escuchaba un buen de rap desde morrito, fue de rap con mis papás igual rentaban equipo de audio donde iban rapear. Entonces desde chico, como que nos involucramos en el rap, pero no me gustaba rapear. Y él y su compa me insistieron, dije, ah, pues sobres, va, juega. Pero la neta era más como eso, como un juego, nunca nos tomamos tan serio. Era más cotorrear.
4: Y entonces, ¿cuándo dieron el paso para que dijera, oye, ya el proyecto ya está aquí?
1: El proyecto es parte de que nos separamos de estas personas, como que ya no cuadrábamos en ideas, dijimos, no, pues sabes qué, cada quien mejor sus cosas. Y ya fue cuando donde Leo y yo nos independizamos, nos vamos a vivir juntos, y ahí surge todo el deal de Anomalía, crear el estudio, y pues de ahí para adelante empezó a crear la comunidad de artistas.
4: Yo lo imagino así de. Tú te levantas a medianoche y lo encuentras a él. ¿Qué haces? No puedo dormir. ¿Y qué haces cuando no puedes dormir? Escribes una canción y tú sacando tu papel y tu pluma. ¡Qué coincidencia! Yo también.
2: Todo fue con mi laptop y mi micrófono.
4: Sí. Y ya hasta tengo la mezcla.
0: Sí. A ver, pero ¿realmente eso es lo que hacen cuando no pueden dormir?
1: Es que yo no me desvelo tanto, entonces.
4: Ay,
1: yo ya estoy por el señor, yo me duermo temprano. Pero no, pero sí surgen luego ideas donde no hacemos nada y pues nos dedicamos a escribir, a componer.
0: Oigan, vamos a continuar con el cotorreo. Yo quería preguntarles, ¿nunca les ha pasado nada en las presentaciones?
3: En show, o sea, así que
4: el fan loco, que si te sube un fan loco.
0: Ay, el fan loco de ser horrible. Ya,
3: pues sí, las chicas también, ¿no? Que luego se suben a besar a los.
0: ¿Cómo crees? Y eso no pasa. Como si esas cosas pasaran.
4: Tiene sentido.
0: Como si esas cosas pasaran, ¿no? ¿Les ha pasado algo en alguna presentación?
2: Es que nos han pasado un buen
0: por favor, por favor. Nada que no se pueda decir.
2: No, entonces ya déjalo. No, pues, a ver,
4: una caída del escenario.
0: Como
4: la de Maná.
2: Bueno, en la Expo Tatuajes nos pasó algo muy curioso. Porque pues, bueno, yo con el vato con el que me iba a tatuar en ese momento, me realicé una expo y nos invitaron para cantar. Entonces, llegamos y pues, nosotros con la noción de que pues es bandita que también puede que le guste el rap, ¿no? Cuestiones así.
0: Claro.
2: Entonces, cuando empezamos nuestro rapeo, sí llegó un punto donde ya nos empezaron a buchear.
0: Sí. ¡No! A ver, picar piedra es parte de, ¿no?
4: No, pero, o sea, que ya estés.
0: A ver,
4: tíralo.
3: Manzana, no es cierto. No, oigan, ¿qué prefieren?
0: ¿Romperte una pierna?
3: ¿O no? A ver, ya, espérate. ¿Qué prefieren? Ajá. ¿Que los abuchen, pero tienen muchísima gente o que no vaya nadie?
1: Ay, qué buena pregunta.
2: No, es una pregunta.
0: A ver, ¿qué prefieren?
1: Que me abuchen. A mí que me abuchen. Que me abuchen, sí.
3: Pero que los conozcan y digan, ay, pues son malísimos. Son malísimos, pero ya los ubiquen.
1: Al menos ya te ubicaron. Ajá. Claro, y ya puede que después ya le.
2: Nunca hay mala publicidad.
4: Pero no se siente feo. O sea, que digas, oye, no, que ya estabas ahí y te empiezan a abuchear y tú de, ¿qué hago? ¿Sigo?
0: A ver, pero yo quiero aunar en el.
2: Continuamos. Recuerdo que ese día sí. Terminamos de dar nuestro show con las preferencias de los gustos musicales de la gente. Dijimos, ya, a nosotros nos invitaron aquí, ni modos, ¿no? Entonces ya terminamos de dar el show, pero yo creo que ha sido de las cosas más incómodas, ¿eh? Que nos
1: han pasado. Sí, la neta sí estuvo feo.
0: Híjole,
1: sí,
0: fatal, no quisiera picar la llaga, pero ¿por qué los abucharon? O sea, ¿no les gustaba el género, la música?
2: Ajá, el género más que nada, porque, o sea,
0: tal no cual. Era como el target, pues.
2: Ajá, es que también nosotros. Tal cual un
4: te imagino aquí. Que subes y están listos para un rap y cuando ves todos de sombrero y todo.
0: Ay, ya, no te imaginas, ajá.
3: Siento que nos pasaría así.
4: Sí, nos pasaría así.
3: A modo avión y esperaban a otros. No.
1: Cuando me meme de Bob Esponja y Calamardo, ¿no?
0: Vimos a la fría y dije, yo pensé que eran los otros.
4: Sí, yo creo que también podría pasar, ¿no?
0: No, fatal, pero yo creo que, miren, picar piedra es parte de, ¿no? Del proceso. Alguna vez, pues, tendrás que pasar por eso.
2: Suéltame, Diosito.
1: Es mucho proceso, ya.
0: ¿Cuánto tiempo llevan con esto? ¿Cuántos años?
2: Con Anomalía llevamos, este es nuestro segundo año.
1: Ajá, segundo año. Segundo año.
0: Súper bien.
1: Y haciendo música, bueno, que él empezó a producir y yo a rapear, 6 años.
4: Ya es un rato.
0: Ya es una carrera. Oigan, para tener una buchada de 6 años, yo creo que está.
2: Así solamente ha sido una.
0: Está bien.
4: Está bien.

0: Uf, ¿cuándo es su próxima presentación para que vayamos y nos abuchemos?
1: Próxima presentación.
0: ¿Te imaginas?
2: Próxima presentación, ¿no es Lau?
3: Pues la verdad es que actualmente estamos trabajando también junto con la IMAC. Entonces ellos nos mandan eventos esporádicos, ¿sabes? Como que hoy nos avisan de, oye, el viernes necesitamos que te presentes en tal parte. Ah, órale, va.
4: Ah, súper.
3: Entonces ahorita no podríamos decir como tal alguna fecha en cuestión, porque
0: no iba a haber corridos contra reggaetón.
2: Ya pasó, ya fue el sábado. Fue el sábado, fue el sábado.
4: Después de eso se entendió que lo habías visto.
0: ¿Sí? No, yo vi el 1. No, yo vi el 1.0. Vi el 1.0. Pero iba a haber 2.0. Y hasta les iba a decir, ah, pues inviten ahorita, pues para que vayamos.
1: Sí.
0: Y y ya pasó.
2: Ya pasó, ya pasó.
1: No puede ir.
3: Sábado.
4: No pasado y no nos quieren invitar.
0: Y no nos quieren invitar.
2: Nosotros en 2 días, usuario no encontrado, ¿no?
0: Sí, ya no
2: saben quién son.
4: Ya no van a ir con esos.
0: Ajá, ya nos tienen bloqueados, ¿no? O se decepcionan porque también pensaron que venían a otra estación. Con otro modo avión.
2: No, viendo pasada Chelis, dije, ah, voy a estar con Chelis.
1: Chelis ya se los estaba llevando. Sí, sí, sí.
0: Ah, Chelis ya se los quería llevar, me dijeron.
2: No sé, pero yo iba con él.
0: Es que hay un programa justo ahorita en vivo de
1: deportes, ¿no?
0: Y ya se iban a llevar a nuestros invitados, Jenny, a ver si te pones viva.
4: Perdón.
3: Y llegó tarde.
0: Tenemos que ir al ¿qué? Ay, llegó tarde. Sí, además llegó tarde. Bueno, no vamos a ir al corte ahorita, pero pues vamos a escuchar una rola también.
4: Ah, me parece.
0: Ha de decir el auditorio, pero ¿de quién tanto están hablando? O ya, si son fanáticos de Anomalía, pues vamos a escuchar una rolita también de ellos, ¿cómo no?
4: Así que, escuchemos.
0: ¿Tenemos? Sí. A ver.

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0: Porque siempre tenemos que pasar por esto. Jenny, ya está el canal también de televisión para que saludes al 16.2 de SICOM Televisión.
1: ¿Qué tal, chicos? Ay, ya,
0: como blogger, ¿no? Ajá, empiezas desde cero.
1: Oigan, pues ya empezamos de nuevo con los chicos de Anomalía 404 y tenemos varias preguntitas. Porque estamos viendo por la tele, por el 16.2, para que saluden, para que le digan a su mamá, a su papá.
2: Estoy en la tele.
0: Abuelita, sí,
3: pásale, abuelita, pásale.
1: Pero, ¿qué diferencia si nos dicen sus redes sociales de Instagram para que los vayan a seguir?
4: Pues, en general, en redes sociales, Instagram, Facebook, YouTube, Anomalía 404, ahí subimos todo lo que conlleva nuestro proyecto, los artistas que están con nosotros, los ensayos, las presentaciones, todo lo que gusten saber, Anomalía 404. De igual forma, pueden contactarnos para que algún artista que nos está viendo quiera grabar, ahí sin tema, nos ponemos en contacto y lo armamos.
1: ¿Ves?
2: Puedes ir, David, a que te enseñen a rapear.
1: Oigan, David siempre ha querido ser rapero, entonces, pues tú.
4: Ya tiene el outfit.
0: Ya tengo el outfit. Sí me han dicho ya varias personas, no me vuelvo a vestir así.
4: Tiene la vestimenta chida.
0: Yo dije, a ver, van a venir raperos, me voy a vestir acorde, ¿no?
4: Los raperos.
0: Ajá. Los raperos. Dice, pero bueno, ya saben, Anomalía 404, si los buscan en Instagram.
2: Todas las redes.
0: De hecho, si los están viendo en la tele o en la transmisión de Facebook, pues ya vieron, ¿no? Son solteros, eso decía. Sí. Ahí está, entonces, para las señoras, ¿te gustan de tu edad?
4: Señoras
0: o no.
5: Le cayó como niño el dedo.
0: Bueno, pues son solteros, búsquenlos en Anomalía 404 en Instagram. Jenny, tú tenías una pregunta.

0: Porque los
1: tiene un montón de preguntas.
0: ¿Sabes qué? Es que Jenny es de que le dan miedo los tatuajes.
2: Yeah.
0: No, se cambia. Mira, pero estoy seguro que si te encuentras. Que si te encuentras a Don Dalau.
3: Sí, cada vez estamos por ahí.
1: A ver, oye, sí es cierto, si te estás tan lejano.
0: Jenny, si te lo encuentras en la calle, ¿te cambias de banqueta o no?
2: Pensarlo, nada, es cierto. No, no, no.
0: Sí me lo han aplicado, ¿no? ¿Cómo crees? ¿En serio?
4: Los mormones,
3: supuestamente. Está medio peligroso, ¿no?
0: Ajá.
3: Entonces, yo prefiero que me vean como el que asalta a que me asalten.
1: ¡Ay! ¡Qué seguridad! Con mente de tiburones.
0: Deja.
3: Es psicología inversa.
0: No, es un mecanismo de defensa. Hay algunas especies, a ver, no te quiero decir animal, pero hay algunas especies de animales.
1: ¡Ya lo hiciste!
0: Escuchen, déjenme terminar esta idea. Hay algunas especies que aparentan ser otra más peligrosa. ¿Me explico?
3: Sí, es correcto.
2: Los de coches se fingen morir.
0: No. Tú me estás entendiendo. Sí. A ver, gracias. Un poquito de,
1: a ver, como
0: de coherencia.
1: Una mariposa que abre sus alas y parece que tiene la cara de un búho.
0: Ajá, exacto.
1: Y se asusta ahí una rata.
0: Hay una oruga que, no, tampoco eres la oruga, ¿eh? Que finge ser una, un cascabel.
1: Ah, sí, es cierto, sí.
0: Para que si lo ven desde lejos piensen que es una serpiente y no te acerques.
1: Es un camuflaje, a ver, camuflaje. Camuflaje,
0: sí, a ver, a eso te referiste, ¿no? Con, prefiero yo asaltar.
1: Eso.
0: A que
1: eso
0: me mismo. Asalten. Sí,
2: de que lloren en tu casa.
4: Sí, sí, sí, pues sí.
2: Es que él va caminando, lo ve alguien y él, ¡buh! Y ya se echan a correr. No.
0: Bueno, pues eso.
2: Oye, yo sí iba a preguntar algo de los tatuajes, pero no por sí. Mala onda.
1: A ver.
0: ¿Por qué vienen?
2: ¿Por qué se tardan? No, porque sí tienen varios tatuajes. Una era, ¿cuántos tatuajes tienen?
1: ¿Cuántos tatuajes?
3: Yo creo que más de 15 que sí tengo.
1: Okay. Más de 15, okay. De todos los tamaños.
0: Oye, pero sí. ¿Consideras entre los 15, o sea, es que tiene todo el brazo tatuado, ¿se lo consideras como uno?
3: Sí, yo lo tomo como uno. Ese.
4: Sí, sí, sí.
0: Ah, ok. ¿Estás tatuado en algún lugar que no se, que no se vea?
3: No.
0: Que no sea para el público, pues.
3: No.
0: Ah, bueno. ¿Y de este lado?
4: Tengo 6 nada más.
0: Ah, sí. Poquitos.
4: Tranqui, sí, a comparación de él, nomás 6. Nomás 6.
1: Casi la mitad.
0: Ya ves.
2: No.
0: No tenías que sacar esta pregunta con tus prejuicios,
2: no,
0: pero.
2: No,
3: tenían
2: es
3: que decirme
2: no
3: asaltante para llegar a ese punto.
2: Y oruga. No, oye. Y mariposón. En esos tatuajes que tienen, porque veo que les gustan, ¿tienen como alguno con alguna ex?
1: Jenny, les lo
0: ¿o con alguno de amor?
3: Sí, con referencia a alguien.
0: Ajá.
5: Sí. A ver, ¿qué pasó?
1: Nada romántico.
0: Ya tengo su nombre. ¿Tú también?
4: Sí, también.
0: ¿Tienes el nombre de quién?
2: De su ex.
1: No. Jenny, así empiezan los chismes.
0: Ah, sí.
4: Barrazo.
0: Exclusiva.
2: Un nombre de clip, please.
1: No, este es por su ex. ¿Cuál es por
0: no
1: la
0: ex? ¿No tienes problemas? ¿No tienes pareja ahorita?
3: No.
0: Ok.
3: No, pero no tengo ninguno con referente de alguna ex, por así decirlo.
0: O algún amorío.
3: Pues. Diferentes personas.
0: Ok.
2: Amorío.
3: No, soy un alma enamorada, diría de Nodal. Pero no. No, con referente a ex.
4: ¿Por qué todo me salió?
2: ¿De amor, sí? ¿Pero de amor sí o no?
3: Pues tengo un curita como por acá.
1: Oye, sí, mira.
0: Ahí tiene un curita con un corazón.
3: Sí, es que dijo que sí, algo de así.
1: Pues, ¿y también tiene un ángel? No. ¿Es un demonio?
3: Sí, es un querubín.
2: ¡Guau!
3: El demonio, pero
0: ¿te gusta ir a la catedral? Porque hay querubines en la catedral.
3: No, MBC. Gótico.
1: Gótico.
0: ¿Y de este lado tienes tatuajes con respecto a una ex?
4: A una relación que pasó y le gustaban las, ¿cómo se llaman? No sé qué flores tengo acá tatuadas. Bueno, en la mariposa está dividido en dos. Las alas de arriba
0: son. Me gustaban las cucarachas y se hizo una.
4: Estaba en blackout. No. Y las partes de arriba son unas flores que ya no me acuerdo el nombre, pero son referente a la relación que tuve con ella.
0: O sea, ¿no te acuerdas del nombre de la persona quien
1: te girasol?
0: Ok.
4: De las rosas.
0: Es que dice, acá tengo unas flores.
1: Tulipanes.
0: Y me acuerdo del nombre, tulipanes. Para quién eran.
4: Sí. Es que eso es como que lo más que tengo hacia una persona. Pero además es por gusto propio.
0: Ah, bueno, sí. Es que, ¿tú te harías un tatuaje por alguien, Jenny?
2: No, la verdad.
1: Pues yo no le creo. Yo no le creo.
4: Con una E acá. Com Radio.
0: Sí, Com Radio te lo doy.
2: No me reten. Ay, sí.
0: A ver, ¿cuántos likes? Para que
3: sí,
0: el lobo de psicómata.
4: Con uno. Con uno nomás.
0: Sí, un millón de likes. ¿Y qué comenta alguien de Moabia? Ay, sí.
3: Se comenta su ex.
0: No le toquen ese vals, por favor.
2: Ok. No, la verdad no me haría ningún tatuaje.
0: ¿No?
2: No, ni por amor, ni.
0: ¿Pero qué
2: por
0: piensas nada. De los tatuajes? A ver.
2: Es que a mí me gustan mucho.
0: Es cierto, ¿eh? Lo está diciendo por ustedes.
2: No, la verdad es que a mí me gustan mucho los tatuajes, pero a mí en mi piel no, porque

0: que soy alguien que soy muy indecisa, o sea, como que al principio me gusta y después ya no me gusta.
1: Sí pasa.
0: Que...
2: ¿Hay alguno de del que te arrepientas?
3: No, pero sí soy indecisa, pero yo creo que se quita con el tiempo.
2: Ok.
0: Yo después ya todo.
2: ¿Y tú tienes algún tatuaje del que te arrepientas?
4: No. Bueno, sí, la verdad, sí. Yo creo que el primero que me hice, sí, dije, lo hubiera hecho con una estética más delicada, lo brusco que el diseño que escogí. Entonces,
5: okay. Pero siempre está la posibilidad, como, no sé, de mejorarlo, ¿no?
2: De ponerte una plancha caliente.
0: Ok, ahora tú, David.
3: Tunearlo, dice.
0: ¿Serías un tatuaje por una pareja?
2: Híjole, no sé.
3: No saben.
2: Muy difícil.
3: Trae su cara.
2: Acá tengo, ¿no? En el pecho. No, yo creo que no.
0: O sea,
2: yo
0: pero que... supongamos, ¿tú, Fer?
5: No, yo creo que no.
0: Pero supongamos, ¿sabes? Que ahora va mi pregunta para los cuatro.
2: A ver.
0: Que la novia, en ese momento, que ustedes estén súper, súper enamorados. O sea, pero en verdad es el amor de su vida, se van a casar.
2: Ok.
4: Su nombre en la frente.
0: Y les dice, a mí me gustaría que te tatuaras mi inicial.
4: Si es juntos, sí.
5: Ah, buen punto. Hiciste un buen punto.
3: Sí, sí. La regresó, ¿viste? La regresó, toma.
2: Saca de su cartera un regresar del uno, ¿no? De la baraja del
3: sí. Su carta trampa.
2: Sí, eso es muy lindo. Tiene razón, o sea, sí es mutuo.
0: O sea, pero no lo habías pensado.
2: No lo había pensado, pero.
5: Bueno, pero ya te dio la idea.
2: Yo sí me hubiera ido como.
5: Directo al barranco, ahí.
2: Ajá, derechito. Me hubiera tatuado. Iba a decir algo, pero pues no. No sé, ustedes me entienden.
3: Chiste local.
2: Tenías otra pregunta, Jenny.
0: Esa era mi pregunta.
5: Jenny y yo diciendo que tienes un montón de preguntas.
2: ¿Tenías más preguntas prejuiciosas?
0: No, solamente era esa. O sea, quería sacar el tema de si se harían una, si tenían algún tatuaje de alguien.
2: Sí.
0: O si se harían algún tatuaje. Porque normalmente, yo conozco. A ver, no es que
3: mucho asaltante, dice. No.
2: Muchos como ustedes.
4: ¿Se tatúa algo referente a ti?
0: No.
2: Uy, ¿cómo? Hermano, no, Jenny. Como cinco tatuados. ¿Qué es lo que hace Belinda?
3: Hay cinco vestos con el mismo nombre.
2: Sí. A todos los
3: tienes. Con la inicial, ¿no?
0: Una tipografía y todo, ¿eh?
3: Parejos, para coleccionarlos.
2: Con el mismo tatuador.
0: Que sale igual.
2: Eso te hace descuento.
0: Y ella, otro yo sí.
5: Lo ven así.
0: Descuento.
5: Te mando Jenny.
3: Jenny Special, dice.
2: No, no hagas eso, Jenny.
0: No, la verdad es que no lo haría, ¿eh?
2: ¿Como Belinda?
0: No me gustan. Te digo, o sea, no soy tan fan.
2: Sí.
0: Entonces siento que tengan como mi inicial o algo así o mi nombre. Mejor algo como más significativo, tal vez.
4: Sí, con mayor profundidad.
0: Ajá.
2: Que te compren un carro o algo.
0: No.
2: Ándale. Eso prefiero, ¿no?
0: Pues una casa.
2: Claro, sí.
5: A ver, ustedes están metidos mucho en la música. Así, completamente en la música. Cuando están en las fiestas,
2: creo que sí.
5: Cuando están en las fiestas, la gente les pide que se avienten algo de lo que hacen.
3: Sí.
5: O que digan, usa tu creatividad para revivir esta onda. ¿Les piden eso?
3: Sí, pasa así. Bueno, en las fiestas familiares, pasa seguido que sí nos. Bueno, me piden cantar una canción, ¿no?
5: Pues, hijo, tú que le sabes a la música.
3: Y pues, esa es
2: como. Súbele a la tele.
3: No, sí, dice ya que. No, o sea, sí me lo piden y ahorita sí canto, pero pues canto con más nervios todavía que con una evento.
2: ¿En serio?
3: Sí, pues sí, no
2: porque,
3: sé por qué.
2: De hecho, íbamos a preguntar si les había pasado algo vergonzoso en frente de sus familias. Y ahora que dices que te da más pena cantar.
3: Yo creo que sería parte de, sí me da mucha pena. No sé, es psicológico, ¿no? Porque pues siento que estoy en modo, no artista, sino en modo persona, yo como José. Y no entro en personaje para cantar, ¿no?
2: Sí, claro.
3: Cuando estoy en un escenario, pues como que me transformo de cierta manera.
5: En un concierto, ¿no invitas a tu familia? De, no es que me da algo, ¿no?
3: Al principio no invitaba a mis papás porque me daba pena que me vieran. Ahorita ya van, porque ya perdí ese miedo.
2: Okay.
3: Pero o cuando es más familiar, que hay primos, abuelitos, tías, así. Ay, se me pongo bien nervioso.
2: Sí, no, sí pasa. Nunca te pidieron a ti que hicieras algo que haces perfectamente, pero frente de tu familia.
3: Te ve alguien y ya no lo haces chido.
0: Sí, supongamos, no sé, cuando, con los spots, ¿no? Te escuché, ábraslo, yo, no.
2: Ah, claro, sí, ya, pasa. O que estás haciendo algo que es bien sencillo, pero te está viendo tu jefecita y sabes que la vas a regar. Como sirviéndote agua de una jarra.
3: La coca.
2: Sirviendo la coca. Y es normal, o sea, te vas a servir tu vaso como siempre, pero si te está viendo tu madre, se te va a regar agua. Goldis.
0: Miguel, ay.
2: A ver, bueno, no pasa nada.
5: David nos había contado su momento vergonzoso. Él es fan de Romeo y dice que te suban a cantar con él y se te olvide la letra.
2: A ver, es que yo sigo a Romeo Santos, Aventura por su canal favorito. Uh-huh. Y fui al concierto, pero una semana antes estuve viendo que
3: subía fans
2: y cantaban. Ajá. ¿Ok? Pero cuando cantaban con él y no se sabían la letra, los bajaba, o sea. Y no solamente eso, o sea, decía, este no se la sabe, cámbialo enfrente de

0: la gente que fue a ver esta aventura.
1: No saben, no saben cuánto ensayó ella y yo.
0: Oh, yo dije,
2: en su baño.
0: El dueto.
2: Por si me sube a mí.
0: Estuve como una semana, ¿no? Como una semana antes del concierto cuando vino a Puebla el año pasado. No, ya tiene 2 años. Que estuve ensaye. Yo dije, por si me sube.
2: No fui.
3: No.
0: Le decía a mi mamá, jefa, mire esto. Y la sentaba

0: yo.
1: Pero, ajá, de todo, ¿no? Una hora callados.
0: ¿Son esos novios que hacen como, como que tienen formas de saludarse como muy románticas, es que iba a decir, muy...
1: ¿Qué?
0: Sí, de que...
1: Todos los novios, ¿no?
0: No, pero... pues, o sea, ¿no? Normal. Un ejemplo, ¿no? Ajá. Como de que... Ay,
1: ¿Jenny? Es que, ¿cómo, cómo es?
0: Como, no sé, que se lo hacen así, pues lo avientan.
2: Ay, ah, es cierto. Sí,
3: como que le avientan un beso y el otro lo atrapa.
1: A ver. A lo mejor entre ellos se saludan así.
0: A ver, hagan un ejemplo para que lo entienda el auditorio.
1: A ver.
4: Va, yo te doy el beso.
2: No era necesario eso, ¿eh? No era necesario eso.
1: No era necesario que...
4: Oh, bueno, el, lo ves en su el saludo, el saludo. Yo te mando el saludo.
1: Ok, ok.
0: A ver.
1: Por fin se hizo después de 6 años de conocernos, ¿no? ¿Te imaginas? Ajá, a ver.
4: Activo. No, ya no. Ah,
1: es que también Jenny se burla de todo. Pues como. No, no, no, Jenny. No, no, no te pasas. Porque ya lo iban a hacer y empiezas. Ay, ¿cómo escuchan a este? ¿Se empezó a burlar o no?
3: Sí, es cierto.
1: Casi, casi. Casi, casi. ¿Se empezó a burlar o no? Se empezó a burlar, se empezó a burlar.
3: Sí, el público dice que sí.
0: Dicen que no, ya ves, no.
1: Pero, pues sí, te entendimos. Yo pensé que ibas a decir. Y no sé qué les pasa a ustedes, pero a mí me da mucho coraje y cringe estos que se hablan como...
0: Envidioso.
1: Como diminutivo. Ah, ¿cómo está mi princechita? No sé qué... No. Ay, no, no, no, no. Por no, sí.
0: A ver. Ay, ¿qué sé qué?
1: ¿Sí? ¿Tú haces eso?
2: Sí, la creo.
3: Tiene la cara.
4: Sí, justo.
1: No, no, ¿no les da como, sí, como algo? ¿Les da como algo o ustedes lo hacen?
4: No, pues no sé, cada quien, ¿no? Cada quien como que guste.
1: Él se la hace, es
4: un sí. Yo se la hace. No, no.
1: Pues. Este es un sí, yo creo.
0: Sí, sí, a lo mejor de las que sí son diminutivos, pero no tanto así.
4: No exagerado, ¿no? Un plan normal, un plan normal, sí, jalo.
0: Como de, ay, mi amorcito. Mi amorcito.
1: ¿Por qué le duele su panchita a mi princesa?
0: Ay, no, eso sí ya.
4: Y un pie. ¿Qué
1: me pasa a mi princesa? Eso es lo que haces, ¿no, Jenny?
0: Sí.
1: ¿Cómo crees?
0: ¿En serio? No,
1: cero. Ah, yo pensé que sí.
0: No,
1: sí, yo también
0: no,
1: pensé
0: ese
1: que
0: ese tipo
1: sí.
0: De romanticismo todavía no, no llego.
4: Ese extremo todavía no. No, no.
0: En algún momento.
2: Ese borde de la locura aún
0: no.
1: Sí, oye, ¿desde cuándo están solteros? Ahora quería cotorrear con eso porque se me sorprende, ¿no? Ajá. Cantantes.
2: ¿Cuánto tiempo llevan de solteros? A ver, primero usted.
1: Yo no estoy soltero.
2: No estás soltero.
1: Callos, ay, ya se me arruinó, no. No, no.
3: ¿Por qué te escondes abajo de la mesa?
2: Baja el rating.
0: ¿Por qué vienen tres niñas?
1: Se, así se desconectan tres.
4: ¿Qué tanto hate hacia ti?
1: De la transmisión de Facebook, ¿no? ¿Te imaginas? Pero Jenny.
0: ¿Tú?
4: Ah, ¿cómo me va la pregunta?
1: ¿Cuánto tiempo llevas soltero?
2: Una pareja es un casi algo.
0: Ay.
4: Wow.
0: Mira, me están.
2: Se la adiviné.
4: Depende a quién pregunta, dice.
3: ¿Te está leyendo el pensamiento?
1: No, de hecho, en estos momentos, y es que empezamos el programa.
4: ¿Cómo la desvía así?
1: Ajá, sí, Jenny, ya hablemos de otra cosa. No, ya en serio, desde que empezamos el programa, sí estábamos solteros, pero con paso a paso, pues ya, nos fuimos cayendo en las redes. Fuimos cayendo en las redes del amor. Y ahorita, que de hecho ya vamos a hacer un año, los vamos a invitar al año del programa.
3: Al salto en paracaídas.
0: Nos vamos a aventar del paracaídas, quiero decir, aunque David no quiere. Ni
3: es que hemos visto muchos videos donde acaba mal el salto.
4: Está feo, sí se ve
1: mucho. Bueno, o sea, te hacen firmar una
2: saltándose.
3: Te hacen firmar.
2: No.
3: O sea, que te hacen firmar.
0: Lo vas a sentir.
1: Ay. Jenny, lo vas a sentir. Bien extremista, Jenny, por Dios.
0: Pues él dice que ha visto muchos que no funciona. Yo no he visto muchos.
3: En serio.
2: Es que es tu algoritmo, Pike, es tu algoritmo.
1: Esto, sí, sí, yo creo.
3: El caos te dice, es por algo.
1: Pero sí, eso sí. Sí, relacionalmente fuimos cayendo las garras del amor en lo que va de este año.
3: Sí.
1: Apenitos.
2: Los tres.
1: Sí, sí. De hecho, estamos en una relación poliamorosa.
4: Somos
1: los tres.
4: Está muy chido, ¿no?
1: Sí, como.
4: El trabajo lleva a ambos.
0: Me pegan allá afuera.
1: ¡Qué culpa rico! Yo también me van a pegar por culpa de este, pero.
0: No nos han dicho.
1: Ajá, a ver, no,
3: sí,
1: nos
3: han dicho.
1: ¿Les da mucho dolor? Tiempo. ¿Quieren que no toquemos esa llaga?
4: No.
1: ¿No? Ah, pues entonces manden a su. No, cierto. ¿Cuánto tiempo tiene? No tienen que decir el
4: nombre. Tres horas.
3: Tres horas.
4: Se quiere hacer la entrevista.
0: Te voy a terminar por las dos.
2: Por si llego a decir algo que no te parece.
1: Si se arma algo en la entrevista, ¿no?
0: Si llega alguien.
1: Ajá, por si llega un mensaje. No, ¿qué tiempo tienes?
2: Como 2 años, yo creo.
3: Dos años.
1: ¿Cuántos años tienes?

0: tienes?
1: Ah, dice, oye.
2: 7.
0: ¿No te, ¿no te habías preguntado tu edad?
1: No.
3: No me habían preguntado mi edad.
0: ¿Y tú?
4: 23.
1: Ay, no.
0: ¿Qué? ¿En serio?
4: Sí.
0: ¿Qué? Deja, deja, está enorme. ¿Qué les dan de comer ahora?
2: No me pregunto.
0: No habría, no habría adivinado sus, sus edades.
2: Yo tampoco.
0: No.
4: ¿De qué edad lo ves al Don Delau?
0: ¿A Don Delau?
1: Me
0: he dicho como 23, 22.
4: Ay, mira.
1: Me he dicho unos 25.
0: ¿Sí?
1: Sí, pero tampoco 27, ¿eh?
2: No, o sea, agradece.
4: Se ve joven, se ve joven.
2: Agradece al cielo.
1: Calculaba yo unos
4: 30, dice.
0: No, pero
2: sí, vas a decir 30.
1: No, 24.
4: Ok, Jenny, okay. No, estoy, no, estoy en la edad.
1: Bueno, sí, los veía de la edad a los 12, ¿eh? Bueno, a lo mejor un poco más chico.
0: A sus 2 años, entonces empezaste tu relación que en la prepa. ¿En la preparatoria?
4: Ahora, tampoco.
1: No, pues ¿cuántos? Ay, sí.
0: No, ¿cómo? 25.
1: Ah, 25.
4: Hay que checar eso, bro.
0: Oye, oye, ¿no duraste?
5: A los 25 en la prepa.
0: Yo todavía echándole, ¿no?
4: Es que cada uno.
0: A lo mejor duró mucho tiempo con su pareja.
4: Fue prepa abierta. Fue prepa abierta.
0: Fue prepa en un examen, ¿no? Estás viendo que todo lo ha hecho de arrambido.
4: ¿Tú eres artista?
0: Aparte, Jenny le dijo, oye, ¿y si te preparaste?
1: No,
0: sí, sí te dijo.
4: Así le dijo, así le dijo. Oye, ¿sí o nomás le haces al?
0: O nomás le haces al cuenta.
5: Metiste ni bien horrible, ¿no? ¿Cómo dice?
1: ¿Cómo son?
0: ¿Qué
4: son muchos artistas, okay, dice ya, ¿no?
0: Este, no, a ver, yo estoy diciendo que pudo haber tenido una relación larga, larga desde la preparatoria, ¿no? Sí, pero no es el caso.
1: ¿Cuál fue tu relación, tu última relación?
0: ¡Ay, dolor!
6: Como un año, año y medio.
1: Ah, ok.
0: Ah, sí, sí, sí. Sí, bueno, pues sí, ya no, ya no, ya pasó mucho tiempo, ¿no? De que estás soltero.
1: Ya,
4: ya. Sí. Oh.
0: Ya está yo.
1: Hablamos, Juan Carlos.
0: No, pásale su número, Juan Carlos.
6: Traigo, saldo.
0: Traigo un buen de saldo, ¿no?
4: Le recargué por eso. Mis 20 pesos de saldo.
0: Sus 20 pesos de saldo.
4: En una llamada, ¿no?
0: Me vas a llamar la mía, dice.
6: O sea, me preguntan. Una vez aprovecho.
0: Okay.
4: Este, ándale. Este, ese mero, ese mero.
0: Es que tengo miedo de decirlo mal y que la comunidad que habla inglés me mande derechito a la escuela.
4: Este, ¿cuál es la pregunta?
0: ¿Cuánto tiempo
1: ibas soltero? ¿Cuánto tiempo ibas soltero?
4: Este, uy, yo creo que bien, bien, bien, bien, bien, como 2 años.
0: Soltero. Híjole, ah, pues al mismo tiempo.
1: Ay, no, eran ustedes.
0: Eran ustedes. Pillines.
4: Dice. 2 añitos. Ya los demás, como que no sé qué fue.
0: ¿Por qué terminaron?
4: Este, uy, híjole. Es que creo que
0: te escuchando
5: diferencias tu... creativas.
4: Diferencias creativas. ¿Eh? No, no, pues yo creo que ya no cuadraba chido la relación, como que ya no había confianza, ¿sabes? Entonces como
5: no, pues, sin a ver, ¿qué rompió la confianza?
0: Es que es lo peor, si no te tienes confianza con tu pareja, si te crees lo primero que te dicen y no te tienes confianza con tu pareja, no tiene
5: futuro.
0: No tiene
5: exacto,
0: futuro.
5: No tiene futuro.
6: Sí, sí, sí. Los cimientos.
0: Ajá.
1: Ay,
0: eso.
4: Ay,
0: no. Armen una canción de eso.
5: Ya está escribiendo una canción.
4: Cimientos.
6: Por eso es Don.
4: Por eso es Don.
0: Ah, por eso es Don.
4: Ay, consejos de señor del dos lados.
6: Qué buena pregunta.
0: Me pegaba, ¿no?
4: Me gustaba. ¿Qué era lo peor de todo?
6: No, este, diferencias creativas, yo creo.
0: Ok.
6: Ya. Es que ya.
0: Lo está diciendo.
6: Vivió el duelo en la relación.
0: ¡Ay, no puede! No. A cada rato peleamos porque.
1: Peleamos mucho.
0: Por el duelo en la relación. ¿No? Pues...
1: Es que él dice que no existe el duelo en la relación. Claro
6: sí,
1: que existe.
6: Existe, sí, sí.
4: Sí, sí pasa.
0: ¿Pero cómo tienes
4: sí,
0: duelo en la relación? Ver, ¿y andas en la relación? O sea, mejor.
6: Porque no... te gusta el dolor.
0: Ay, ay.
4: ¿Te gusta el caos?
0: Sí, le gusta el dolor.
1: Ah, bueno.
0: Sí,
1: gusta. Una porque estás acostumbrado.
4: No quieres soltar. Ya.
6: Más
4: no
6: vale migaja conocida que pan por conocer.
0: ¡No!
1: Ay,
0: ¡no! Jenny, ¿por qué le das la mano? ¿Qué pasa? Bien dicho.
4: Bien dicho. Eso de los míos, de los míos, de los míos.
0: No, ¿por qué se dan la mano?
1: ¿Qué pasa, Jenny?
4: La paz con ustedes.
0: No,
4: todos, todos,
0: no.
4: Claro
0: que no. ¿Cómo? ¿Cómo? ¿Cómo?
4: Así
0: déjalo. No. Es que.
5: Es que platicábamos.
0: Súper moralista. No,
4: platicábamos. ¿No te gusta el poliamor?
0: No, es que lo de ser migajero, también platicábamos lo de ser
4: migajero.
0: Sí, a ver, ustedes fueron migajeros.
4: Migajeros Club.
0: Sí. A ver, esperen. ¿Hay alguna rola que hayas producido o que hayas armado? ¿Para alguna expareja o por algún dolor amoroso?
1: ¿Algún amor?
4: Ah, pues las dos que pasaron hace rato.
0: ¡Neta! Bueno.
1: O sea,
0: okay. Sí, a ver, cuéntame la primera, porque además, este...
6: ¿Pero cuál cuento yo?
0: Mágico a Master ver. Fue la rola con la que abrimos hoy, de Anomalía 404. Es que, este, cuéntanos un poquito, a ver, también.
1: ¿De qué habla y por qué está inspirada en David?
6: Por ejemplo, es que yo creo que aquí el que más lo puede desarrollar es él, porque la letra completamente la escribió él.
0: ¿Dolió?

0: produje.
1: Sí, pues sí, sí, es parte del arte.
2: Cuéntanos, cuéntanos. Es que sí es cierto, cuando pasas una ruptura o algo así, como que los sentimientos están más vivos.
1: Sí, sí pasa, creo que sí pasa, sí.
2: No, no, no, o sea, para escribir, que digas, ah, mira, me inspiré.
1: Es que, bueno, ajá, o sea. Ay, sí. Sí, no, pero por ejemplo, la canción de Mágico, sí, cuenta una historia como, es como una utopía, por así decirlo, de algo que me hubiera gustado que pasara, pero no pasó. Entonces, como
3: Saturno,
2: casi algo.
1: Para no quedarme como con las ganas o con ese sentimiento reprimido, pues lo expreso. Y es más o menos lo que hago con mi música, como que siempre son sentimientos que fácilmente no puedo expresarme, no puedo expresarme mucho en público. Mi hermano me conoce, no soy tan expresarme, pues mejor lo escribo. Y ya, pues, el rapearlo, pues me ayuda como ya a componerlo. Pero sí, esta de México es como una utopía, de algo que no pasó, pues me hubiera gustado. Y ya la segunda.
2: Eso que no pasó era que una vida juntos.
1: No tanto, pero pues algo más recíproco. ¿No?
3: ¿Familia?
0: No, ¿familia?
1: Pero que fuéramos
0: un perro.
1: Más recíproco, ¿no? Más.
3: ¿Una casita?
2: Ay, la casita.
1: Sí, eso sí.
2: Sí, oh,
1: un gatito.
2: Fatal. Oye, ¿le hiciste llegar esta canción? No. ¿Te enteraste si le llegó?
1: No, porque es que todavía no sale. O sea, esta canción todavía no sale.
2: O sea, aquí.
0: O sea, que tiramos la premisa.
1: Sí.
2: La exclusiva en modo avión.
0: Yo ni sabía por qué no nos dijeron eso desde el principio.
1: Una sorpresa, no preguntaste.
2: Te agarraron.
0: Hace ratito estábamos hablando. ¿Por qué no me dijiste que tenías novia?
3: Te mandan.
0: Ajá, nos demandan. Que ya me la trampa, ya tiraron la rola. Y ahora nos deben un paro.
1: De hecho, lo que firmaron ahorita son regalías.
0: ¿No? ¿Me puso de ella?
2: Jenny.
0: Wow, no sabíamos, o sea, todavía no sale.
1: Todavía no salen, es un proyecto nuevo de un EP que estamos haciendo.
2: Okay.
1: Entonces, pues son rolas que iban. Ya están las más
2: tentativas. A ver, una fecha tentativa de lanzamiento.
0: Sí, porque estuvo
2: bueno. Un mes. A ver, mes tentativo.
4: Métanlo, comprométalo.
0: A ver, hay que comprometerlo así.
3: Mañana.
1: Octubre. 26,
2: octubre.
1: Octubre, sí, ya. Octubre que llegue portada.
3: Octubre 24.
1: Octubre.
3: El 24 de octubre, pues.
2: ¿Por qué 24?
1: El 14, 14.
2: 14 de octubre.
0: 14 de octubre, órale. Si no está, ¿qué lo hacemos?
1: No sé, dice que.
0: ¿Qué lo hacemos? Que se arme algo, ¿no?
1: Un show.
0: Un show. Un show. Acá en el techo del canal.
1: Órale, pues.
0: Ok. Y la segunda rola fue Pendiente de ti.
2: Esa también tiene una historia así.
1: Sí,
0: pero. No digas que tiene que ver con estar stalkeando a tu expareja.
1: No tanto así.
4: Yo que la acabo de buscar.
2: No, pero sí.
0: ¿Pero ustedes han stalkeado alguna vez?
4: Stalkeado, sí.
0: De que ya terminaste.
1: Uno stalkea hasta encontrar algo que no le gusta y ahí para. Hasta ahí.
0: Razón. Oye, pero no, déjame estrecharte como así. ¡Wow! Increíble, fue la frase del programa.
2: Mucha razón.
0: Bueno, sigamos.
1: Conozco mis límites, ¿no?
0: A ver si pones atención.
2: ¿Qué es lo más feo que encontraron? ¿Buscando? ¿Qué es lo más feo que encontraron?
1: Buscando en su WhatsApp.
0: Ya acabando de revisar teléfonos. A ver, primero le digo, dijo que uno estalquea hasta que encuentras algo que te duele y ahí es donde paras.
2: Sí,
0: pues y tienes razón, o sea, como que quieres que algo te duela para que.
4: Por algo lo estás observando, ¿no?
0: Sí, claro.
3: Claro, la intuición.
0: Sí, y a veces.
1: Ojo de.
0: A mí me dijo un amigo, ¿no? Que estalqueo alguna vez por años, o sea, hasta que de verdad algo le dolió. O sea, no paras de estalquear.
4: Hasta que viene un ultrasonido, dice.
0: Acá, hasta que viste unos zapatitos.
2: Pero no, años de estalqueando.
0: Sí, años de estar estalqueando.
3: Puedo ser el padrastro, ¿no?
0: Ya. Años de estar estalqueando hasta que de verdad algo te dolió. Fue cuando dejas.
5: Déjame tocarlo.
3: Pero estalquean por sus tiendas.
5: ¿Tienen el dolor más pequeño del mundo?
3: Que tengan ahí escondido.
0: Ajá. Tacos Pepe, ¿no?
1: Perdón, es que me encanta.
2: Que si usas tu cuenta, ¿usas tu cuenta para talquear o usas otra cuenta?
4: No, soy.
1: Sin miedo al éxito. Sí, con la misma. Y que me vea ahí en primera. Sí.
0: Okay. Eso es peor, pero eso
4: es que. Para que sepa.
2: Aparece. Ya eliminado y agregar amigos. ¿Dónde Lau?
0: Le da like para que le aparezca. Dice, ¿qué migajeros? No son migajeros. No, ¿sabes qué?
4: Hace rato que pasó eso.
0: ¿Sabes qué? Lo voy a decir no por mal a ustedes. Pero a mí me gusta.
4: Ya voy a empezar.
0: Ahí va.
1: Pasada de prejuicio.
0: Lo siento por ustedes, pero a mí me gusta que le vaya mal en el amor a los cantantes, a los productores, a los artistas.
2: ¿Por qué?
0: Por las rolas que sacan. De verdad, cuando más les duele algo en el amor, más se inspiran por sacar algo.
2: Bueno, en eso sí tienen
0: rolas. Sí, la verdad. Y cuando les está yendo bien, que tiene a su pareja y todo, van para abajo.
4: ¿Cuál es tu rola favorita de desamor?
0: No sé, pues alguna de Christian Nodal, yo diría.
1: ¿Te gusta la banda?
0: Sí, me bueno.

0: A mí me gusta de todo.
1: Es que él afirma que cuando Nodal estuvo más bajo, sacó sus mejores temas.
2: Sacó su prime,
0: exacto. Y a ver, no lo digo en mal plan, pero ya están peleando acá, ¿no?
1: Jenny,
0: volteamos y se tienen de las greñas.
1: Es un pique personal.
2: Es trama de ellos,
0: ¿no? Como en el fútbol ya le estás dando codazos aquí, abajito. Sí, hablando de fútbol, ya viene el...
2: ¿Les gusta el fútbol? ¿Les gusta el fútbol?
0: Más o menos. Más o menos.
2: Sí. A mí sí me late.
3: A mí me gusta cada 4 años.
2: Por México.
0: Ajá, sí, yo también le voy al México.
3: Yo, mi corazón de pollo y mexicano me dice que quiere que gane México.
0: Claro.
3: Pero ya en uno particular me gustaría que ganara Japón, la verdad.
0: Ah, Japón. Okay.
2: Igual México, pues como buen mexa que soy, si no, Portugal. Portugal.
0: Okay, sí, Portugal.
2: Cristiano Ronaldo, ya, que Cristiano Ronaldo.
0: Sí, yo siempre le he ido al México. Casi no me gusta el fútbol, pero yo le voy al México.
1: Al México, ¿no?
0: Sí, sí. ¿No ves que así dicen los que no le saben nada al fútbol? No,
2: pues, no. Al que gane.
0: Creo que le voy al México.
2: A Ochoa.
0: Y a Ochoa.
1: A Ochoa.
0: Sí, Jenny.
4: Igual México, porque mexicanos, pero si no, yo creo que Francia.
0: Ok. Pensamos que Italia. No. Ah, bueno. Luego te explico este chiste.
1: No, México,
3: chiste
1: México.
3: Local.
1: Ok. A ver, México. Todos creen que haya quinto
0: partido.
4: Sí. Pues por
0: el... pensemos
1: positivos,
3: pues por el grupo en el que está.
1: Sí. Eso dijimos, sí, claro, la última vez.
2: Eso pasó.
0: Sí. Y pues no.
1: Y no pasó.
0: No se logró.
4: Pero esto sí.
0: Oigan, ¿no han visto ese meme de yo viendo el mundial en la escuela otra vez, pero ahora como el conserje?
2: Ah, ese.
0: A mí me da un buen de risa porque...
2: Pues ya con más experiencia, ¿no? Ya
0: realmente
2: más...
0: podríamos ser cualquiera de nosotros.
4: Sí. Claro, sí.
2: Yo con mi cubeta en mi jerga, así. No me interrumpan, raza, ¿eh?
0: Viendo otra vez de la ventana de los niños.
4: Se acaba de vomitar el niño. Ay, déjalo.
0: No. Tienes que ir a limpiar.
2: El morrito, ¿no? Ahí es... Amame miedo.
0: No, pero sí, ya nos quedan bien poquitos minutos, nos tenemos que ir despidiendo. Hay que repetir sus redes sociales una última vez, por si sí, alguien claro. se acaba de conectar, por si alguien nos acaba de sintonizar, para que nos vayan a escuchar, porque la neta traen muy buena rola, sí. muy buenas rolas.
4: Muy
0: traen,
4: buen ambiente.
0: Sí, muy buen ambiente, buena propuesta.
2: Me gusta el cotorreo, la neta.
0: Sí, ya nos dimos cuenta.
1: Sí, seguirlos por redes para que nos informen de sus próximos eventos que van a tener, estos duelos de ¿qué es rap contra banda?
2: Corridos tumbados.
0: Eso estaría increíble.
3: Vamos a hacer otro para ustedes.
2: Otro tercero. Invitados especiales, sí, con radio.
0: Que el siguiente evento,
1: modo avión, está ahí.
0: Nos inviten.
4: Sí.
2: Órale, sí, sin problema.
3: De hecho, también estamos empezando un podcast. Igual, si gustan ir.
2: Ah, sí, es cierto.
3: Realmente invitados.
2: El primer episodio del podcast, ¿qué show con? Que ya el nombre del proyecto, ¿no?
0: Ah, ok, ya.
2: Perfecto. ¿Qué show con? Sí, con radio, ¿no?
0: Ok.
1: Modo avión.
0: Bueno, sí, si no nos damos una vuelta, pero entonces, ¿dónde los encuentran en Instagram?
2: Instagram como Anomalía404, Donde Low Music y Anxious Boy, Spotify como Donde Low y Anxious Boy, y pues todo lo demás, Anomalía404, YouTube, Facebook también.
0: Ok, ahí Anomalía 404.
2: Pueden encontrar un sharopa, los HT que hacen corridos, La Nueva Orden que hace corridos, José Clan, La Lugam, Ian, ¿qué más?
3: Eli Álvarez,
2: que es nuestro productor de socio, Vega, que es directora creativa, Atsin, que es directora de moda. Entonces ya tenemos como un equipo trabajando para Anomalía.
0: Ya ahí está, además es talento poblano y pues ya saben que siempre hay que consumir local, ¿no? Eso es lo importante porque.
3: No regatien.
0: Ajá, de verdad hay talento. Y no regatien.
1: Sí, de verdad
0: hay talento. Solamente falta apoyarlo con sus likes, claro. Sí. Y siguiéndolos, conózcanlos, pónganlos en sus fiestas. Van a ver que no se van a
2: arrepentir. Decepcionan.
0: Sí, no decepciona. Sí, la neta
4: nos vamos, chicos. Adiós.
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0: martes que estamos iniciando actividades en Voces de la Región, por supuesto a través del canal 16.2 y de nuestra frecuencia 105.9 FM a través de la señal de radio. Les saludamos con mucho gusto. Estamos en comunicación con usted a través de nuestras líneas telefónicas, el 2222-7377-17, a través del 2222-7377-16 y de nuestro WhatsApp 2215-87-5657. Estamos con usted para llevarle toda la información que se ha generado durante esta jornada. Vamos rápidamente con los pronunciamientos que hoy tuvo la presidenta de México, Claudia Sheinbaum, quien reconoció la importancia de Puebla en el proyecto Olinia. Esta mañana la presidenta de México, Claudia Sheinbaum Pardo, reconoció la importancia de Puebla en el proyecto Olinia y también resaltó el apoyo del gobernador Alejandro Armenta para que este proyecto se hiciera realidad. Ello en torno al lugar en donde se establecerá la producción en serie de este vehículo eléctrico, que será aquí en el estado de Puebla, y en ese aspecto hizo el comentario la primera mandataria.
1: El mejor lugar, porque tiene que haber también cercanía con las autopartes, donde se producen las autopartes. La decisión es que la armadora de baterías, por lo pronto, como ensambladora, esté en Puebla, porque ahí se dieron todas las facilidades por el gobernador, que la verdad apoyó mucho el proyecto. Bueno, tanto que su secretaria de ciencia no la trajimos a la secretaría de ciencia como subsecretaria. También está otros proyectos semiconductores y otros proyectos que tenemos en puerta, que ya vamos a ir presentando sus prototipos para el desarrollo.

0: 7:04, y es que efectivamente, pues esta pues puesta en marcha de la construcción de este nuevo vehículo eléctrico, sin lugar a duda, va a conducir a pues Puebla a proyectarse en una de las áreas que bueno, pues está impulsando por parte de esta administración gubernamental, que tiene que ver con la ciencia y la tecnología, y por ello es que hoy se le está dando vida de nueva cuenta a aquella zona que estaba pues literalmente en el olvido, que conocíamos como ciudad modelo, hoy capital de la tecnología. 7:04. En Izúcar de Matamoros, lo saludo a usted con mucho gusto a través de la frecuencia 105.7. 107.5 es la frecuencia, le corrijo, 107.5 FM, en donde le estamos saludando a usted, y por supuesto, hoy le vamos a informar que sigue la alerta en Izúcar por casos de gusano barrenador. Ahora ya no se están registrando solamente en el ganado, sino también ahora en la población canina. Enid Herrera, nos tienes detalles, te escuchamos, buenas noches.
1: Hola, muy buenas noches, les saludo con gusto, y efectivamente compartir que aquí en Izúcar se mantiene este aviso sanitario y preventivo, que está dirigido a propietarios de seres sintientes, a mascotas de aquí de la región del municipio. Esto después de detectarse un incremento significativo de casos de miasis, que es provocado por el gusano barrenador. Fue el médico veterinario zootecnista Agustín Morales quien informó que durante las últimas 3 semanas se han registrado al menos 16 diagnósticos clínicos en etapa crítica, y es una cifra que refleja pues un aumento constante de esta enfermedad en animales de compañía, principalmente en perros. El veterinario compartió que la miasis es esta afección ocasionada por larvas de moscas que se desarrollan en heridas abiertas o zonas vulnerables del cuerpo de los animales y provoca infecciones que pueden agravarse con rapidez si no son atendidas, de manera oportuna. Y es por esta situación que se está exhortando ahora a los dueños de perritos a revisar periódicamente a sus mascotas, a mantener una adecuada higiene en el sitio donde ellos se encuentran ahí en su vivienda, y sobre todo atender de forma pronta cualquier lesión o herida y acudir a consulta veterinaria, sobre todo si su mascotita está presentando síntomas como inflamación, mal olor, secreciones o comportamiento inusual. Se destacó que las altas temperaturas que se registran en el municipio, en la región, y bueno, las condiciones ambientales sí favorecen la reproducción de las moscas responsables de esta enfermedad, por lo que se recomienda pues extremar estas medidas de prevención para evitar nuevos contagios. También los especialistas advirtieron que una atención tardía puede poner en riesgo la salud e incluso la vida de los animales afectados, por lo que la prevención y el cuidado responsable terminan siendo cruciales para contener el avance de esta problemática sanitaria en la región, que bueno, pues sí, ya se ha empezado a identificar en perritos de estos animales de compañía. Este reporte que tengo desde Izúcar de Matamoros.
0: Muchas gracias, Enid, por este reporte. Sin lugar a duda, bueno, pues tenemos ahí todo lo que tiene que ver con la Mixteca poblana, esta puerta de la Mixteca, y las acciones que se están desarrollando para poder evitar que este problema del gusano barrenador siga extendiéndose, siga pues afectando a más población, no solo en materia de ganado, sino ahora también a la población canina, como usted lo acaba de escuchar. Vámonos a otros temas, 7:08. Y bueno, Puebla está fortaleciendo su seguridad y está reduciendo la incidencia delictiva. Mediante el operativo Puebla Segura, se fortaleció la seguridad en la entidad. El titular de la Secretaría de Seguridad Pública, el vicealmirante Francisco Sánchez González, destacó que Puebla registra una disminución de 17 delitos y la detención de 141 objetivos prioritarios, así como parte de la estrategia que impulsa el gobernador Alejandro Armenta. Escuchamos al secretario de Seguridad Pública.
2: En el primer cuatrimestre de 2026, Puebla registró una reducción en 17 delitos de impacto social, entre ellos homicidio doloso, feminicidio, robo de vehículo, robo a transportista y secuestro, entre otros. Estos resultados reflejan el compromiso de las instituciones de seguridad y procuración de justicia, así como la confianza de la ciudadanía para colaborar con las autoridades en la construcción de entornos más seguros. Del 14 de diciembre de 2024 a la fecha, el trabajo coordinado entre los tres órdenes de gobierno

0: permitió la detención de 141 objetivos prioritarios y generadores de violencia en el estado, personas que representaban una amenaza para la tranquilidad y la estabilidad de la entidad. Entre las acciones más relevantes realizadas durante el primer cuatrimestre de 2026, destacan los siguientes. La captura de Roberto N., alias El Bucanas, quien era buscado desde el año 2017 por su presunta participación en actividades delictivas vinculadas con el robo a transporte de carga, robo de hidrocarburos, robo de vehículos, extorsión en los estados de Puebla, Veracruz e Hidalgo. Pasaron casi 10 años para que las autoridades pudieran capturarlo, lo que demuestra que en este gobierno vamos de frente y de manera contundente contra los delincuentes.
1: Bueno, pues señaló que las autoridades mantienen un seguimiento puntual de los casos, así como de, de todo lo que tiene que ver con estas actividades que se están desarrollando, con mayor presencia operativa en las vialidades y diversas acciones preventivas para reforzar la seguridad. También se destacó que durante los últimos días no se han registrado nuevos reportes relacionados con estos hechos, a lo que atribuyó el fortalecimiento de las medidas de vigilancia implementadas con las operaciones de seguridad. 7:10 p.m. En otros temas, saludamos a nuestro auditorio que nos está en este momento sintonizando a través del 95.3 de FM en Acatlán, en donde trabajadores de servicios públicos mantienen paro laboral. Están exigiendo la atención de diversas demandas. Vamos con nuestra compañera Briselda Sarabia, quien nos tiene al respecto la información. Briselda, buenas noches, te escuchamos con el reporte.
2: Hola Mariano, muy buenas noches y buenas noches a todo el auditorio. Así es, y es que el personal de servicios públicos del municipio de Acatlán de Osorio en la mañana dio inicio con este paro de labores, al señalar que desde hace tiempo han solicitado diversas mejoras laborales que no se habían cumplido y atendido por parte de la autoridad municipal. De acuerdo con Francisco Ramírez, quien es representante de trabajadores de servicios públicos, la manifestación se realizó de manera pacífica con la finalidad de pedir despensas, aumentar de salarial, herramientas de trabajo, mantenimiento y mejora de camiones recolectores de basura, servicio médico, uniformes, así como la limpieza del basurero municipal, entre otras peticiones. Explicó que estas solicitudes han sido presentadas desde hace varios meses mediante oficios dirigidos a las autoridades municipales y aseguró en ese momento que no había sido atendido por la autoridad correspondiente. En otro punto quiero comentarte que se dividió el servicio, el personal de servicios públicos, y otro grupo estaba pues en contra de la manifestación, quienes señalaron que sí piden esas mismas demandas que el otro grupo solicitante, los que cerraron el área de servicios públicos, pero ese grupo señalaba que sí estaban de acuerdo con las demandas, pero no estaban de acuerdo en la forma de proceder del otro grupo de cerrar definitivamente el área de servicios públicos y no dejar salir ningún camión recolector de basura. Señalaron ellos que no querían perjudicar a la ciudadanía, así que por eso pues ellos se apartaron completamente de ese grupo. De un promedio, un grupo era de 40 trabajadores y el otro era de 20 trabajadores, cada uno pues tenía las mismas demandas, pero querían la petición de diferente forma. Ante esto, quiero comentarte que ya más horas más tarde se hizo una reunión en la presidencia municipal, en donde estuvo presente la presidenta municipal Guadalupe Lucero Bárcenas, para tratar pues este asunto y dar una solución en el tema del problema laboral que había con estos trabajadores del área de servicios de limpia, llegando a un acuerdo, aunque desconocemos los acuerdos a los que llegaron, porque tratamos de comunicarnos con el personal de servicios de limpia para que nos comentaran, sin embargo, no contestaron la llamada, pero la autoridad municipal dio a conocer que el conflicto ya se había solucionado y pues ya iban a nuevamente a empezar a recolectar basura. Entonces, pues así se terminó este día, Mariano, que inició aproximadamente a las 6:00 a.m. del día de hoy, y pues horas más tarde concluyó con la resolución por parte de la autoridad municipal. Esa es la información que tenemos desde la zona.
1: Muchas gracias por este reporte que nos haces llegar hasta nuestro auditorio desde la zona de Acatlán. Gracias por este reporte, Briselda. En un momento más regresaremos contigo porque todavía hay mucha más información que podemos darle a conocer a usted. Antes de irnos a la pausa, déjeme informarle que, bueno, pues las lluvias, el mal tiempo está ocasionando algunos problemas, principalmente en carreteras, en donde pues están registrando reblandecimientos. La circulación sobre la supercarretera Cuajnopalan, Oaxaca, fue suspendida por completo la mañana de este martes, luego de que un derrumbe

0: provocara la caída de grandes rocas sobre la carpeta asfáltica. Esto es lo que nosotros le vamos a informar después de esta pausa.
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0: Buenos días.
1: Bueno, hoy en Voces del Ayer, la voz que usted está escuchando es nada más y nada menos que de Rosenda Bernal, una mujer que pues se desarrolló en esta carrera musical de regional o vernácula. Nació el 9 de junio de 1948 en Tepic, Nayarit. Es una destacada cantante y actriz mexicana, reconocida por su contribución al género ranchero y su participación en el cine nacional. Esto desde temprana edad. Mostró inclinación por la música, iniciando su carrera artística a la edad de 9 años. Ha grabado más de 50 discos y se ha presentado en diversas plazas de México, Paraguay, Estados Unidos, Venezuela, Ecuador, además de España. En el cine ha participado en más de 50 películas. En televisión fue invitada al programa de música vernácula Noches Tapatías y ha participado en varias telenovelas. Reside actualmente en el estado de California, Estados Unidos. Se mudó allí a principios de la década de los 2000, desde donde sigue activa como embajadora de la música regional mexicana. Canciones que la han hecho famosa son La Silla Vacía, El Sauce y La Palma, Tu Abandono y Flor de Capomo. Entre otras muchas, como le decimos, 50 canciones son las que han puesto un sello, una marca

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1: La noche con 19 minutos. Puebla amaneció este día con una temperatura de 21 grados centígrados. Pese a que teníamos esta temperatura, el cielo se mantuvo gran parte de este día, por lo menos gris. En algunos momentos en Puebla, ciudad capital, se registró alguna llovizna. En algunos otros intentaba asomarse el sol. Sin embargo, la temperatura, pues sí, se sintió el bochorno durante este día. El cielo nublado fue, pues digamos, permanente y hubo un 71% de humedad, lo que hacía que este calorcito se sintiera, pues literal, como si estuviéramos en un sauna. Se pronosticaron lluvias de ligeras a moderadas durante el día y se esperan lluvias más intensas durante el transcurso de la tarde, por lo que se recomienda tomar medidas precautorias, seguir las indicaciones de Protección Civil, así como de las autoridades en la zona. Así es que si usted nos está escuchando en la Sierra Norte, en la Sierra Negra y en la Mixteca, bueno, pues las condiciones del clima, pues sí, van a tener un poco de variación por el lugar en donde se encuentre. Sin embargo, la lluvia va a ser la constante, de acuerdo a los pronósticos que ha emitido el Servicio Meteorológico Nacional. Sin embargo, no baje la guardia, ya que para este 10 de junio, Puebla tendrá un día muy lluvioso y nublado, con una temperatura máxima de 21 grados centígrados y una mínima de 14. No se le olvide el impermeable, tampoco el paraguas, porque para mañana, vaya que si vamos a amanecer una vez más con pronóstico de lluvia. 7:21 p.m. Y esto, bueno, pues ha provocado que en algunos puntos de nuestro territorio poblano, lo llevo hasta Tehuacán y saludo a nuestro auditorio a través del 93.1 de FM. Bueno, pues ahí, una vez más, la humedad está causando estragos, principalmente en la zona montañosa, en los cerros, en donde hoy se registró un nuevo deslizamiento de un talud de un cerro de ahí, de esta zona. Esto ocurre en el kilómetro 90, que provocó el cierre total a la circulación allá en la Cuacnopalan, Oaxaca. Lo que se está exhortando a los automovilistas es tomar precaución y también vías alternas, porque hasta el momento se siguen las maniobras. Miriam Rodríguez, en este punto de Tehuacán, ha estado al pendiente de esta información. Nos tiene hasta el momento la actualización de cómo están las cosas en esta carretera y cómo es que se está trabajando para poder liberarla lo más rápido posible. Miriam, ¿cómo estás? Buenas noches, te escuchamos con el reporte.
2: Buenas noches, Mariano, los saludo con gusto desde el Valle de Tehuacán, y así es compartirles que debido a las constantes lluvias que se han registrado en los últimos días, se han presentado también derrumbes de rocas en tramos de la carretera Cuacnopalan, Oaxaca, situación que ha provocado el cierre total de la circulación. El primer incidente se reportó a la altura del kilómetro 167, lo que provocó afectaciones a la circulación y también daños a una camioneta que se circulaba por la zona al momento de que se presentó este incidente. El segundo derrumbe de rocas también se reportó a la altura del kilómetro 90, lo que provocó el cierre total de esta vía de comunicación. De acuerdo con los reportes, piedras de gran tamaño cayeron sobre la carpeta asfáltica, obstruyendo por completo el paso vehicular y representando también un riesgo para los automovilistas que transitan por esa importante vía de comunicación. Ante esta situación, autoridades de caminos y puentes federales implementaron medidas preventivas para evitar que más conductores quedaran varados en la zona y, bueno, fueran afectados, sobre todo para poder llegar a sus destinos. También se implementaron medidas de información, sobre todo en la caseta de cobro 76, ubicada en San Lorenzo, Totipilco, en el municipio de Tehuacán, donde se informó a los usuarios de la carretera que, bueno, podían abandonar la circulación sobre esta autopista y buscar vías alternas en este punto, o también continuar hasta la caseta 77, localizada en San José Nahuatlán, y ahí posteriormente, pues, van a buscar otras vías para poder llegar

0: a las zonas correspondientes a tanto al estado de Oaxaca como también a la entidad poblana, compartirles que se mantienen las labores para poder liberar pues bueno estas vialidades y sobre todo este tramo carretero que se ha visto afectado con respecto a la caída de piedras de gran tamaño y sobre todo también material que está subiendo toda la vialidad y afectando pues bueno también la circulación. Es parte de la información, Mariano, que compartimos en esta noche.
1: Gracias por este reporte de la carretera. Cuéntanos en este momento cuáles son las condiciones del clima, cómo estamos, está lloviendo, ¿qué es lo que nos puedes informar?
0: Sí, Mariano, compartirles que en la zona específicamente en estos momentos no se está registrando lluvia, se mantiene pues bueno la temperatura templada en estos momentos. Sin embargo, en la carretera Cuernopala en distintos tramos sí se está reportando la presencia de lluvias ligeras, por ello pues bueno se ha exhortado a los conductores moderar la velocidad y sobre todo estar atentos a la información que se brinde por parte de las autoridades con respecto a los avances en los trabajos, sobre todo para liberar las vialidades y las zonas que se han visto afectadas por estos derrumbes, sobre todo de rocas de gran tamaño, y evitar, pues bueno, también accidentes. Y es importante, pues bueno, que se ponga atención también a estas medidas que se están informando por parte de las autoridades con respecto a estos avances en los trabajos, ya que personal, pues bueno, también se encuentra todavía en los puntos realizando las labores correspondientes. Y bueno, es importante también evitar accidentes a través de estas medidas.
1: Con mucho cuidado, con mucha precaución. Sin lugar a duda, la Cuernopala en Oaxaca se ha caracterizado por ser una supercarretera en donde pues hay un tanto de riesgo por toda la situación y condición que se da constantemente, se reportan accidentes. Pues hoy con la lluvia puede incrementar la situación y por ello el llamado para que si usted nos va escuchando, maneje con mucha precaución y evitar pues algún accidente, alguna tragedia precisamente pues asociada con la lluvia, con un pavimento resbaloso y con el exceso de velocidad. Muchas gracias, Miriam, por este reporte.
0: Estamos pendientes, Mariano, excelente noche.
1: Seguimos al pendiente 7:26, tenemos más para usted. Bueno, déjeme decirle rápidamente que las autoridades están advirtiendo sobre el riesgo de utilizar plataformas piratas durante el Mundial de Fútbol. O sea, téngalo muy en cuenta porque esto puede significar pues algún problema en el que las plataformas, uno, puedan abusar en los precios, dos, puedan estafarlo, tres, puedan darle un mal servicio, pero tenemos que verificar que verdaderamente sean plataformas autorizadas por la autoridad. La Secretaría de Seguridad Pública está exhortando a las y los poblanos a fortalecer las medidas de autocuidado y a utilizar aplicaciones, plataformas digitales o sitios web que ofrecen transmisiones de partidos de fútbol mundialista. Ahí viene el sentido. Recuerde que descargar aplicaciones únicamente desde tiendas oficiales, verificar la autenticidad de la plataforma antes de utilizarlas, desconfiar de los servicios que prometen acceso gratuito, evitar el acceso a través de enlaces recibidos por SMS, correo electrónico o mensajería instantánea, negar permisos innecesarios para acceder a la cámara, micrófono, contacto o archivos, y esto es muy importante. Negar permisos innecesarios para acceder a la cámara, micrófono, contactos o archivos y no compartir información bancaria, contraseñas o datos personales. Verifique muy bien, ya que en determinado momento usted puede ser presa, pues le digo, de algún fraude, de algún engaño, que le puedan ofrecer algún servicio, traslado y en especial en este que hoy se está poniendo de moda y que se llama Mundial de Fútbol y pues por las ganas de ver. Y a lo mejor por ahorrarnos unos cuantos pesos, nos metemos en plataformas que son de dudosa procedencia y que más adelante nos puedan traer un verdadero dolor de cabeza. Así es que mejor tenga mucho cuidado, verifique precisamente, no se meta a portales que usted no conoce. Si usted recibe una alerta, si usted recibe información que le está ofreciendo una oferta pues muy atractiva, barata, con mínimo costo, yo le recomendaría que dude y que antes de acceder verifique perfectamente que las cosas son oficiales, que las cosas verdaderamente le van a traer un beneficio más que un dolor de cabeza en el futuro. 7:29, Huauchinango. Déjeme antes de ir a Huauchinango, voy a saludar a nuestro auditorio que está en el estado de Tlaxcala, que es mucho y que verdaderamente

0: repente en ocasiones, no ni siquiera los saludamos, no volteamos a verlos, y que pues están muy, muy aquí con nosotros, muy al pendiente de toda la información que les estamos dando. Saludos a todos ellos quienes nos están escuchando y que nos están siguiendo a través de nuestras redes sociales. 7:29, nos vamos a Huauchinango, en donde Ari Soto nos está informando que se está activando refugio, un refugio temporal a consecuencia de las lluvias que se están registrando en esta parte norte de nuestro territorio poblano. Mi querida Ari, ¿cómo estás? Buenas noches, te escuchamos con el reporte.
1: Hola, ¿qué tal, Mariano? Muy buenas noches. Efectivamente, como parte de estas medidas preventivas por estas lluvias que están suscitándose en la Sierra Norte, pues también el sistema estatal DIF, junto con la delegación de esta microrregión 02, así como el sistema DIF de Huauchinango, también en coordinación con el subteniente de Infantería Francisco Abarca García, pues ya activaron los protocolos del plan DN3E en las instalaciones del recinto ferial aquí en Huauchinango, obviamente para salvaguardar la integridad y bienestar de todas las familias de este municipio. Y bueno, la delegada Angélica Ávila de Corralco, del sistema estatal DIF, indicó que por instrucciones de la señora Ceci Arellano, tanto del gobernador Alejandro Armenta, ya están pues con estos suministros, ya están para que se pudieran ser utilizados en caso de alguna emergencia, como despensas de emergencia, colchonetas, kits de limpieza para prevención, y bueno, dijo que ya están preparadas para atender cualquier situación que pudiera presentarte. También la con esto, al momento, la presidenta del DIF del municipio también dijo que ya tienen esta protección, el cuidado y sobre todo este acompañamiento por estas condiciones de riesgo, y que trabajando de manera coordinada con el gobierno del estado, Protección Civil y autoridades, pues van a dar puntual seguimiento a las condiciones climáticas. También el subteniente de Infantería notificó que ya se activaron estos protocolos, estamos en la fase de prevención, es una etapa que implica tanto el monitoreo e identificación de zonas de riesgo, la preparación de estos albergues ante posible emergencia, y también están ya realizando varios puntos como en Huauchinango, en Jicotepec, verificando algunos albergues, estos centros de acopio, y para dar mayor seguimiento. Es el reporte que te puedo compartir.
0: Gracias por este reporte, y bueno, pues el llamado a todos a cuidarnos en esta temporada de lluvias y a cuidarnos principalmente de los cambios bruscos de temperatura. 7:32. Oiga, le informo que el Instituto Nacional de Estadística y Geografía, el INEGI, aún pues ha dado a conocer indicadores que han mostrado una desaceleración respecto al mismo periodo del año anterior. Diversos productos del consumo frecuente continúan reportando aumentos en sus precios, incluidos algunos de la canasta básica. El Índice Nacional de Precios al Consumidor presentó una reducción mensual del 0.21%, comportamiento influenciado principalmente por las bajas registradas en algunos productos agropecuarios y en las tarifas eléctricas aplicadas en distintas regiones del país. Por ejemplo, la papa tuvo una variación de 12.68%, seguida del gas doméstico LP, que aumentó 2.4%. Otros productos que también reportaron variaciones, alzas o bajas, fueron los detergentes, con un 1.96%, el pollo 1.52%, y la tortilla de maíz, uno de los alimentos básicos para la dieta de millones de mexicanos, presentó un incremento del 0.81%. Así las cosas. La electricidad fue el caso más destacado, el de la electricidad, que registra una disminución mensual de 17.88%. El pepino bajó 31.50%, el tomate verde disminuyó 28.73%, el limón, el chile serrano, la cebolla y el huevo, así como el plátano, también tuvieron variaciones en el comportamiento de los precios. Así es que no se deje sorprender, porque en ocasiones la libre demanda, la oferta y la demanda, pues son los que rigen muchas veces los precios. Y pues ahí entran los denominados acaparadores, que cuando ven este tipo de comportamientos y reportes de parte de quienes pues llevan un monitoreo de cómo es el comportamiento, muchas veces es cuando comienzan algunos productos a tener estas fluctuaciones, variaciones, incrementos o bajas.

0: dependiendo la oferta y la demanda. 7:34, ya me quiero ir. 7:34, nos vamos, pero a una pausa. Regresamos, no se vaya.
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0: Bueno, se sigue trabajando en Izúcar de Matamoros, ahí en la zona sur de nuestro estado de Puebla, para establecer la estrategia que pueda fortalecer la seguridad en el municipio, y llega a Cruz Verde con las alarmas vecinales. La Delegación de Bienestar de la región, o de la microrregión 22, está efectuando una asamblea comunitaria en la que se concretaron los puntos estratégicos para las alarmas, que contarán con un sistema de videovigilancia. Enid Herrera nos tiene más detalles, los resultados, acudió a esta asamblea y estuvo muy al pendiente de toda la información y los acuerdos a los que se llegaron. Enid, ¿cómo estás? De nueva cuenta, te saludo, te escuchamos.
1: También les saludo con mucho gusto y efectivamente, bueno, continúan estas actividades que son las asambleas ciudadanas, donde, bueno, pues son los propios vecinos quienes van asignando aquellas mejoras que son prioritarias para la comunidad en donde se encuentran. Y en esta ocasión, bueno, es en la colonia Cruz Verde, donde bajo esta acción y visión por parte de la autoridad estatal de más territorio, menos escritorio, el área y la Delegación de Bienestar de la microrregión 22, bueno, efectuó recientemente este recorrido por calles de la colonia Cruz Verde para fortalecer aquellas acciones encaminadas a la seguridad y también al bienestar en beneficio de las familias de la zona. Fue en esta visita que incluso estuvieron acompañados por la directora estatal del programa de alarmas vecinales, Cecilia Hernández Pérez, bueno, quienes supervisaron aquellos puntos estratégicos donde se estarán instalando estas alarmas vecinales, que además estarán equipadas con sistema de videovigilancia. Será esa herramienta para reforzar la prevención del delito, para mejorar la capacidad de respuesta ante posibles situaciones de riesgo. En estas jornadas se identificaron estas áreas prioritarias donde la implementación de estos dispositivos podrían generar beneficios directos para los habitantes y promover también una mayor participación ciudadana y fortalecer esa organización comunitaria, pero en este caso en materia de seguridad. El delegado

Antonio Corona. Bueno, habló sobre la importancia de esta acción en coordinación con la ciudadanía de identificar aquellos puntos estratégicos de la colonia Cruz Verde y solventar así

0: distintas colonias teizucas de Matamoros, en algunos barrios, incluso también comunidades, y buscarán seguramente seguir llegando a distintos puntos de este municipio para que, bueno, se pueda contar con esta acción coordinada con la autoridad, con el área de seguridad pública y también los vecinos de este municipio que es Izúcar de Matamoros. Es el reporte que tengo respecto a esta actividad que se mantiene activa en este municipio.
1: Muchas gracias, Enid. Pues es una forma de organizar a todos y cada uno de los vecinos y es una forma de que, bueno, pues no dependamos tanto de la autoridad que, pues en ocasiones la autoridad municipal es la que a veces falla en los operativos, en atender la demanda ciudadana, principalmente la de seguridad, que es una de las exigencias más sobresalientes, entre otras, como el alumbrado público, pero la demanda de seguridad es una muy sentida por parte de la ciudadanía y a veces pues la autoridad municipal pues no se pone del todo la pila. Y estas alarmas vecinales son una forma de pues también organizarnos y de ir cuidando nuestro patrimonio y que, bueno, pues muchas veces dan muchos resultados. Por eso la importancia de estas alarmas vecinales, pero principalmente esto funciona si usted colabora. Si es que más le hacemos la invitación para que más vecinos todavía se sumen a este tipo de estrategias que se están desarrollando para pues ir impulsando la paz y la seguridad en nuestras comunidades, en nuestras colonias, en nuestros barrios. Bueno, pasamos a otra cosa. Déjeme decirle que hoy uno de los personajes más queridos, más emblemáticos del mundo famoso de Disney, pues está de manteles largos y estamos hablando del pato más enojón. Usted sabe de quién estoy hablando, que es el pato Donald. No lo confunda con el pato Lucas, es el pato Donald, que es uno de los, pues digamos, patos de los que usted conoce, de los más enojones del mundo de Disney. Un 9 de junio de 1934 tuvo su debut en los cortometrajes de Disney a través del corto de The Wise Little Hems. Donald, quien fue uno y quien es conocido como Donald Duck, que es el pato más enojón y famoso de Disney, tuvo en sí a voz original de Clarence Nash, que estuvo de 1934 a 1985. Tony Anselmo, de 1985 a la fecha, según lo que se está diciendo, es la voz que le da vida a Donald. Es un personaje que usted lo recuerda, a este pato malhumorado, impaciente, de buen corazón, pero que casi no se le entiende cuando habla. Es uno de... por todo se enoja. Tiene como principal peculiaridad la camisa marinera azul, corbata roja de moño, gorra de marinero, pero no usa pantalones, mi querido pato Donald.
2: Oh, ¿qué te pasa, pato? ¿Algún problema? Déjame intentarlo.
1: Pues ahí tiene usted la voz singular que caracteriza a este pato malhumorado, el pato Donald, que tiene como familias, como tíos, al rico MacPato, como sobrinos a Hugo, Paco y Luis, y su novia, pues es la famosa Patita Daisy. Pues por eso es uno de los patos que pues ha sido de los más queridos. Déjeme darle dos detalles que a lo mejor usted ya los conoce, pero vale la pena recordarlos. Es una estrella en México. En 1944 hizo Los Tres Caballeros con Panchito Pistolas, con el Gallo Mexicano de Jalisco, y por eso en Puebla lo aman, lo quieren mucho aquí en el territorio poblano a el pato Donald. Él obtuvo placas en Hollywood, tiene su estrella en el Paseo de la Fama desde el 2004 y es el personaje de Disney con más películas, nada más y nada menos que 197 apariciones en la pantalla grande. Por eso hoy lo recordamos, porque un día como hoy nació el pato Donald.
3: ¿Cómo es eso? Lo que tienes que hacer es aprender estas batallas.

0: 7:44 y después de recordar a este célebre personaje del mundo animado, bueno, pues le puedo informar que se está buscando al asaltante motorizado del barrio de Coahuiscla en Izúcar de Matamoros. Este que fue identificado en un asalto reportado la mañana de ayer lunes en el barrio de San Juan Coahuiscla, en el municipio de Izúcar, de acuerdo con una publicación difundida en redes sociales en la página de Seguridad Ciudadana también de Izúcar. Según el reporte compartido a través de la red Facebook, el hecho ocurrió en un costado de la iglesia de la comunidad durante las primeras horas del día, en donde en la publicación se ve perfectamente cómo comete estos actos ilícitos. En la grabación se observa a una mujer caminando sola sobre una calle empedrada del barrio, mientras que en otra aparece una persona a bordo de una motocicleta circulando por la misma vialidad, y minutos antes del horario marcado en las cámaras, pues simplemente cometen este atraco. Ya lo están buscando, ya lo tienen literalmente identificado. Usted, si tiene algún dato, si usted también tiene algún indicio, acérquese a las autoridades para poder hacer esta denuncia. 7:46, lo invito a que me acompañe a recorrer las breves de la región.
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2: Buenas noches, Puebla. Estas son las breves de la región. Inscripciones abiertas en San Nicolás, Buenos Aires, para formar parte del curso de especialidad en estilismo y diseño de imagen. El propósito es que la población pueda adquirir conocimientos teóricos y prácticos que les permitan desarrollar habilidades en el área de la belleza, el cuidado personal y la imagen, fortaleciendo así sus oportunidades de autoempleo y crecimiento profesional. Taller de bordado con listón se impartirá en Apango de Zaragoza, municipio de Acajete. Se invita a la población a formar parte de este taller para desarrollar nuevas habilidades, fomentar la creatividad y generar alternativas de emprendimiento. Del 9 al 12 de junio, Jornada de Salud se encontrará activa en diferentes puntos del municipio de Sautla. En todas las sedes se brindarán consultas médicas y masajes terapéuticos de 8 a.m. a 3 p.m. Módulo de línea brindará atención en Cihuateutla este 10 de junio. Esto será en el Auditorio Municipal de la Unión, en un horario de 9 de la mañana a 4 de la tarde, donde las y los ciudadanos podrán realizar diversos trámites relacionados con su credencial para votar. Para Voces de la Región, Guillermo Pichardo.

¿Usted se ha pintado los labios de color rojo sin necesidad de usar un lápiz labial? Bueno, si no lo ha hecho, le voy a decir cómo lo puede hacer. A través de una fruta que es muy rica y que es tradicional de la zona mixteca y de la zona, pues digamos que es sur oriente de nuestro territorio poblano. Principalmente la conocemos por ahí de la zona de de la zona de Molcajá, Tepeji. Estamos hablando de la pitaya, pero que no es, digamos, propia de esta zona, sino que también, bueno, pues también hay parte de esta fruta en otros puntos de nuestro territorio poblano. Y por ello, pues hoy los productores de pitaya se están pues viendo afectados principalmente por las lluvias, porque en la región mixteca, déjeme decirle que a consecuencia de las lluvias, pues la pitaya está floreciendo de manera más rápido. Y eso, pues como ya está madurando con anticipación, pues simplemente a los productores ahora pues están detectando que la fruta se les está echando a perder. Y aunque está a punto de terminarse la temporada, aún quieren rescatar pues todavía algo de todo esto que se tiene. Es una fruta de tradición y de que identifica mucho a esta zona mixteca, a esta zona serrana, en donde pues si usted la ha disfrutado, pues sabe de lo que estamos hablando, y por eso es que le digo, usted come la pitaya y inmediatamente pues labios, boca se tiñen de rojo, porque es una fruta muy rica, es para muchos agridulce, para otros dulce, está relacionada con como un fruto del nopal, al igual que la pitahaya. La pitaya es una de las frutas que, bueno, pues se consume, además de que tiene, es rica en vitaminas, entre otras, pues digamos, sustancias que se le han encontrado y que verdaderamente son propias de esta región.

7:49. Bueno, tenemos más información para usted. Y ya que estamos hablando de las lluvias, fíjese que están emitiendo una serie de recomendaciones ante la temporada de lluvias para el municipio La Fragua. Escuche usted. Esta acción se realiza con el propósito de reducir riesgos para la población y prevenir situaciones que puedan poner en riesgo o en peligro la integridad de las familias que habitan en zonas cercanas a las laderas. Así es que, bueno, pues tenga usted mucha precaución, mucho cuidado en esta zona. Evite cruzar ríos con afluente crecido o muy rápido. Si usted va en algún vehículo automotor, en algún coche, en alguna motocicleta, no se le haga fácil cruzarlo de esa manera, porque a veces todo esto pues termina en verdadera tragedia, ¿eh? Y si usted no va en vehículo y se le ocurre, ah, no me pasa nada, yo sé nadar, sé, no. La corriente muchas veces es traicionera cuando crece y cuando la naturaleza reclama lo que es suyo. Así es que tenga mucho, mucho cuidado en ese sentido. Bueno, tenemos más información porque, pues, ¿cómo ha causado gran expectativa esta situación que se está generando en las inmediaciones del anillo periférico y la vía Atlixcayo? Desde hace algunos días le venimos informando sobre este supuesto tirador del Atlixcayo. Y en ese aspecto, bueno, pues se están formalizando algunas denuncias por el caso del supuesto tirador en esta zona. El secretario de Seguridad Pública Estatal, Francisco Sánchez González, informó que no existe hasta el momento, todavía indicios de por dónde pueda estar operando este sujeto. Hay ya información que dice que, ya se tiene concreta, pero que hasta el momento no se puede dar a conocer porque el caso está abierto, del presunto tirador en la vía Atlixcayo y el periférico. No obstante, la investigación continúa de oficio por parte de la Fiscalía General del Estado, lo que se da seguimiento a 8 incidentes que han sido reportados. Las autoridades han formalizado la vigilancia y han reforzado los operativos en esta zona, realizando labores de inteligencia para identificar al responsable. Además, señalaron que en los últimos 8 a 10 días, hasta el momento, no se han registrado ya nuevos casos después de que se ha hecho público, después de que con un láser, pues en determinado momento, dicen, se pudo haber identificado el punto desde donde está operando. Después se desmintió que no era cierto, que en esa serie de edificios no nomás hay un láser, que hay muchos, y que se dio a conocer que es un mecanismo de defensa o de precaución o de organización para evitar la delincuencia en esta zona. Y bueno, pues todo esto ha traído como consecuencia que este tirador pues haya disminuido su actividad, y para bien, porque pues vaya que si se tiene cuidado pasar por esta zona de el anillo periférico y la vía Atlixcayo. 7:52, tenemos más información para usted. ¿Qué le parece si revisamos los temas nacionales e internacionales con el doctor Pichardo?

0: estamos. Ya estamos listos con mi querido doctor Pichardo, Guillermo Pichardo, que ya está aquí en el estudio para llevarle a usted toda la información que se está generando en el mundo. ¿Cómo estamos?
1: Mariano, amigos del auditorio, muy buenas noches. Vámonos rápidamente con la información nacional e internacional, porque fíjese usted que el gobierno suspendió clases y pidió home office para la inauguración de esta competencia de fútbol. El gobierno de México decretó la suspensión de clases en educación básica y media superior, esto en la Ciudad de México, para el próximo 11 de junio, día de la inauguración de este torneo, además de que implementarán el esquema de trabajo a distancia en dependencias públicas y exhortaron a las empresas privadas a adoptar home office, esto para reducir la movilidad, facilitar la logística del evento y pues una medida que también sería voluntaria, no obligatoria para todos estos espacios. En más información, la tormenta tropical Boris tocó tierra durante la madrugada de este martes en los límites de Guerrero y Oaxaca, donde comenzó a debilitarse hasta convertirse en depresión tropical. Sin embargo, el fenómeno se mantiene con potencial de generar lluvias torrenciales, fuertes rachas de viento, oleaje elevado y riesgos de deslaves e inundaciones en diversas zonas del sur del país. Autoridades de Protección Civil mantienen

0: vigilancia permanente y exhortan a la población a seguir las recomendaciones preventivas ante las condiciones meteorológicas adversas. Por su parte, el senador poblano Ignacio Mier Velasco afirmó que Adán Augusto López Hernández mantiene vigente su visa para ingresar a Estados Unidos. Esto señaló, pues recientemente realizó un viaje a este país, aunque evitó dar más detalles sobre la estancia del exsecretario de Gobernación, pues rechazó esas versiones que abundan y que afirman que, bueno, habría sido cancelado este documento migratorio. Y para terminar, la información nacional, la presidenta Claudia Sheinbaum sostuvo un encuentro con Jaime Dimon, director del Banco Más Valioso del Mundo, esto para dialogar sobre el entorno económico, oportunidades de inversión y perspectivas para México. La reunión formó parte de los acercamientos que tiene el gobierno federal con líderes empresariales internacionales para fortalecer la confianza y la llegada de capitales al país. En lo que respecta al panorama internacional, el presidente de Estados Unidos, Donald Trump, advirtió que habrá una respuesta contra Irán luego de que atribuyera a ese país el derribo de un helicóptero militar estadounidense en la zona del Estrecho de Hormuz. Washington informó que ya inició acciones militares tras el incidente, lo que incrementa la tensión en Medio Oriente y genera preocupación por una posible escalonada del conflicto regional. Y finalmente, la NASA dio a conocer que 4 astronautas integrarán la misión Artemis 3, prevista para el 2027, tripulación que estará conformada por los estadounidenses Randy Bresnik, Frank Rubio y André Douglas, así como el italiano Luca Parmitano. La misión, que se realizará pruebas de acoplamiento ahora en la órbita terrestre, como paso previo al regreso de los astronautas a la superficie lunar, esto en futuras etapas que ya tendrá este programa Artemis. Hasta aquí la información.
1: Fíjate que a nivel internacional, algo que está también causando y que está generando mucho ruido en las redes sociales es lo que está pasando en Madrid, en España, en donde el Papa León XIV celebró un encuentro privado con el cantante puertorriqueño Bad Bunny y con su familia al finalizar el acto celebrado este lunes en el Estadio Santiago Bernabéu, de acuerdo a lo que está informando el portavoz del Vaticano. Él mismo informa que el saludo entre el pontífice y Benito Antonio Martínez Ocasio ocurrió al término de un evento en donde hubo una reunión con más de 80,000 personas de la comunidad diocesana de Madrid y en este recinto deportivo, en donde pues no hubo fotografías, fue un encuentro muy discreto y de esa forma se llevó a cabo ahí en el Santiago Bernabéu. Bueno, ya nos vamos, mi querido doctor Pichardo, muchas gracias por la información y nosotros le agradecemos a usted, amigos del auditorio, que haya estado con nosotros en esta noche. Nos vamos a escuchar hasta el próximo jueves. Mañana no habrá Voces de la Región porque tenemos partido de pericos. Los dejamos en la grata compañía de nuestros amigos de Media en Media con Victoriano González, así es que no se vaya. Nosotros nos escuchamos el próximo jueves. Hasta mañana.
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0: 8:01. Omito decirles que se me fue. Ya tengo esas, como ahorita, muchas lagunas. Y no de San Baltasar. Lagunas, charcos, tremendos. Fíjate que, primero que nada, saludo a todos los ciberescuchas, radioescuchas de 105.9 FM, Sicom Radio, la radio Las y los poblanos. Y, por supuesto, a Memo Cedas, mi querido Memo.
1: ¿Cómo estás, Victoriano? Hombre, con el gusto nuevamente de estar aquí con todos nuestros amigos. Y, pues, ya sabes, siempre aquí con un gustazo estar en Sicom.
0: Es correcto, de media en media. Recuerde que transmitimos de 8 a 9 de la noche cuando no hay béisbol. Y hoy por la lluvia, pues ya sabes, ¿no?
1: Sí, fíjate que, hay ciertas circunstancias que se dan en todos los deportes profesionales y en este caso, pues hay unos partidos que no se pueden transmitir a través de los micrófonos de Sicom y entonces, pues, por eso estamos aquí con todos ustedes.
0: Se me olvidó, discúlpeme al señor que me trajo de una plataforma, si me puedes mandar mensaje, 22-15-87-56-57, se me olvidó tu nombre, qué vergüenza. Pero trae uno tantas cosas en la cabeza que se me olvidó. Y le pregunté, ¿cómo te llamas? Te mando saludos, qué pena. Mándame un mensaje 22-15-87-56-57. Sé que me estás escuchando, pero perdóname, te soy honesto, se me fue. Se me barrió, ya a cierta edad, decíamos en la mañana, o no sé cuándo estamos platicando ahí en la rampita que lleva a nuestra oficina ahí en el ISTEP. Aquí le mando saludos a todos los compañeros del ISTEP. Memo Cedas y yo, ¿no? De que a veces se te barre, ¿no?
1: No, pues digo, hay que ser honestos. Hay mucho trabajo, hay muchas actividades, hay cuestiones familiares, hay cuestiones, pues hasta de gustos y de hobbies que tiene uno en la vida. Y ¿sabes qué? También de repente ya los años nos empiezan a pesar y empiezan las cosas a olvidarse poco a poco.
0: ¿Qué te digo? No me acuerdo si se pidaba García. 22-15-87-56-57. O háblame y de veras paso tu llamada al aire. ¿Cómo es la vida de un trabajador del volante en las plataformas que hoy en día hay en Puebla, que son tres? Y y bueno, 22-22-73-77-17, 22-22-73-77-16. Mira lo que tengo en mis manos,
1: Puebla. Hombre, ve nada más. Mundial de fútbol y Puebla, de verdad. El día de ayer tuvimos la oportunidad de ver exactamente este partido que nos hizo recordar a los poblanos que tuvimos oportunidad de verlo. El Mundial del 86, caray.
0: Esta es la parte, ¿cómo se dice, Memo? La contraportada.
1: La contraportada.
0: De Por Amor a Puebla, año 2, número 4, Gaceta Informativa. Más palabras, más impulso para Puebla. El trabajo continuo en vialidades 24-7 fortalece el crecimiento de la entidad. Ahí en la foto la presidenta de la República, la presidenta Claudia Sheinbaum, y nuestro gobernador Alejandro Armenta Mier, a quien le mandamos un saludo y una pronta recuperación. Sabes que te queremos, que te apreciamos, pero hay que cuidarse, mi querido señor gobernador, porque a veces esa dinámica que tienes tú desde hace 30 años de andar de arriba para abajo, pues también a veces la salud lo amerita, ¿no?
1: No, y lo reciente.
0: Lo reciente.
1: La salud reciente, que de repente nos clavemos mucho y hay algo muy, muy sabio y muy cierto. El descanso también es trabajo.
0: Es correcto.
1: El descansar, tomarte tus tiempos, tomarte esos minutitos o días incluso de descanso, hace que rindas más después, ¿no?
0: Oye, y también felicitarlo porque no hemos tenido la oportunidad.

0: por su programa, ¿no? Armenta Contigo.
1: Sí, caray.
0: Todos los martes, precisamente.
1: De 11 a 12. En la mañana, precisamente, en la tuvimos mañana. La oportunidad
0: vino,
1: de verlo.
0: Vino en vivo, aún sí. Con su collarín que trae, y pues con ese dolor, ¿no? De aquí de la espalda, de que a veces, pues, ya.
1: Sí, no, luego no puedes estar ni sentado y te paras y también te duele, es muy incómodo, la verdad.
0: Una pronta recuperación, señor gobernador, sí, con el cariño de siempre. Bueno, vamos primero a analizar. Ya sabe usted que Memo Ceras es especialista en deportes y aquí tenemos la oportunidad de compartir micrófonos desde hace muchos años. Vamos a analizar porque él fue testigo presencial del lleno. Al principio, como que iban poco a poco llegando los aficionados, pero de pronto se llenó el estadio y fuiste testigo de este partido que fue un éxito para Puebla, para las y los poblanos y obviamente para los que tuvieron la oportunidad de estar ahí. En el España Perú.
1: Fíjate que estando ahí en el estadio dieron la cifra oficial de las personas que entraron al partido, fueron alrededor de 43,000, 42,000 y tantas personas. El estadio tiene un cupo de 44. Entonces, pues la verdad es que prácticamente se llenó. Entonces, creo que fue una muy buena oportunidad y como te lo dije hace rato, muchas personas que tuvimos pues esa gracia de poder estar presentes en el campeonato mundial de 1986, el mundial del 86, que ya pasaron algunos añitos y que nos pues a los que éramos pues todavía jóvenes en esas épocas, pues nos dio la oportunidad de ver a grandes estrellas aquí en Puebla, ¿no? Pudimos ver a Diego Maradona, vimos a los jugadores de Italia como Bruno Conti, vimos a algunos uruguayos como Enzo Francescoli, nos dio la oportunidad de tener de cerca a los grandes jugadores de aquella época y pues ahora, pues es recordar, no tenemos ahora la sede de los partidos oficiales, porque recuerden que este campeonato mundial 2026 se dividió en tres sedes, Estados Unidos, Canadá y México, en donde la mayoría de los partidos están ubicados en los Estados Unidos, hay algunos en Canadá y otros tantos aquí en México. Este partido y el que tuvimos la semana pasada entre México y Ghana, pues es una muy buena aproximación a lo que será el ambiente mundialista en las otras tres sedes que tenemos en México, ¿no? Del mundial, que son la Ciudad de México, Guadalajara y Monterrey. Y la verdad es que el ambiente el día de ayer, fabuloso, ¿no? Un ambiente mundialista y es algo que queríamos vivir los poblanos nuevamente.
0: Y este ambiente mundialista, el día de hoy hemos pues decidido a dos días del inicio, a menos de 48 horas.
1: Sí, menos.
0: De dedicarlo a el tema mundialista y bueno, pues no somos analistas deportivos ni analistas sociales, pero tenemos experiencia en los medios de comunicación. Sobre qué sucede en el entorno, ¿es un fenómeno social? ¿Beneficia a la economía del país? Es un stand-by para la ciudadanía. Y bueno, verlo como una fiesta, porque recordemos que sí, ahí sí hacemos historia en el tema de que ya es por tercera ocasión que se realiza en tierras mexicanas un mundial. Uh-huh. Y eso en ninguna parte del mundo lo pueden presumir.
1: Te voy a decir una cosa. Los que tenemos la dicha y la fortuna de estar vivos en estos días, somos de la generación que nació más o menos entre 1960 y que andamos todavía dando guerra en el 2026, o sea que andamos entre los 60, 65 hasta 70 años, que es todavía un porcentaje alto de la población. Somos la única generación en la historia en tener en haber estado presentes en tres campeonatos mundiales. Presentes, no sé si viéndolos, porque yo nací un día antes del inicio del campeonato mundial de 1970, entonces al menos ya estaba vivo, pero hay otros como sería tu caso y alguien un poquito más grande, que sí pudieron estar en el 70, en el 86 y ahora en el 2026, y es una gracia que para todos los aficionados al fútbol, pues la verdad es que es algo importante y que creo que tuvimos esa gran oportunidad de esta generación de vivirlo.
0: Ahora, el tema de, voy a mandar a una cápsula que nos dejó por ahí

0: Vero, para poder compartir.
1: Va.
0: Y vamos a regresar y le pedimos a ustedes que se comuniquen a través de nuestras líneas telefónicas 22-22-73-77-17 o opinen ahí en la red social de SICOM para que nos deje su punto de vista. ¿Cómo ve usted? ¿Es un fenómeno social? ¿Beneficia a la economía del país? ¿Es como un momento de relax para las mexicanas y los mexicanos?
1: Un distractor, dice gente distractor. También, de repente, ¿no?
0: Y pues, ¿qué podemos nosotros pensar?
1: Es el fútbol, que es el mundial.
0: Es el fútbol, que es el mundial. Vamos a la cápsula. Estamos estrenando look. Aquí nuestro operador estrella está estrenando look. No sé
1: dónde. Y se parece.
0: No, se ve más joven, fíjate. Bueno, de por sí es joven, hoy se ve más joven. Y comparta con nosotros su sentir. Regresamos.
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0: 8:11 a través de 105.9 FM y con Radio La Red de las y los Poblanos, totalmente en vivo, su servidor Victoriano González acompañando como siempre al maestro Memo Sedas. ¿Para ti qué es el fútbol?
1: Mira, para empezar aquí hay que definir qué es el fútbol y qué ha significado el fútbol en la historia reciente de la humanidad, ¿no? Los deportes aparecen como tal desde la época de los griegos, o sea, te estoy hablando de casi 3000 años antes de Cristo. O sea, los deportes siempre han existido, siempre han movido masas. De alguna manera la gente se ha fijado en los deportes porque tienen una característica muy importante, y es una característica muy humana. Da a conocer a todos los demás el potencial, ¿sí?, físico que tiene cada una de las personas. O sea, que alguien pueda correr 42 kilómetros como en un maratón, que alguien pueda brincar como el salto de altura, como alguien pueda correr 100 metros a una gran velocidad como los corredores de 100 metros, pues siempre han sido proezas que a todos los demás seres humanos nos asombran cuando vemos que alguien lo hace, ¿no? El fútbol se convirtió en un deporte popular por una razón que creo que es muy importante analizar, porque no solamente es un deporte, sino también constituye y tiene una base muy social, una base colectiva, de conjunto. Varias personas al mismo tiempo jugando con una pelota que pareciera ser algo muy simple y muy sencillo, pero que los que hemos tenido la oportunidad de jugar fútbol, pues nos damos cuenta que es muy difícil de controlar, muy difícil de dirigir, muy difícil de cumplir con esas reglas que todo deporte tiene, y en este caso el fútbol, que es meter esa pelotita en una portería que está, pues, generalmente lejos de donde tú estás o donde está la pelota, y que aparte de todo, pues tiene a un cuate ahí que la está cuidando para que no entre, ¿no? Creo que el fútbol de entrada es un fenómeno social porque nos da la oportunidad de entender hasta dónde llega nuestro potencial. Nuestro potencial de correr, nuestro potencial de brincar, nuestro potencial de pegarle a esa pelota, etcétera, etcétera. Entonces, sí es una actividad muy humana. Los deportes son una actividad muy humana. Cuando hablamos de que el deporte es un complemento de la vida de las personas, yo diría que el deporte es un fundamento de la vida de las personas. O sea, las personas deberíamos hacer más deporte y menos otras actividades a las cuales nos dedicamos ahora, como es ver la televisión, ir al cine, etcétera, etcétera, porque el deporte sí es un fundamento totalmente humano. Desde hace 10,000 años, el ser humano ha buscado moverse, correr, brincar, subir árboles, bajar, etcétera, y ese es el fundamento del deporte, ¿no? Entonces, yo creo que para empezar, eso es el fútbol. Es un fundamento muy humano, y entonces

0: Entonces, esa asociación entre varios, pasándose la pelotita, dándole la pelota para que alguien, uno que esté hasta adelante en la meta, habla también de un esfuerzo colectivo. Y eso también es muy importante.
1: Muy bien, Dios Luna, te agradezco, pero no me falta mucho para ser periodista. Soy aprendiz de reportero, en serio, te lo digo de corazón. Saludos al excelente periodista señor Victoriano Dios Luna. Ángeles Sánchez, saludos Victoriano González, buen tema y representa no solo la estructura física de los jugadores, sino también lo intelectual de análisis y representa mucho para los seres que les encanta este deporte. Gracias, Ángeles. Pues ahí está, sí, aquí no solamente involucras el tema de la cuestión física, sino también el tema
0: intelectual.
1: De meterle a dónde, ¿no? Sobre todo los que son los famosos pasadores de balón, ¿no? Que es que vienen, son los medios.
0: Los medios, los creativos que se le, que
1: bueno,
0: se le llama.
1: Bueno, que hay muchos que se basan en que el mejor ataque es la defensa. O la mejor defensa es el ataque. Porque mientras el balón esté allá al frente de la portería contraria,
0: no te van a meter van a gol de este lado.
1: Y dicen que mucho es como en el fútbol americano, ¿no? El quarterback. Aquí que mucho debe de ser el portero, porque tiene la visión
0: de todo el campo.
1: Todo el campo, ¿no?
0: Puede ser.
1: Hay muchos comentarios al respecto, ¿no?
0: Fíjate que el fútbol, nada más para que nos demos una idea de lo importante que es el fútbol, hay una frase que a mí me encanta. La dijo Jorge Valdano, un gran filósofo del fútbol. Dijo: el fútbol es lo más importante de lo menos importante.
1: ¿De lo más importante?
0: De lo menos importante. O sea, evidentemente el fútbol es un deporte, es una actividad recreativa, es una actividad física, y a lo mejor no podemos comparar al fútbol con una actividad como pudiera ser, pues, la política, la medicina, cualquiera de esas cosas. Lo que es importante es que el fútbol se convierte en un pasatiempo y en una actividad, pasatiempo para los que estamos afuera del campo, pero es una actividad para los que están dentro del campo, que para empezar es una actividad económica, es un trabajo.
1: Le pagan y bien,
0: Tú a un futbolista le pagas, bueno, su equipo le paga, y a fin de cuentas las personas que vamos a los partidos, pues contribuimos para ese pago. De alguna manera, o sea, sí es una actividad económica importante, y es tan importante pues que la FIFA, Federación Internacional de Fútbol Asociado, pues es uno de los organismos, nada más para que te des una idea, tiene más afiliados que la ONU.
1: Eso te iba a decir, anecdóticamente.
0: Más afiliados que la ONU, ¿sí? Y llega a lugares en donde la ONU ni siquiera tiene presencia. O sea, si es una actividad a nivel global. ¿Sabes cuántos practicantes de fútbol hay en el mundo actualmente?
1: No.
0: Más de 3,500 millones. De los casi 8,000 millones de habitantes que tiene el mundo en estos momentos, 3,500 millones juegan fútbol.
1: Bueno, dice don Luis Raúl Rodríguez Peña, un abrazo a don Guillermo y a don
0: saludos.
1: Victoriano. Gracias, don Luis Raúl. Don también él.
0: Sí, también.
1: Bueno, mandamos saludos ahora, el momento de mandar saludos a el querido Jonathan Gómez. Querido Jonathan, gracias por todo tu apoyo. Sabemos que estás escuchando muy, muy atento este programa, porque sigue los pasos del máster Memo Ceras.
0: Saludos a John.
1: A Ray Subiri también le mandamos muchos saludos, que tiene su programa ya en la estación de Radio WAP. No dije gol, así se llama la estación. Uh-huh. De todo un poco. Ray Subiri.
0: Muy bien, también saludos.
1: Y aquí ya lo entrevistamos, por cierto.
0: Sí, ya, por cierto, hace un tiempo.
1: Bueno, entonces este tema, aquí dice don John, saludos máster, este mundial ha quedado desvirtualizado por la FIFA, casi nos quieren cobrar por verlo en la calle. Bueno, mi John, pues es que al final, bien dice Memo, es un negocio. O sea, es un deporte que se convierte en un negocio, porque si no, ¿a dónde les van a pagar a los jugadores?
0: Dicen también por ahí que el fútbol es demasiado deporte para ser negocio, y demasiado negocio para hacer deporte.
1: Ya sabe usted, las memorias de don Memo Ceras en vida las está compartiendo. Y bueno, son sus
0: filosofía futbolera.
1: Dime si diretes de Memo Ceras. Vamos a tener una sección aquí de media en media siempre. Dime si diretes con Memo Ceras. A ver, repite la Memo.
0: El fútbol es demasiado deporte para hacer negocio, pero es demasiado negocio para hacer deporte.
1: Con cariño para el máster John M. Gómez. No deja
0: que se quede pensando en eso.

0: Sí, no, no deja al final de, pues, de ser un negocio, pues si no, no. Si no, no resulta, ¿no? Recuerden nuestras líneas telefónicas 2222-7377-16, 2222-7377-17. Estamos transmitiendo en vivo a través de 105.9 FM Sicom Radio, la radio de las y los poblanos. Tenemos también nuestras redes sociales, síguenos en Sicom, Sicom Pues, Sicom Puebla MX, y aquí donde estamos viéndolo, Memo Sedas, que está la gente opinando y está, pues también compartiendo su punto de vista. No deje usted de ver Sicom Televisión en el 6.2. También es importante que lo haga. Memo, entonces ya vimos que me compartiste tu conocimiento con el tema histórico y quedamos que sí es un fenómeno social.
1: Es un fenómeno social. 3.500 millones de personas practicando el fútbol en todo el mundo. El segundo deporte más practicado en el mundo es el cricket. Un deporte que en México no se practica. Casi 2.500 millones, o sea, 1.000 millones menos que el fútbol. ¿Por qué el cricket? Bueno, pues porque el cricket se practica en la India, sobre todo Pakistán, que entre los dos tienen los 1.000 millones. Es un deporte muy elitista en esos países, pero países con muchísima gente. El fútbol no. El fútbol es un deporte que se juega en prácticamente todos los países del mundo. Prácticamente, ya lo decíamos hace rato, la FIFA tiene más afiliados que la misma ONU, y por lo tanto el fútbol se ha convertido en este siglo, porque también hay que analizarlo desde ese punto de vista. El fútbol es un deporte que aparece como tal ya, por eso se llama fútbol asociado, y eso es, mucha gente no lo sabe. Es fútbol asociado porque a principios del siglo pasado empezó a tener reglas. Sí, y dentro de esas reglas, pues estaba el poder llegar a tener lo que ahora es un campeonato mundial, que antes de los campeonatos mundiales hubieron dos Juegos Olímpicos en donde se practicó el fútbol, y que por cierto también fue campeón Uruguay, que fue el primer campeón de un mundial de fútbol en 1930, el siglo pasado. O sea, el fútbol se convirtió en algo muy importante desde principios del siglo pasado, y empezó a crecer su influencia en todo el mundo porque empezó siendo un deporte de países muy relacionados con Inglaterra. Se dice, no está comprobado, pero se dice que el fútbol nace en Inglaterra. Por ahí hay gente que dice que el fútbol nació en Italia, calcio le dicen, o por ahí dicen que hay muestras de que hasta en Egipto había algo parecido al fútbol. Bueno, aquí hubo en Mesoamérica, en los pueblos originarios de Mesoamérica, el famoso juego de pelota, que si bien no es exactamente igual al fútbol, es algo parecido porque se juega con una pelota. Pero entonces el fútbol asociado como tal, a principios del siglo pasado, empieza a desarrollarse en el mundo. Y uno de los fenómenos, y por eso se puede considerar un fenómeno social, fue que se jugaba en lugares en donde iba mucha gente. Entonces se convirtió en un pasatiempo social. Mucha gente yendo a ver a dos equipos, ¿sí? Tratando de meter un gol, que es la esencia del fútbol, y entonces se empezó a convertir, porque iban los de un barrio a jugar contra los del otro, y entonces ya era una cuestión social. Los de este barrio querían ganarle a los del otro barrio, y ya después se empezó a generar como por ciudades. Los de esta ciudad querían ganarle a los de la otra ciudad, y ahora, pues ya lo vemos, los de este país le quieren ganar a los del otro país. Eso es social, ¿no?
0: Mira, Marco Antonio Manzano, le mandamos saludos, dice: saludos, Víctor, y el fútbol es apasionante cuando se inicia desde niño, demostrando las habilidades y las cualidades. Me tocó jugar como portero, en defensa, delantero, de acuerdo a mis cualidades. Cuando cambió el fútbol al fútbol 7, más rápido, más concreto, pero todo con el fin de disfrutar de la juventud. Triunfé que la satisfacción lo deja uno en las, deja uno al lado las adicciones.
1: Esa es otra. Y eso es un fenómeno social también, porque eso no es exclusivo del fútbol. Cualquier deporte, cualquier actividad física, pues te lleva a alejarte de las adicciones, no por el simple hecho de ser un deporte, sino porque cuando tú practicas un deporte y le das una importancia, pues sabes que fumar, sabes que desvelarte, sabes que tomar alcohol, sabes que los excesos,

0: van a ir en contra de tu rendimiento, y nadie que juegue fútbol o cualquier deporte, pues quiere ser malo. Todos queremos ser buenos y queremos. Entonces, de ahí viene ese cuidado, ¿no? Que creo que es muy importante, y lo ha dicho mucho nuestro gobernador Alejandro Armenta, que tú dale a un joven un balón, o dale un violín, o dale una herramienta, y lo vas a alejar de las adicciones, porque lo vas a poner a pensar en ese deporte, en esa actividad musical o cultural, en ese oficio. Es, eso es de las cosas importantes que tienen los deportes, ¿no?
1: Les invitamos para que siga comunicando a través del teléfono 2222-7377-17, 2222-7377-16, y a nuestro WhatsApp 2215-8756-57. De media en media, vamos a eso, a una pausa, y regresamos, por supuesto, aquí con Memo Sedas y su servidor Victoriano González.
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8:29, dice... Saludo, excelente programa, Alejandro Ramírez, presidente de la Asociación. Dice, ¿cómo estás, mi Ale? Mira, años de no saludarte. Fíjate, Alejandro Ramírez, un amigo de hace más de, yo creo que 30 años, de la Asociación. Sí.

0: de ciegos.
1: Órale.
0: Ellos también juegan fútbol.
1: Claro.
0: Con una pelotita que tiene cascabeles. Dime si estoy bien o no. No sé si son cascabeles, Ale. Pero practican.
1: Sí, sí, sí. Ah, y tiene su campeonato mundial.
0: Tiene un campeonato mundial. Y señor Genis, buen programa. Gracias, Genis, por recordarte de nosotros, como siempre. Siempre está escuchando Chisicom, no solamente a nosotros. Es uno de los radioescuchas más longevos en escuchar 105.9 FM. Nos escuchaba ya hace 22 años, Memo.
1: Fíjate, también Daniel Douglas, mi contador de hace muchos años y gran amigo de siempre, también siempre escucha SICOM y me dice, ahorita estaba escuchando SICOM y me encontré aquí. Muchas gracias, Dani.
0: Gracias, Dani, gracias por escucharnos y estar aquí con nosotros. Oye, quedamos entonces que si es un fenómeno social, si es los deportistas que practican ese deporte, estamos hablando de manera profesional, pues también es un empleo.
1: Y no nada más los que juegan en equipos profesionales, porque recuerda que existe un fenómeno muy interesante, algo que en México le decimos la talacha. Y la talacha es gente que juega fútbol, recibe un pago por jugar fútbol, pero pues en equipos llaneros, los sábados, los domingos, algunos entre semana.
0: Y cobran bien, ¿eh?
1: Y cobran una buena cantidad, porque el fútbol mueve pasiones. Solamente así puedes entender que alguien esté dispuesto a pagarle a 10 jugadores, 11 jugadores de su equipo, 2,000, 3,000 pesos a la semana por ir a jugar en una liga que no es profesional, que no tiene ingresos por asistencia de la gente, no tienen publicidad, no les paga la televisión, etcétera, pero que sí están dispuestos a meterle dinerito a ese a esa pasión, a ese gusto que tienen por el fútbol y para que su equipo gane, ¿no? Entonces, sí es importante decirlo, porque mueve dinero el fútbol, incluso fuera de lo que entendemos como fútbol profesional.
0: Es difícil a veces entender eso, porque dices, bueno, ¿cómo de pronto no tienen en los patrocinios que tienen los equipos profesionales de primera división y esta famosa liga de ascenso?
1: Sí.
0: Y así en el llano, muchos jugadores cobran, y sí, no, yo he visto que no les, bueno, no estamos hablando de las cifras estratosféricas que puede ganar el Morelia en primera división, pero sí se...
1: Hay gente que vive, exfutbolistas, que viven de eso 20 años después de haberse retirado, hasta que les dan las piernas para seguir jugando. Y muchos que no llegan al profesionalismo, y a mí me tocó verlo en mis épocas de futbolista. ¿Fútbol? Yo jugué fútbol.
0: No sabía yo, pues sabía de béisbol y el americano.
1: No, yo jugué fútbol, soccer, de hecho, jugué en las fuerzas básicas del Puebla.
0: Ah, no me digas. ¿Con Ángel Ramos?
1: Estuvo Ángel Ramos, sí, un tiempo. Juan Alvarado, Juanito Alvarado. Y después, cuando iba a llegar yo a la reserva profesional del equipo Puebla, me invitaron a jugar en la UDLA. Y tuve una beca deportiva por jugar fútbol. Decidí jugar fútbol en la UDLA y no irme al profesionalismo. Y un poquito por este fenómeno que decíamos, ¿no? Yo, por la beca que me daban en la UDLA, era... Bueno, ganaba yo más en beca, que no me daban el dinero, pero ganaba yo más que cualquier chavo de mi edad que estuviera en la reserva profesional. Obviamente, solamente tuve 4 años, pero me permitió estudiar una carrera profesional, y entonces eso fue el pago por haber jugado fútbol.
0: La pensaste bien. Te mando muchos saludos, igual a mí, José Fausto Gutiérrez Ramírez.
1: Ah, saludos a Fausto. Un abrazo.
0: Que está de encargado de...
1: Centro
0: Cultural
1: de Bienestar.
0: Bienestar Cultural
1: del ISTEP. Sí, un abrazo. Lo vi hace ratito, precisamente tuve el placer de saludarlo.
0: Gracias, Fausto, por seguirnos, y gracias por el trabajo magnífico que está realizando ahí al frente de ese centro, que Recién estuvo el secretario de Cultura aprendiendo su libro.
1: Sí. No,

0: interceptemos.
1: Ah, y además va a haber una exposición del jueves.
0: Empieza.
1: Una exposición que tiene que ver
0: con el fútbol. Tiene que ver con el fútbol, exactamente, sí. Ya estén muy atentos a las redes sociales del instituto y del Centro de Bienestar Cultural del ISTEP, porque esa nueva exposición tiene mucho que ver con el fútbol. Algo que se está dando mucho, y es lógico, ahorita en México, porque la euforia del campeonato mundial, pues es importante, ¿no?
1: Ya faltan solamente 24, ¿qué? 36 horas. ¿A qué horas es el partido?
0: A las 3 de la tarde. O el día. No, a la 1. Es a la 1.
1: A la 1 y termina a las 3.
0: Ajá, y termina a las 3.
1: El partido de México
0: contra Sudáfrica.
1: Que abre el campeonato de 2026, que ahora se va a realizar con tres sedes, ¿no? Algo atípico.
0: Es algo atípico, aunque hay que decirlo que ya la FIFA lo había
1: previsto.
0: No, ya lo había hecho. De hecho, el primer campeonato mundial que involucró a más de un país fue el de Corea-Japón en el 2002. Fueron dos países asiáticos, Corea y Japón, muy cercanos entre ellos, pero algunos partidos fueron en Corea, otros partidos fueron en Japón. Ahora se da este fenómeno de tres países. Norteamérica, de hecho, pues no le podemos decir el Mundial de México, porque no lo es, nada más, no, ni siquiera es el Mundial de Estados Unidos, aunque la mayoría de los partidos sean ahí, es el Mundial de Canadá, México, Estados Unidos, ¿no? Como tal, o Norteamérica, si le quisiéramos llamar así.
1: Me regreso a compartirles la invitación del próximo jueves 11 de junio a las 5 de la tarde, ahí en la galería del Centro de Bienestar Social y Cultural del ISTEP, Contragolpe, el fútbol visto desde el arte, por la artista María José Ojeda Ramírez. Próximo jueves 11 de junio a las 17 horas. El Centro de Bienestar Social y Cultural está ubicado allá en la 17 Oriente 1408, Colonia El Ángel, aquí en Puebla, Puebla. Mira, Fausto, no venía preparado, pero
0: ya está la información.
1: Ya compartí la información.
0: Muy bien.
1: De este importante evento que se realiza allá en el Centro de Bienestar Social y Cultural, a donde Fausto pues es el encargado de que las cosas salgan bien y mejor.
0: Fíjate que también nos escribe Vero Ruiz.
1: Órale.
0: Y hace una pregunta bien interesante. Saludos para Verito, nuestra productora. Dice, hablando de la economía que mueve el fútbol, ¿qué opinan de la postura de la FIFA que dijo que va a sancionar a comercios si por tener una suscripción de cualquier sistema de cable o streaming no lo pueden transmitir en sus negocios para que la gente vaya, consuma o vea los partidos ahí? ¿Sí será posible? Fíjate, este es un fenómeno que se está dando mucho en este campeonato mundial. Anteriormente, como no existía el streaming como tal, como lo conocemos ahora, el streaming es un fenómeno que, si lo pensamos desde que nace Netflix hace aproximadamente 6-7 años, ya fuerte en México, como streaming, que es la transmisión de eventos, películas o cualquier tipo de contenido a través de internet, pues antes era pues la televisora que tenía los derechos del campeonato mundial, pues lo transmitía y se lo vendía a los, ya fuera televisión
1: abierta
0: o cable, se lo vendía a los diferentes negocios, y los negocios compraban una suscripción, conectaban el cablecito y podían pasar los partidos. Pero ahora es mucho más complejo, porque ahora tenemos un servicio de streaming y pues ustedes nada más háganse la pregunta, ¿quién controla internet? Pues no hay un control estricto de internet de nadie. Entonces, existe mucha gente desgraciada o afortunadamente, pues cada quien hablará porque es la forma de vida de muchas personas alrededor del mundo, pues transmitiendo eventos sin necesidad de tener los derechos para poderlos transmitir, cosa que es piratería, ¿no? Así, simple y llanamente. Entonces, ahora, sí, la FIFA en este campeonato mundial, pues sí tiene o está poniendo mucha atención, porque pues se puede dar ese fenómeno, ¿no? Lo que dice Vero, que haya alguien que transmita a través de internet en forma ilegal los partidos.

del campeonato mundial, y a lo mejor el problema no es tanto que lo hagas en tu computadora personal, en tu casa, sentadito ahí en tu casa y veas el partido, que creo yo que se va a dar de alguna manera. El problema, pues, es que saques una ventaja económica y lucres con esa señal que no es tuya, ¿no? Y yo creo que sí tiene razón la FIFA en proteger su producto, para bien o para mal, pues la FIFA es la dueña.

0: Posada. Buen Jonathan Gómez no deja de ser un negocio. Un negocio,
1: claro.
0: O sea,
1: que aquí... sí, a veces nos puede dar coraje. A mí sí me lo da, sinceramente, pues que los boletos andan caros, que es casi imposible que vayamos. Y lo digo por mí, pero muchos amigos, familiares, pues, pensamos lo mismo, son boletos muy caros para que tú puedas ir a un partido que ya de por sí no va a ser en Puebla, ir a la Ciudad de México, ir a Monterrey, ir a Guadalajara, los más osados se irán a Estados Unidos a ver algún partido. Sí, es un desembolso pues bastante fuerte, ¿no?
0: Oye, Memo, pero aquí hay algo curioso, al menos hablo por algún grupo de mexicanos que en serio, empeñan o venden hasta lo que no te imaginas.
1: Sí.
0: Por ir a un partido de campeonato mundial.
1: Es todavía peor porque es gente que hace un esfuerzo, pero ahora le vas a salir. Está calculado, fíjate, y esas no son cifras mías. Está calculado que del campeonato mundial de México 86 a la fecha, los boletos incrementaron en promedio 15 veces su valor, su precio, más que su valor, 15 su precio.
0: Veces.
1: 15 veces. O sea, sí es un hecho que el fútbol se ha convertido en un deporte cada vez más caro y es un deporte pues también más elitista, ¿no? Y eso sigue siendo un fenómeno social, sigue siendo un fenómeno económico, pero y dice muy bien el dicho, ¿no? Mientras haya quien pague por un boleto para entrar a un partido de fútbol, un partido de campeonato mundial o de un torneo local, pues la FIFA o los equipos pues seguirán cobrando y seguirán cobrando más, ¿no?
0: Un saludo a mi compañera, amiga y paisana, Fernanda Ruti, de Participación Ciudadana del Gobierno del Estado. Hoy, fíjate que tuve la fortuna de ver a todo el equipo de la Dirección de Participación Ciudadana, porque aquí se instala, Memo, un call center para el programa del gobernador.
1: Sí. Contigo. Mucho
0: están
1: trabajo.
0: Están trabajando. Mucho trabajo. Bueno, por sí siempre tienen mucha chamba, pero ahora, pues a la hora que está el programa, contando
1: directamente, llamadas,
0: canalizando,
1: ¿no?
0: Directamente. Así que un saludo a ti.
1: Felicidades, un gran trabajo.
0: Y a todo el equipo que conforma la Dirección de Participación Ciudadana. Tenemos otro comentario. Dicen que ¿dónde va a haber Memo Sedas el Mundial?
1: Acabo de contratar y hace un par de días, no tiene mucho, mi plataforma en streaming, a través de la cual voy a poder ver todos los partidos, el 104 partidos del campeonato mundial.
0: Caray, pues ya sabe usted que si quiere ahí acomodarse, acurrucarse con Memo.
1: Sí, puede venir.
0: En el horario laboral.
1: No trabajaré las próximas 5 semanas.
0: Saludos a doctor Godina, nuestro director general del ISTEP, Luis Antonio Godina Herrera, le mandamos un caluroso saludo y pues ya escuchó usted, Memo Sedas ahí va a tener su computadora por si alguien de ahí del ISTEP.
1: Si alguien quiere, con mucho gusto compartiré la señal, pero bueno, pues es parte del gusto.
0: Fines de lucro.
1: No, yo no voy a cobrar.
0: No vas a cobrar.
1: Los que quieran llevar la botanita, eso, están bienvenidos ahí a mi estación de trabajo.
0: Alejandro Velázquez, mira. Máster, excelente tema y programa. Saludos del norte.
1: Saludos a Alejandro, nuestro buen amigo.
0: Dale. Hoy en la mañana nos acordábamos de ti, te mandamos un fuerte abrazo, bendiciones y que todo lo que estés ahora mismo realizando lo proyectes para tu vida, pues ya no futura, ya.
1: Ya es un presente, muy bien, un abrazo. Alejandro.
0: Qué bueno que nos estés escuchando. Muchos comentarios, 8:44 PM, vamos a otra cápsula y regresamos aquí en la parte final de Media en Media con Memo Sedas y Victoriana González.
2: Atención a todos los buscadores de nuevas fronteras y amantes de la exploración espacial. Para este 2026, la NASA ha puesto el foco en un exoplaneta, que es apenas un 6% más grande que el nuestro. Se encuentra en la zona habitable, lo que significa que podría tener agua líquida en la superficie. Lo más increíble es que su año dura 355 días. Una cifra casi idéntica a la que marca nuestro calendario. Aunque todavía no podemos hacer las maletas, sabemos que existe un gemelo allá afuera que nos llena de esperanza. La astronomía moderna está usando lentes potentes para analizar la atmósfera de este mundo distante. Quizás no estemos tan solos en la inmensidad del universo como siempre habíamos llegado a pensar. El cosmos parece estar lleno de hogares potenciales esperando a ser descubiertos por nosotros.

0: Cera le va a platicar sobre una canción que está circulando desde el mes de abril en las redes sociales. Y ha habido mucha, pues, ¿cómo se puede decir? Jiribilla en relación a esta canción. Traté yo de buscar de manera inmediata al creador, que como cosa curiosa, él utiliza la inteligencia artificial, pero él escribe la letra de la canción. Escuchamos, si se puede, un poquito, que no nos vayan a meter un gol. Creo que tienes permitido, ¿no? Algunos segundos para el tema de los derechos de autor, ¿no? Escuchemos algo y vamos a ver, porque muchos lo están adaptando ya a un himno, como para ese Mundial 2026.
1: Está interesante la canción. Vamos a ver.

0: Bueno, esta canción es de Coray. Digo, con todo el respeto, Coray, no pude hacer contacto contigo. Quizá más adelante lo hagamos. Eres un músico, creador de contenido, 26 años, originario de León, Guanajuato. Ha ganado gran popularidad en redes sociales como TikTok y Spotify por componer canciones utilizando la inteligencia artificial. Se dio a conocer masivamente en el 2016 al lanzar el tema Esto es México, una canción que se viralizó como un himno no oficial de la afición para apoyar a la selección mexicana de fútbol durante el Mundial. En sus videos él explica que compone las letras, define el estilo y tiene la idea creativa, utilizando la inteligencia artificial solo como herramienta para materializar sus producciones. Pues ahí está, es el creador Coray.
1: Coray.
0: Insisto.
1: Felicidades.
0: Felicidades. Yo le mandé mensaje, y quise pues tratar de localizarlo. Quizá más adelante lo realicemos, porque la verdad tiene todo eso.
1: Vale la pena. Fíjate que la música y el fútbol han estado muy relacionados, el arte en general, porque recuerden que cada vez que hay un campeonato mundial hay un cartel oficial, hay mascota, hay canción oficial y hay otras canciones que han sido épicas, ¿no? ¿Quién no recuerda en México 86 a la selección alemana cantando un tema? La selección mexicana también cantó un tema antes del campeonato mundial. Tuvimos por ahí la oportunidad de en Italia, yo recuerdo la canción en los mundiales que más me ha gustado, una canción se llamaba la chica Gianna Nannini, y otra persona, otro hombre, y se llamaba la canción Notte Magiche, o sea, Noches Mágicas en Italia 90. También hemos visto a Shakira en varios mundiales, desde Sudáfrica hasta el campeonato mundial anterior de Qatar, Ricky Martin. O sea, siempre ha habido esa relación entre la música y el fútbol, y creo que lo hace muy bien este chico Coray, haciendo una canción pues que nos evoca muchísimo al tema futbolero.
0: Insisto, no soy periodista, soy aprendiz de reportero, pero en serio voy a buscarlo. ¿Y por qué no pensar hacer una entrevista y decirlo? Si no, vamos a comisionar a Memo Sedas para que vaya hasta León, Guanajuato, y lo entreviste.
1: Estaría muy padre. Sí, sí, sí.
0: 26 años tiene
1: el chavo. Y la verdad, vale mucho la pena. Oye, nos dice Fausto Gutiérrez también, y tiene mucha razón, ¿eh? Hay páginas de internet dedicadas a la reventa, se manejan precios de un boleto para la inauguración de hasta, bueno, más de 100,000 pesos. Es una
0: te decía yo.
1: Impresionante que... de dinero.
0: Y hay quien los paga.
1: Sí, claro.
0: Mal, ¿eh? Díganos la reventa, pero como dice.
1: Pero este reventa, fíjate, todos
0: es reventa legal.
1: Es reventa legal. Son páginas de reventa legal.
0: Sácate,
1: boludo. Entonces, si no encuentras boletos en la taquilla, vas a estas páginas de reventa legal y compras tu,

0: boleto ahí.
1: Marta, Diego, Amore, muy buenas noches, saludos, gusto escucharlos, excelente tema como siempre. También hay fútbol para mujeres.
0: Gracias, Martín.
1: Campeonatos mundiales.
0: Sí, no, y está muy fuerte el tema del fútbol femenil también. Acaba de terminar la Champions femenil, ganó el Barcelona, que es el mejor equipo a nivel mundial, ya ganan mucho dinero también las futbolistas y eso me da mucho.
1: Qué bueno, porque homologaron los sueldos, ¿no?
0: Sí, porque se lo merecen, sí, igual.
1: Sí,
0: claro.
1: Sí. Y déjeme decirle que algunos estadios de la República Mexicana van más personas a ver a los equipos que a los de la
0: Liga. A los de hombres, sí.
1: Varonil, ¿eh?
0: Exactamente. Muy bien, qué bueno, eso me da mucho gusto también.
1: ¿Con qué terminamos, mi Memo Cenas, en esta noche de reflexión, en esta noche premundialista? Y me están preguntando que si vas a tener algún espacio de fútbol.
0: Sí, fíjate que bueno, ahorita el campeonato mundial, todos estamos eufóricos con el fútbol, y existen espacios a los que nos dedicamos, a los contenidos de deportes, a los contenidos periodísticos, y en este caso pues vamos a tener una aplicación directamente especializada en el análisis del campeonato mundial, desde el primer partido de la inauguración el día 11 hasta el último partido de la final en julio, en donde vamos a tener todos los días análisis de la jornada, como quiénes son los jugadores más destacados, cómo se va desarrollando el campeonato mundial, porque pues mucha gente va a estar muy muy al pendiente de lo que está sucediéndose tanto en México como en Estados Unidos y Canadá.
1: Muy bien, Memo Cedas, pues ahí está la respuesta a la pregunta que dicen que ¿y dónde te pueden encontrar, Memo?
0: Pues me pueden encontrar a través de mis redes sociales, ¿sí? Guillermo Cedas, ahí voy a estar publicando, y también en nuestro portal que se llama En Contraste.
1: Muy bien, 8:51 PM, podemos robarnos un poquito de este joven guanajuatense, Coray, y con todo respeto, insisto, vamos a buscarlo. Porque me parece que tiene muy buen ritmo y además el país, la afición, ya la está haciendo como el himno oficial, aunque
0: suena muy futbolero. Oficial, ¿no? Sí, tú lo escuchas, es muy futbolero.

0: espero que no nos den de baja por estar compartiendo esta canción. Perdón.
1: Ah, con todo respeto, pero pues es parte del también de
0: este el lenguaje el
1: léxico coloquial, ¿no?
0: Este del lenguaje, o como dicen, ¿no? Cuando fuimos a la escuela, Memo y yo, si fuimos a la escuela, ¿eh? Sí. El caló, la jerga, los modismos. Parte de la ¿cómo se llama?
1: Pues es cultura también.
0: De la cultura en nuestro país. Gracias, Coray. Es un joven músico y creador de contenido, 26 años, originario de León, Guanajuato, que ha ganado gran popularidad en redes sociales como TikTok y Spotify por componer canciones utilizando la inteligencia artificial. Se da a conocer masivamente en el 2026 al lanzar el tema Esto es México, de lo que escuchamos fragmentos, una canción que se viralizó como un himno no oficial de la afición para apoyar a la selección mexicana de fútbol durante el Mundial. En sus videos se le explica que compone las letras, define el estilo y tiene la idea creativa utilizando la IA como herramienta para materializar sus producciones. Coray, gracias por permitirnos compartir tu música y sobre todo la creatividad, ¿eh?
1: Sí. Y sobre todo, pues esa pasión, y yo creo que con eso podemos terminar muy bien este tema del fútbol. ¿Qué es el fútbol? A fin de cuentas, yo te diría, para resumir todo lo que es el fútbol, pues es pasión, ¿sí? Porque mueve cosas, mueve dinero, mueve conciencias, mueve incluso desgraciadamente hasta situaciones negativas como podría ser el abuso de sustancias, la trampa que se da dentro del fútbol también. Por eso es un fenómeno social, por eso es un fenómeno que involucra a tantas personas, más de 3,500 millones de aficionados al fútbol en el mundo, y pues eso tiene una implicación, ¿no?
0: Ya nos vamos, gracias a todo el equipo que

0: Si es posible, de media en media comemos sedas y Victoriano González. Gracias infinitamente a la gente de operación que, como siempre, está al pendiente de no solamente este programa, de todos los programas. Mañana a las 7 de la mañana, recuerde usted, el famoso Gerardo Herrera, Exceli Zamora, obviamente tomando su café. Así voy a decir, ¿eh? Porque ahora ya me dijeron que se tiene café de mayo. Va a estar aquí como todos los días, de lunes a viernes, en el noticiero aquí en SICOM.
1: Sí, pues despertando con las noticias en SICOM.
0: Ya nos vamos, Memo. ¿Algo más que quieras compartir con los radioescuchas?
1: Pues agradecerte, como siempre, el poder tener la oportunidad de platicar con todos nuestros amigos. Y bueno, pues decirles que estamos aquí al pendiente y que vamos a seguir el fútbol con mucha responsabilidad y con mucha pasión.
0: Muy bien, y el próximo jueves aquí nuestro compañero amigo Waldo Aleriano tendrá su programa.
1: Sí, y nos va a hablar seguramente de esa implicación económica que
0: tiene. Y además su programa que tiene que ver con
1: Las finanzas.
0: Bueno, pues ahora sí, nos vemos cuando nos escuchemos y, por cierto, nos volvamos a ver. Gracias, Memo.
1: Gracias a ti, Victoriano.
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0: Hola, soy Pati Estrada. Bienvenidos a SICOM Noticias. Mi querida Carla, buenas noches.
1: Buenas noches, Patricia. Buenas noches a todos ustedes que nos siguen en todos los puntos y además con la invitación siempre a conversar al 2225-1982-91.
0: Oigan, esta noche queremos arrancar con este video que fue muy comentado en redes sociales, porque a ver, todos sabemos que los conductores de Uber, pues solamente a lo mejor por gentileza pueden ayudar a las personas, en todo caso como a descender de la unidad. Pero resulta que una usuaria y un conductor de plataforma tuvieron pues ahí sus diferencias, porque el operador se negó a subir las compras de la pasajera hasta su departamento. ¿Eso tienen que hacer los conductores
1: de
0: Uber?
1: No, solamente necesitan llevar el producto en todo caso, ¿no? Si es que hubo compra.
0: Claro.
1: Y ya, de buena onda se la baja. Pero ella quiere que lo suba hasta el piso donde vive.
0: Exacto.
1: Y como le dijo, pues no está en mis facultades ni en mis obligaciones, se molestó.
0: Bueno, entonces ya conocen a esta mujer como Lady Uber y la criticaron obviamente por la actitud y también obviamente pues se debatió sobre los alcances y responsabilidades de este tipo de servicios. No, bueno, es que no hay forma, vaya, de que esta señora pueda tener la razón, ¿no les parece?
1: Sí, no, mira, ve nada más la actitud.
2: ¿Esto no se puede subir?
3: ¿Eso es el departamento o no?
4: La señorita.
3: Señora,
4: la señora está bajando las cosas de mi auto.
3: ¿Y no seguiste las instrucciones?
4: Porque cree, que nosotros como Uber
3: no
4: tenemos que subir y no ha leído las políticas de Uber. ¿Me puede regalar el PIN, por favor?
3: Entrega todo mi orden. Instrucciones que te di. Así que como no seguiste
4: las instrucciones,
3: no
4: obligados.
3: Voy a dejar propina tampoco.
4: No me deje propina, no es necesario, no me interesa su propina.
0: Pues sí, hay que difundir la imagen de Lady Uber.
1: Oye, porque además ahí sí la evalúas terrible en el servicio, sí. Dicho sea de paso, y se vuelve una de las anécdotas tristes de pronto de los conductores, porque hoy platicando con uno nos decía, platicas mucho con la gente y te tocan de todo, ¿no? Desde el amable hasta el grosero, el enojón, y son más de esos. Pero vas conociendo ahí como que de todo tipo de gente.
0: Claro, y el conductor también tiene derecho a calificar obviamente al pasajero, y en este caso yo creo que a la señora la reprobó.
1: Sí, definitivamente.
0: Bueno, opiniones, ya sabe, al 2225-1982-91. Así comenzamos la emisión de esta noche.
5: La presidenta de México, Claudia Sheinbaum, reconoció la importancia de Puebla en el proyecto Línea y también resaltó el apoyo del gobernador Alejandro Armenta. Puebla se consolida como referente nacional e internacional en la capacitación de operadores de autotransporte de carga, gracias al simulador del Centro de Capacitación y Adiestramiento para Operadores. Puebla fortalece combate a la delincuencia a través de coordinación. Suman 141 objetivos prioritarios asegurados en Puebla. Después de 20 años, avanza al 85% la rehabilitación de la Diagonal Defensores de la República.
6: En los deportes, el Puebla Femenil hizo oficial la contratación del entrenador José Carlos Durón rumbo a la apertura 2026 de la Liga MX Femenil.
1: Presidenta Claudia Sheinbaum reconoció la importancia de la entidad poblana en el desarrollo del proyecto Línea y también el apoyo del gobernador Alejandro Armenta para que este se hiciera realidad. Ello en torno al lugar en donde se establecería la producción en serie de este vehículo eléctrico.
7: Están buscando el mejor lugar, porque tiene que haber también cercanía con las autopartes, donde se producen las autopartes. La decisión es que la armadora de baterías, por lo pronto, como ensambladora, esté en Puebla, porque ahí se dieron todas las facilidades por el gobernador, que la verdad apoyó mucho el proyecto. Bueno, tanto que su secretaria de ciencia no la trajimos a la Secretaría de Ciencia como subsecretaria. También está otros proyectos semiconductores y otros proyectos que tenemos en puerta que ya vamos a ir presentando sus prototipos para el desarrollo.
0: Y por segunda vez se llevó a cabo el programa Armenta Contigo, que es un espacio donde el gobernador atiende directamente los reportes ciudadanos.
8: Escuchamos para atender y resolver. Desde la Mixteca hasta Calcingo y el centro del estado de Puebla, el gobernador Alejandro Armenta sostuvo comunicación directa a través de la señal del sistema de información.

0: Información y Comunicación del Estado de Puebla, SICOM, con los poblanos que solicitaron mejorar sus carreteras, caminos, sacacosechas, construir un camellón, líneas de contacto con los servicios de emergencia y seguridad pública. En vivo y a través del canal de televisión 16.1 y la frecuencia 105.9 y su red de estaciones regionales, Alejandro Armenta dijo estar contento y agradecido con la presidenta Claudia Sheinbaum y el anuncio realizado de que en Puebla se instalará la fábrica de baterías de litio que se ubicará en el municipio de San José Chiapa, donde se detona un polo de desarrollo del estado de Puebla. En la emisión número uno del programa Armenta Contigo se recibieron 295 solicitudes de los poblanos, 203 reportes han sido atendidos, lo que significa el 70% de respuestas positivas. Mientras tanto, quedan pendientes 78 peticiones, informó Samuel Aguilar Pala, secretario de Gobernación Estatal. Uno de los primeros compromisos cumplidos fue la entrega de dos sillas de ruedas a María del Carmen y su esposo Fernando, ambos con padecimiento de poliomielitis. Esta familia recuperó la sonrisa gracias a la respuesta inmediata del programa Armenta Contigo. En la segunda emisión del gobernador poblano Alejandro Armenta, acompañado del secretario de Gobernación Estatal Samuel Aguilar Pala y la directora de SICOM Natalia López, puso en la mesa del diálogo las acciones, estrategias y prioridades del gobierno para que todos los poblanos tengan las mismas condiciones y desarrollo en los 217 municipios. En Armenta Contigo se comunicó Filiberto Martínez Méndez desde el poblado del Pitayo, en Tehuitzingo. También estuvo en la línea telefónica Nicolás Olivares Catalán de Azoquitempan. Mientras tanto, desde Chietla, en la Mixteca, José Luis Pacheco pidió también apoyo por afectaciones por lluvias. Desde la capital del país, vía Zoom, Celina Peña Guzmán, subsecretaria de Desarrollo Tecnológico del Gobierno Federal, destacó el gran apoyo de Puebla y su gobierno para el desarrollo tecnológico del proyecto del auto eléctrico Línea. La cobertura y despliegue informativo de SICOM estuvo con Franco Arteaga en el operativo Puebla Segura desde el Mercado Morelos, Adán Morales desde la Diagonal Defensores de la República, donde se realiza la rehabilitación de esta importante vialidad, y Luis Fernando Robles, quien se enlazó desde Acatzingo con los trabajos del tramo San Hipólito Jalapa. Armenta Contigo mantiene abierta su línea todos los martes en punto de las 11 de la mañana a través del teléfono 222-273-7726.
1: Así que recuerde que todos los martes en punto de las 11 de la mañana se transmite este programa de Armenta Contigo, que busca una comunicación directa para recibir reportes y solicitudes de las y los poblanos en un espacio interactivo de radio y televisión que cuenta con una red de 10 líneas telefónicas exclusivas para canalizar las peticiones de la ciudadanía y que se transmite por el canal 16.1 de Televisión Abierta, la estación 105.9 de FM y por supuesto también vía redes sociales.
2: Bueno, y aquí hablamos hace unos días acerca de la inauguración de este centro del ICATEP, donde se está formando pues prácticamente a los choferes del transporte de carga. Ha tenido muy buena respuesta, se está registrando un importante interés por parte de la población y del sector empresarial, con más de 400 personas inscritas en una base de datos para obtener su certificación nacional e internacional, que este espacio representa además un modelo único en la región sureste del país y ha despertado expectativas tanto a nivel estatal como nacional debido a la necesidad de formar operadores especializados para el autotransporte de carga.
3: En realidad, queremos decirles que este impacto que tiene este centro de capacitación es muy grande. Ya la base de datos ha crecido bastante a nivel estatal y a nivel nacional hay empresas muy interesadas, de las cuales ya nos están llamando para poder mandar a sus trabajadores a esta capacitación y poder otorgarles el certificado para que ellos puedan tener la licencia de carga, ¿no?
1: Bueno, y por otro lado, la Secretaría de Agricultura y Desarrollo Rural de Puebla, vía su titular Ana Laura Altamirano, anunció la entrega de insumos destinados a fortalecer la producción agrícola de la microrregión de la estrategia estatal para impulsar el desarrollo del campo poblano. En esta etapa se realiza una inversión de 16 millones de pesos para la distribución de 4.675 sacos de semilla de sorgo en beneficio de 1.290 productores de la región. Además, en la entrega simbólica vía remota con apoyo del SICOM, la titular de la dependencia destacó que el objetivo es fortalecer la capacidad productiva de los agricultores con insumos que les permiten mejorar el rendimiento de sus cultivos.
4: Destacamos que los municipios que hoy participan en esta jornada concentran más de 21 mil hectáreas que siembran entre gáranos básicos y que nos permite cosechar más de 44 mil toneladas.

0: Vamos con Ángel Hernández hasta la zona de Teziutlán porque hay noticias por parte del sistema DIF. Te escuchamos, Ángel, con la información. Adelante.
1: Hola, ¿qué tal? Muy buenas tardes. Pues sí, efectivamente quiero comentarles que la Coordinación de Salud del Sistema para el Desarrollo Integral de la Familia, DIF Municipal de Huehuetamalco, pues ha abierto una convocatoria dirigida a toda la población que se encuentra en situación de vulnerabilidad y que requiera de algún aparato ortopédico o auditivo, invitándolos a realizar su solicitud formal ante el CEDIF. El periodo de inscripciones se llevará a cabo de manera presencial durante los días 11, 12 y 13 de junio, en horario de 9 de la mañana a 1 de la tarde en las instalaciones de las oficinas del DIF municipal. Dentro de la gama de apoyos disponibles, los ciudadanos podrán postularse para recibir sillas de ruedas en sus modalidades para adulto, parálisis cerebral infantil y parálisis cerebral para adultos. Asimismo, se contempla la entrega de muletas, andaderas, auxiliares auditivos y bastones. Estos últimos clasificados en bastones de apoyo, tetrápodos y de guía. Esta iniciativa busca mejorar la movilidad, la independencia y la calidad de vida de las personas con discapacidad en la región. Y bueno, para poder acceder este beneficio, los interesados deberán presentar la documentación requerida que incluye credencial de elector, clave única de registro de población y comprobante de domicilio reciente. En caso de que el beneficiario sea menor de edad, se deberá anexar también una copia del acta de nacimiento. Además de estos documentos de identidad y de domicilio, también es estrictamente necesario entregar una constancia médica original de discapacidad emitida por alguna institución médica pública, la cual estará especificando detalladamente el tipo de aparato ortopédico o auditivo que el paciente necesite para su condición. Por último, la dependencia pues hace este llamado para que la gente pueda acceder a todos estos apoyos. La información que tenemos desde la región de Teziutlán.
0: Muy bien, gracias. Buenas noches. Vamos a la pausa. Regresamos con más.
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Bueno, ya estamos de regreso y el ambiente futbolero se empieza a vivir y obviamente hay mucho interés por ver los partidos de lo que viene a nivel internacional, pero hay que tener mucho cuidado porque las plataformas también son una vía por la que los delincuentes cibernéticos están buscando estafar. Y por

0: Todos los detalles de cómo protegernos los tenemos con Itzel García. Qué gusto tenerte, Itzel, agente de la Policía Estatal Cibernética, en este espacio. ¿Cómo estás? Buenas noches.
1: Buenas noches, agradecido nosotros por brindarnos espacio.
0: Oye, Itzel, y verdaderamente se está volviendo también un nuevo nicho de estafa, esta posibilidad que le dan a la gente de descargar alguna aplicación maliciosa en torno al torneo que viene, ¿no?
1: Sí, de hecho, ahorita por todo el ambiente mundialista, es muy importante que las y los poblanos fortalezcan sus medidas de autocuidado, sobre todo al utilizar aplicaciones, plataformas digitales o sitios web que ofrecen supuestamente la transmisión de partidos de fútbol. Si no lo hacemos a través de las plataformas oficiales, verificadas, nosotros corremos en riesgo de que nuestra información sea robada, de instalar algún tipo de aplicación con malware y obviamente con temas de fraude.
0: Oye, Itzel, obviamente tratamos de evitar a lo mejor cualquier notificación que nos llegue como de publicidad, pero ¿de qué otra forma también podemos protegernos? Y por ejemplo, proteger a nuestros papás, de pronto a lo mejor los más grandes de casa que podrían caer un poquito más si no están tan versados en el tema tecnológico.
1: Sí, el gancho puede ser a través de publicidad en redes sociales, páginas web, o incluso nos pueden llegar mensajes SMS, supuestamente en donde podemos visualizar las transmisiones totalmente gratuitas. El tema es que nos van a seducir, nos van a tratar de convencer a abrir estos enlaces que nos van a redirigir a sitios, pues evidentemente apócrifos, y una vez que estamos aquí, al momento de estar abriendo enlaces, fotografías, los videos, corremos el riesgo de que nuestro teléfono se instale un malware con el cual pues prácticamente pueden tener acceso a datos confidenciales como galería, lista de contactos, documentos, incluso con ese tipo de virus pueden estar eliminando, borrando pues los datos confidenciales, y esta información muchas veces puede terminar siendo utilizada para temas de suplantación de identidad, para temas de extorsiones, amenazas. Por otro lado, cuando tratamos de ver las transmisiones de estos eventos a través de páginas que nos piden un tipo de pago, el tema es que cuando nosotros capturamos información bancaria, pueden al final del día generar cargos de cantidades que pues en un principio no se acordaron, y como son sitios falsos, pues tampoco nos dan garantía de que podamos tener acceso a los partidos.
0: Y otra, todo mal, de ahí la importancia también de buscar las tiendas oficiales, o la verdad mejor irse a casa de algún amigo que tenga la señal, y ya estamos del otro lado. Muchas gracias, Itzel, lo vamos tomando, claro, en cuenta, y también pendientes del trabajo de la Policía Cibernética.
1: Buenas noches, quedamos al pendiente ante cualquier visualización de contenido que como tal trate de ofrecer boletos, también que si estamos visualizando información que trate de como tal mal informar, si les hacemos la solicitud de que lo hagan llegar a través de nuestros canales de atención ciudadana 22-22-13-81-11.
0: Perfecto, muy bien, pues ahí está, tomamos nota. Un abrazo.
1: Gracias.
0: Bueno, eso en lo cibernético, eso en lo virtual, pero también en lo físico hay trabajo importante de seguridad. Este es el balance que además incluye la captura de generadores de violencia.
2: La estrategia de seguridad implementada en la administración del gobernador Alejandro Armenta está basada en el uso de tecnología, coordinación interinstitucional e inteligencia operativa para combatir a las organizaciones criminales y reducir los índices delictivos.
3: En Puebla no hay impunidad. Quien cometa un delito o pretenda vulnerar la paz y la tranquilidad de nuestra entidad enfrentará la acción firme de las instituciones y la aplicación irrestricta de la ley.
2: Desde el inicio de la actual administración, en diciembre de 2024 y hasta la fecha, se han logrado el aseguramiento de 141 objetivos prioritarios y generadores de violencia como resultado de operativos coordinados entre corporaciones estatales y federales.
3: Mantenemos estrecha coordinación y comunicación, pues nos guía una estrategia sólida, integral y coordinada. Preservar la paz, fortalecer el Estado de Derecho y proteger a las familias.
2: Entre los resultados reportados durante el primer cuatrimestre de 2026, sobresale la detención de integrantes de diversos grupos delictivos. Las autoridades destacaron la captura de Roberto N., alias el Bucanas, que era buscado por las autoridades desde 2017. En el municipio de Tecamachalco, fuerzas de seguridad lograron el aseguramiento de 9 presuntos integrantes del grupo delictivo conocido como La Barredora, así como 9 personas vinculadas presuntamente con la organización criminal denominada Familia Michoacana. De acuerdo con los datos presentados por el gobierno estatal, durante

0: El primer cuatrimestre de 2026, Puebla registró una reducción en 17 delitos de impacto social.
1: Entre ellos, homicidio doloso, feminicidio, robo de vehículo, robo a transportista y secuestro, entre otros. Estos resultados reflejan el compromiso de las instituciones de seguridad y procuración de justicia, así como la confianza de la ciudadanía para colaborar con las autoridades en la construcción de entornos más seguros.
0: Como parte de la estrategia permanente de seguridad, el operativo Puebla Segura continúa activo en diversas regiones de la entidad. En este dispositivo participan más de 180 elementos de la Secretaría de Seguridad Pública, así como personal de la Secretaría de Marina, Defensa Nacional y Guardia Nacional. Con imágenes de Kevin Lizana para SICOM Noticias, a Morales.
2: Gabriel Chedraui, secretario de Desarrollo Económico y del Trabajo aquí en el Estado de Puebla. Secretario, qué gusto.
3: Pati, qué gusto saludarte y muchas gracias por la oportunidad.
2: Igualmente. Bueno, el aeropuerto de Huejotzingo, hoy más que nunca, porque sabemos cómo está la Ciudad de México, es opción. Programan vacaciones, piensen en el aeropuerto. Tienen que hacer un viaje de negocio, piensen en el aeropuerto de Huejotzingo. Tienen que ir a una visita médica a Estados Unidos, piensen en el aeropuerto de Huejotzingo.
3: Sí, mira, la realidad es que este primero de junio, donde se inician pues prácticamente 12 nuevos vuelos, pues para nosotros es un momento histórico para todos los poblanos, porque esto nunca había sucedido. Es prácticamente un año de trabajo del gobernador haciendo todo este tipo de gestiones. Y bueno, pues se logra algo que de 6 vuelos que había, de 6 destinos, perdón, sí, llegamos ya a 18, pues prácticamente en una semana, ¿no?
2: Okay.
3: Entonces, del 1 de junio, el día de ayer fue el vuelo a Los Ángeles. La verdad es que ha habido una muy buena aceptación, principalmente playas y Estados Unidos,
2: ah,
3: ¿no?
2: Sí, claro.
3: Tenemos Los Ángeles, Newark, Houston.
2: Sí.
3: Y bueno, pues las playas, que es San José de los Cabos,
2: Huatulco, Cancún,
3: sí, Ixtapa, sí, Ixtapa, Puerto Vallarta,
2: sí.
3: Tenemos Tuxtla Gutiérrez, sí, y Villahermosa, Tabasco. Y en el centro, San Luis, Aguascalientes y Guanajuato.
2: Oiga, no sé si les pasa, pero pon tú que te vas bien entusiasmado y dices, voy a salir de vacaciones, ok, me aguanto las 2 horas para ir a la Ciudad de México, ahí en la espera del aeropuerto. Cuando regresas de las vacaciones ya vienes destruido. Ya no quieres ir a la capital del país, quieres llegar a Huejotzingo porque sabes que en 40 minutos estás en tu casa.
3: Sí, pero a ver, también la ida son por lo menos 3 horas,
2: sí,
3: para preparar y que llegues al aeropuerto. Sí. 2 horas de espera si es vuelo nacional.
2: Es más de mediodía.
3: Y 3 horas si es vuelo, sí, internacional. Entonces,
2: o
3: más
2: espérame,
3: el costo.
2: Si sabes que va a haber bloqueo, te tienes que ir una noche antes. Ya te genera un gasto extra.
3: Y bueno, pues tienes, sí, ahí gasolina, pasajes. Y si te vas en el autobús,
2: sí, sí,
3: también.
2: Sí.
3: Entonces, como lo comentas tú, creo que es una gran oportunidad de los poblanos que no dejemos de que estos vuelos se nos caigan. La verdad es que ayer que estuvimos platicando con el grupo Volaris, hay muy buena aceptación, sobre todo para las playas, pero bueno, pues hay que impulsar también. A partir de estos momentos, Puebla ya puede conectarse con México y con el mundo.
2: Sí, claro.
3: Porque puedes ir a Houston, puedes ir a Newark, a Nueva York, y vuelas a cualquier parte, ¿no? O vas a Los Ángeles y vos vuelas a Asia. Y de Cancún, pues vuelas a Europa y vuelas a Centro y Sudamérica.
2: Ahora, la realidad, secretario, es que la infraestructura del aeropuerto va a tener que crecer. Porque en la medida en que tengas 18 vuelos, pues así se espera que sea la demanda, ¿no?
3: La realidad, no sé en qué momento, pero van a presentar el proyecto. En verdad es impresionante, va a quedar muy muy padre.
2: Va a tener un nuevo rostro.
3: Un nuevo rostro completamente, de nivel internacional, y bueno, pues el gobernador ha invitado a poblanos a que participen en poner hoteles, en la parte de enfrente hay. Y bueno, pues ya hay mucho entusiasmo porque sí hay gente interesada en invertir.
2: Que eso es lo más importante.
3: Y poblanos.
2: Porque desarrollas también los servicios alrededor del aeropuerto, donde comer, donde alojarte, donde a lo mejor matar un poquito el tiempo, etcétera, ¿no?
3: Y bueno, pues vamos a impulsar, impulsas el turismo, impulsas la economía, de negocios. Sí. La verdad es que es una gran oportunidad que los poblanos debemos de seguir.
2: Oye, más las garantías para los migrantes porque hacen un traslado directo.
3: Pues mira, es donde más tenemos, ¿no?
2: Nueva
3: York y y Los Ángeles.
2: Sí.
3: Y bueno, en Texas pues también hay mucho poblano. Entonces,
2: sí,
3: es una maravilla, sobre todo lo que tú comentas, ¿no? El ir a la Ciudad de México o el regreso.

0: Regresar de la Ciudad de México, sí sabes a qué hora sales, sí. Pero no sabes a qué horas llegas.
1: Sí.
0: Y bueno, pues entre bloqueos y accidentes, eso. Pues...
1: Bloqueos, accidentes, y además que la carretera pues también se vuelve pesada, ¿no? Ya sabes,
0: por la inseguridad, casi siempre están arreglándola.
1: Sí. Entonces, no es lo mismo, te digo, más o menos calcular que llegas al aeropuerto de Huejotzingo y que estás en 40 o 50 minutos en tu casa, ¿a qué? Pensar que
0: claro,
1: eso te puede ir más de 3 horas.
0: También a los estados colindantes, ¿no? Porque tienes Morelos, tienes Oaxaca, tienes Guerrero.
1: Nos van a ver ya como opción.
0: Por supuesto.
1: Sí, claro.
0: Por supuesto, Veracruz, inclusive el norte de Veracruz les queda más cerca a Puebla que ir al puerto.
1: Claro.
0: Inclusive parte de Hidalgo, aunque tienen el AIFA, pero también pueden venir a
1: Puebla. Y a eso se va a agregar el tema ya de la carga, ¿no? Tarde o temprano también tiene que despegar
0: el carga,
1: aeropuerto.
0: Ahorita hay unos movimientos, sí había carga, la verdad es que tampoco hubo difusión. Ahorita retoma el grupo Mundo Maya el tema de la carga, donde pues esto también va a multiplicar.
1: Sin duda. Oye, empezando por Volkswagen.
0: Claro.
1: ¿Eso?
0: Mucho ya se hacía.
1: Sí, claro.
0: Mucho ya se hacía, pero el problema es que no hubo la difusión suficiente para que cualquier empresa.
1: Sí.
0: Pues ya mandas a Estados Unidos. Y la realidad es que Volaris quiere convertir a Puebla como un hub, pues del sureste, donde todo el mundo venga para acá.
1: Claro.
0: Y seguramente con esto que empiece a funcionar, ya también estamos viendo vuelos a Europa.
1: Ay, qué
0: lo estamos
1: bonito.
0: Trabajando.
1: Ajá, sí.
0: Y ahorita puede ser que, lo comentamos también con los de Volaris, que pues, ahorita por medio de conexiones, ¿no? Puebla, Cancún, Europa.
1: Claro.
0: Y pues vamos viendo cómo está el flujo y en un momento determinado alguna.
1: No,
0: alguna...
1: bueno, aunque conectes Puebla, Madrid. Ya de ahí estás del otro lado.
0: Sí, y pues ves todo lo que pudiera salir de Puebla y entonces ya puedes hacer uno directo, ¿no?
1: Directo, sí. No,
0: yo digo que con que, aunque estés 2 o 3 horas en un aeropuerto esperando, es mejor que ir a la Ciudad de México.
1: Pero por supuesto. Bueno, ya está la oferta de aérea, ahora se requiere la demanda, y la demanda pues la componemos todos nosotros, que tarde o temprano requeriremos quizá hacer un vuelo, sea por entretenimiento o sea por necesidad, pero pensemos primero en el aeropuerto de Puebla. Esa tiene que ser nuestra primera opción.
0: Y la verdad es que los empresarios, hemos platicado con las cámaras y asociaciones, están la Canaco ya implementó un programa y la Canacintra tiene que entrarle también y entre todos la verdad es que estamos muy entusiasmados de que la verdad es que nunca pensamos que fuera a suceder esto, sobre todo tan rápido. Entonces, pues las gestiones del gobernador eso han permitido que esto fluya, ¿no? Entonces.
1: ¿Y tus gestiones?
0: No, son las del gobernador.
1: Ay, qué bueno. El gobernador te reconoció públicamente y mira que hubo varios que estuvimos escuchando que dijo también las gestiones, obviamente, que has realizado y el trabajo en equipo con los empresarios, que claro, también es un voto de confianza, ¿no? Es un voto mutuo del gobierno a los empresarios y empresarios al gobierno para que esto
0: y ahora
1: funcione.
0: Ahora que el gobernador anunció estos arreglos, pues la idea es de que participen en la construcción las empresas
1: poblanas
0: y vigilados por los mismos empresarios, ¿no?
1: Sí, claro.
0: Entonces, creo que vienen cosas muy buenas para Puebla.
1: Que así sea, secretario Víctor Gabriel Chedraui. Gracias, como siempre.
0: Al contrario, muchísimas gracias.
1: Gracias, buenas noches. Bueno, y hablando también de temas importantes para Puebla dentro de la economía, es fortalecer la capacitación del autotransporte, pero con innovación tecnológica.
2: Puebla se consolida como referente nacional e internacional en la capacitación de operadores de autotransporte de carga, gracias al simulador del Centro de Capacitación y Adiestramiento para Operadores de Transporte de Carga, ubicado en el municipio de San Martín Texmelucan. Los aspirantes inician su preparación con una fase teórica y posteriormente pasan al entrenamiento práctico en este simulador, considerado único en México por la diversidad de escenarios y pruebas que ofrece para el desarrollo de habilidades de conducción.
3: Aquí en el simulador manejamos diferentes escenarios, diferentes camiones. Por ejemplo, manejamos escenarios en carreteras federales, en autopistas. Puede ser también con neblina, con lluvia, con nieve.
4: Este es el simulador de Licatep, en el cual las personas interesadas en capacitarse para aprender a manejar transporte de carga lo podrán hacer a través de este módulo único a nivel nacional e internacional.
3: También manejamos escenarios que son en cuestión de tema urbano, camiones que tienen que manejarlos en ciudad, donde hay gente que se atraviesa, donde hay muchos carros que se atraviesan, hay vueltas en esquinas.
2: Los capacitadores podrán calificar la forma de conducción, la cual será evaluada en

0: camión Rabón, tractocamión, una caja y doble remolque.
1: Manejamos también el tema de camiones automáticos, que son los modernos, y manejamos camiones estándar, que vienen de 10, de 12, de 15 y 18 velocidades. Todo eso se va manejando o se va calificando en la certificación que se les da a los aspirantes.
0: El simulador reproduce con gran realismo las experiencias de conducir un vehículo de carga pesada. La unidad no puede arrancar si el operador no porta el cinturón de seguridad, replica las vibraciones propias del camino y cuenta con un sistema de frenado similar al de un camión real. A diferencia de una práctica convencional en pista, la plataforma puede generar situaciones de emergencia inesperadas, permitiendo que los futuros operadores desarrollen capacidad de reacción y reflejos para enfrentar escenarios de riesgo antes de salir a las carreteras. Si desea ser parte de las y los conductores que se formarán en este centro de capacitación, puede comunicarse al teléfono 248-484-4053. Con imágenes de Nery Lucero, para SICOM Noticias, David Portillo.
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0: y arrancando mañana este torneo tan esperado por prácticamente todo el mundo, hay que tener en cuenta ciertas consideraciones, porque incluso ya empezaron a surgir algunas notas relacionadas con el tema de la transmisión de los partidos. Y por eso qué mejor que hablar con los expertos, y hoy tenemos en la línea a Claudia Ramírez, presidenta ejecutiva de CANIRAC. Claudia, buenas noches, ¿cómo estás?
1: Hola, muy buenas noches. Un gusto saludarte a ti y a todo el auditorio.
0: Un gusto también. Y bueno, con esta dinámica que los restaurantes tienen que tomar en cuenta para evitar multas, pero además que también nosotros entendamos dónde sí y dónde no, qué es lo que se puede hacer con las transmisiones de los partidos.
1: Sí, mira, la verdad es que hoy en día cualquier restaurante que desee hacer esa transmisión del mundial, lo ideal es que cuente con todos los derechos, ¿no? Y pagar a quien tiene estos derechos tal cual, y es justo lo que hoy en día pues invitamos a los restauranteros a que los tengan para que no tenga ningún problema con la autoridad.
0: Presidenta, ¿esto ya lo habíamos visto previamente o es una dinámica nueva en la que entran también los empresarios restauranteros? Porque es obviamente una normativa nueva.
1: Más que una normativa nueva, creo que, digo, sinceramente a mí no me había tocado, es la primera vez que me toca vivir un mundial en México, y hemos estado en constante comunicación con las autoridades competentes, con la FIFA, con el INPI, con la televisora que tiene.

0: tiene los derechos para estar totalmente informados y poderles decir qué es lo que sí, lo que tienen que hacer para evitar cualquier sanción, ¿no? Y es justo lo que hoy en día estamos comunicando, que paguen los derechos a quien tiene hoy en día la transmisión para que no tenga ningún problema y puedan disfrutar de la transmisión de los partidos dentro de su restaurante.
1: Por ejemplo, hoy tenemos restauranteros que nos están siguiendo a través de la señal de SICOM Televisión y SICOM también Radio. ¿Qué es lo que tienen que hacer si todavía no se han puesto las pilas con esta dinámica? ¿A dónde tienen que acudir? ¿Con quién se pueden asesorar para este tema?
0: Los invitamos a que, la verdad es que utilicen los canales de Canirac, ahí tenemos toda la información, pero pues sabemos perfectamente que quien tiene los derechos de este mundial ahora en México es Televisa, y a través de sus dos plataformas de negocios es donde tienen que contratar justo ¿cómo se llama? La temporada del mundial para que lo puedan transmitir en sus restaurantes. Entonces es muy claro, la verdad es que están a su disposición un 01800, correos electrónicos, para que a través de ahí puedan hacer su registro, que sean contactados y les hagan la instalación que corresponde.
1: Bueno, obviamente evitando señales piratas, evitando cualquier ilícito relacionado con esto, y además también entendiendo cuál es la sanción o las sanciones a las que se podrían hacer acreedores los restaurantes que lleguen a incurrir en una falta, pues transmitiendo como si nada, porque a lo mejor tienen una señal casera de televisión y se les hace fácil poner una pantalla y anunciar, aquí se pueden ver los partidos.
0: Sí, totalmente. Y hay dos sanciones. Una que puede ser justo por lo que acabas de decir, por las transmisiones, que no sean a través de un link pirata, de plataformas de streaming, porque esas no están permitidas para comercios, o a través de no derechos pagados. Y ahí hay multas muy específicas que ya en su momento el INPI determinará, ¿no? Y por otro lado, es todo el tema del reglamento de la FIFA, que ha estado en múltiples medios, en donde hablamos más de publicidad y del famoso ambush marketing, en donde tenemos que ser súper respetuosos con todos los elementos de la FIFA. Voy a poner ejemplos, ¿no? Pero la copa, el balón, las playeras, todos aquellos elementos que tienen derechos y que no los puedes usar, y ahí hay otro tipo de sanciones y multas que se pueden llevar a cabo, y la autoridad competente para poder verificarlo y determinar la multa es el INPI.
1: Bueno, pues también para tomarlo en cuenta, no andar ahí haciendo publicidad de pronto con algún logotipo errado, con alguna imagen que pueda acarrearnos algún problema, sobre todo para los empresarios, ¿no? Que son los que podrían estar incurriendo en esto. Muchísimas gracias, presidenta, y bueno, ojalá que todo el mundo pueda seguir la norma en los próximos días.
0: Sí, claro que sí. Y bueno, pues los invitamos a todos a que disfruten de los partidos adentro de nuestros restaurantes.
1: Definitivamente, bueno, obviamente con todo ya bajo la norma. Un abrazo, saludos.
0: Gracias.
1: Bueno, y ya con otro tema también, hablando de buenas noticias, lo que está avanzando es el reencarpetamiento de la Diagonal Defensores de la República.

0: Tras más de 20 años de demandas ciudadanas por el deterioro de una de las principales vialidades de la capital poblana, el gobierno del estado reporta un avance del 85% en los trabajos de reencarpetamiento de la Diagonal Defensores de la República, una obra que beneficia directamente a más de 278,000 habitantes de 50 colonias.
1: Veo que ahorita con nuestro gobernador han avanzado mucho estas avenidas, ya les hacía falta una buena reencarpetada. Porque de verdad que estaba terrible, estaba, vaya, deshecha, la verdad que está muy bien este trabajo.
0: La rehabilitación responde a una necesidad que permaneció sin atender durante décadas, afectando la movilidad y la seguridad vial de quienes habitan o transitan por la zona, como La Paz, El Refugio, Obrera Campesina, Aquiles Cerdán, Tepeyac y otras colonias aledañas.
2: O sea, la verdad, mucha gente está hablando, diciendo que desde hace muchos años varios gobernantes no habían hecho este tipo de cosas hasta ahorita, ¿no? Después de cuántos años alguien se preocupó por una calle.
0: La intervención abarca 13.10 kilómetros desde la avenida Reforma hasta la carretera federal a Tehuacán, una extensión equivalente a 292 calles.
3: Los trabajos consisten en el fresado de la carpeta existente que ya está dañada para posteriormente hacer el acarreo, y ya después de que se hace el acarreo se hace el barrido de la superficie para retirar todas las impurezas, posteriormente se hace el riego de impregnación.
0: Actualmente las labores se concentran en el tramo comprendido entre la avenida Tecnológica

0: en la carretera federal a Tehuacán, correspondiente a la última etapa del proyecto. Con imágenes de Kevin Lizana para SICOM Noticias, Adán Morales.
1: Y se van a entregar concesiones del transporte público en 11 municipios poblanos.
0: El gobierno del estado, a través de la Secretaría de Movilidad y Transporte, emitió la declaratoria pública para la entrega de concesiones en 11 municipios. La medida se toma después de un plan de movilidad urbana de la zona metropolitana de Puebla, en el que detectaron en qué zonas urge, hora pico y demás detalles. En esta primera etapa,

0: los municipios Puebla, San Andrés Cholula, San Pedro Cholula, San Gregorio Atzompa y Juan C. Bonilla. Los interesados deberán realizar el trámite personalmente y entregar la documentación requerida dentro de los plazos establecidos por la dependencia. Entre los documentos solicitados se encuentran identificación oficial, CURP, comprobante de domicilio, constancia de situación fiscal, documentación que acredite la representación legal cuando corresponda, formatos oficiales emitidos por la Secretaría. Aunque algunos formatos permanecerán disponibles hasta el 10 de junio, la recepción formal de solicitudes es del 8 al 19 de junio. Posteriormente, el 22 de junio, se publicará la lista de participantes que avanzaron a la siguiente etapa del procedimiento. Los dictámenes finales se darán a conocer el 31 de julio y a partir del 5 de agosto serán publicados los nombres de quienes obtengan una concesión. Para SICOM Noticias, Manuel Águila.
1: Bueno, ya se dio cuenta usted de que las lluvias han sido torrenciales en algunos puntos, en otros no tanto, pero se mantienen frecuentes y es por ello que la Coordinación General de Protección Civil y Gestión del Riesgo del Gobierno del Estado mantiene atención permanente en 15 municipios tras las precipitaciones que trajo la tormenta tropical Boris. Entre las acciones destacan la limpieza de un canal en Ausontla, el retiro de derrumbes en Chichiquila, la extracción de agua con motobombas en San Matías Tlalancaleca, así como la atención a viviendas afectadas por inundaciones en el Osochitlán y deslizamientos de tierra en Xoquitlán. Se tiraron árboles en Huauchinango, árboles caídos, y en coordinación con la Secretaría de Infraestructura se atienden deslaves en Pahuatlán, trabajos en el puente provisional de Venustiano Carranza y la apertura de una zanja de desfogue en Acatlán de Osorio. Ya también la Conagua informó que Boris se degradó a una baja presión remanente.
2: Bueno, y hay que revisar el paso de Boris principalmente en los estados de Guerrero y de Oaxaca.
3: La tormenta tropical Boris continúa generando afectaciones en el sur del país, principalmente en Guerrero y Oaxaca, donde se registran lluvias intensas, oleaje elevado y rachas de viento fuertes. Protección Civil activó protocolos de emergencia en municipios costeros y zonas montañosas ante el riesgo de inundaciones repentinas, deslaves y crecidas de ríos. Se han habilitado refugios temporales en algunas comunidades y se pidió a la población evitar zonas de riesgo y mantenerse informada ante posibles evacuaciones preventivas. Autoridades federales aseguraron un cargamento de 59 artefactos explosivos dentro de un autobús que se dirigía hacia la Ciudad de México. El operativo se realizó en un punto carretero estratégico, donde fuerzas de seguridad detectaron el material tras una revisión preventiva. De acuerdo con los primeros reportes, el hallazgo está siendo investigado para determinar su origen y posible relación con movilizaciones sociales recientes. Tras el aseguramiento, se reforzó la vigilancia en accesos carreteros, terminales de transporte y puntos de entrada a la capital como medida preventiva. El gobierno de la Ciudad de México anunció la suspensión de clases presenciales en distintos niveles educativos y la implementación de trabajo remoto en dependencias públicas durante días clave de alta concentración de personas. La medida busca reducir la saturación vial, mejorar la movilidad y evitar colapsos en el transporte público debido a eventos masivos relacionados en la justa mundialista programadas en la capital. Autoridades señalaron que las empresas privadas podrán adoptar esquemas flexibles de trabajo, mientras que se reforzará el transporte público para mantener la operación en zonas prioritarias.
1: Y bueno, también la Secretaría de Seguridad Pública informó que después del alertamiento emitido por el robo de una camioneta Tiguan color arena en la zona de La Carcaña, se implementaron operativos de búsqueda para localizar la unidad. Como resultado de estos despliegues entre la Secretaría de Seguridad Pública y la Policía Municipal de Puebla, además con la colaboración de los ciudadanos, el vehículo fue localizado afuera de una institución educativa en la Junta Auxiliar de San Antonio Cacalotepec y continúan las diligencias para esclarecer los hechos.
2: Y bueno, también operativo en la zona de Sanctorum, detuvieron a personas que están relacionadas presuntamente con el robo de transporte de carga. Fue operativo de la Policía Municipal, Estatal y Guardia Nacional. Las acciones se desarrollaron en las calles Uranga y Maravillas, donde fueron asegurados los 5 sospechosos y 2 vehículos de carga. Quedaron bajo resguardo de las autoridades. Además, se investiga su posible relación con delitos vinculados al uso de dispositivos inhibidores de señal.
1: Bueno, y ya colocaron las pantallas correspondientes y las carpas en el Zócalo de Puebla para lo que se va a vivir próximamente. Ya podemos ver ahí las imágenes de la transmisión de los partidos que vendrán para el próximo torneo y que tendrán, pues por supuesto, a las y a los poblanos también al filo del asiento con la próxima inauguración que tendremos el día de mañana en punto de la 1:00.

0: Bueno, vamos a la pausa y regresamos todavía con más información.
1: En los deportes, arbitraje brasileño para el duelo inaugural entre México y Sudáfrica. Wilton Sampaio será el silbante principal.
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0: José Manuel, buenas noches.
10: ¿Cómo estás, Pati? ¿Qué
0: tal? Buenas noches. Buenas noches.
10: Para hablar del torneo. Del gran torneo.
0: De muchos países. ¿Del planeta? El torneo del planeta.
10: Sí. Ok. El torneo de Yanni. ¿No? El señor Infantino. Vámonos con la información. De hecho, el torneo se estará inaugurando el próximo jueves, el 11 de junio, a la 1 de la tarde. Y hay árbitros para el primer partido, para la inauguración. México enfrentando a la selección de Sudáfrica. Este duelo que se va a llevar a cabo a las 13 horas en el Estadio Azteca, porque aquí le vamos a seguir diciendo Estadio Azteca. Estará precisamente Wilton Sampaio, el árbitro brasileño. De hecho, es un arbitraje por completo de Brasil. Estarán como asistentes Bruno Pires y Bruno Boschilia, que también estarán trabajando en este partido. Y bueno, pues a destacar, el cuarto oficial será paraguayo, Juan Gabriel Benítez estará trabajando, así que todo el arbitraje, digamos, pertenece a Conmebol. Eduardo Cardoso estará también como, pues, árbitro de reserva. El colombiano Nicolás Gallo será precisamente el árbitro del VAR, es el que estará a cargo del videoarbitraje, junto con Juan Lara de Chile, y el único que es europeo en esta, digamos, alineación del arbitraje, porque ya es una extensa alineación del arbitraje para el partido. Jérôme Brichard de Francia, que estará también trabajando en este enfrentamiento. Cabe destacar que están ya las designaciones para los cuatro primeros partidos. En el Corea del Sur contra Chequia estará Armin Mohamed de Egipto, también estará trabajando el argentino Facundo Tello en el partido entre Canadá y Bosnia, y también estará participando Danny McKinley en el partido entre los Estados Unidos y Paraguay. Son los oficiales ya designados por parte de FIFA de cara a lo que son los primeros cuatro enfrentamientos de la justa mundialista. Así que México listo para lo que sería la inauguración. Hoy su último entrenamiento prácticamente en el centro de alto rendimiento, y ya mañana el reconocimiento de cancha. De hecho, Sudáfrica ha llegado ya a la Ciudad de México. El conjunto africano está en territorio capitalino después de que obviamente estuvo trabajando allá en Pachuca, en la Universidad del Fútbol, la casa de los Tuzos. Es ahí donde estuvo trabajando, entrenando, bueno, pues hasta el día de ayer. Hoy ya llegó a la Ciudad de México. Mañana tendrán precisamente también su reconocimiento de cancha en el Estadio Azteca, y lo que serán también las conferencias obligatorias también por tema, pues, FIFA. Así que ahí tendremos a Hugo Broz, el director técnico de la selección sudafricana, que va a alternar entonces con Javier Aguirre de nueva cuenta en la cancha del Estadio Azteca, recordando el episodio que tuvieron cuando él jugaba con la selección.

de su país con Bélgica y enfrentaron a México en el Mundial del 86. En aquel momento, bueno, pues el equipo mexicano se llevó la victoria, así que a la espera, por supuesto, de lo que será este duelo que van a sostener entonces este jueves a la 1:00 p.m, México contra Sudáfrica, la inauguración ya de esta justa. Y bueno, pues en cosas, pues digamos, menos importantes en este momento del fútbol, pero la Liga MX se empeña en dar a conocer también el calendario que estará arrancando ya el 16 de julio. El primer partido será el del Necaxa contra el Atlante, así que los Rayos le estarán dando la bienvenida al equipo de los Potros de Hierro del Atlante, que están de vuelta en la Liga MX en el fútbol mexicano. Este torneo que estará terminando prácticamente el 22 de noviembre y una liguilla que se va a jugar en pleno en diciembre. Obviamente, si hay participación del Toluca en lo que es la final del fútbol mexicano, se tendría que extender hasta Navidad la final de la apertura 20, de la apertura 2026. Ahí está el calendario del Puebla. Arranca de visita ante los Bravos de Juárez, el partido que se va a disputar el 17 de julio, pleno fin de semana de lo que será la final de la justa mundialista, precisamente allá en los Estados Unidos. Y bueno, pues el Puebla, su segundo partido será de visita, y el martes, el 21 de julio, enfrentando a la máquina celeste de Cruz Azul. Así que el equipo del Puebla tendrá esa visita también ante los Cementeros, que estarán jugando en el Estadio Azteca. Cabe destacar que no es jornada doble. Cruz Azul estará jugando el partido del campeón de campeones ante el Toluca, y por ello estos dos equipos van a jugar en martes en esa fecha. Así que el Puebla tendrá, pues obviamente, una ajetreada semana de inicio en el arranque del torneo. El primer partido para el Puebla en casa será ante las Chivas Rayadas del Guadalajara, el duelo que se va a sostener el 31 de julio a las 19 horas en el Estadio Cuauhtémoc. Varios partidos en casa: el 21 de agosto tendrán la visita de Santos Laguna, el 4 de septiembre estarán ante el Toluca, reciben al Atlante en el Cuauhtémoc, así que estará de vuelta el Potro el 18 de septiembre. También en lo que será el 9 de octubre estarán recibiendo al equipo de los Panzas Verdes del León, tendrán la visita de los Rayados del Monterrey, de los Pumas de la UNAM, reciente finalista, el 30 de octubre, y el 20 de noviembre será la visita del Atlético de San Luis en el cierre del torneo, y a la espera de que pueda ser un mejor torneo para el equipo dirigido por Gerardo Espinosa, que buscará obviamente, bueno, pues un intento de calificación. Veremos si se da esta situación para el equipo de la franja. Y el Puebla femenil, hablando de del hermano, precisamente en cuanto a la situación de la Liga MX femenil, ha dado a conocer que ya tiene director técnico de cara a lo que será la apertura 2026. Se da la designación de José Carlos Durón, quien ha sido designado ya como entrenador del equipo de la franja. Hay que recordar que Carlos Adrián Morales ha dejado a la institución en la rama femenil, va a tomar el encargo del Puebla sub 21, así que por más, digamos, mal que le fue con el equipo femenil, de todas maneras mantiene el empleo y ahora se va a trabajar con las fuerzas básicas con el equipo de la franja en la rama varonil. Así que José Carlos Durón estará trabajando precisamente con el equipo del Puebla femenil, será el director técnico, y lo estarán acompañando Julio Servín, que estará trabajando como auxiliar técnico, y Josué Garzón, que será el preparador físico del equipo del Puebla en la rama femenil en la Liga MX. Ojalá también que pueda cambiarle la cara. Aquí hay que decir que, bueno, pues de las situaciones positivas, que sí tiene experiencia trabajando con el fútbol de las damas, algo que no se había dado con antelación por parte de Carlos Adrián Morales, así que de alguna manera, pues en ese sentido va avanzando el Puebla, porque ya de alguna forma reconoce que sí es una especialidad del fútbol femenil, que tiene sus diferencias y que necesita especialistas que estén trabajando precisamente en la rama. Ojalá, repito, que le vaya bien al equipo del Puebla en la próxima temporada. Y en la Liga Mexicana de Béisbol, las incongruencias del béisbol, que nos expliquen el reglamento. Llovió en el partido, arrancó, pues se suspendió en la segunda entrada en la parte alta. Habían pasado las tres medias horas de reglamento y dice la Liga Mexicana de Béisbol: jugamos, jugamos. Están jugando en este momento los Pericos y los Araperos la tercera entrada en la parte alta, así que la gente que se quedó en el Parque Hermano Cerdán, pues hoy yo creo que puede salir tarde. Ya veremos que cómo se da el partido. Van ganando los Araperos, por cierto, 3-0 en este momento, en este duelo que se está disputando en la casa de los Pericos, en el Parque de los Hermanos Cerdán. Así que 3-0 al frente del equipo de la novena norteña. Luis Guillaume, lo veíamos hace un rato provocando precisamente la carrera que adelantaba el equipo del Zarape en el momento en el que se suspendió el partido en la parte alta de la segunda entrada. Cuando reanudaron el juego, los Zaraperos hicieron 2 carreras más. Orlando Piña con sencillo y Oscar Campos, que también bateó rodado, para de esta manera tener otra carrera más para el equipo de los Zaraperos, que tienen ventaja en este enfrentamiento. Y bueno, pues vamos a platicar del deporte poblano, porque Aranza López tendrá una posible participación en Juegos Centroamericanos. Está ya precisamente en la mira de la atleta poblana que tuvo representación en la Olimpiada Nacional. Vamos a escuchar lo que menciona.

0: en cuanto a mi preparación, me he mantenido fuerte, hemos mantenido entrenamientos con mucha carga. Este estatal es parte de mi preparación. Sin embargo, pues vengo a medirme. Tengo otra competencia previa a los Juegos Centroamericanos, que también es para medir mis tiempos y poder llegar de la mejor manera posible a los Centroamericanos y dar mucho mejores resultados. En cuanto a mi confianza, mi mentalidad, mi equipo de trabajo, mi entrenador, mi familia, pues nos hemos igual mantenido al pie de la letra, pues manteniendo siempre el objetivo. Es una parte muy difícil en cuanto a lo mental, sin embargo, pues estamos motivados y muy contentos de los Juegos Centroamericanos, listos para representar a México.
1: Pues ahí está la información deportiva y a la espera, obviamente, las horas ya se van contando para el arranque del torneo el próximo 11 de julio.
2: Muy bien, mi querido José Manuel, gracias como siempre. Gracias, mi querida Carla. Excelente noche. Oye, por ahí nos estaba diciendo Martín, y si pongo puesto de tortas y hacemos la transmisión, no lo intentes, Martín, pero las tortas sí.
3: Sí, esas te las aceptamos.
1: Es peligroso.
2: Es peligroso, Martín. Gracias a toda la producción y a ustedes, que descansen. Hasta mañana.
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1: Revista del Consumidor. Radio.
2: ¿A poco no se te antoja algo fresco, acidito, con mariscos? Hoy utilizaremos camarón mexicano para nuestro platillo sabio. Un orgullo de nuestra producción local que nos permite tener calidad y sabor los 365 días del año. Acompáñanos a preparar un aguachile de camarón con puré de camote.
1: Revista del Consumidor. El camarón es uno de los productos pesqueros favoritos de las y los mexicanos, ya que además de que es delicioso, está disponible en el mercado durante todo el año. Además, nuestro país es el segundo mejor productor pesquero y acuícola de camarón en Latinoamérica, según un reporte de la Organización de las Naciones Unidas para la Alimentación y la Agricultura.
2: Su consumo aporta vitamina B12, B9 y B3, las cuales apoyan al metabolismo, al sistema nervioso y al sistema inmune. Sin duda es el candidato perfecto para el platillo sabio Profeco de este mes.

0: combinación gastronómica. Para esta receta necesitaremos los siguientes ingredientes: 500 gramos de camarón mediano o grande, sal, pimienta blanca molida, 120 mililitros de pulpa de maracuyá fresca, 180 mililitros de jugo de limón, un limón amarillo, jugo y ralladura, un pepino pelado, un chile serrano, un chile habanero pequeño, medio manojo de cilantro, 40 mililitros de aceite de oliva, una cucharadita de miel y una cucharadita de salsa de soya.
1: Para la parte dulce del platillo, el puré de camote, ocuparemos 280 gramos de camote naranja, 2 cucharadas de mantequilla sin sal, 2 cucharadas de crema para batir, una cucharadita de miel de abeja, sal, pimienta negra molida, una pizca de canela en polvo, una cucharadita de aceite de oliva, 2 cucharadas de nuez, 2 cucharadas de queso de cabra.
0: Y para el emplatado necesitamos una taza de cebolla morada fileteada, una taza de pepino en láminas finas, un cuarto de mango petacón en cubos pequeños, medio manojo de cilantro criollo, 2 cucharadas de ajonjolí negro tostado, semillas de maracuyá y tostadas horneadas.
1: Ya con nuestros ingredientes listos, empezaremos con la preparación del aguachile. Comenzamos limpiando y abriendo los camarones con un cuchillo pequeño en corte mariposa para retirar la víscera. Una vez limpios, los colocamos en un bowl y les espolvoreamos sal y pimienta blanca. Después, los refrigeramos. Mientras tanto, licuamos la pulpa de maracuyá fresca, el jugo de los limones,

0: pepino pelado, el chile serrano y el habanero, el cilantro, el aceite de oliva, la miel, la salsa de soya y salpimentamos al gusto. Colamos la mezcla parcialmente para conservar un poco de textura. Luego, la agregamos al bowl de los camarones. Revolvemos y los dejamos de 5 a 7 minutos.
1: Para la preparación del puré de camote, comenzamos lavando y secando los camotes. Los llevamos al horno enteros con aceite y sal a 180 grados Celsius durante 50 o 60 minutos. El camote debe quedarnos muy suave para poderle retirar la cáscara sin dificultad. Lo machacamos y lo colocamos en un recipiente para reservarlo. A fuego bajo, en una olla, agregamos mantequilla y la crema para batir. Apagamos la mezcla antes de que hierva. Integramos esta mezcla al camote machacado con movimientos de abajo hacia arriba. Luego incorporamos la canela, la miel, el queso de cabra, la nuez y salpimentamos al gusto. Antes de servir es muy importante integrar a nuestro aguachile, el pepino, el mango y la cebolla.
0: Ahora sí, ya que tenemos ambas preparaciones listas, vamos al emplatado. En una tostada horneada, colocamos el puré de camote y el aguachile.
1: Terminamos con semillas de maracuyá, el cilantro, un poco de aceite de oliva y espolvoreamos el ajonjolí.
0: Ya tenemos listo nuestro aguachile de camarón. No olviden que el platillo Sabio Profeco es fácil de preparar, tiene buen sabor, aporta un balance nutricional y rinde para varias porciones.
1: Anímense a prepararlo y cuéntenos en nuestras redes sociales cómo les quedó. Hoy. 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
9: Bonito y feliz día de sábado para ti que nos sintonizas en Radio IPN 95.7 de FM. Yo soy Ishel Obregón y te doy la cálida bienvenida a Yazam, tu programa de Jazz de Cajón. Antes de irnos a lo que nos tiene aquí el día de hoy, te invito a que nos sigas en redes para que podamos interactuar contigo. Nos encuentras como Radio IPN Oficial en Facebook, Instagram, X y TikTok. Ahora sí, abrimos el espacio donde abrazamos, conocemos y nos deleitamos con lo que cultiva la escena del jazz en tierra latina.
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9: El día de hoy tengo el gustazo de recibir en el programa a un muy querido amigo y gran músico, Pato Peña. Nacido en la provincia de Tucumán, Argentina, Pato Peña se acercó a la música desde los 5 añitos de edad cantando música folclórica. Ya luego a los 10 años se movió a la guitarra clásica con distintos maestros locales para ya después a los 14 comenzar sus estudios formales en el Conservatorio de Música Provincial de Tucumán, con lo que sería ya su instrumento predilecto, el contrabajo. Ya habiéndose acercado al jazz, Pato Peña

0: continuó desenvolviéndose con grandes músicos a la par de su desenvolvimiento académico para así eventualmente tocar en festivales y grandes clubes de Buenos Aires. Ya para el año 2018 llegó a tierras mexicanas para emprender lo que sería un viaje maravilloso que nos conduce a este año 2025. El año donde, llegado marzo, graba su primer disco, Sendero, el motivo por el cual estamos aquí. Entre eso y más detallitos sobre su preciosa musicalidad y sensibilidad, conversaremos el día de hoy. Muchísimas gracias por estar aquí, Pato. ¿Cómo estás?
1: Hola, Chel. Gracias por la invitación. Muy bien, la verdad, emocionado y agradecido por el espacio.
0: No, es un verdadero placer. La verdad es que yo estoy deleitada. Ya nos debíamos esta entrevista desde hace ya... Híjole, mano, es que el año se nos va volando. Pero aquí estamos, ya se nos concedió. Mira, más vale tarde que nunca. Cerramos con broche de oro el año, ¿no?
1: Excelente, excelente.
0: Pues sí. Bueno, ya habiendo dado esta introducción, obviamente, grosso modo, para que la gente sepa pues quién es Pato Peña, de dónde viene y qué pasa, pues ahorita justamente pues el protagonista de la conversación es Sendero, que es tu lanzamiento de marzo 2025.
1: Sí.
0: Y pues bueno, antes de comenzar, yo sí quisiera decirte que me encantó el disco. Yo me lo chuté varias veces de arriba abajo, porque también, más allá de la tarea de apreciar y entender y poder hacerte esta entrevista, pues es el también empatar contigo sensible y musicalmente con lo que quieres decir o compartes, ¿no? Y en este caso yo diría que Sendero es un álbum con un carácter bastante bien definido, y pues para mí evoca fuerza, de pronto evoca dulzura, y yo siento que es como la narración dinámica de un recorrido en un camino donde hay de todo, ¿no? Apreciación, furia, duda quizá, reflexión. Entonces, platícanos por favor de dónde surge tal cual el concepto de Sendero, o sea, Hikuri, Reflejo, Sendero, que son los títulos de los temas.
1: Sí.
0: ¿Qué nos buscas plasmar tanto musicalmente como en paisaje sonoro?
1: Creo que Sendero es el resultado de todo un camino del cual fui consciente recién, de hecho, a partir de este año. Un poco vino de esta pregunta constante que se me hacía, ¿no? De como, che, todos sabemos que tocás, que estás en distintos proyectos, pero ¿cuándo viene tu música, no? Uh-huh. O sea, ¿cuándo aparece tu música? ¿Queremos escuchar? Entonces esa pregunta recurrente me ha llevado un poco a organizarme y decir, bueno, o sea, tengo que dejar de postergar esto, ¿no? Y creo que el título refleja todo el camino, todo este caminar en el arte, en la música, y bueno, y cada canción o cada composición tiene, creo que refleja distintos momentos, ¿no? De este camino. O sea, Sendero tal vez sea como el que generaliza un poco más esta búsqueda.
0: Claro.
1: Y tiene mucha influencia en la música afro-uruguaya o afro, también podemos decir argentina, que es el candombe.
0: Claro.
1: Que es una música que a mí me ha marcado mucho en mi época de estudiante, de estar viviendo en Buenos Aires, lejos de casa, lejos de mi tierra, y ha sido una música que me ha atravesado en muchos sentidos. Entonces creo que ha sido como también una especie de tributo, ¿no? A esos tiempos de búsqueda, digo, personal y artística, ¿no? Que creo que es un camino largo.
0: Sí, claro.
1: Y ahora de alguna forma le voy dando forma, ¿no? Recién ahora como que digo, bueno, esto es un poco, ¿no?, lo que soy. También creo que hay un trabajo muy personal de autoaceptación, de decir, bueno, esta música es lo que soy. O sea, no quiero aparentar hacer otra música que no,
0: sí,
1: ¿no? Y muchas veces en el camino del jazz o en esta búsqueda o camino académico, a veces uno quiere hacer como la música ideal, ¿no? La música perfecta, la música.
0: Y en realidad, que apantalle y que no sé.
1: Y la música es lo que uno es, de alguna forma.
0: Claro,
1: por eso también a veces cuesta, ¿no? Como, nada, aceptarse y decir, bueno, esto es lo que soy. Le guste a quien le guste, pero esto es. Entonces un poco ese es el disco, ¿no? O sea, el concepto tal vez.
0: No, y está precioso porque, de hecho, hasta me gusta que escogiste Sendero y no Odisea, ¿no? Porque Odisea suena un poquito más como algo que adoleces de pronto. Y así.
1: Claro.
0: Y yo siento que va mucho con tu personalidad, Sendero, que es como algo que es y súper alivianado, o sea, que lo ves más bien como sabiamente dentro de lo que implica justamente el de pronto tener la caída libre, luego estar en el rollo, ¿verdad?
1: Sí.
0: Y luego ver tu reflejo
1: la
0: y
1: vida.
0: Luego encaminarte en el sendero. O sea, es todo un viaje, ¿no? Pero está padrísimo. Y pues bueno, vamos a escuchar esto que es la introducción a este precioso álbum Sendero. Se titula Hikuri.
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1: Esto fue Hikuri. Yo ahora quisiera preguntarte.
2: Sí.
1: ¿Cómo está esto de que, por ejemplo, yo por ahí sé, ¿no? o me informe, que quedó en una toma? O sea, fue one take, ¿no? El asunto.
2: La gran mayoría sí.
1: Exacto. Sí. Entonces, pues bueno, cuéntanos, háblanos sí. sobre todos aquellos que hicieron de este álbum una realidad. O sea, por ahí sé que también me habías platicado alguna vez que esto era con el propósito de que quedara la intención más natural de golpe, ¿no? O sea, que no hubiera como tanto de que hay entre una toma y otra, ya de repente creo que se te va creando una nebulosa, ¿no? Y ya la forma en la que compartes o dices a través de las notas ya se puede ir volviendo algo tedioso, no lo sé, pero sí me acuerdo que alguna vez me dijiste eso, que era con el afán de que quedara la intención. Entonces, a ver, háblanos de quiénes participaron en el ensamblaje de Sendero y platícanos sobre esto de haber decidido que fuera una toma.
2: Varios. Bien, en este equipo, en esta familia, hubo bastantes amigos. Digo, creo que todos son gente cercana, gente querida. En lo que es la parte del quinteto, estuvo conformado por Jorge Méndez en el piano de México, Chava Martínez, que es el baterista, un baterista increíble de Chihuahua, que conocí, ambos los conocí en el Caribe. A todos, en realidad. Chris Weatherstone, que es el saxofonista y el encargado del máster final. Él es un saxofonista oriundo de Canadá, que estuvo yendo bastante al Caribe y compartimos, hicimos mucha música, hicimos una amistad. Y Pere Navarro en la trompeta, un trompetista de Ibiza, que anduvo por Tulum. Y creo que había músicas de él, de discos, así que a mí me resonaban mucho. Y la invitación fue así, como un poco accidental. Le dije, che, mira, tengo un tema, Sendero, me encantaría que vos lo grabes. Y el tipo me entregó diciendo, tío, o sea, me gusta toda tu música, quiero grabar todo. O sea, y ha sido como,
1: Eso
2: terminó siendo un quinteto. De principio iba a ser un cuarteto con un invitado, ¿no? Que era él. El disco se grabó en Cancún en marzo, en un estudio que se llama Rec Audio Studio, de un hermano que se llama Darío Zuliani. Y el estudio contaba con todas las condiciones indicadas, ideales, para poder hacer una sesión con todos los músicos.

0: discos a la vez. Y creo que esto de la primera toma sucede en tres canciones. Tampoco voy a decir que en todas, porque sí hubo algunos retoques, pero fueron leves. Y en realidad lo que yo quería mantener, quería evitar que entre en juego la mente, ¿no? O sea, que quede toda esta cosa más del espíritu y de la sorpresa en cada canción. De hecho, había cosas que, por ejemplo, el inicio, que ahora digo, calculo que lo vamos a escuchar, ¿no? Al inicio del disco, que se escucha como el maracame y todo. Todo eso no, los chicos nunca lo habían escuchado. Y ha sido como, bueno, o sea, yo escribí parte de la música y les dije, bueno, acá va una parte que quiero que la escuchen ese día, ¿no? Y fue como, bueno, darle play. Y claro, cuando empezamos a escuchar la voz del maracame, del chamán,
1: exacto, el canto,
0: que es un rezo, todos como que, wow, fliparon, ¿no? Fue como, ¿qué?
1: ¿Quién
0: es este dom, no? O sea, ¿a dónde anda, no? O sea, como... Entonces hubo como momentos muy sorpresivos que creo que han sido bastante determinantes a la hora de... Nada, de cómo hemos abordado la música, ¿no?
1: Claro.
0: Entonces eso creo que es un poco lo que... El porqué de una sola toma y bueno, y el porqué de la gente también que elegí para que grabe eso, ¿no?
1: Claro, pues fue un proceso, sí. Vámonos entonces, pues, en Caída Libre con Caída Libre.
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1: Esto fue Caída Libre. Y pues bueno, digo, tratándose de tu música, que es una parte de ti, ¿no? O sea, más allá del reflejo, sí es un pedazo de ti el que estás dejando, ¿no? Y obviamente, el con quién te retroalimentas o con quién compartes ese pedazo es algo muy importante, ¿no? Porque al final es el fruto que vas a estar escuchando de esa interacción, de esa conexión, e incluso, pues, de esa simpatía que hay entre un músico y otro y cómo pueden, pues, en esa sinergia crear algo maravilloso. Digo, al final del día, más que nada en el jazz se presta esto de la conversación, ¿no? Estás conversando en notas, ¿no? Y esa interacción es meramente fundamental para que se cocine algo sabroso, algo que sí emita, ¿sabes? El feel que la gente pueda apreciar, ¿no?
2: Sí, de hecho creo que para agregar una cosa ha sido bastante también, digo, ahora que lo veo, ha sido arriesgado también, porque por ejemplo entre el saxofonista y el trompetista no se conocían, y ha sido como, güey, o sea, va un amigo de que llega el martes y bueno, y o sea, no hubo un ensayo ni siquiera previo, ha sido como vernos en el estudio, cada uno se estudió la música, y eso también habla un poco del respeto con que se lo tomaron, ¿no? Se han
1: sí,
2: tomado
1: pues toda esta también, ¿no?
2: Toda esta sesión de así con toda la profesionalidad, el profesionalismo, exactamente. Sí.
1: Pero yo obviamente terminó habiendo interacción por las notas, ¿no?
2: Obvio, claro. Sí,
1: se terminaron apapachando, sí. Llegaron como desconocidos y se fueron apapachados por la música. Pues es que es lo que te une eventualmente, ¿no? Llegas a eso. Ahora vamos a escuchar este tema que se titula Rollo.
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1: Esto que acabamos de escuchar se llamó Rollo. Vámonos a un breve corte y ya enseguida estamos de vuelta con más de Sendero con Pato Peña aquí en Yasam. Enseguida nos reconectamos.
0: Pausamos esta búsqueda de lo mejor del jazz. Recalibrando. Ya volvemos.
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8: Estamos de vuelta con Bato Peña y su álbum Sendero aquí en Yazam. Ahora también me gustaría preguntarte, por ejemplo, pues ya, o sea, dime, desde los 5 años ya tuviste toda la santa vida, ¿no? Entonces, todo esto, o sea, desde los 5 años, tu conocimiento y la sensibilidad o vaya musicalidad que has desarrollado, uh-huh, para que pues venga a este año, este fruto que es Sendero. Y sí, o sea, ¿cómo fue el trayecto de todo eso? ¿Cómo recopiló tu conocimiento, todo lo que has traído y lo pusiste en tu primer álbum? Sí, pa.
9: Wow, fue realmente un camino súper largo, hermoso, intenso, de mucho cambio. Creo que todos los días, día por medio capaz, hay cosas que me hacen reafirmar que la música es el camino, ¿no? Es mi camino. Y trato de que esa sorpresa y esa cosa de, sí, del sorprenderme con una música, o de tratar de no a veces teorizar tanto, volver tan mental la música, creo que son las cosas que a mí me hacen todavía es engancharme con eso, ¿no? Enamorarme de la música, sorprenderme de cosas que tal vez a nivel teoría las entiendo, pero a nivel piel, a nivel cuerpo, es otra cosa, ¿no? Y yo era el típico chavito que estaba en todos los actos de la escuela, súper intenso, queriendo cantar, queriendo figurar, ¿no? Ese era yo. Empecé tocando la batería, una batería de juguete, podría haber sido, de hecho, si me hubiesen, creo yo, comprado una batería, hoy en día sería baterista, o sea, es como soy un baterista frustrado, por decirlo de alguna forma. Después pasé a la guitarra a los 10 años aproximadamente, con un profe que creo hasta el día de hoy le agradezco, porque pasé por otros profesores que eran muy malos profesores, buenos músicos, pero muy malos docentes. Entonces este profesor,
8: pedagogía, híjole,
9: sí, ¿no? Entonces este profesor la hizo fácil, me dijo, ¿qué querés aprender? ¿Qué música te gusta tocar? O sea, y yo venía un poco obligado a tocar folclore, que es la música, la música con la que me he criado un poco, entre otras cosas, pero este güey me dijo, a ver, ¿qué te gusta vos? Y a mí me gustaba, en esa época, me gustaban los Red Hot Chili Peppers, no sé, me gustaba, ¿no? Cool. O sea, me gustaba Limp Bizkit, o sea, soy de la época del MTV 2000, donde
8: escuchaba,
9: claro, Papa Roach, The Offspring, ¿no?
8: Ándale,
9: Son 41. Entonces, bueno, esa fue como mi introducción a la música, o más bien con la guitarra empecé a tocar esas cosas. Después descubrí otras bandas, y descubrí particularmente los Beatles, y dije, wow, Paul McCartney, el bajo, y ahí entré, ¿no? O sea, toda esta búsqueda, tal vez mía personal, en paralelo empecé como a estudiar contrabajo clásico, y bueno, y de ahí empezó, ahí no paré, ahí empecé a tocar folclore, música popular, algo de jazz, pero muy poco todavía, no estaba como muy metido, no entendía. También vengo de una familia donde no hay mucha música, soy el único músico o persona relacionada al arte. Entonces, claro, imagínate, ya compadre, a partir de los 22 años, o sea, había mucha música que apareció tardía, para mí, o sea, digo, capaz que en comparativa con otras personas en realidad, pero sí, o sea, hay mucha música que la tuve que descubrir yo, así como, viste, a ver, y me costaba entender, o sea, me costaba entender que tocaba Miles, me costaba entender que era Coltrane, y así, entonces,
8: claro,
9: bueno,
8: un proceso.
9: Un proceso de mucho tiempo.

0: que todo lo que es el colchón armónico va apareciendo conforme a una melodía pregnante. O sea, la melodía, y eso me lo dijo después, o sea, en una de las primeras escuchas, un amigo me decía eso, o sea, como, güey, vos tenés temas que, o sea, que las melodías son muy pregnantes, son muy sencillas, son muy, de alguna forma, que quedan. Y todo el entramado armónico, todo lo que está por abajo es lo que, bueno, ahí está como tal vez el resto del contenido, ¿no? Uh-huh. Y creo que eso Spinetta lo desarrollaba mucho, digo, sumado a la poesía y a todo el,
1: sí, claro,
0: todo el mensaje, ¿no?, que él traía. Pero creo que la música de él ha sido como muy clave en mi desarrollo y en mi búsqueda a la hora de componer. Esto como de tal vez cantar una melodía o despertarme con una melodía y sentarme en el piano y tratar como de encontrarle un camino, ¿no? Un paisaje a eso, ¿no? Entonces, un poco creo que es mi influencia más fuerte definitivamente es Spinetta a la hora de componer, ¿no?
1: Muy interesante, porque también obviamente pues hablamos de géneros que no puedes decir, bueno, pero a ver, venga, ¿no? O sea, como es que simplemente, a ver, todo está conectado, es música y punto, ¿no? Exacto. O sea, al final del día son notas y puedes hacer con el lenguaje fusiones de todo, porque no, o sea, digo, al final del día eso es lo que lo hace interesante, ¿no? Porque si no, todo nos sonaría lo mismo, obviamente por eso es interesante preguntarle a cada músico, a ver, pero tú cómo compones o cuál es tu inspiración, porque tiene que haber algo dentro de tu proceso que aparte, pues tú como un ente único con tu cerebro, tu capacidad de procesar, analizar, discernir, sentir, pues uh-huh, tiene que haber algo que te lleve a que, por ejemplo, ok, escuchas aquí es jazz, pero hay cosas que claramente tienen esa influencia y uno no lo pensaría, por eso es interesante preguntar, ¿no?
0: O sea, totalmente, sí. Otra influencia fuerte creo que ha sido también, bueno, para mí es Atahualpa Yupanqui, también es otra uh-huh, persona que, y viene de una influencia tal vez más de letra, de esto, ¿no? De contar una historia tan sencilla, con una belleza increíble, y esto, muy, muy, todo muy paisajístico, entonces esa creo que es otra influencia también muy fuerte, que me doy cuenta, o sea, me doy cuenta escuchando la música, que ahí está. O sea, y no ha sido de adrede, ¿no?, a la hora de componerlo, pero ahí está. O sea, ahí es como...
1: Sale.
0: Inevitable. Exacto, tal cual.
1: Oye, por ejemplo, ya llevas aquí 8 años en México.
0: Wow, sí.
1: Casi 8 añitos.
0: Tremendo.
1: Ya, ¿no? Sí.
0: ¿En qué momento?
1: Si los cálculos no me fallan. Y obviamente, pues, ha sido para ti también todo un... Debió haber habido un choque cultural, debió haber habido algún despertar, no solamente social, sino inclusive personal, de la percepción de muchas cosas, porque obviamente es un país distinto al que perteneces, o sea, de dónde vienes, vaya, porque aquí perteneces, yo te he visto movido, con una energía y una sinergia impresionante con los músicos con los que te has codeado, con los que has tocado, o sea, a mí personalmente me parece maravilloso, porque pues creo que también luego no ha de ser fácil, ¿no? También yo creo que la búsqueda en un país ajeno al tuyo siempre tiene un impacto en ti, obviamente también eso forma parte del sendero del que estamos hablando.
0: Totalmente,
1: ¿no? Sí, entonces, totalmente. Por ejemplo, ¿cómo ha sido para ti, Pato, el estar aquí? Seguro tienes varias anécdotas o no sé, algo que quieras conversar sobre tu proceso de adaptación y exploración, ¿no?
0: Yo creo que... A ver, o sea, primero que nada agradecido con México, siempre. Me parece un gran país, me parece un lugar donde la gente a mí me ha tratado muy bien. Tiene esta cosa latinoamericana intensa que me gusta también, esta cosa contradictoria que también la tenemos todos, o sea, todos los hispanoamericanos en realidad. Así como anécdota no se me viene ahora tal vez nada puntual, pero...

0: Yo me enamoré de la comida, me encanta el chile, me encanta la forma de las expresiones, me encanta la multidiversidad de cosas que pasan, toda esta cosa de...
1: El surrealismo.
0: El surrealismo mexicano, wow. Sí, sobre todo en fechas así como Halloween o no cosas así que puedes encontrar con lo que te imagines y más en la calle. Pero me encanta toda la diversidad de identidades que maneja México. Y hace relativamente poco, o sea, están siendo 8 años de estar acá, y creo que hace 2 años recién, o 3, estoy como adentrándome en lo que es la música, los diferentes estilos y músicas que hay, y me hace acordar mucho al folclore de allá también, ¿no? Como que puedo encontrar ciertas similitudes o ciertas cosas que se comparten, y eso me parece increíble. Así que tengo para rato acá.
1: Te estás dejando empapar de todo lo que ofrece, ¿no? Y es que también es evidente también, pues, en el disco podemos presenciar eso, de alguna forma.
0: Sí, wow. ¿No? Qué lindo.
1: O sea, yo
0: qué
1: creo, bueno. No, yo creo que, pues sí, más que nada el lenguaje se termina inundando también. Son dolientes.

tenemos el año, no como fecha oficial de presentación del disco. Estuvimos a la música y me acompañan

0: es un gran nombre.
1: Es muy grande,
0: sí, sí, sí. Incluso los nombres de sus rolas también están increíbles. Bueno, nada, tocar con este proyecto que se llama Film Club, que por a metros de las torres de ahí vamos a estar haciendo también música original, o sea, los tres, la música de Néstor Bañico, bueno, tiene varios, entonces vamos a hacer un popurrí, un mix de músicas originales. Y la última fecha de este año, pues, es el 18 de diciembre en Chachatán. Así que, ahí, por favor.
1: Espero hayan escuchado esto, de todas maneras, si no lo pagaron, no se preocupen, porque aquí ahorita nos va a compartir sus redes y donde podemos escuchar su música. Por favor, a la audiencia, ¿dónde te pueden encontrar? Música como...
0: Peña, en mi Instagram, ahí pueden encontrar más información, videos, también ahí iré subiendo las próximas fechas, y mi música está en prácticamente todas las plataformas. Yo les recomiendo a Bandcamp, que es la plataforma donde el artista puede nada, tener alguna especie de reducción por el trabajo hecho. Ahí está el disco a la venta. Si el que quiera colaborar, contribuir con este trabajo, es infinito, pero no se termina, no se termina. Ahí pueden escuchar la música del disco Sendero, y bueno, también en YouTube, en Spotify, en Amazon, etc.
1: Perfecto, pues ahí está. Síganlo, estén al pendiente de todas sus fechas, no solamente pues en que concluye el año, sino también pues por venir.
0: Así es.
1: Nos vamos de pues para la noche de

ser de cerca a Van, pero es nuestros amigos. Esta vez maravillosa de 8 de la com. Así que saludos a los amigos que nos sintonizan a través de la 105.

0: No sé cuál va a ser el importante de compañía, de información. Que a mis compañeros de Libres, muchas felicidades. Ellas replican, echan un quinto al pie con personas de la localidad. Así es que, bueno, ellas, porque la mayoría son mujeres. Una felicitación porque me consta que están comprometidas con lo que hacen todos los días. Bueno, para echarle un quinto al piano el día de hoy invité a Tania, tomé guardia. Tania colabora en SICOM, es de mis compañeras. La verdad es que realiza una labor importante. Gracias a su trabajo y al de sus colaboradores, usted también tiene la facilidad para enterarse de los contenidos que aquí generamos. Vania, ¿cómo estás? Bienvenida.
1: Muy bien, gracias. Retomando esto que hace mucho lo hacía desde muy pequeña, porque mi papá me llevaba a hacer el rincón de Vania hace muchos
0: ¿A
1: años.
0: poco?
1: Sí, justo. Tenía una sección cuando tenía como, no sé, 8 años, 6 años más o menos, y me encantaba
0: ¿Pero en qué
1: explicar.
0: medio estabas?
1: No recuerdo muy bien, pero yo me acuerdo que iba a la radio y explicaba cosas y decía consejos de niños, así como para mascotas, para la escuela y cosas así.
0: Tú
1: Entonces,
0: preparabas tu
1: sí,
0: material.
1: yo lo preparaba junto con mi papá y la verdad es que retomar esto a mis 27 años es un poco complejo,
0: ¿Por
1: pero
0: qué?
1: porque hace mucho no lo hacía, pero
0: Pero
1: gracias por la invitación antes que
0: es
1: nada.
0: un medio familiar,
1: Sí, algo así.
0: ¿no?
1: Desde muy chiquita me han gustado los medios de comunicación y creo que eso ha hecho que pues estudiara comunicación y que
0: ¿Estudiaste
1: sí,
0: comunicación?
1: estudié comunicación después de estudiar 2 carreras antes de eso que
0: ¿A
1: ya les
0: poco?
1: contaré, pero sí, estudié comunicación en la Iberoamericana de Puebla y me gradué hace aproximadamente un año, más o menos.
0: O sea, recién egresada.
1: Sí, recién egresada.
0: Pues fíjate, seguramente muchos de mis compañeros te dieron clase.
1: Probablemente,
0: Seguramente.
1: probablemente sí.
0: Porque
1: Muchas gracias por el espacio,
0: no,
1: Enrique.
0: hombre, fíjate, echarle un quinto al piano es testimonios de vida, es la vivencia de.

0: cada una de las personas que me hacen favor de venir y de acompañarme en el programa. Y tu historia es importante. Fíjate que la radio toca corazones y no te imaginas el alcance, no solo por la cantidad de estaciones que son, que transmiten simultáneamente el programa, pero la radio acompaña y toca corazones. Seguramente tu historia de vida, lo que me vas a contar de cómo resolviste alguna situación o cómo tomaste una decisión o lo que sea, seguramente le va a tocar el corazón a alguna persona. Y de eso es de lo que se trata.
1: Claro, por supuesto. Créeme que por eso acepté la invitación. Me gusta tocar el corazón de las personas y enseñarles algo, dejarles un mensaje o una filosofía de vida, ¿no?
0: Ya. Oye, ¿Vania es poblana?
1: Sí, soy poblana, 100%.
0: ¿Cómo naciste? ¿Te acuerdas? Bueno, no te acuerdas, pero te dijeron, ¿verdad?
1: Sí, nací en la Beneficencia Española en Puebla. Nací a las 8 de la mañana, un 27 de febrero del 99.
0: Ah, mira.
1: Soy totalmente Piscis. Creo mucho en eso de los signos zodiacales y cosas así esotéricas de alguna manera, por eso lo digo.
0: ¿Y te ha salido? ¿Te ha coincidido?
1: Sí, me ha coincidido muchas cosas. De hecho, en algún momento me sacaron como la carta astral donde te dicen por qué te cuestan ciertas cosas en tu vida y cosas así. O sea, me gusta mucho como la espiritualidad. Pero sí, soy una chica súper sensible, muy amorosa y a veces berrinchuda y caprichosa. Pero
0: no lo puedo creer.
1: Sí, un poquito, a veces. Pero sí, nací en Puebla totalmente.
0: Poblana. Oye, ¿y a qué escuela ibas, Vania?
1: Pues en el kinder iba a un colegio que estaba muy cerca de mi escuela, que se llama...
0: De mi casa,
1: perdón. Son los nervios.
0: No, pero no estés nerviosa.
1: De mi casa, que se llamaba Julie School, que era un colegio muy chiquito. Siempre fui a colegios muy pequeños.
0: Son después, los mejores.
1: Sí, justo.
0: Porque la atención es casi personalizada.
1: Sí, totalmente. Pero eso me causó conflicto después cuando empecé a ir a colegios como más grandes.
0: Claro.
1: O con grupos más, pues sí, de más de 20
0: alumnos
1: y demás. Entonces fui a ese kinder y después fui a una primaria que se llama Instituto Covadonga, que estaba por el Mirador.
0: Claro.
1: Sí.
0: Sí, lo conocí.
1: Ahí iba y...
0: Ya no existe, ¿verdad?
1: No, ya no. Bueno, sí existe, pero lo vendieron porque eran de tres hermanas y la verdad es que yo lloraba cuando iba a la escuela.
0: ¿Covadonga era de las AIS?
1: Sí, no, ese es el europeo. El Covadonga era de, no me acuerdo cómo se apellidaban, pero eran maestras que eran muy exigentes.
0: Ah, es que también ibas al europeo,
1: sí,
0: ¿verdad?
1: Sí, y después en la secundaria fui al europeo, pero antes del europeo fui al América, al Colegio América.
0: Al Teresiano.
1: Al Teresiano. Y fue un proceso algo denso, porque me hacían bullying en esa escuela.
0: ¿De verdad?
1: Sí.
0: Bueno, y además es una escuelota, ¿sabes?
1: Sí, es una escuelota,
0: vaya, me refiero al tamaño de instalaciones.
1: Los grupos. Las clases, llevaba como 4 materias en inglés, estuve a punto de perder el año. Fue todo un caos y sobre todo en ese proceso, pues, mis papás estaban separando. Entonces fueron como 2 cambios.
0: Bruscos.
1: Algo bruscos, algo complejos.
0: ¿Fueron dolorosos?
1: Sí, mucho.
0: ¿Para ti?
1: Para mí, sí, claro, porque... Pues,
0: Estabas chavita.
1: Sí, estaba como muy pequeña, tenía como 12 años, 13 aproximadamente.
0: En la adolescencia.
1: Sí, y estaba viviendo 2 cambios complejos.
0: Ya.
1: ¿No? O sea, el divorcio de mis papás, y como esta etapa, ¿no?
0: Sí, que es difícil.
1: Sí. Hace mucho no la recordaba, Enrique, y me hiciste recordar como muchas cosas.
0: Es que, fíjate, los adolescentes, así como tú los ves por fuera, ¿no? Que ya la ropa les empieza a quedar chica y están como que se estiran, están viendo si se dejan el pelo largo o no, o aparece un barrito, una espinilla.
1: Como toda la identidad, o sea, tu identidad personal, saber quién eres, saber tomar decisiones y como, pues sí, encaminar muchas cosas, ¿no?
0: Exacto, sí, es el principio.
1: Sí.
0: Y cuesta mucho trabajo porque tu edad, o sea, cronológica, de repente no coincide con tu edad mental o un equilibrio mental que necesitas para hacer estas cosas, para decidir,
1: claro,
0: para saber quién eres, para dónde vas.
1: Creo que en esa etapa estaba viviendo como el proceso de tomar decisiones porque, pues bueno, se separan mis papás y en ese momento era la decisión de decir, ¿me voy con mi papá o me voy con mi mamá?
0: ¿Te tocó tomar esa decisión?
1: Sí.

0: Qué difícil.
1: Era muy difícil. Y yo tenía 13 años y la verdad es que tuve que madurar muy rápido.
0: Claro.
1: Porque tuve que adaptarme a lo que estaba viviendo.
0: A lo nuevo, es que es un cambio radical.
1: Totalmente.
0: ¿Le echamos el primer quinto al piano?
1: Órale, va.
0: Le vamos a echar el primer quinto al piano. Estamos platicando con Vania.

0: Montana.
1: Mira, ya me pusiste feliz, Enrique. Solo por eso te perdono un poquito.
0: ¿Qué tiene que ver Vania con Hannah?
1: Es la mejor versión de dos mundos. Creo que hoy ya lo concientizo un poco diferente, pero quise ponerla como al principio porque creo que las series de Disney me hacían como olvidarme un rato de todo el proceso que te estaba contando, ¿no?
0: ¿Te entretenías?
1: Sí, me entretenía y siempre yo la veía y decía, yo quiero ser como Hannah Montana, yo quiero ser una estrella, yo quiero ser famosa, yo quiero salir en la tele y cosas así. O sea, sí soñaba con ser como Hannah Montana.
0: Era aspiracional.
1: Sí, justo. Pero obviamente ya después concientizándolo más grande, hoy puedo decirte que creo que en algún momento de mi vida, en esta etapa, estoy viviendo lo mejor de dos mundos, porque a veces toca, pues sí, ser famosa o figura pública y a veces toca ser la Vania que muy pocos conocen, ¿no?
0: Oh, y sabes, tienes una responsabilidad grande y tienes poca edad.
1: Sí.
0: O sea, eres recién egresada de una carrera, pero al mismo tiempo, bueno, eres chica de edad. Y el encargo que tienes es de responsabilidad.
1: Sí, ha sido de mucha responsabilidad, de mucha valentía, de mucha fuerza, de muchas decisiones. Y sí, pues de mucha resiliencia.
0: ¿Te dio miedo tu puesto?
1: Sí.
0: Cuando te dijeron, no, oye, Vania, ¿colaboras con nosotros en esta área? ¿Le entras?
1: Sí, la verdad es que cuando me invitan a colaborar, no me dicen en qué puesto. Y yo dije, órale, le entro y vamos y lo que salga, ¿no? La verdad es que el puesto nunca jamás me importó. Pero cuando me dicen que iba a llevar una dirección, yo me impresioné mucho.
0: Claro.
1: Pero hace poco, mi mejor amiga me decía que la vida nunca te pone en los lugares donde no eres capaz de brillar, claro, o resolver. Y creo que tiene mucha razón.
0: Dios no te manda algo que tú no puedas resolver.
1: Exactamente.
0: Si no puedes, no te llega, seguro.
1: Justo. Entonces, la verdad es que sí me impuso mucho el puesto, pero creo que en el proceso y en el camino he ido aprendiendo tanto de mis colaboradores, que son más o menos de mi edad o un poco más chicos, y también colaboro con personas.
0: Son muy jóvenes.
1: Sí.
0: Pero además, ¿sabes que son un montón? Bueno, yo no los conozco a todos, porque todos son nuevos, pero son muchos.
1: Son muchos.
0: No sé cuántas personas tienes a tu cargo.
1: Más o menos como 20, o sea, bueno, fíjate, según mi cuenta, así de rápido. No,
0: y chavos del servicio y gente que colabora
1: contigo.
0: Créeme
1: que de todos he aprendido.
0: Sí,
1: y
0: claro,
1: siempre tengo como la mente abierta de a ver, ¿qué hacemos? Y ¿qué me sugieres? ¿Y cómo podemos mejorar esto, no? Porque creo que eso eso te lleva al éxito, ¿no?
0: Sí.
1: Como aprender de los demás y no querer saberlo todo, o no pensar que lo sabes todo, ¿no?
0: Y compartes responsabilidad con otra persona.

0: Exactamente.
1: No se siente tan pesada la piedra.
0: Justo, y siempre les he dicho que no es tanto ser una jefa, es ser un líder. Claro. Porque eso distingue a llevar un equipo.
1: Sí, sí, sí. Ahí hay que echarle mucho coco y agarrar consejo, ¿sabes?
0: Exactamente.
1: Pero me da mucho gusto porque esta área, yo en el tiempo que llevo en SICOM, claro, existía, pero tenía un manejo distinto. Ahora veo que es mucho más amplio, ahora han abierto micrositios, tiene mucho que ver con las redes.
0: Sí.
1: Entonces, la amplitud, ¿verdad?
0: Sí, sobre todo, aparte, a mí me gusta mucho trabajar con personas jóvenes y personas creativas.
1: Claro.
0: Y involucrarme mucho como en esa parte, ¿no? Y sí, claro, hoy en día las redes son lo que está, pues sí, comunicando a las personas, ¿no?
1: Los que rifan jóvenes.
0: Exactamente. Y también en las personas grandes, porque ahora las personas pues mayores se han como involucrado en esa parte, ¿no?
1: Muchas. Y otras, bueno, pues siguen, prenden su radio o prenden la tele y ahí está así como.
0: Exactamente. Y está padre que lleguemos y que tengamos pues esta cobertura.
1: Ya. Sí, sí, que es, si la piensas.
0: Sí.
1: Es de responsabilidad.
0: Sí, es de responsabilidad. Exacto.
1: Oye, ¿le echamos otro quinto al piano?
0: Sí, a ver, cuéntame.
1: Estamos platicando con Vania.

0: Tania, ¿qué onda con la historia de amor?
1: Sí, ¿verdad?
0: ¿Muchos amores?
1: No, la verdad no. ¿Poquitos? Probablemente la gente me verá y dirá, no manches, de seguro tuvo una lista interminable de relaciones y de amores. Pero creo que solamente puedo decir que he tenido 3 relaciones formales.
0: O sea, importantes para ti.
1: Sí, justo. Obviamente sí puedo decirte que como varias personas en el proceso de aprendizaje sobre el amor, pero aparte de que soy una chica como muy exigente en lo sentimental y soy muy sensible, pues sí.
0: ¿Exigente porque te cuidas?
1: Sí, exigente porque suelo cuidar mis sentimientos.
0: O sea, tú cuidas tu corazón.
1: Sí. Después de que vives un proceso, viví una relación compleja, tóxica, que sí me partió el corazón, pero bueno, al final de eso aprendí. Y
0: no se muere uno.
1: No, exacto. Eso, ¿verdad? Sí te puedo decir. De amor no te mueres.
0: Seguro.
1: Seguro no. Sí te puedes llorar y duele y lo que tú quieras y de acuerdo a la edad que tengas, ¿no? Pero te prometo que de amor no te mueres. Sí. Yo sigo viva. Todos seguimos vivos. Así que, ¿qué te puedo decir? Justo. Y bueno, esa canción, aparte de ser como la historia de amor, me recuerda mucho a cuando me tuve que ir de campamento. Estados Unidos. Fue una prueba que la vida, Dios o en lo que crean, me puso. Yo estaba terminando la relación tóxica y no podía soltar a esta persona porque me costó mucho trabajo. Y es de esas cosas que llegan así, de la nada. De porque las planeas y cuando no es para ti, no puedes.
0: Claro.
1: Y cuando es para ti, pues solamente
0: llegó.
1: Sale, ¿no? Y llega. Y me fui a vivir 3 meses a Arkansas, a Estados Unidos, y a trabajar.
0: ¿Haciendo qué?
1: Fui a un campamento.
0: ¿Ibas de niñera?
1: No, de SWAT. SWAT. Había como 3 rubros: SWAT, Kitchen y de Consular, que es como niñeros o así, por así decirlo. Pero el SWAT hace como todo lo

0: O sea, lavaba baños, montábamos eventos inflables, limpiábamos. Siempre me reía con mi mejor amiga porque me fui con ella, que se llama Liz. Y
1: oye, espérame, es sí. ¿Y a Liz desde cuándo la conoces?
0: A Liz la conozco desde la...
1: ¿El kinder? No.
0: No, desde la secundaria, desde segundo de secundaria.
1: Órale.
0: Y hasta ahora hemos tenido las mejores aventuras de la vida y de hecho me está escuchando y me está viendo.
1: Ah, porque, saludos, Liz.
0: Porque no se podía perder este programa, porque yo le dije, por favor, veme, ¿no? Y entonces, bueno, me fui con ella a Estados Unidos, nos fuimos a Arkansas y fue toda una pato aventura. Y limpiábamos baños y así, y limpiábamos códigos amarillos, códigos verdes y códigos rojos. Y no sabes, Enrique, cómo me divertía con ella. Creo que ella hizo un poco menos complejo el proceso de vivir lejos.
1: ¿Te sentiste acompañada?
0: Me sentí acompañada, aunque no estábamos todo el tiempo juntas. Y en ese campamento valoré muchas cosas. Desde una cama, desde agua caliente, desde comida, bueno, desde la compañía de mis papás. Y creo que fue un proceso que me puso, pues sí, en el límite de lo emocional, de lo físico y de lo sentimental.
1: O sea, asomaste la cabeza, viste que ya no todo estaba oscuro y brincaste.
0: Exacto. Y fueron 3 meses que para mí yo sentí que fue un año. Y cuando regresé siendo completamente otra persona.
1: O sea, Vania, una Vania real.
0: Una Vania real, una Vania que empezó a valorar las personas, la compañía, el tiempo, lo poco, lo mucho que había como cosas tangibles, pero creo que empecé a ver más allá de lo tangible, de lo económico. Creo que empecé a ver como esta parte que yo siempre digo, justo, más humana, que yo siempre digo que son las cosas más caras de la vida y que nadie puede comprar ni con $1,000,000.
1: Una sonrisa, un buen momento, una buena plática, un buen café.
0: Exactamente.
1: Y es lo bonito, ¿no?
0: Justo, y bueno, o sea, al final conocí a muchas personas porque van como de todos los países. Entonces, esa canción de Taylor Swift siempre la ponían cuando eran viernes. Todos los viernes que había como una fiesta, una inauguración, yo recuerdo que la ponían siempre. Entonces, siempre que la escucho me acuerdo de ese momento, ¿no? De todos los procesos y todo el momento que estaba viviendo en ese,
1: oye,
0: en ese tiempo.
1: ¿Esa etapa hace cuántos años fue?
0: Fue en el 2017.
1: O sea, hace casi 10 años,
0: hace casi
1: 9
0: 10
1: años.
0: 9 años aproximadamente.
1: Fíjate cómo te marcó.
0: Sí, fue una de las muchas o pocas etapas que me marcaron en la vida.
1: Qué padre.
0: ¿Sí?
1: ¿Otro quinto al piano?
0: A ver, no me acuerdo cuál va la tercera.
1: A ver, ahorita el tópico. Vámonos.

0: Hola, Dan. ¿Para dónde volteas?
1: Para arriba, para...
0: ¿Verdad?
1: No olvidar que Dios está con nosotros siempre.
0: Oye, ¿y por qué escogiste esta canción?
1: Uy, por muchas cosas, Enrique. Esa canción explica un proceso o muchos procesos de mi vida. Tanto primero, como primer impacto, el ser mujer ante una sociedad, ¿no? Porque me tocó, pues sí, enfrentar esta parte de los tatuajes, las perforaciones, el que las niñas solo se ven bonitas si guardan silencio o si usan falda o cosas así, ¿no? Como esta competencia ante un esquema o ante estereotipos, ¿no? Me gusta mucho el nombre de la canción porque se llama Me Dijeron Que No, y también me recuerda al proceso que te comentaba al inicio, ¿no? El tema del bullying, el tema de no ser bonita ante una sociedad porque no tienes una cintura, un cuerpo torneado y demás.
0: Con unos estándares bastante tontos.
1: Exactamente.
0: Hombre, si Dios te hizo así, ¿qué?
1: Justo. Y entras en un esquema, o yo entré en un esquema de querer gustarle a la sociedad, de querer gustarle a los demás, ¿no?
0: Buscabas aprobación.
1: Buscaba aprobación física. Después entendí que el físico se acaba.
0: Sí, lo transformas, hay maquillaje, hay tinte para el cabello.
1: Exacto, y se acaba, se deteriora porque te haces viejo, porque
0: exacto,
1: diría mi abuela, como...
0: Ahora sin pedradas, Vania.
1: Sí, perdón, no lo hice personal. Pero justo, o sea, es esa parte, ¿no? Lo físico se acaba y lo intelectual, claro, siempre suma y siempre puedes irlo mejorando.
0: No, y el corazón te permanece corazón, joven, ¿sabes?
1: Y los sentimientos, sí, y el querer bonito, y el querer sincero, y bueno, eso, ¿no?
0: ¿Pero a poco te creíste que no eras bonita?
1: Sí.
0: ¿Y quién fue el idiota que te dijo eso?
1: Mira, fueron muchas personas que está de más mencionar, pero bueno, creo que el primer impacto de esto fue la secundaria, ¿no? El llegar y, bueno, las niñas fresas, las niñas populares, ¿no? Solo podías pertenecer a un grupo si eras bonita o si venías de buena familia o si...
0: ¡Qué tontería!
1: Sí, fue una tontería y una tontería que me hizo aprender a muchas cosas, y que después de eso mi papá me sacó de esa escuela y me escuchó y me llevó a otra escuela y ahí fue cuando llegué al europeo. Y ahí conocí a un grupo de niñas.
0: Y ahí fuiste la niña más feliz.
1: Fui la niña más feliz
0: con
1: de
0: Jenny,
1: la vida.
0: Con Jenny, con Cristi.
1: Sí, le tengo mucho cariño a esa escuela. Porque
0: yo,
1: creo
0: yo
1: que
0: también
1: conocí personas increíbles que hoy perduran en mi vida. Y ahí conocí a Liz, a mi mejor amiga.
0: Ah, mira.
1: Ahí la conocí y la conocí bien random a todas ellas. Éramos un grupito de 7 chicas. Porque yo no tenía con quién comer, y entonces Carla, la Miss Carla, me llevó con ellas les dijo a ellas como que, oigan, ella es nueva, coman con ella. Y no me entendía
0: que integradas.
1: Me integré y terminaron siendo mis mejores.
0: Oye, ¿sabes qué?
1: Sí, era imposible. Y luego lo hicieron como más pesada. No, era imposible. Me marcó con muchas cosas. Y fue una de las
0: cosas. Porque sabes que Cristi, sí, Jenny, que los conozco hace muchos años, se han empleado, aunque es una escuela.
1: Sí.
0: O mediana, pero con calidad, son muy humanos. Y te ajustan, pues.
1: Literal, sí, que te cambian la vida. Es porque me cambian la vida completamente. Las personas que me cambian la vida, la mayoría para bien. Y muy feliz de haber estudiado eso. Una de teatro, la de Hércules, en tercera de prepa. Y curiosamente, ahí empecé a descubrir mi personalidad y ahí empecé a cambiar completamente. Y creo que siempre lo vemos mal, o sea, está mal visto, porque siempre pensamos que es de afuera hacia adentro, pero de adentro hacia afuera.
0: Claro.
1: Y todo el físico empezó como bendita pubertad.
0: Sí.
1: Sí.
0: todo.

0: todo.
1: Y a veces no corresponde, por ejemplo, tu edad, que tú en la escuela, hace el tiempo y de historia.
0: Exacto.
1: O cosas de español, ¿no? Redactar, fijarte en

0: existir. Es el encuentro con la.
1: Depende de ti.

0: boleto.
1: Atención. Dos hermanos. Uno que 22 años.

0: Exacto, tío.
1: Y mi hermana mayor. Y esa canción también me recuerda como

Ajá. Esa. Claro, porque

0: Sí, el amor es la cuenta.
1: Dele ahí la 40.
0: Conocí a la gente.

0: contacto con la gente.
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0: acaba en.
1: Claro,
0: a ti te pasó.
1: Sí, me iba a tocar.
0: Oye, tu generación es de permiso o de pasar.
1: Yo creo que pedí permiso, pero la verdad es que yo, o sea, el entonces nunca pedía permiso.
0: Llegaste a
1: fue bien.

0: Se llamaba
1: Edipito. Ah, mira.
0: Y curiosamente falleció en mi cumpleaños.
1: No me digas.
0: Yo cumplí 18 años y es un evento que me marcó muchísimo.
1: Claro.
0: Es un evento que me marcó muchísimo porque cuando yo cumplí 18 yo estaba en la funeraria. Después, con el paso del tiempo y el proceso, empecé a leer que cuando un ser tan cercano fallece el día de tu cumpleaños es porque marca un antes y un después para tu linaje de vida.
1: Sí, claro.
0: Sí, porque ahí se rompe esa parte o ese ciclo de seguir patrones y de romper ciclos y romper patrones y poder hacer lo diferente.
1: Y luego mayoría de edad.
0: Exacto.
1: Y de entrada,

0: Órale, sí. Responsabilidad de adulto.
1: Y justo responsabilidad de adulto, mi abuela pues sí, justo fallece, el tema de los 18, el tema de...
0: Mira, ya me están extorsionando.
1: El tema de, pues sí, de crecer y de la prepa, ¿no?
0: Claro.
1: De la universidad, perdón, o sea, terminar
0: acabas
1: la prepa.
0: Entrar, claro.
1: Y saber qué iba a estudiar y luego así como de, ay, ¿qué sigue?
0: ¿Y qué habías decidido estudiar?
1: Primero relaciones internacionales.
0: Órale.
1: Luego comercio internacional. Ah, no, luego mercadotecnia y luego comunicación. La verdad es que mi papá es un santo en eso porque siempre me consintió mucho y me cambió de escuela 3 veces, ¿no? Pero fue complicado.
0: A ver, es que, mira, si tienes oportunidad de hacerlo, tú como papá, pues sí, tienes que dar oportunidad. Porque si te pones rígido o muy disciplinado, tú pierdes.
1: Claro.
0: Entonces tienes que ser flexible.
1: Sí,
0: y
1: totalmente.
0: Y si tienes la posibilidad de, no te gustó, ya pensaste bien, sí.
1: Y pagó las 3 carreras y lo que quieras y demás, sí era exigente, sí es un papá exigente que me decía, a ver, ya esta es la última, ¿no? Y bueno, al final creo que...
0: ¿La última fueron 3?
1: La última fueron 3. Aparte las 2 primeras fueron en dos universidades diferentes, pero bueno, al final creo que me apoyó siempre como la directora y...
0: Bueno, tienes 50, 60, lo que sea, ahí está.
1: Sí, totalmente. Entonces, cuando yo le entregué mi título, me gradué, le dije, aquí está el título. Sí, lo logré, sí, terminé.
0: Qué padre.
1: Y la verdad fue eso, ¿no? Y bueno, regresando a mis abuelos y demás, la segunda pérdida fue mi otra abuela, con la que también crecí y con la que, pues sí, estuve toda mi vida. Y hace no mucho, mi abuelo.
0: ¿Ella cómo se llamaba?
1: Igual, Lupita.
0: Las dos
1: se llamaban Lupita. Pero yo de chiquita a una le decía abuela Dinamita, que era la de mi papá, y la de mi mamá le decía abuela Boston, porque yo tenía un perro que se llamaba Boston y que pues así lo identificas,
0: claro,
1: ¿no? Y bueno, y mi abuelo, ¿no? Creo que siempre, de la parte de mi mamá, yo y mi hermano fuimos... Y yo fui la primera niña,
0: claro,
1: y la única. Entonces, no contar de Enrique, en Reyes y en Santa. Uf, el árbol de Navidad, repleto de regalos. En los cumpleaños.
0: ¿Cómo te decía tu abuelita, nena?
1: Me decía Vania. Vania. Sí, me decía Vania o Vani. Mi papá me dice Vani, justo por eso. Y bueno, es como ese proceso, ¿no? Y yo disfruté mucho como la infancia por eso, ¿no?
0: Bendito Dios.
1: Pues sí, me consentían, ¿no? Y a veces el estar con ellos era padrísimo. En todos mis cumpleaños, desde la primaria hasta la prepa, mi abuelo me dejaba celebrarlos en el jardín que tiene, que ahora es un restaurante, y me dejaba celebrarlos ahí. Si se me ocurría hacer una albercada, hacíamos albercadas. Si se me ocurría hacer una taquiza, hacíamos taquiza.
0: ¡Qué padre!
1: Y a mis 19 años me celebraron mi cumpleaños y soy fan de la Mujer Maravilla. Entonces me hicieron mis 19 años de los cómics. Entonces yo me vestí de la Mujer Maravilla y ya todos mis amigos iban. Hasta mis tíos, hasta mi papá.
0: ¿Y llegó el Hombre Araña a tu fiesta?
1: Sí, literal. O sea, todos se vistieron y fueron a rentar un traje de superhéroes. O sea, mi papá, mi mamá, mis abuelos.
0: ¿Qué fue tu papá?
1: Mi papá fue de Spider-Man.
0: Ah, bueno.
1: Sí, de Spider-Man. Fue el Hombre Araña. Mi mamá fue de Gatúbela, yo de la Mujer Maravilla, mi hermano fue de...
0: ¿Diego de qué iba?
1: De Star Wars, de como... No me, de un Jedi.
0: ¿De R2-D2?
1: Ajá, Jedi, o sea, iba con la toga y así. Mis tíos fueron de Superman, de Supergirl, de Indiana Jones, y mi abuelo se vistió de Indiana Jones.
0: ¿Cómo crees?
1: Sí. Todos me seguían las locuras, Enrique. Todos decían, okay, Vania quiere esto, okay, lo hacemos, la verdad.
0: Qué divertido.
1: Tengo la fortuna de tener una familia que sigue mis locuras.
0: Y sabes que estos recuerdos y esto que has vivido con ellos te va a acompañar el resto de tu vida, ¿eh?
1: Sí, totalmente.
0: Y si un día tienes oportunidad de ser madre, vas a ser una super mamá. Porque traes esto.
1: Sí.
0: Y es lo que aprendiste.
1: Justo. Sí, totalmente, y la verdad es que sí, por eso fueron de las 3 pérdidas que me marcaron mucho. Desafortunadamente, pues, solo mi abuelo pudo ver mi graduación y pudo ver que termina la carrera.
0: Ah, pero ya, Lupita, ya. Las 2 Lupitas también lo festejaron, te lo aseguro.
1: Totalmente, yo lo sé.

0: interceden por uno, te siguen cuidando.
1: Totalmente.
0: Y no dejan de ser abuelos.
1: Sí.
0: ¿Verdad?
1: Créeme que sí, me siento muy, muy orgullosa y admiro mucho haber tenido esos abuelos.
0: Claro.
1: Que me dejaron un legado increíble.
0: Son tus ancestros. Es tu origen, Vania.
1: Sí, y qué origen y qué linaje, porque créeme que me dejaron muchas enseñanzas.
0: Qué bonito. ¿Le echamos otro quinto al piano?
1: Sí.
0: Estamos platicando con Vania.

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4: Por eso nos estamos bloqueando. Que no nos escuche Julián. Oigan, otro martes, Auditorio Puebla, gracias por sintonizarnos. Recuerden que este martes de modo avión vamos a cotorrear como todos los martes, como siempre. Exacto. Y nos vamos a divertir, nos vamos a desconectar un ratito, Jenny.
2: Además de que recuerden que Modo Avión es un programa para que se diviertan,
5: para
2: se
5: toda la familia.
2: Sobre
4: no,
2: todo.
4: No tanto.
2: Para que no vengan a aprender. Ay, sí. Por favor, recuerden que no es informativo, es de risas, cultural, sí, entretenimiento.
5: Es risa informativa,
4: claro. Oye, pero que también estamos muy contentos con Fer, que nos acompaña. Fer
2: Morales.
4: Bravo, aplausos. Y ya escucharon a más gente. Ya se escuchan más aplausos.
0: ¿Cómo, cómo?
5: De hecho, no lo he notado. Tenemos más gente.
4: Sí, tenemos.
0: Caray,
2: no
0: tocó
2: a nadie.
4: ¿Qué les pasa? Yo,
5: por eso los lentes.
4: Yo, yo todo loco, ¿no?
2: Ajá. David,
4: que yo sí veo al, al anomalía. Ay, 404, ¿cierto?
2: Imaginarios.
5: Sí, pero. Pero antes de eso, nos tienen que explicar la diferencia entre anomalía. Entre Anxious Boy
0: y Don
5: entre Donde Lau.
2: Donde Lau.
4: Así es, pues, como pero ya lo escucharon. Ajá.
2: Hay que presentarnos. Sí. Un fuerte aplauso.
4: Ya viste como un programa para niños, ¿no? Sí.
2: Y ahora todos juntos.
5: Nos vamos a ganar una bicicleta.
4: Risas de fondo. De no, Big pues, este Auditorio nos acompaña el día de hoy. Este, claro. ya los aplaudimos muchas veces. Pero Anomalía 404. Ustedes dirán a lo mejor quiénes son, ya los conocerán de sí. Pronto, ¿no? Pero pues vamos a cotorrear con ellos también, porque traen un proyectazo. ¿Nos quieres platicar en
5: tenemos aquí a Anxious Boy.
0: Anxious Boy.
5: Así es. Boy, y tenemos aquí a Don DeLau.
4: Exacto. De Anomalía 404. ¿Dónde? Creo que eso ya quedó claro.
2: ¿Dónde, señor?
4: Sí, ¿dónde, señor?
2: Ah, ¿dónde, señor?
4: No, no es Donde, señor. Es Don. ¿Dónde, señor?
2: ¿Dónde, señor? Estamos.
4: No. Yo siempre pensé que era don't de
2: no. Es que no hablas inglés.
4: Ajá. A ver, ya están confundiendo. Pero por favor,
2: Escribí con don't.
4: Si los viste como en inglés.

0: Explíquenos, ¿qué onda con este proyecto de Anomalía 404?
1: Sí. Pues el proyecto surge en 2023, es una comunidad de artistas independientes donde varios artistas van a grabar al estudio. El estudio también se llama Anomalía 404. Y pues eso es una comunidad de artistas donde pues diferentes géneros vamos, nos juntamos y hacemos canciones, vamos a eventos, a presentaciones, nos apoyamos como el uno con el otro. La idea la surge de Don Del Lado y de mí. Él es el productor del proyecto, por eso Don Del Lado es el que mezcla, masteriza, graba las voces, y mi parte es más como la parte de marketing, de redes sociales, y aparte soy cantante y hay cantautor, por así decirlo. Sí. Entonces,
2: la primera rolita que escuchamos es de ellos. Sí, cierto, es de Issues. Sí.
3: A ver, si estoy entendiendo bien. Y yo, porque, a ver.
1: No, nos,
3: a ver,
1: ayuda. Con calma, ayuda. Con calma.
3: Con calma. Anomalía 404 es como la productora.
0: Es sí. K.O.B. Sí, sí, es sí, el
1: como
0: proyecto.
1: El sello discográfico.
3: Ok. Sí. Y ya ustedes, ambos, se encargan
2: se quieren.
1: Es la primera, vez que estoy tan lejos del Don Del Lado.
2: O sea, antes de dormir juntitos, ¿no?
0: Es para la creatividad.
3: Imagínate,
0: es para las ideas.
1: Es para parte
3: de ¿por qué te sentaste al lado de ella?
2: Sí, al rato que salgan, ¿por qué te sentaste al lado de ella? Don Del Lado. No, es un proyecto de música, pero ¿desde cuándo traen este proyecto, chavos? Queríamos saber. Yo ya los había escuchado, la verdad es que está bueno. Invitamos al auditorio que los vayan a escuchar en Spotify, en YouTube.
1: Spotify, todas las plataformas digitales, como Donde el Lado, como Anxious o como Anomalía 404.
0: A ver, ahí entiendo está. Que ustedes ya eran artistas, ya estaban así aparte, y después formaron Anomalía.
1: Exacto.
2: Sí, okay, sí. Super.
0: ¿Con cuánto tiempo ya tenían de estar de...?
3: ¿Pero Anomalía ya existía o llegaron ustedes a Anomalía?
0: Ellos llegaron a hacer Anomalía.
1: Nosotros como correcto, creamos
2: sí,
1: Anomalía.
2: Ah, súper, sí, no se roban el nombre como otras personas. No.
1: Ya estoy en autor.
3: Nos matamos los martes, además para la semana.
2: Así pues, siempre no, pero no, nos encanta. Ya saben, ya está la invitación para que los vayan a escuchar. Y ¿de dónde nace este gusto por la música? Supongo que no desde bebés ya tenían ganas de hacer música, de entrarle a este, desde porque es...
3: A ver, empecemos con Don Del Lado. Cuéntanos cómo fue este inicio en la música, que te gustó, que decidiste, pues no sé, si escriben canciones o a lo mejor que es como producirlas, mezclar, ¿cómo fue?
2: Pero me están hablando de que lo hacen desde cero, ¿cierto? O sea, sí, escriben, producen, editan, masterizan.
4: Y todo desde cero, pues.
3: A ver, ¿cuándo inicia este gusto por la música?
4: Inicia en cuando yo estudiaba derecho en la UAP.
2: A la madre patria, un saludo.
4: Conozco a un homie que también le gusta mucho hacer música.
2: Ok.
4: Pero yo en la parte de escribir, en la parte autora, nunca me llamó la atención realmente. Entonces, yo le dije, ¿sabes qué? A mí la neta me late más todo el tema de la cuestión de la producción. Claro. O sea, la cuestión de digital. Siempre me ha llamado mucho la atención todo ese mundo. Entonces dije, pues creo que puedo aprenderlo rápido.
2: Claro.
4: Tú dedícate a cantar y yo me dedico a hacer esto.
0: Y de paso, aprovechar tus dotes de derecho para protegernos.
4: Nada firma esto, por favor.
2: Antes que nada, firma esto para que no me hagan lo mismo que le hicieron al Wherever Tomorrow, ¿no?
4: Sí. Yo soy el talán.
2: Para allá vamos, dice. Han de estar reclutando chavitos, oiga.
1: Estafamos a la raza.
4: Los más jóvenes de Anomalía tienen 16 años.
2: ¿No? Híjole, no digas eso.
3: Con el permiso de sus papás.
1: Sí, claro. De hecho, van a los shows y todo.
2: Los tienen trabajando. Oigan, hablando de los shows, yo los sigo en Instagram y apenas subieron un showzazo que era reggaetón contra
1: corridos.
0: Una batalla y en vivo.
2: Deja la batalla en vivo. O sea, ¿cómo juntas ese gremio? Pues sí.
0: No sé, pero ellos lo hicieron.
2: Sí, porque, o sea, allá afuera hay lugares para echar fiesta de reggaetón. Solo de reggaetón, ¿no? Y también hay lugares de pura banda.
0: Sí.
2: Supongo que la gente que tiene esos gustos específicos no se lleva, ¿no?
3: También el gremio.
2: Sí, van a venir. A ver, a mí me gustan los dos. A mí me gustan los dos.
1: O sea, más de corridos o reggaetón.
2: No, me gustan los dos. No, yo soy más.
0: Sí, ese chiste.
2: Llevo un ratote repitiendo.
1: Yo noté tensión.
2: Bien tarde, Jenny, captando, ¿no? ¿Te gustan las danzas? Ay, Jenny, por Dios.
0: Escucha, tin, tin, tin, tin.
2: Pero, ¿cómo surge ese proyecto? ¿Ustedes los invitaron o están armando ese proyecto, ese evento?
1: Entonces, el evento surge porque, pues, sí lo creamos como el concepto nosotros o parte de nosotros con otro artista nuestro, productor que se llama Eli Álvarez. Ahí lo contactan para hacer un evento y él tiene una primera reunión sobre, pues, qué podríamos trabajar, ¿no? Y, pues, como nosotros, como

0: Anomalía tenemos varios géneros y los principales es el urbano y los corridos tumbados. Dijimos, bueno, pues para que ninguno de los dos salga perdiendo, pues hay que juntarlos. Claro. Y siento que sí hay una riña en estos últimos años de los corridos o el reggaetón, porque van de la mano creciendo. Entonces dije, o eres bélico o eres bellaco, ¿no? Entonces,
1: no se pueden las dos.
0: Esa idea surge de donde lado y fue como, pues, que se den un tiro.
1: ¿Qué tal y son bellacos de closet?
2: A ver, Jenny, ¿a ti qué te gusta más? ¿Belicones o bellaquitos?
3: ¿Cuál
2: eliges?
4: Tupsi Pink dice.
1: ¿Ser yo o...?
0: ¿Chacañero o Tupsi Pink dice?
2: ¿Cómo se ve que ya no estás en onda, Jenny?
3: Jenny.
1: Perdóname, ya soy un adulto.
2: Bueno, a ver, ¿pero qué eliges? A ver, ¿cómo? ¿El reggaetón o la banda, los corridos?
3: Ay, no se vale decir que para el...
2: Oye, además en estos eventos hay que tomar partido. O puedo ir así de short, tenis, pero arriba y sombrero.
1: Puedes
0: ir como gustes, y pues puedes apoyar a quien más te late en ese momento, ¿no? Quien dé mejor show, como que esa es también la parte importante. Que
1: porque el show... ¿Tú eres reggaetonero, David?
2: Sí, yo súper reggaetonero.
1: Pero los de corridos nomás no la armaron. Y hay un ambientazo con los de banda.
2: Sí, sí me pasó.
3: Imagínate que el reggaetonero entra a rapear.
0: No es leal.
2: Me sacan, ¿no? Del programa.
3: Sí.
1: No queremos aquí.
2: Ajá, los que no son leales. ¿Tú también estás participando en estos eventos?
4: Pues yo voy como parte técnica en la cuestión de, pues, ir y conectar las guitarras a la mezcla, hacer que todo.
2: Okay, ¿dónde Lau canta?
4: No canta.
2: Puro.
4: Sí, en algún momento, pero.
3: También te avientas esto.
4: Sí, pero muy ocasionalmente.
3: O sea, ¿dónde Lau es el que está ahí en la consola?
4: Sí.
3: Y hace las mezclas y hace la pista y todo el rollo ahí electrónico.
2: Okay. Ya entendí.
1: Para ir cambiando también con la pregunta. Ay, es que
4: ¿cuántas fueron?
1: No me acuerdo.
3: Está fácil, de hecho acá dice.
1: ¿Cómo?
3: Ajá,
2: ¿no te habías dado cuenta?
1: A ver.
2: Anxious Boy es el nombre. Así también estás en Instagram, ¿no?
0: Sí, ¿para qué lo anota?
1: Yo vi, señora.
2: Pero además lo estás anotando bien grandote para que no le falle la vista.
0: Mal entiende.
3: Y lo anotó mal.
2: ¿Nunca les ha pasado que cuando van a leer algo en inglés lo apuntan como se escucha?
1: No.
2: Como se tiene que escuchar. Aunque esté escrito mal. ¿No te pasa?
1: Ay, ajá.
0: Bueno, yo se lo hago para que entienda mejor. O sea,
2: exacto,
0: no sé cómo se escribe,
2: sí,
0: pero
2: sí.
0: Yo lo
2: apunto como se escucha, aunque no esté bien escrito en inglés, para que cuando lo leas.
4: Que lo escuchas mal, ¿no?
3: No, de hecho.
2: Lo digo mal.
3: Pero de hecho, eso sí está bien. Es una forma fácil de aprender el idioma. Sí.
2: Anxious Boy, sí, gracias.
1: Pero bueno, continuamos para que pasemos con. Anxious Boy.
0: Ese.
2: ¿Con?
1: Sí,
2: Jenny, por Dios.
1: Ay, no, Anxious Boy. Ya me lo voy a aprender.
0: No me falla.
1: Para que nos diga. ¿Desde cuándo le empezó a gustar la música? Porque no lo dejamos hablar sobre
2: eso. Sí, perdón, ya nos contaron su triste historia de derecho.
0: Donde la hace que va media conversación.
4: Apenas les empecé.
2: Ay, perdón, Jenny, déjame interrumpir.
4: No, es que fue muy, muy escalonado todo. O sea, empezó la parte de derecho, pasaron los años, empecé a agarrarle más amor, más gusto, y pues en algún punto también me di cuenta que técnicamente tenía que mejorar, entonces me empecé a meter a cursos de Ableton, ¿no?
1: Que son... Eso era lo que quería saber justo. Si habías también como...
4: Preparado, dice.
1: No.
0: Pura intuición.
2: Si habías estudiado.
0: Puro tutorial.
3: Puro feeling.
1: Mejor te hubiera gustado.
2: Puro tutorial, dice.
4: No, sí, comencé a tomar cursos con un pana que también es productor.
2: Ajá.
4: Y ya conforme fue pasando el tiempo, empezamos a agarrar más callo. En ese momento era más una temporada de decir que nos gustaba hacer música, pero realmente no hacíamos música, era más...
0: Cotorreo.
4: Más rockstar, ¿no? Más rockstar.
3: Como cuando tu época del cover, que te dedicas a hacer puro cover.
2: O sea, ¿se enfocaban en cover, algo
0: no,
2: así?
0: No. En
4: cotorrear.
0: El consumo de sustancias, ¿no?
3: Para la inspiración musical.
2: No, claro que no.
4: Visitas, claramente.
2: Es broma. No, a ver. El Frutzi, ¿no?
0: Pero va amarrando.
2: Pero pues ya tenían el proyecto.
0: Ya empecé. No, todavía no. Anomalía todavía no surgió.
4: Todavía no estábamos por separado.
0: Era más un hobby.
1: Okay.
2: Era un hobby, pues, ahorita ya están focus en esto, supongo.
0: Sí, bueno, ya. Bueno, con lo que va de entonces, donde él con el compa que dice, los dos estudian derecho, se conocen, a uno le gusta cantar, a uno le gusta producir.
2: Sí.
0: Y ellos dos son los que me invitan a decir, oye, pues no te gustaría rapear. Y pues yo al principio no quería, la neta no quería, pues porque no me llamó la atención rapear. Sí, escuchaba un buen de rap desde morrito, fue de rap con mis papás igual rentaban equipo de audio donde iban rapear. Entonces desde chico como que nos involucramos en el rap, pero no me gustaba rapear. Y él y su compa me insistió, dije, ah, pues sobres, va.

0: juega. Pero la neta era más como eso, como un juego. Nunca nos tomamos tan serio. Era más cotorrear.
1: Y entonces, ¿cuándo dieron el paso para que dijera, oye, ya el proyecto ya está aquí?
0: El proyecto es parte de que nos separamos de estas personas, como que ya no cuadrábamos en ideas. Dijimos, no, pues, ¿sabes qué? Cada quien mejor sus cosas. Y ya fue cuando donde Leo y yo nos independizamos, nos vamos a vivir juntos. Y ahí surge todo el deal de Anomalía. Crear Anomalía, crear el estudio. Y pues de ahí para adelante empezó a crear la comunidad de artistas.
1: Yo lo imagino así de... Tú te levantas a medianoche y lo encuentras a él. ¿Qué haces? No puedo dormir. ¿Y qué haces cuando no puedes dormir? Escribes una canción. Escribo una rola. Y tú sacando tu papel y tu pluma. ¡Qué coincidencia! Yo también. Yo
2: sí, todo fue con mi laptop y mi micrófono. Sí.
1: Ya hasta tengo la mezcla.
3: Sí. A ver, pero ¿realmente eso es lo que hacen cuando no pueden dormir?
0: Es que yo no me desvelo tanto, entonces. Ay, bueno. Yo ya estoy por el señor, yo me duermo temprano. Pero no, pero sí surgen luego ideas donde no hacemos nada y pues nos dedicamos a escribir, a componer.
3: Oigan, vamos a continuar con el cotorreo. Yo quería preguntarles, ¿nunca les ha pasado nada en las presentaciones?
4: En un show, o sea, así que
1: el fan loco, que si te sube un fan loco.
3: Ay, el fan loco debe ser horrible.
4: Pues sí, las chicas también, ¿no? Que luego se suben a besar a los...
3: ¿Cómo crees? Y eso no pasa. ¿Cómo si esas cosas pasan?
1: Tiene no sentido.
3: ¿Cómo si esas cosas pasaran? ¿No? ¿Les ha pasado algo en alguna presentación?
2: Es que nos han pasado un buen
3: por favor, por favor. Nada que no se pueda decir.
2: No, entonces ya déjalo. No, pues, a ver,
1: una caída del escenario.
3: Como
1: la de Maná.
2: Bueno, en la Expo Tatuajes nos pasó algo muy curioso. Porque pues, bueno, yo con el vato con el que me iba a tatuar en ese momento, me realizaron una expo y nos invitaron para cantar. Entonces, llegamos y pues nosotros con la noción de que pues es bandita que también puede que le guste el rap, ¿no? Cuestiones así. Entonces, cuando empezamos nuestro rapeo, sí llegó un punto donde ya nos empezaron a buchear.
3: Sí. ¡No! A ver, pero picar piedra es parte de, ¿no?
1: No, pero, o sea, que ya estés...
3: A ver,
1: tíralo.
4: Manzana, antes cierto. No, oigan, ¿qué prefieren?
3: ¿Romperte una pierna?
4: ¿O no? A ver, ya, espérate. ¿Qué prefieren? Ajá. ¿Que los abuchen, pero tienen muchísima gente, o que no vaya nadie?
0: Ay, qué buena pregunta.
2: No, es la pregunta.
3: A ver, ¿qué prefieren? Está
0: Que me abuchen. A mí que me abuchen. Que me abuchen, sí.
4: Pero que los conozcan y digan, ay, pues son malísimos. Malísimos, pero ya los ubiqué.
0: Al menos ya te ubicaron. Ajá. Claro, y ya claro, puede sí, que sí, después ya le.
2: Nunca hay mala publicidad.
1: Pero no se siente feo. O sea, que digas, oye, sí, no, sí, que ya estabas ahí y te empiezan a abuchear y tú de, ¿qué hago? ¿Sigo?
3: A ver, pero yo quiero aunar en el.
2: Continuamos. Recuerdo que ese día así. Terminamos de dar nuestro show con las preferencias de los gustos musicales de la gente. Dijimos, ya, a nosotros nos invitaron aquí, ni modos, ¿no? Entonces ya terminamos de dar el show, pero yo creo que ha sido de las cosas más incómodas, ¿eh? Que no están pasando.
0: Sí, la neta sí estuvo feo.
3: Híjole,
0: sí,
3: fatal, sí. No quisiera picar la llaga, pero ¿por qué los abucharon? O sea, ¿no les gustaba el género, la música?
2: Ajá, el género más que nada, porque, o sea, tal
3: no
2: cual.
3: No era como el target, pues.
2: Ajá, es que también nosotros. Tal cual un
1: te imagino aquí. Que subes y están listos para un rap y cuando ves todos de sombrero y tú.
3: ¡Ay, ya! No, ¿te podía? Imaginas, ajá.
4: Siento que nos pasaría así.
1: Sí, nos pasaría así.
4: Modo avión y esperaban a otros. No.
0: Cuando me de Bob Esponja y Calamardo, ¿no?
3: Vimos a la fría y dije, yo pensé que eran los otros.
1: Sí, yo creo que también podría pasar.
3: No, fatal, pero yo creo que, miren, picar piedra es parte de, ¿no? Del proceso. Alguna vez, pues, tendrás que pasar por eso.
2: Suéltame, Diosito.
0: Es mucho proceso, ya.
3: ¿Cuánto tiempo llevan con esto? ¿Cuántos años?
2: Con Anomalía llevamos, este es nuestro segundo año.
0: Ajá, segundo año.
3: Súper bien.
0: Y haciendo música, bueno, que él empezó a producir y yo a rapear, 6 años.
1: Ya es un rato.
3: Sí, ya es una carrera. Oigan, para tener una buchada de 6 años, yo creo que está.
2: Así solamente ha sido una.
3: Está bien el.
1: Eso está bien.
3: ¿Cuándo es su próxima presentación para que vayamos y no abuchemos?
1: Próxima presentación.
3: ¿Te imaginas?
0: Próxima presentación, ¿no, Lau?
2: Pues la verdad es que actualmente estamos trabajando también junto con la IMAC. Entonces ellos nos mandan eventos esporádicos, ¿sabes? Como que hoy nos avisan de, oye, el viernes necesitamos que te presentes en tal parte. Órale, va.
3: Súper.
2: Entonces ahorita no podríamos decir como tal alguna fecha en cuestión. Porque
3: no iba a haber corridos contra reggaetón
0: 2.0. Fue el sábado.
4: Después de eso se entendió que lo habías visto.
3: Yo vi el 1.0. Vi el 1.0. Pero iba a haber 2.0.

0: Y hasta les iba a decir, ah, pues inviten ahorita, pues para que vayamos.
1: Sí.
0: Y este, no. Y ya pasó.
2: Ya pasó, ya pasó.
1: No puede ser.
3: Sábado.
1: Ya
3: pasado y no nos quieren invitar.
0: Y no nos quieren invitar.
2: Nosotros en dos días, usuario no encontrado, ¿no?
0: Sí, ya nos
2: saben. ¿Quién sabe?
3: Ya nos van a ir con esos.
0: Ajá, ya nos tienen bloqueados, ¿no? O sea, decepcionan porque también pensaron que venían a otra estación. Con otro modo avión.
2: No, viendo pasar a Chelis, dije, ah, voy a estar con Chelis.
1: Chelis ya se los estaba llevando. Sí.
0: Ah, Chelis ya se los quería llevar, me dijeron.
2: No sé, pero yo iba con él.
0: Es que hay un programa justo ahorita en vivo de
1: deportes, ¿no?
0: Y este, ya se iban a llevar a nuestros invitados, Jenny, a ver si te pones viva.
3: Perdón.
2: Y llegó tarde.
0: Tenemos que ir al. ¿Qué? Ay, llegó tarde, sí.
2: Llegó tarde.
0: Sí, además llegó tarde. Bueno, no vamos a ir al corte ahorita, pero pues vamos a escuchar una rola también.
3: Ah, me parece.
0: Ha de decir el auditorio, pero ¿de quién tanto están hablando? Este, o ya, si son fanáticos de Anomalía, pues vamos a escuchar una rolita también de ellos, ¿cómo no?
3: Así que, escuchémosla.
0: ¿Sí? A ver.

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0: Porque siempre tenemos que pasar por esto. Jenny, ya está el canal también de televisión para que saludes al 16.2 de SICOM Televisión.
1: ¿Qué tal, chicos? Ay, ya,
0: nuevo, como blogger, ¿no? Ajá, empiezas desde cero.
1: Oigan, pues ya empezamos de nuevo con los chicos de Anomalía 404 y tenemos varias preguntitas porque están viendo por la tele por el 16.2 para que saluden, para que le digan a su mamá, a su papá.
2: Estoy en la tele.
0: Abuelita, sí,
3: pásale, abuelita, pásale.
1: Pero, ¿qué les parece si nos dicen sus redes sociales de Instagram para que los vayan a seguir?
4: Pues, en general, en redes sociales, Instagram, Facebook, YouTube, Anomalía 404. Ahí subimos todo lo que conlleva nuestro proyecto, los artistas que están con nosotros, los ensayos, las presentaciones, todo lo que gusten saber, Anomalía 404. De igual forma, pueden contactarnos para que algún artista que nos está viendo quiera grabar. Ahí sin tema, nos ponemos en contacto y lo armamos.
1: ¿Ves? ¿También?
2: Puedes ir, David, a que te enseñen a rapear.
1: Oigan, David siempre ha querido ser rapero, entonces, pues
4: ya tiene el outfit.
0: Ya tengo el outfit. Sí me han dicho ya varias personas, no vuelvo a vestir así.
4: Tiene la vestimenta chida.
0: Yo dije, a ver, van a venir raperos, me voy a vestir acorde. ¿No?
4: Los raperos.
0: Ajá. Los raperos. Sí, dice, pero casuales. Bueno, ya saben, Anomalía 404, así los buscan en Instagram.
2: Todas las redes.
0: Ajá, en todas las redes sociales, de hecho, si los están viendo en la tele o en la transmisión de Facebook, pues ya vieron, ¿no? Son solteros, eso deciden. Sí, sí, sí. Ahí está, entonces, para las señoras, ¿te gustan de tu edad? ¿Señoras o no?
4: No.
5: Le cayó como niña el dedo.
0: Bueno, pues son solteros, búsquenlos en Anomalía 404 en Instagram. Jenny, tú tenías una pregunta, porque los...
2: Tiene un montón de preguntas.
0: ¿Sabes qué? Es que Jenny es de que le dan miedo los tatuajes.
1: Yeah. No,
0: se cambia. Mira, pero... estoy seguro que si te encuentras. Ajá, que si te encuentras a Tonda Lau. ¿No?
5: Sí, cada vez estamos por ahí.
2: A ver, oye, sí es cierto, si te estás tan lejano.
0: Jenny, si te lo encuentras en la calle, ¿te cambias de banqueta o no?
1: Pensarlo, nada, no es cierto. No.
0: Sí me la han aplicado, ¿no? ¿Cómo crees? ¿En serio?
4: Los mormones.
5: Está medio peligroso, ¿no?
0: Ajá.
5: Entonces, yo prefiero que me vean como el que asalta a que me asalten.
2: ¡Ay! ¡Qué seguridad! Con mente de tiburón.
0: Deja.
5: Es psicología inversa.
0: No, es un mecanismo de defensa. Hay algunas especies, a ver, no te quiero decir animal, pero hay algunas especies de animales.
2: Ya lo hiciste.
0: Escuchen, déjenme terminar esta idea. Hay algunas especies que aparentan ser otra más peligrosa. ¿Me explico?
5: Sí, es correcto.
1: Los tecoches se fingen morir.
0: No. Tú me estás entendiendo. Sí. A ver, gracias. Un poquito de,
2: a ver,
0: de coherencia.
2: Una mariposa que abre sus alas y parece que tiene la cara de un búho.
0: Ajá, exacto.
2: Y te asusta ahí una rata.
0: Hay una oruga que... No, tampoco eres la oruga, ¿eh? Que finge ser un cascabel.
2: Ah, sí, es cierto, sí.
0: Para que si lo ven desde lejos, piensen que es una serpiente y no te acerques.
2: Es un camuflaje, a ver, camuflaje.
0: Camuflaje, sí, a ver, a eso te referiste, ¿no? Con... Prefiero yo asaltar.
2: Eso.
0: A que
2: eso
0: me mismo. Asalten.
1: Sí, de que lloren en tu casa.
4: Sí, justo, toma. Sí, pues sí.
1: Que él va caminando, lo ve alguien y él, ¡buf! Y ya se echan a correr.
0: No. Bueno, pues eso.
1: Oye, yo sí iba a preguntar algo de los tatuajes, pero no por sí. Mala onda.
2: A ver.
0: ¿Por qué vienen?
1: Porque sí tienen varios tatuajes. Una era, ¿cuántos tatuajes tienen?
2: ¿Cuántos tatuajes?
5: Yo creo que más de 15 que sí tengo.
2: Okay. Más de 15, okay. De todos los tamaños.
0: Oye, pero sí. ¿Consideras entre los 15, o sea, es que tiene todo el brazo tatuado, ¿se lo consideras como uno?
5: Sí, yo lo tomo como uno ese.
0: ¡Hala!
4: Sí.
0: Vas. Okay. ¿Estás tatuado en algún lugar que no se vea?
5: No.
0: Que no sea para el público, pues.
5: No.
0: Ah, bueno. ¿Y de este lado?
4: Tengo 6 nada más.
0: Ah, sí. Poquitos.
4: Tranqui, sí, a comparación de él, nada más 6.
2: Casi la mitad.
0: Ya ves.
1: No.
0: No tenías que sacar esta pregunta con tus prejuicios,
1: no,
0: pero
1: no
0: tenían
1: sino,
5: que decirme
1: no
5: asaltante para llegar
1: no,
5: a ese
1: él
5: punto.
1: Te dijo, animal. Ay, y oruga. No, oye, y no, en esos son. Tatuajes que tienen, porque veo que les gustan, ¿tienen como alguno con alguna ex?
2: Jenny, luego lo...
0: ¿O con alguno de amor?
5: Sí. ¿En referencia a alguien?
0: Ajá.
6: Sí. A ver,

0: ver, ¿qué pasó?
1: Nada romántico.
2: Ya tengo su nombre.
1: ¿Tú también?
3: Sí, también.
1: ¿Tienes el nombre de quién?
4: De su ex.
1: No, no, no, no, no, no. Jenny, así empiezan los chismes.
2: Ah, sí, sí.
3: Barrazo.
1: Exclusiva.
4: Un nombre de clip, please.
1: No, este es por su ex. ¿Cuál es por
2: no
1: la ex?
2: No tienes problemas, no tienes pareja ahorita.
3: No, no, no.
1: Ok.
3: No, pero este, o sea, no tengo ninguno con referente de alguna ex, por así decirlo. O sea,
1: algún amorío.
3: Pues. Diferentes personas.
1: ¿Qué? ¿Amorío?
3: No, no, soy un alma enamorada, diría de Nodal. Pero no, pero no, este, no, con referente a ex.
5: Un keto me salió.
4: ¿De amor, sí? ¿Eh? ¿Pero de amor sí o no?
3: Pues tengo un curita como por acá.
1: Ay, oye, sí, mira.
2: Ahí tiene un curita con un corazón.
3: Sí, sí, es que dijo que sí, algo de así.
1: Pues, ¿y también tiene un ángel? No. ¿Es un demonio?
3: Sí, es un querubín.
4: Wow.
2: Okay. ¿Te gusta ir a la catedral? Porque hay querubines en la catedral.
3: ¿No? MBC,
5: gótico, gótico.
1: Gótico,
2: ¿eh? Y de este lado, ¿tienes tatuajes con respecto a una ex?
5: Este, a una relación que pasó y le gustaban las, ¿cómo se llaman? Hay un, no sé qué flores tengo acá tatuadas. Bueno, en la mariposa está dividido en dos. Las alas de arriba.
2: Se gustaban las cucarachas y se hizo una.
5: Estaba el blackout. No, no. Y las partes de arriba son unas flores que ya no me acuerdo el nombre, pero son referente a la relación que tuve con ella.
2: O sea, ¿no te acuerdas del nombre de la persona quien
1: te girasol?
2: Ok. Es
5: de las rosas.
4: Exclusiva.
2: Es que dice, acá tengo unas flores.
1: Tulipanes.
2: Y me acuerdo del nombre para quién eran.
5: Es que eso es como que lo más que tengo hacia una persona. Pero además es por gusto propio.
2: Ah, bueno, sí. Es que. ¿Tú te harías un tatuaje por alguien, Jenny?
4: No, la verdad.
1: Pues yo no le creo. Yo no le creo. Yo
5: digo que... acá. Sitcom Radio.
2: Sitcom Radio te lo doy.
4: No me reten. Ay, sí.
2: A ver, ¿cuántos likes? Para que te hagas el logo de
5: Sitcom. Un like, con uno. Con uno. Es un radio. Con uno nomás.
2: Un millón de likes. Y que comente alguien de Moabia. Ay, sí.
6: Se comenta su ex.
2: No, no. No le toquen ese vals, por favor.
4: Ok. No, la verdad no me haría ningún tatuaje.
2: ¿No?
4: No, ni por amor, ni...
2: ¿Pero qué
4: por
2: piensas de los tatuajes? A ver.
4: Es que a mí me gustan mucho.
2: Es cierto, ¿eh? Lo está diciendo por ustedes.
4: No, la verdad es que a mí me gustan mucho los tatuajes, pero a mí en mi piel no, ¿por qué? Porque soy alguien que soy muy indecisa, o sea, como que al principio me gusta y después ya no me gusta.
5: Sí pasa,
4: entonces,
5: sí pasa.
4: Siento que...
2: ¿Hay alguno del que te arrepientas?
5: No, pero sí soy indeciso, pero yo creo que se quita con el tiempo.
2: Ok.
4: Después ya todo.
2: ¿Y tú tienes algún tatuaje del que te arrepientas?
3: No, bueno, sí, la verdad, sí. Yo creo que el primero que me hice, sí, dije, lo hubiera hecho con una estética más delicada, lo brusco okay. que el diseño que escogí. Entonces,
1: okay. Pero siempre está la posibilidad, como no sé, de mejorarlo, ¿no?
2: De ponerte una plancha caliente.
4: Okay, ahora tú, David,
5: tunearlo, dice.
4: ¿Tenías un tatuaje por una pareja?
2: Híjole, no sé.
5: No saben.
2: Muy difícil.
5: Trae su cara.
2: Acá tengo, ¿no? En el pecho. No, yo creo que no.
4: O sea,
2: yo
4: pero que... supongamos, ¿tú, Fer?
1: No, yo creo que no.
4: Pero supongamos, ¿a que ahora va mi pregunta para los cuatro?
2: A ver.
4: Que okay. La novia, en ese momento, que ustedes estén súper, súper enamorados. O sea, pero en verdad es el amor de su vida, se van a casar.
2: Ok.
3: Su nombre en la frente.
4: Y les dice, a mí me gustaría que te tatuaras mi inicial.
3: Si es juntos, si es juntos, sí.
1: Ah, buen punto. Okay, hiciste buen punto, un buen punto. Si
2: yo no lo había
1: sí,
2: pensado,
5: sí. La regresó, ¿viste? La regresó, toma.
2: Saca de su cartera un. Regresar del uno, ¿no? De la baraja.
3: Sí. Su carta trampa.
2: Sí, eso es muy lindo. Tienes razón, o sea, si es mutuo.
4: O sea, pero no lo habías pensado.
2: No lo había pensado, perdón.
1: Bueno, pero ya te dio la idea.
2: Yo sí me hubiera ido como.
1: Directo al barranco, ahí.
2: Ajá, derechito. Me hubiera tatuado. Iba a decir algo, pero pues no. No sé, ustedes me entienden.
5: Chiste local, chiste local.
2: Tenías otra pregunta, Jenny.
4: Esa era mi pregunta.
1: Jenny y yo diciendo que tienes pregunta, un montón de preguntas.
5: Los bocetos, Jenny, dice.
2: ¿Tenías más preguntas prejuiciosas?
4: No, solamente diría esa. O sea, quería sacar el tema de si se harían si tenían algún tatuaje de alguien.
2: Sí.
4: O si se harían algún tatuaje. Porque normalmente, yo conozco. A ver, no es que
5: muchos asaltantes, dice.
2: No. Muchos como ustedes.
3: ¿Se tatúa algo referente a ti?
4: No.
2: Uy,
1: ¿cómo? Hermano, no, Jenny.
2: Como cinco tatuados. ¿Qué es lo que hace Belinda?
5: Hay cinco eventos con el mismo nombre.
2: A ver, sí. A todos los
5: que. Con la inicial, ¿no?
4: La tipografía y todo, ¿eh?
5: Parejos, para coleccionarlos.
4: Acá.
5: Uno, dos,
2: con el mismo tatuador.
4: Que salga igual.
2: Eso te hace descuento.
4: Y ella, otro yo sí.
1: Lo ven así.
4: Descuento.
1: Te mando Jenny.
5: Jenny es especial, dice.
2: No, no hagas eso, Jenny.
4: No, la verdad es que no lo haría, ¿eh?
2: Como Belinda.
4: No me gustan. Te digo, o sea, no soy tan fan.
2: Sí.
4: Entonces siento que tengan como mi inicial o algo así o mi nombre. Mejor algo como más significativo, tal vez.
3: Sí, con mayor profundidad.
4: Ajá.
2: Ajá, que te compren un carro o algo.
4: No.
2: Eso prefiero, ¿no?
4: Pues una casa.

0: Claro, sí. A ver, ustedes están metidos mucho en la música. Así, completamente en la música. Cuando están en las fiestas,
1: creo que sí.
0: Cuando están en las fiestas, la gente les pide que se avienten algo de lo que hacen.
2: Sí.
0: O que digan, usa tu creatividad para revivir esta onda. ¿Les piden eso?
2: Sí, pasa así. Bueno, en las fiestas familiares, pasa seguido que si nos... Bueno, me piden cantar una canción, ¿no?
0: Pues, hijo, tú que

0: de sus familias. Y ahora que dices que te da más pena cantar.
1: Yo creo que sería parte de, sí me da mucha pena. No sé, es psicológico, ¿no? Porque pues siento que estoy en modo, no artista, sino en modo persona, yo como José. Y no entro en personaje para cantar, ¿no?
0: Sí, claro.
1: Cuando estoy en un escenario, pues como que me transformo de cierta manera.
2: En un concierto, ¿no invitas a tu familia? Y no es que me da algo, ¿no?
1: Al principio no invitaba a mis papás porque me daba pena que me vieran. Ahorita ya van, porque ya perdí ese miedo.
0: Okay.
1: Pero cuando es más familiar, que hay primos, abuelitos, tías, así. Ay, se me pongo bien nervioso.
0: Sí, no, sí pasa. ¿Nunca te pidieron a ti que hicieras algo que haces perfectamente, pero frente de tu familia? Pues
1: te ve alguien y ya no lo haces chido.
3: Sí, supongamos, no sé, cuando, con los spots, ¿no?
0: Ay, dicen,
3: a ver,
0: sí.
3: Te escuché, ahora hazlo. Yo, no.
0: Ah, claro, sí, es que ya, sí pasa, cuando grabas sí vos, pasa. Sí. O que estás haciendo algo que es bien sencillo, pero te está viendo tu jefecita y sabes que la vas a regar. Como sirviéndote agua de una jarra.
4: La coca.
0: Ah, sí. Sirviendo la coca. Y es normal, o sea, te vas a servir tu vaso como siempre, pero no. Si te está viendo tu madre, se te va a regar agua. Goldis.
3: Miguel. Ay.
0: A ver, bueno, no pasa nada.
2: David nos había contado su momento vergonzoso. Él es fan de Romeo y dice que te suban a cantar con él y se te olvide la letra.
0: A ver, es que yo sigo a Romeo Santos, Aventura, porque es mi cantante favorito. Uh-huh. Y fui al concierto, pero una semana antes estuve viendo que
1: subía fans
0: y cantaban. Ajá. ¿Ok? Pero cuando cantaban con él y no se sabían la letra, los bajaba, o sea. Oh. Y no solamente eso, o sea, decía, este no se la sabe, cámbialo enfrente de toda la gente que fue a ver esta aventura.
2: No saben cuánto ensayó ella y yo.
0: Oh, yo dije,
1: en su baño.
2: El dueto.
1: Por si me sube a mí.
0: Estuve como una semana, ¿no? Como una semana antes del concierto, cuando vino a Puebla el año pasado. No, ya tiene 2 años. Que estuve ensaye y ensaye. Yo dije, por si me sube.
1: No fui.
3: No.
0: Le decía a mi mamá, jefa, mire esto. Y la sentaba en el sillón para que le interpretara esa parte de la canción. Pero
1: etiquetan
0: no,
1: a Romeo Santos aquí.
0: No,
1: en
0: no me subió. Sí, etiquetan.
2: De hecho,
0: no,
2: él nos escucha, es nuestro fan.
1: Ah, ok.
0: De Jaime Camil.
1: Ah, bien. Jaime Camil, pero el de las novelas.
0: Corazones. Ajá, de todo, ¿no? Una hora callados.
3: ¿Sabes esos novios que hacen como que tienen formas de saludarse como muy románticas, es que iba a decir, muy...
0: ¿Qué?
3: ¿Sí? De que...
0: Todos los novios, ¿no?
3: No, pero... O sea, pues, voy a hacer
1: normal.
3: Un ejemplo, ¿no? Ajá. Como de que... Ay,
0: no. ¡Jenny! ¿Cómo es?
3: Como, no sé, que se lo hacen así, después lo avientan.
0: ¡Ah! ¿Sí? ¡No es cierto! Sí,
2: como que le avientan un beso y el otro lo atrapa.
0: A ver... A lo mejor entre ellos se saludan así.
3: A ver, hagan un ejemplo para que lo entienda el auditorio.
5: Saber.
1: Va, yo te doy el beso.
4: No era necesario eso, ¿eh? No era necesario eso.
0: No era necesario que...
1: No, se va y lo ves en su boca. El saludo. Yo te mando el saludo.
0: Ok. Ay,
3: no me nada.
0: Por fin se hizo después de 6 años de conocernos, ¿no?
3: Va, a ver.
1: Activo. No, ya no.
0: Es que también Jenny se burla de todo. Pues como. No, Jenny. No te pasas. Porque ya lo iban a hacer y empiezas. Ay, ¿cómo escuchan a este? ¿Empezó a burlar o no?
2: Sí, es cierto.
0: Casi. ¿Se empezó a burlar o no? Se empezó a burlar.
2: Sí, el público dice que sí.
3: Dicen que no, ya ves, no.
0: Pero, pues sí, te entendimos. Yo pensé que ibas a decir. Y no sé qué les pasa a ustedes, pero a mí me da mucho coraje y cringe estos que se hablan como...
3: Envidioso.
0: Como diminutivo. ¿Cómo está mi princechita? No sé
3: ay,
0: qué... No. Ay, no. Pues,
3: sí.
0: A ver.
3: Ay, ¿qué sé qué?
0: ¿Sí? ¿Tú haces eso?
4: Sí, la creo.
2: Tiene la cara.
1: Sí, justo.
0: No les da como...
5: Yo soy chismoso, como algo.
0: ¿Les da como algo o ustedes lo hacen?
1: No, pues no sé, cada quien, ¿no? Cada quien conoce. Que guste.
0: Él se la hace,
1: Yo se la hace. No.
0: Este es un sí, yo creo.
3: No sé si a lo mejor de las que sí sean diminutivos, pero no tanto así.
1: No exagerado, ¿no? Ajá, un plan normal, sí, jalo.
3: Como de, ay, mi amorcito.
0: ¿Por qué le duele su panchita a mi princesa?
3: Ay, no, eso sí, ya.
1: Y un pión. ¿Por
0: qué me pasa mi princhecha? Eso es lo que haces, ¿no, Jenny?
3: Sí.
0: ¿Cómo crees?
3: ¿En serio? No, cero.
0: Yo pensé que sí.
3: No,
0: sí, yo también
3: no,
0: pensé que sí.
3: Ese tipo de romanticismo todavía no llego.
1: Ese extremo todavía no.
3: Sí, no. En algún momento.
5: Ese orden, la locura aún
3: no.
0: Sí, oigan, ¿desde cuándo están solteros? Ahora quería cotorrear con eso porque se me sorprende, ¿no? Ajá. Cantantes.
5: ¿Cuánto tiempo llevan de solteros? A ver, primero ustedes.
0: Yo no estoy soltero.
5: No estás soltero.

0: Rayos, ay, sí. ya se me arruinó, ¿no? Ay, no, no.
1: ¿Por qué te escondes abajo de la
0: mesa?
2: ¿Por qué vienen tres niñas?
0: Sí, así se desconecta entre.
3: ¿Qué tanto hate hacia ti?
0: De la transmisión de Facebook, ¿no? ¿Te imaginas? Pero, Jenny.
3: ¿Cómo me va de la pregunta?
0: ¿Cuánto tiempo llevas soltero?
4: Una pareja es un casi algo.
2: ¡Ay! ¡Wow! Mira, me están.
4: Se la adiviné.
3: Depende a quién pregunta.
1: ¿Te está leyendo el pensamiento? Sí,
0: sí. No, de hecho, en estos momentos, y es que empezamos.
3: ¿Cómo la rescató el programa? ¿Cómo la desvió así?
0: Ajá. Sí, Jenny, ya hablemos de otra cosa. No, ya en serio, desde que empezamos el programa, sí estábamos solteros, pero con paso a paso. Pues ya, nos fuimos cayendo en las redes. Fuimos cayendo en las redes del amor. Y ahorita, que de hecho ya vamos a hacer un año, los vamos a invitar al año del programa.
1: Al salto en paracaídas.
2: Nos vamos a aventar del paracaídas, quiero decir. Aunque David no quiere, ni Fer.
1: Es que hemos visto muchos videos donde acaba mal el salto.
3: Está feo, sí se ve mucho.
0: Bueno, o sea, te hacen firmar una
4: responsiva. Te hacen firmar, ¿no?
1: O sea, que te hacen firmar.
2: No vas a sentir.
0: Ay, lo vas a sentir. Bien extremista, Jenny, por Dios.
2: Pues él dice que ha visto muchos que no funciona. Yo no he visto muchos.
1: ¿En serio?
4: Es que es tu algoritmo, Pai, que es tu algoritmo.
0: Sí, yo creo.
1: El caos te dice, es por algo.
0: Pero
3: eso sí.
0: Sí, relacionalmente fuimos cayendo las garras del amor en lo que va de este año.
1: Sí.
0: A penitos.
4: Los tres.
0: Sí. De hecho, estamos en una relación poliamorosa.
3: Somos
0: los tres.
3: Está muy chido, ¿no?
0: Sí, como.
3: El trabajo lleva a ambos.
2: Me pegan allá afuera.
1: ¡Qué culpa rico!
0: También me van a pegar por culpa de este, pero
2: no nos han dicho.
0: Ajá, a ver, no,
1: sí,
0: nos,
1: no
0: han
1: nos
0: dicho.
1: Han dicho.
0: ¿Les da mucho dolor? Tiempo. ¿Quieren que no toquemos esa llaga?
3: No.
0: ¿No? Ah, pues entonces manden a su. No es cierto. ¿Cuánto tiempo tiene? No tienen que decir el nombre.
3: Tres horas.
1: Tres horas.
3: Desde que hizo la entrevista.
2: Te voy a terminar por las dos.
4: Por si llego a decir algo que no te parece.
0: Si se arma algo en la entrevista, ¿no?
2: Si llega alguien.
0: Ajá, por si llega un mensaje. No, ¿qué tiempo tienes?
4: Como 2 años, yo creo.
1: Ah, ¡2 años!
0: ¿Cuántos años tienes?
2: Ah, dice, ayer.
4: 7.
0: ¿No te habías preguntado tu edad?
2: No.
4: No me habían preguntado mi edad.
0: ¿Y tú?
3: 23.
2: Ay, no.
1: ¿Qué? ¿En serio?
3: Sí.
0: ¿Qué? Deja, está enorme. ¿Qué les dan de comer ahora? No me pregunten.
1: No habría adivinado sus edades.
0: Yo tampoco.
1: No.
3: ¿De qué edad lo ves al donde lo?
1: ¿A dónde
0: la? Yo he dicho como 23, 22.
3: Ay, mira.
2: He dicho unos 25.
0: ¿Sí?
2: Sí, pero tampoco 27, ¿eh?
0: Oh, agradece.
3: Se ve joven.
0: Agradece al cielo.
2: Calculaba yo unos
3: 30, dice.
1: No, pero.
0: Sí, vas a decir 30.
2: No, 24.
3: Ok.
0: Jenny, no,
3: estoy en la edad.
2: Tienes mayor de la edad a los 12, ¿eh? Bueno, a lo mejor un poquito más
0: chico. Hace 2 años, entonces empezaste tu relación que en la prepa. ¿En la preparatoria?
3: Ahora, tampoco.
2: No, pues ¿cuántos? Ay, sí.
1: No, ¿cómo?
2: 25.
1: Ah,
2: 25.
3: Hay que checar eso, bro.
0: Oye, ¿no duraste?
1: A los 25 en la prepa.
0: Yo todavía echándole, no.
3: Cada uno,
0: a lo mejor duró mucho tiempo con su pareja.
3: Fue prepa en un examen,
0: ¿no? Estás viendo que todo lo ha hecho de arrambido.
3: ¿Tú eres artista?
0: Aparte Jenny le dijo, oye, ¿y si te preparaste?
2: No,
0: sí te dijo.
3: Así le dijo. Oye, ¿sí o nomás le haces al?
0: O nomás le haces al cuenta.
1: Ni bien horrible, ¿no?
2: ¿Cómo
1: dice?
2: ¿Cómo son?
3: Muchos artistas, okay. Dice ya, ¿no?
0: No, a ver, yo estoy diciendo que pudo haber tenido una relación larga, larga desde la preparatoria, no. Sí, pero no es el caso.
2: ¿Cuánto duró tu relación, tu última relación?
0: ¡Ay, dolor!
4: Como un año y medio.
2: Ah, ok.
0: Sí. Sí, bueno, pues ya pasó mucho tiempo, ¿no? De que estás soltero.
2: Ya.
3: Sí. Oh.
0: Ya está yo.
2: Hablamos, Juan Carlos.
0: No, pásale su número a Juan Carlos.
4: Traigo
0: un buen de saldo, ¿no?
4: Le recargué por eso. Y 20 pesos de saldo.
0: Sus 20 pesos de saldo.
3: En una llamada, ¿no?
0: Me vas a llamar la mía, dice.
4: Si me preguntan, una vez aprovecho.
0: Okay.
3: Ándale. Ese mero.
0: Es que tengo miedo de decirlo mal y que la comunidad que habla inglés. Me mande derechito a la escuela.
3: ¿Cuál es la pregunta?
0: ¿Cuánto tiempo
2: llevas soltero? ¿Cuánto tiempo llevas soltero?
3: Yo creo que bien, como 2 años.
0: Soltero. Híjole, pues al mismo tiempo.
2: Ay, no. Eran ustedes.
0: Pijines, dice.
3: 2 añitos. Ya los demás, como que no sé qué fue.
0: ¿Por qué terminaron?
3: Híjole. Es que creo que
0: te estoy escuchando
1: diferencias tu... creativas.
3: Diferencias creativas. ¿Ah? No, pues yo creo que ya no cuadraba chido la relación, como que ya no había confianza, ¿sabes? Entonces como
1: a ver, ¿qué rompió la confianza?
0: Es que es lo peor, si no tienes confianza con tu pareja,

0: Si te crees lo primero que te dicen y no te tienes confianza con tu pareja, no tiene...
1: Futuro.
0: No tiene futuro.
1: Exacto, no tiene futuro.
2: Sí, sí, los cimientos.
3: Ajá. Ay,
4: sí. Ay,
0: armen una canción de eso. No,
1: ya está escribiendo una canción.
4: Cimientos.
5: Por eso es Don.
0: Por eso es Don. Ah, por eso es Don.
4: Consejos de señor del dos lados.
2: Qué buena pregunta.
0: Me pegaba, ¿no?
4: Me gustaba. Claro, lo peor de todo.
2: No, diferencias creativas, yo creo.
0: Ok.
2: Ya. Es que ya.
0: Lo está diciendo.
2: Vivió el duelo en la relación.
1: ¡Ay, no puede! ¡No! A cada rato peleamos porque.
3: Peleamos mucho.
1: Por el duelo en la relación.
3: Es que él dice que no existe el duelo en la relación. Claro
2: sí,
3: que existe.
2: Existe, sí, sí.
4: Sí, sí pasa.
0: Pero ¿cómo tienes
4: sí pasa
0: duelo en la relación? Y andas en la relación, o sea, mejor
2: porque no te gusta el dolor.
1: Ay, ay,
4: ¿te gusta el caos?
0: Sí, le gusta
3: el dolor. Ah, bueno, sí, una porque estás acostumbrado.
4: No quieres soltar. Ya.
2: Más
4: no
2: vale soltar. Migaja conocida que pan por conocer.
1: ¡No! ¡No! ¡Ya ni por qué le das la mano! ¿Qué pasa?
0: ¡Bien dicho!
4: ¡Bien dicho! ¡Eso de los míos! ¡De los míos! ¡De los míos!
1: ¡No! ¿Por qué se dan la mano?
0: ¡Qué va, Jenny!
2: La paz con ustedes.
1: ¡No!
4: ¡No! ¡No! ¡No! ¡No! ¡No!
1: ¡No! ¡No! ¡No!
0: Así déjalo.
1: No,
0: es que.
1: Es que platicábamos.
0: Súper moralista.
1: No, platicábamos.
4: ¿No te gusta el poliamor?
1: No, es que lo de ser migajero, también platicábamos lo de ser migajero.
4: Migajeros.
0: Sí, a ver, ustedes fueron migajeros. ¿Te
4: migajeros club.
0: Sí. A ver, esperen. ¿Hay alguna rola que hayas producido o que hayas armado? Oye. ¿Para alguna expareja o por algún dolor amoroso?
3: ¿Algún amor?
4: Ah, pues las dos que pasaron hace rato.
0: ¡Neta! Bueno.
3: O sea,
0: que, sí, sí, a ver, cuéntame la primera, porque además.
2: ¿Pero cuál cuento yo?
0: Mágico a Master ver. Fue la rola con la que abrimos hoy de Anomalía 404. Es que, por ejemplo, un poquito a ver también
3: de
0: la
3: historia. ¿Qué habla y por qué está inspirada en David?
2: Por ejemplo, es que yo creo que aquí el que más lo puede desarrollar es él, porque la letra completamente la escribió él.
0: ¿Lo lió?
2: Solamente produje.
4: Sí, pues sí, sí, es parte del arte.
1: Cuéntanos. Dolor. Es que sí es cierto, cuando pasas una ruptura o algo así, como que los sentimientos están más vivos.
4: Sí, sí pasa, creo que sí pasa, sí.
1: No, o sea, para escribir que digas, ah, mira, me inspiré.
4: Es que, bueno, ajá, o sea.
1: Ay, sí.
4: Sí, no, pero por ejemplo, la canción de Mágico, sí cuenta una historia como, es como una utopía, por así decirlo, de algo que me hubiera gustado que pasara, pero no pasó. Entonces, como.
3: Saturno.
0: Es casi algo.
4: Para no quedarme como con las ganas o con ese sentimiento reprimido, pues lo expreso. Y es más o menos lo que hago con mi música. Como que siempre son sentimientos que fácilmente no puedo expresarme. No puedo expresarme mucho en público. Mi hermano me conoce, no soy tan expresarme, pues mejor lo escribo. Y ya, pues, rapearlo, pues me ayuda como ya a componerlo. Pero sí, esta de México es como una utopía. De algo que no pasó, pues me hubiera gustado. Y ya la segunda.
1: Eso que no pasó era que una vida juntos.
4: No tanto, pero pues. Algo más recíproco, ¿no?
3: ¿Familia?
0: ¿Familia?
4: Pero que fuéramos
0: un perro.
4: Más recíproco, ¿no? Más.
3: Una casita.
1: Ay, la casita.
4: Sí, eso sí.
0: Sí, oh,
4: un gatito.
0: Fatal. Oye, ¿le hiciste llegar esta canción?
4: No.
0: ¿Te enteraste si le llegó?
4: No, porque es que todavía no sale. O sea, esta canción todavía no sale.
1: O
0: sea, que tiramos la premisa.
2: Sí.
4: Sí.
1: La exclusiva en modo avión.
0: Yo ni sabía por qué no nos dijeron eso desde el principio.
4: Una sorpresa, no preguntaste.
1: ¡Ah, te agarraron!
0: Hace un ratito estábamos hablando. ¿Por qué no me dijiste que tenías novia? Nos demandan. Ah, cayeron en la trampa, ya tiraron la rola. Y ahora nos deben un paro.
4: De hecho, lo que firmaron ahorita son regalías.
0: ¿No?
2: ¿Me puso de ella?
1: ¡Jenny!
0: ¡Wow! No sabíamos, o sea, todavía no sale.
4: Todavía no salen. Es un proyecto nuevo de un EP que estamos haciendo.
0: Uh-huh.
4: Entonces,
0: okay.
4: Pues son rolas que iban. Ya están, o sea, ya están las más editadas.
1: A ver, una fecha tentativa de lanzamiento.
0: Uy. Sí, porque estuvo bueno.
1: Un mes. A ver, mes, tentativo.
2: Comprometanlo.
0: A ver, hay que comprometerlo, sí.
3: Mañana.
4: Octubre. 26,
1: octubre, por octubre.
4: Octubre, 27, sí, ya, octubre, 2018. Que haya portada.
3: Octubre 24.
4: Octubre.
3: El 24 de octubre, pues.
1: ¿Por qué 24?
4: El 14, 14.
1: 14 de octubre.
0: 14 de octubre, ahora. Si no está, ¿qué lo hacemos?
4: Ay, sí. No sé que.
0: ¿Qué lo hacemos? Que se arme algo, ¿no?
4: Un show.
0: Acá en el techo del canal.
4: Órale, pues.
0: Ok. Y la segunda rola fue Pendiente de ti.
1: Esa también tiene una historia así.
4: Sí,
0: parece. ¿No digas que tiene que ver con estar stalkeando a tu expareja?
4: No tanto, sí.
2: Yo que la acabo de buscar.
1: No, pero sí.
0: ¿Pero ustedes han stalkeado alguna vez?

0: Stalkeado, sí.
1: De que ya terminaste.
2: Uno stalkea hasta encontrar algo que no le gusta y ahí para.
1: Hasta ahí. Razón. Oye, wow, no, déjame estrecharte como así. Wow, increíble, fue la frase del programa.
2: Qué razón.
1: Ya, bueno, sigamos.
2: Conozco mis límites, ¿no? Digo,
1: a ver si pones atención.
3: ¿Qué es lo más feo que encontraron? Buscando, ¿qué es lo más feo que encontraron?
2: Buscando en su WhatsApp.
1: Ya hablando de revisar teléfonos. No. No, a ver, primero le digo, dijo que uno estalquea hasta que encuentras algo que te duele y ahí es donde paras.
3: Sí,
1: pues. Y tienes razón, o sea, como que quieres que algo te duela para que.
0: Por algo lo estás observando, ¿no?
1: Sí, claro.
4: Claro, la intuición.
1: Sí, y a veces.
2: Ojo de.
1: A mí me dijo un amigo, ¿no? Que estalqueo alguna vez por años, o sea, hasta que de verdad algo le dolió. O sea, no paras de estalquear.
0: Hasta que vino el ultrasonido, dice.
1: Acá, hasta que viste unos zapatitos.
3: Pero no, años, sí, años de estalqueando.
1: Sí, años de estar estalqueando.
4: Puedo ser el padrastro, ¿no?
1: Ya. Años de estar estalqueando hasta que de verdad algo te dolió. Fue cuando dejas
5: de tocar
1: de
5: estalquear.
4: Pero estalquean por sus cuentas.
5: ¿Quién es el violín más pequeño del mundo?
4: Que tengan ahí escondido.
1: Ajá. Tacos Pepe, ¿no? ¿Eh?
2: Perdón, es que me encontré.
3: Que si usas tu cuenta, ¿usas tu cuenta para talquear o usas otra cuenta?
0: No, soy.
2: Sin miedo al éxito. Sí, con la misma. Y que me vea ahí en primera. Sí.
1: Okay. Eso es peor,
0: pero
1: es
0: likeo para que sepa.
3: Aparece. Ya eliminado y agregar amigos. ¿Dónde
1: le,
3: Lau?
1: Le da like para que le aparezca. Dice, ¿qué migajeros? No son migajeros.
3: No,
1: ¿sabes qué?
0: Hace rato que pasó eso.
1: ¿Sabes qué? Lo voy a decir no por mal a ustedes. Pero a mí me gusta.
0: Ya voy a empezar.
1: Ahí va.
2: Pasada de prejuicio.
1: Lo siento por ustedes, pero a mí me gusta que le vaya mal en el amor a los cantantes, a los productores, a los artistas.
3: ¿Por qué?
1: Por las rolas que sacan. De verdad, cuando más les duele algo en el amor, más se inspiran por sacar algo.
3: Bueno, en eso sí tiene un
1: rolas. Sí, la verdad. Y cuando les está yendo bien, que tiene a su pareja y todo, van para abajo.
0: ¿Cuál es tu rola favorita de desamor?
1: No sé, pues alguna de Christian Nodal, yo diría.
2: ¿Gusta la banda?
1: Sí, a mí me gusta de todo.
3: Es que él afirma que cuando Nodal estuvo más bajo, sacó sus mejores temas.
2: Sacó su prime,
1: exacto. Y a ver, no lo digo en mal plan, pero ya están peleando acá, ¿no?
3: Ya, Jenny,
1: oye, volteamos y se tienen de las greñas.
3: Es un pique personal.
2: Es trama de ellos,
1: ¿no? Como en el fútbol ya le estás dando codazos aquí, abajito. Sí, hablando de fútbol, ya viene el.
2: ¿Les gusta el fútbol? ¿Les gusta el fútbol?
1: Más o menos.
2: Onel.
1: Más o menos.
2: Sí. A mí sí me late.
0: A mí me gusta cada 4 años.
2: Por México.
1: Ajá, sí, yo también le voy al México.
0: Yo, mi corazón de pollo y mexicano me dice que quiere que gane
2: Argentina,
0: México.
1: Claro.
0: Pero ya en uno particular me gustaría que ganara Japón, la verdad.
3: Ah, Japón.
1: Okay.
2: Igual México, pues como buen mexa que soy, si no, Portugal. Portugal.
1: Okay, sí, Portugal.
2: Cristiano Ronaldo, ya, Cristiano Ronaldo.
1: Sí, yo siempre le he ido al México. Casi no.
0: Al México.
1: Casi no me gusta fútbol, pero yo le voy al México.
3: Al México, ¿no?
1: Sí, sí. ¿No ves que así dicen los que no le saben nada al fútbol?
2: Al que gane, al que gane.
1: Creo que le voy al México.
2: A Ochoa.
1: Y a Ochoa.
3: A Ochoa.
1: Sí, Jenny.
4: Igual México, porque mexicanos. Pero si no, yo creo que Francia.
1: Ok. Pensamos que Italia. Ah, bueno. Luego te explico este chiste.
3: No, México.
0: Chiste local.
1: Ok.
3: A ver, todos creen que haya quinto
1: partido.
4: Sí.
1: Pues por pensemos
3: positivos,
0: pues por el grupo en el que está.
3: Sí. Eso dijimos, sí, claro, la última vez.
2: Eso pasó.
1: Sí. Vez, ¿no? Sí. Y pues no.
3: Y no pasó.
1: No se logró.
4: Pero esto sí.
1: Oiga, ¿no han visto ese meme de yo viendo el mundial en la escuela otra vez, pero ahora como el conserje? A mí me da un buen de risa porque.
2: Ya con más experiencia, ¿no?
1: Realmente podríamos ser cualquiera de nosotros.
4: Sí. Claro, sí.
2: Yo con mi cubete, mi jerga. Sí. No me interrumpan, raza.
1: Viendo a través de la ventana de los niños.
4: Se acabo de vomitar el niño. ¡Ay, ay, ay!
1: Déjalo. No. Tienes que ir a limpiar.
2: El morrito, ¿no? Ahí. Amame mía, dice.
1: No, pero sí, ya nos quedan bien poquitos minutos, nos tenemos que ir despidiendo. Hay que repetir sus redes sociales una última vez, por si sí, alguien claro. Se acaba de conectar, por si alguien nos acaba de sintonizar, para que los vayan a escuchar, porque la neta traen muy buena rola, muy buenas rolas.
4: Muy buen ambiente.
1: Sí, muy buen ambiente, buena propuesta.
2: Me gusta el cotorreo, la neta.
1: Sí, ya nos dimos cuenta.
3: Sí, seguirlos por redes para que nos informen de sus próximos eventos que van a tener, estos duelos de ¿qué es rap contra banda?
2: Corridos tumbados.
1: Eso estaría increíble.
0: Vamos a hacer otro para ustedes.
2: Otro tercero.

0: A ver, decir, invitado especial es sí con radio.
1: Que el siguiente evento
2: modo avión está ahí.
1: Nos inviten.
0: Sí. Órale, ¿no? Sí, sin sí, problema.
3: De hecho, también estamos estamos empezando un podcast. Igual si gustan ir.
0: Ah, sí, ah, sí, es cierto.
3: Realmente invitados.
0: El primer episodio del podcast Qué Show Con, que ya el nombre del proyecto, ¿no?
1: Ah, ok, ah, ya, perfecto.
0: Qué Show Con, sí con radio, ¿no?
1: Ok, así. Ok.
2: Modo avión,
3: modo avión.
1: Bueno, sí, pues si no nos damos una vuelta, pero entonces, ¿dónde los encuentran en Instagram?
0: Instagram como Anomalía404, Donde Low Music y Anxious Boy, Spotify como Donde Low y Anxious Boy, y pues todo lo demás, Anomalía404, YouTube, Facebook también.
1: Ok, ahí Anomalía404.
0: Pueden encontrar un shoutout para los HT que hacen corridos, La Nueva Orden que hace corridos, José Clan, La Lugam, Ian, ¿quién más?
3: Eli Álvarez,
0: que es nuestro productor de socio, Vega, que es directora creativa, Atsin, que es directora de moda. Entonces ya tenemos como un equipo trabajando para Anomalía.
1: Ya, ahí está, además es talento poblano y pues ya saben que siempre hay que consumir local, ¿no? Eso es lo importante porque...
3: No regatín.
1: Ajá, de verdad hay talento. Y no regatín, sí.
2: Sí.
1: De verdad hay talento, solamente falta apoyarlo con sus likes, claro. Sí. Y siguiéndolos, conózcanlos, pónganlos en sus fiestas, van a ver que no se van a arrepentir.
0: Decepcionan.
1: Sí, no decepcionan, sí, la neta.
4: Nos vamos, chicos. Adiós.
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Muy buenas noches, sean todos ustedes bienvenidos a una edición más de su programa Blues Note, que como todos los martes, noches de jazz y de blues, por esta frecuencia, la 105.9 de la FM Sicom Radio, donde hacemos la radio especialmente para usted. Yo soy su amigo Carlos Manuel González Sotomayor, que estará con ustedes esta noche y estaremos compartiendo música y comentarios.

Nuestra invitada esta noche es una cantante y es una compositora también. Ella es francesa y fundadora del grupo de electro samba Antena. Y ella, su nombre es Isabelle Antena. Ella es francesa, como lo mencioné, y es una artista del new jazz electropop con influencias de la bossa nova y la samba brasilera. Y fue miembro fundadora del trío franco-belga de Synth Pop Antena en la década de 1980. Y en la década de 1990 lideró otro grupo, las Pawaga Sisters, con quienes grabó tres álbumes entre 1993 y 2004. Paralelamente a estos proyectos, desarrolló una carrera musical como solista, vendiendo más de 1 millón de álbumes como solista. Isabelle Antena ha cosechado un éxito notable en Japón y en el Extremo Oriente.

y esta noche está con nosotros con su presentación y sus formas de hacer música, esta cantante, compositora francesa Isabel Antena, aquí con nosotros en Blues Note. Y escucharemos, para este primer set musical, escucharemos de su disco El Último Guerrero Romántico, un tema en español que se titula No Puedo Sin Ti. Después escucharemos aquel tema famoso de los años 70, Aquarius, para pasar al tema Calif Blues. Enseguida escucharemos un tema titulado En un millón de años, para pasar al tema corto, Se lanza al mar. Enseguida escucharemos el tema Dos niños, y luego un tema en portugués que lo tituló Es preciso perdonar, para terminar este primer set musical con el tema titulado Inspírame. Esta noche está con nosotros esta gran cantante y compositora francesa Isabel Antena, aquí en Blue.

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0: Isabel Antena originalmente era un trío y tituló a su trío como Antena, que combinaba estilos minimalistas de electro, pop y samba. En el verano de 1984, el grupo Antena firmó un contrato con Phonogram, que intentó entrar a la lista de los sencillos del Reino Unido con Bebop. Al mismo tiempo, Isabel se mudó a Londres y el segundo sencillo que ella hizo fue Life is Too Short. Salió en noviembre, pero no tuvo éxito comercial, por lo que Isabel regresó a los discos de Crepúsculo y a una carrera como solista. Su nuevo sencillo, Seaside Weekend, salió a principios de 1986, al que siguió el álbum Encabelle, para después publicar a principios del año siguiente Hoping for Love, y combinó una paleta de ritmos latinos, funk y samba brasilera, e incluyó estilos de jazz y acústicos. Y esta noche está con nosotros aquí en Blues No. Para el segundo set de este programa, el segundo set musical, tenemos los siguientes temas. Escucharemos el tema Susto Instantáneo, después pasaremos al tema Amor Eterno, y después presentaremos el tema que da nombre a este disco, El Último Guerrero Romántico, y enseguida escucharemos El Síndrome de Peter Pan. Más adelante escucharemos el tema que titula Lo Desconocido Hacia el Infinito, para pasar al tema Amor Salvaje, y después escucharemos dos temas también en francés, en Aleris, para terminar este programa y este set musical con el tema Subton Le, que lo tituló nada más simplemente En Tu Isla. Esta noche con esta gran cantante francesa, Isabel Antena, y su formación junto con su propuesta musical están con nosotros aquí en Blues No.
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con este tema damos por concluido este programa. Les agradezco en mucho su amable atención. Yo soy su amigo Carlos Manuel González Sotomayor. Y recuerde, no importa lo que aquí digamos, lo más importante siempre será lo que usted escuche en la radio. Que pasen muy buenas noches.

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7: Exactamente las 3 de la tarde con 2 minutos. Muy buenas tardes. Iniciamos Tehua Noticias. A partir de este mes de junio inicia la recta final del ciclo escolar 2025-2026 en educación básica, dice la Secretaría de Educación. Signochi mesli junio momashtiske con M, Guanzatepa, Peguas, Miaque, Ilhuime, Calflamashtiske. Reconocimiento de espacios al 100% libres de humo, tabaco y emisiones por el Día Internacional del Tabaco. O quinyecán que tlamante non ica yacmo yetos poxli non tehua noxte techitlacoa. Se realizó reunión con directivos de la Secretaría de Educación para reducir el analfabetismo a menos del 4%. Homololos que tequihuasque, huokitaque, que nique, quipanquistisque, tlamantle, momastisque, nochte. 5 municipios del estado de Puebla serán incorporados al programa Conservación de las Carreteras Federales, informaron hoy por la mañanera. Macuili municipio, quinchique cuenta, non quinyectalisque, ome, onoso carreteras, quistosnequi, iguayeo quisto, tequigua, tanaguati, mexica, tlalpan. Hoy tendremos un reportaje especial de las consecuencias del rezago educativo de lo que sucedió el pasado viernes en los consejos técnicos escolares. Asha no mechtlapuhuisque, bueno mechilisque. Tlen quitos neki, amo casi kamati con M y techse ishtlamashtilislim. La lengua materna fundamental se sigue practicando en las escuelas de educación indígena. Kaltamashtike masehualte, hasta ashakimashtia con M y kaome tlapoale, castilla y guamexica. Hoy, miércoles 3 de junio, es Día Mundial de la Bicicleta. Tendremos un reportaje especial. Asha tonal y miércoles kichihuasqui, huaquilnamiquisca y tonal, miaque bicicletas. Además, un reportaje especial, entrevista de hoy. Avisos comunitarios, Tehua Noticias, social, cultural, educativo, música y mucho más en el único programa de educación indígena a nivel estado que se transmite por XHCPFM 93.1 FM SICOM Radio Tehuacán, del sistema de información y comunicación que nos escuchan en Acatlán, Huauchinango, Izúcar de Matamoros, Libres, Texmitlán, Zacatlán y Puebla Capital. Por favor, no se vaya, quédese con nosotros y entérese sin tener la vista fija. Panoltitzino, Dalí, Geta, Datu y Tubani. Es el saludo matinal en las lenguas maternas que se hablan, se lee y se escribe en náhuatl, tingiwa, mixteco y mazateco.

Pacheco. Les saludo con mucho gusto a la mitad de la semana, miércoles 3 de junio de 2025. Y queremos agradecer el apoyo de Miriam Rodríguez en controles técnicos y aquí en el micrófono su servidor Héctor Ramírez. De inmediato nos vamos con la información social, cultural y educativo. Fíjese que Manuel Viveros Narciso, secretario de Educación, sostuvo una reunión con el personal de las subsecretarías de Educación Obligatoria y Superior con el objetivo de coordinar acciones alineadas a la estrategia nacional de la presidenta del país para reducir el analfabetismo a menos del 4% y que en el estado de Puebla se suman esfuerzos para garantizar que la educación llegue a todas y todos los rincones del estado bajo la directriz del gobernador Alejandro Armenta. En otra información, fortalecer, prevenir enfermedades, promover entornos para proteger a la población, el sector salud del estado entregó 45 reconocimientos a instituciones y establecimientos certificados, es decir, espacios 100% libres de humo de tabaco y emisiones. Esto es con motivo en el Día Mundial del Tabaco. La directora de Salud Mental y Adicciones, Karen de la Cuesta Soria, destacó esta distinción, pues representa un esfuerzo conjunto entre autoridades, instituciones y sociedad con el fin de garantizar ambientes seguros y saludables. Esta promoción de espacios libres de humo genera beneficios directos para la población al reducir la exposición al humo de segunda mano y fomentar hábitos de vida más saludables. Desde luego, esto refleja un compromiso auténtico con salud, bienestar y calidad de vida. Y bueno, estos espacios distinguidos destacaron en el reconocimiento el Aeropuerto Internacional Hermano Cerdán, Casa de la Enfermería, el Centro de Rehabilitación Infantil Teletón, CRIP Puebla y la Secretaría de Anticorrupción y Buen Gobierno. En otra información que seguramente será de interés para usted, fíjese que 5 municipios del estado de Puebla fueron incorporados al Programa Federal de Conservación de Carreteras. Esto lo dio a conocer Jesús Antonio Esteva Medina, que es el responsable de infraestructura, comunicaciones y transportes, durante la mañanera de hoy miércoles, que dirige la presidenta del país, Claudia Sheinbaum Pardo, donde informó que el programa nacional contempla una inversión de 50 mil millones de pesos para 18 mil kilómetros de pavimento en todo el país. En este 2026 se va a realizar una inversión histórica con obras de repavimentación en 18 mil kilómetros con 100 mil empleos. Indicó que los trabajos de repavimentación avanzan en todas las regiones del centro y del sureste del país. El progreso alcanza 15% y el sureste 14%. Desde luego incluye Puebla, Estado de México, Guerrero, Hidalgo, Morelos y Tlaxcala, con una inversión de 7.243 millones de pesos para 1.998 kilómetros de carretera. En el caso de Puebla se contemplan 5 rutas estratégicas carreteras federal México-Puebla, tramo ruta 190 desde Ixtapaluca hasta los límites con la entidad poblana, el segmento de Izúcar de Matamoros a los límites con Morelos. Municipios beneficiados con mantenimiento son Atlixco, San Martín Texmelucan, Tehuacán, Tepeaca y Zacatlán. Desde luego que hay un avance del 15% de los 292 kilómetros de red carretera de la región centro. Obras de conservación han generado 13.683 empleos, 4.561 son directos y 9.122 indirectos. En lo que respecta a Puebla, que será beneficiada con el programa Caminos Artesanales, entre junio y diciembre de este año se van a atender 7 vialidades. Este esquema abarca 18 estados con una inversión de 5.999 millones de pesos para

intervenir a 888 kilómetros de 388 caminos y que serán en beneficio de 327 mil habitantes, que es la meta principal del gobierno federal. Señoras y señores, estamos transmitiendo para usted el programa Nosotros Tehua, y como siempre hemos seleccionado una serie de melodías. Escuchemos el primer tema de esta tarde.

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2: Esto te dejará con la boca abierta. Cada año, miles de personas se reúnen para honrar no solo la supervivencia, sino también la celebración vibrante de la vida. ¿Sabías que el primer domingo de junio pone el foco en la valentía de los sobrevivientes del cáncer? Es un día lleno de esperanza, donde las comunidades se unen para celebrar la fuerza y la resiliencia de quienes han luchado contra el cáncer. Desde compartir historias de recuperaciones milagrosas hasta participar en reuniones de apoyo, el Día del Sobreviviente no se trata solo de sobrevivir, se trata de prosperar. Imagínate calles llenas de risas, lágrimas de alegría y una abrumadora sensación de unidad. Es un poderoso recordatorio de que cada día es un regalo y que cada persona que lucha en esta dura batalla nunca está sola. Así que hoy los honramos a ustedes, los sobrevivientes, los guerreros y los héroes. Su fuerza nos inspira a todos.
3: De junio, desde el 2001, se viene celebrando el Día Mundial de la Leche en el marco de poder enfatizar los beneficios que tiene este alimento, ¿no? Recordemos, Nicolás, que la leche es uno de los alimentos más completos. Al menos yo no conozco otro alimento que contenga los 5 grupos de nutrientes, proteínas, carbohidratos, grasas, vitaminas, minerales, que son todos los grupos de nutrientes necesarios para poder lograr una buena nutrición, ¿no? Entonces, por eso es muy importante promover la leche en cualquier forma, ¿no? Entonces puede ser en preparaciones, puede ser en el desayuno, no solamente la leche como tal, sino también puedes consumir yogur, queso, ¿no? Que son alternativas y que van a contener los mismos nutrientes indispensables, ¿no? Y esto no solamente es necesario en las primeras etapas de vida, sino

0: es necesario en todas las etapas de vida. Si bien es cierto, hay nutrientes claves, esenciales en los lácteos para el crecimiento, porque eso está demostrado científicamente, que ayuda a para que el niño pueda crecer y pueda también mejorar su nivel cognitivo, ¿no? Entonces tiene nutrientes importantísimos como la proteína, que es una de las características principales que tiene la leche, porque son proteínas de altísima calidad y que van a ayudar a absorberse con mayor facilidad. Ese es una de las de los diferenciados que pueda tener con cualquier otro alimento. Luego tenemos también el calcio, porque a veces me dicen, no, pero yo puedo tener el calcio de otros alimentos. Pero recordemos que el calcio lácteo es un calcio que tiene una absorción de más de un 30%, a diferencia, por ejemplo, me puedes decir el calcio del brócoli o cualquier menestra que tiene 1% de absorción. Esa es la diferencia principal cuando hablamos de nivel de absorción, ¿no?
1: Ahora, hay un tema con la leche, que hay gente que tiene intolerancia, no a la leche, sino a la lactosa, ¿no es cierto?
0: Así es.
1: Y a mí me sorprende ahora la variedad de oferta que hay, ¿no es cierto? De leche con menos grasa, leche sin lactosa. Pero, por ejemplo, si tú eliminas la lactosa de la leche, ¿qué pasa con el valor proteico y la carga de calcio?
0: Se mantiene, ¿no? Entonces, ¿qué es la lactosa? La lactosa es el azúcar propio que tiene la leche. La lactosa es buena, sí, porque va a ayudar a absorber el calcio y otros minerales. Por eso que solamente la leche sin lactosa debe ser consumidas por aquellos que están diagnosticados con intolerancia a la lactosa.
1: Personas que tienen intolerancia.
0: Exactamente. Claro.

0: tú. Acuérdate de Carl Drais. Nació en Alemania en 1785. Era un ingeniero que le gustaba hacer inventos. Hace más de 200 años construyó un vehículo con dos ruedas en línea al que llamó máquina corredora, o Laufmaschine en alemán. También se le conoce como Draisiana. Avanzaba al darle impulso con los pies en el suelo. Era de madera, tenía dos ruedas y un asiento. Medía 2 metros de largo y pesaba aproximadamente 40 kilos. Carl lo inventó como un medio de transporte barato y práctico. Con el tiempo, este invento fue cambiando y se convirtió en la bicicleta que conocemos hoy.
1: Hoy, 3 de junio, se celebra el Día Mundial de la Bicicleta, una fecha proclamada por las Naciones Unidas para destacar la importancia de este medio de transporte sostenible, saludable y económico. La bicicleta, además de ser un vehículo ecológico que no emite contaminantes, contribuye a la actividad física regular, mejorando la salud cardiovascular y reduciendo el riesgo de enfermedades crónicas. Este día busca incentivar el uso de la bicicleta no solo como medio de transporte alternativo, sino también como una herramienta de ocio y deporte. El fomento del ciclismo urbano es crucial para enfrentar desafíos contemporáneos como la contaminación del aire, el congestionamiento vehicular y la necesidad de movilidad sostenible. En muchas ciudades se han implementado políticas para mejorar la infraestructura ciclista, creando más carriles bici y estaciones de bicicletas públicas. Diario de Centroamérica.

Regresamos, señoras y señores, después de este reportaje especial que hablamos precisamente de que hoy es el día de la bicicleta. ¿Cuántos y cuántos no tenemos o ocupamos la bicicleta desde la niñez? Por ello hoy quisimos tocar este punto importante acerca de la bicicleta, porque en nuestros pueblos originarios se sigue utilizando la bicicleta. En la ciudad se utiliza la bicicleta, pero pues aquí ya requiere ciertos cuidados, sobre todo pues aquí la vialidad es más complicada. De cualquier manera, un saludo muy cordial para las y los niñitos que utilizan la bicicleta. Y bueno, antes de ir a nuestro siguiente corte cultural, hoy hablaremos brevemente acerca de las estrategias pedagógicas para abordar el rezago educativo. El rezago educativo en México es una problemática estructural que requiere un enfoque integral y transformador basado en la nueva escuela mexicana para promover la inclusión, la equidad y la justicia social. Y bueno, este rezago escolar no es solo es un problema individual, sino es un problema de todos, de causas sociales, económicas y del sistema educativo. Pero hablemos un poquitito acerca de los dos tipos de rezago en la educación. En primer lugar tenemos el rezago educativo, que es cuando una persona no concluye la educación básica obligatoria. Pero usted se ha preguntado, ¿por qué mi hijo o por qué el alumno de cualquier grado, de primero a sexto o de primero a tercero de secundaria, ¿por qué no concluye su instrucción primaria o secundaria? Hay varios problemas sociales y culturales. Por ello decimos que nuestra educación se realiza desde casa, desde que nacemos. Nuestros padres fomentan nuestra conducta en cuanto a la educación y nos vamos formando. Lo mismo ocurre con nuestra lengua materna. Si desde pequeño nos empiezan a hablar en nuestra lengua materna, cuando tengo ya 4 o 5 años, ya sé hablar en lengua materna, pero también el español, que son importantes. Yo recuerdo que hace algunos años, cuando llegó educación indígena a nuestra región de Tehuacán, concretamente en el municipio de Ajalpan, decían, pues vamos a castellanizar a los niños de las comunidades de la Sierra Negra. Sí, efectivamente. Todos, si ustedes recordarán, nos costaba un poco de trabajo hablar en castellano, pero nos fueron formando y nos fueron castellanizando. En la actualidad, no solamente castellanizar, sino hablar nuestra lengua materna. Y por ello hablamos una parte fundamental de los dos tipos de rezago. En la educación, cuando una persona no concluye la educación, pues intervienen varios factores. No queremos estudiar, los papás no nos toman en cuenta, no nos mandan a la escuela, nos mandan a trabajar. Y si el niño tiene una conducta, pues de que no quiere estudiar, imagínense. Por ello es importante la participación de los padres de familia, de los maestros. Los tres protagonistas de la educación pueden sacar adelante nuestro nivel de educativo y que no haya ese rezago educativo. La otra parte fundamental es el rezago escolar. Sucede cuando, aún estando en la escuela, no se logran aprendizajes significativos ni el desarrollo de habilidades. Depende de las habilidades del niño. A veces nos dicen, pero no se nos graba. Entonces, ahí es donde entra la labor del maestro. En próximos programas ampliaremos más esta información de cómo podemos apoyar a los niños para que ya no haya rezago educativo en todas las escuelas. Por lo menos aquí en la región de Tehuacán, pues hablamos de los 4 sectores de educación indígena, sector 5 que dirige Doralicia Guerrero Bonilla. Sector 14 Sur, que dirige Daniel Toribio Martínez. Sector 10, que dirige Romero Trinidad Gutiérrez.

sector 11 con sede en el corazón de la Sierra Negra de Alcomunga. Hay mucho de qué hablar acerca del rezago educativo. No se despegue de la frecuencia del 93.1 FM en los próximos programas de Nosotros Tejua. Vamos a continuar para escuchar el siguiente tema musical en esta tarde.

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4: Regresamos, señoras y señores, a la tercera sección del programa Nosotros, Tejua, y nos vamos a la entrevista de hoy. Hace algunos días llegaron alumnos de la Mixteca Poblana, concretamente de una de las juntas auxiliares que pertenecen al municipio de Caltepec, San Luis Atolotitlán, la tierra del mezcal, la tierra de cosas muy interesantes. Pero dejemos que la directora de la escuela primaria nos dé algunos datos importantes de su participación, que estuvieron en la meseta del riego participando los alumnos de la escuela primaria Emiliano Zapata de ese lugar. Vamos a platicar con la directora.
5: Y bueno, nos encontramos aquí en la colonia Vista Hermosa de la meseta del riego, lugar donde se llevó

0: cabo el concurso de la Olimpiada del Conocimiento de nivel primaria del sector 05 de Educación Indígena, que encabeza la maestra Doralicia Guerrero Bonilla. Y nos da muchísimo gusto poder saludar a niñas, a niños, maestras y madres de familia que vienen de la Mixteca poblana, que yo le llamo la puerta de la Mixteca, Zapotitlán, Salinas y Caltepec. Pero más me da mucho gusto de reencontrar a una de las escuelas con muchos años que están al servicio de la niñez de San Luis Atolotitlán, y me refiero a la escuela primaria de ese lugar. Pero está con nosotros la directora de esa institución. Pues maestra, muy buenos días, muchísimas gracias de que nos conceda esta entrevista. Si es tan amable, me da su nombre, su cargo y del lugar de donde vienen, por favor.
1: Sí, pues Nolti, Notoca, Tlamastiani, Concepción López Barragán. Pues venimos de la comunidad de San Luis Atolotitlán, municipio de Caltepec, Puebla. La comunidad en la cual nos encontramos laborando se llama Emiliano Zapata, la cual es una escuela tridocente, en la cual aproximadamente tenemos 75 alumnos. Es una escuela pues pequeña. En esta comunidad es reconocida como comunidad indígena. A pesar de eso, pues con el paso del tiempo, nuestros habitantes de esa comunidad son poquitos personas que hablan la lengua indígena, aproximadamente como 5 personas. Entonces, de ahí como escuela tratamos de lograr ese rescate de la lengua indígena, como por mediante de proyectos socioeducativos, trabajando con nuestros alumnos, padres de familia, en el cual pues hemos visto pues grandes resultados, porque en la misma comunidad se encuentran pues plasmados nuestras evidencias, como son carteles en la comunidad, son proyectos, comunidades donde estamos, lugares, perdón, de la comunidad donde estamos tratando de reforestar, que han estado olvidadas con el paso del tiempo, y como la escuela cuenta con una parcela, pues estamos tratando de implementar estos proyectos junto con nuestros niños y padres de familia para el rescate de la lengua indígena.
0: Qué bueno, maestra, la queremos felicitar porque a pesar de ser tridocente, pues vienen representando a una zona escolar. En el momento en que les comunicaron que 2 alumnos de San Luis Atolotitlán van a participar en este certamen, ¿qué sintió usted como responsable de esta escuela educativa?
1: Pues fíjese que al inicio pues dijimos, a lo mejor no logramos pasar a una etapa, ¿no? Pero pues yo creo que es la emoción, la felicidad de que nuestro trabajo, la verdad, ha valido la pena, porque pues nosotros laboramos en jornada completa, desde 9 de la mañana hasta 4 de la tarde, totalmente todo el día en la escuela, y pues como maestra nos da esa emoción, esa felicidad de que vemos que el trabajo pues se ha logrado realizar y que ha tenido resultados fructíferos.
0: Pues hablar de San Luis Atolotitlán es hablar de una de las juntas auxiliares, la más grande del municipio de Caltepec, pero con una colaboración importante, no solamente del personal docente, sino de los padres de familia. Platíquenos un poquitito de sus padres de familia.
1: Sí, mire, la verdad, el apoyo de nuestros padres de familia, son padres que la verdad son responsables, nos apoyan en todas las actividades. A veces los estamos molestando con 2 veces a la semana, el estarlos citando a la escuela para trabajar, le digo, con estos proyectos socioculturales, en el cual nos apoyan las visitas con las autoridades de la comunidad, con los comisariados, el ir a checar, por ejemplo, esos espacios que yo le comentaba de la reforestación de la comunidad. Ellos están al 100% ahí. A lo mejor a veces dicen, ¿por qué nos llaman tanto? No, pero ellos también ven el trabajo que hemos logrado con sus pequeños, los resultados que pues hasta ahorita, gracias a Dios, pues hemos logrado sobresalir en las etapas a nivel sector. Hemos llegado hasta etapas el estatal. El ciclo pasado pues tuvimos la fortuna de llegar hasta una etapa estatal en deporte. Entonces, pues sí, la verdad, el apoyo de los padres de familia y autoridades, comisariado, la verdad, siempre en todo momento nos han respaldado.
0: Pues qué bueno, maestra, y sin duda alguna, el realizar ese tipo de actividades, lo que usted acaba de mencionar, ¿quiere decir que viene a fortalecer más la nueva escuela mexicana?
1: Así es, aunque a veces al inicio sí nos estuvo costando, retomar todo esto, porque fue nuevo también para nosotros como docentes, pero sin en cambio, pues nos ponemos la batuta y estar investigando y todo para poder sacar el trabajo adelante. Y yo creo que hasta el día de hoy, pues hemos logrado sobresalir y dar buenos resultados.

0: Hoy vienen dos niños muy, pues, entusiastas y sobre todo con esas ganas de participar. ¿Quiénes son los niños que participan?
1: Sí, nuestros alumnos, pues, son de sexto grado, nuestro alumno Antonio, nuestra alumna Angélica. Ellos nos vienen a representar, yo les decía a los padres, no como escuela, ahora vienen a representar a la comunidad y hasta inclusive al municipio de esta comunidad.
0: Así es, definitivamente. Vamos a platicar un poquitito con Antonia o con Antonio. A ver, Antonio, si eres tan amable, pues muy buenos días, queremos felicitarte por tu participación. ¿Nos puedes dar tu nombre completo, el grado que vas, el nombre de la escuela y la comunidad, por favor?
2: Mi nombre es Antonio Hernández Reyes y soy alumno de sexto grado de la Escuela Primaria Federal Bilingüe y de la comunidad de San Luis Atolotitlán.
0: ¿Cómo se llama tu maestra o maestro?
2: Maestro Javier.
0: El maestro Javier. Al estar aquí representando a la zona, a la comunidad, como ya lo dijo la maestra, ¿qué es lo que sentiste en el momento de que entraste al examen?
2: Bien.
0: ¿No te sentiste nervioso?
2: Sí.
0: Un poquitito nervioso y emocionado, sí, ¿verdad? ¿Qué les quieres decir a tus compañeritos que en este momento nos están escuchando a través de la radio?
2: Que le echen ganas.
0: Que le echen muchas ganas. Muy bien, ¿me repites tu nombre, por favor?
2: Antonio Hernández Reyes.
0: Y antes de que se me olvide, ¿cómo se llaman tus papás?
2: María de la Luz Reyes Hernández y Teresa Hernández Macedas.
0: ¿Y si te apoyan en cada una de las actividades?
2: Sí.
0: Bueno, pues felicítalos de parte nuestra. Y les puedo decir que estamos muy felices de poder platicar con ustedes.
3: ¿Qué le parece esta interesante entrevista con un alumno de San Luis Atolotitlán? Pero vamos a continuar para escuchar el siguiente tema musical en esta tarde para todos ustedes.

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4: Regresamos, señoras y señores, a la última sección del programa Nosotros, Tejua, a través de esta frecuencia, y entramos de lleno a nuestros avisos comunitarios, que tenemos algunos que son de interés. Por ejemplo, hablar de la lengua materna es hablar del sistema de educación indígena. Es el único sector educativo que incluye la lengua materna como un programa de estudio en los proyectos. En la planeación se agrega la lengua materna. En los 217 municipios, por lo menos, hay una escuela de educación indígena. Y esto es muy importante, sus 17 sectores que tenemos en el interior del estado y las cuatro centros educativos que dirigen aproximadamente 25 zonas escolares. Y nos damos cuenta que la lengua materna sigue siendo una herramienta necesaria en nuestros pueblos originarios. Y por ello decimos que es importante que sigamos hablando, sigamos leyendo y sigamos escribiendo. En próximos días, el equipo humano de Nosotros Tejua haremos una pequeña visita a las escuelas de educación indígena para ver qué grado de bilingüismo hablan nuestros maestros y maestras, nuestros pueblos originarios y sobre todo nuestros niños. ¿Cómo ha habido avance? Desde luego que hay avance. Sin temor a equivocarme, hay varios compañeros de educación indígena totalmente profesionales que tienen maestría, doctorado, tienen la normal superior y tienen todos los conocimientos y habilidades. ¿Pero qué pasa con nuestra lengua materna? ¿Se olvidaron los maestros y las maestras o lo siguen practicando? ¿O les da vergüenza o pena de hablar nuestra lengua materna? ¿O ya eso de que nos da pena para hablar nuestra lengua materna ya pasó a la historia? Yo fui uno de los que pues tuve ese desafío cuando te aislaban, cuando te echaban de menos porque hablabas una lengua materna. Sin embargo, querer es poder y salimos adelante. Entonces es necesario invitar a nuestros compañeros maestros de educación indígena de todos los niveles, desde jefes de sector, discúlpeme, señores jefes de sector, supervisores o supervisoras. Es necesario que ya sigamos fortaleciendo nuestra lengua materna en cada una de nuestras participaciones, en los honores, en los programas sociales, en el himno, en toda la participación. La nueva escuela mexicana da aportación muy importante para que usted siga fortaleciendo nuestra lengua materna. Por eso, Asha Tikimilia, Noshte Temashtike, Naname, Tatame, Koneme, Temashtike, jefes de sector, supervisores, directores, Shitlapuaca y Katomase Huatlatole, Shikimachtika, Pipilte y Katomase Huatlatole, o no so, no me huatechirisca. O sea, algunos años se hizo una encuesta y nos preguntaron: ¿qué tanto por ciento habla usted la lengua materna? Un servidor como hablante le puse 100%. ¿Qué tanto lee? 100%. ¿Qué tanto escribe? 100%. Porque es nuestra lengua materna. Se las dejo de tarea, maestras y maestros, porque antes de que concluya este ciclo escolar, los visitaremos en sus comunidades indígenas. Pero pasando a otro.

0: Aviso comunitario, fíjense que el próximo viernes habrá una reunión importantísima de la Secretaría de Educación. Escuchemos para usted.
1: Los de Puebla, les queremos hacer una cordial bienvenida a nombre del secretario de

0: en el Instituto de Profesionalización.
1: Gobierno del Estado de Puebla.
2: Es una invitación del Gobierno del Estado. Vamos a escucharlo otra vez.
3: Maestras y maestros de Puebla, les queremos hacer una cordial bienvenida a nombre del Secretario de Educación Pública, el maestro Manuel Viveros Narciso, y a nombre también de la Dirección General de Planeación para el Sistema de la Carrera de las Maestras y los Maestros, para el día 5 de junio en un encuentro educativo que se llama Horizontes Flexibles. Se llevarán a cabo dos conferencias muy interesantes para coadyuvar a las herramientas de los docentes. Los esperamos 5 de junio, 9 de la mañana, en el Instituto de Profesionalización.
1: Gobierno del Estado de Puebla.
2: ¿Qué le parece esta invitación que nos hace la Secretaría de Educación Pública para estas dos magistrales conferencias que se realizarán el próximo viernes? Y bueno, ya para concluir, hay luto dentro del sistema de educación indígena. Nos informan que falleció la maestra Reina Irma Juárez Romero, que fue directora de la escuela primaria de la colonia San Rafael. Y con ello, señoras y señores, ponemos punto final al programa Nosotros Tehua. Ya nos vamos, se acabó el tiempo. Aso yotlán que nin clátore, pompanomesta el huya techonca kika, nin lunes ayateo tieto socachi cuantitic tlazoca matimiyac. Agradecemos a Miriam Rodríguez en controles y aquí en el micrófono se despide su servidor Héctor Ramírez, y como siempre nos vamos a despedir con una melodía para ustedes. Gracias, buenas tardes, tlazoca matimiyac.

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6: ¿A poco no se te antoja algo fresco, acidito, con mariscos? Hoy utilizaremos camarón mexicano para nuestro platillo sabio. Un orgullo de nuestra producción local que nos permite tener calidad y sabor los 365 días del año. Acompáñanos a preparar un aguachile de camarón con puré de camote.
2: Revista del Consumidor. El camarón es uno de los productos pesqueros favoritos de las y los mexicanos, ya que además de que es delicioso, está disponible en el mercado durante todo el año. Además, nuestro país es el segundo mejor productor pesquero y acuícola de camarón en Latinoamérica, según un reporte de la Organización de las Naciones Unidas para la Alimentación y la Agricultura.
6: Su consumo aporta vitamina B12, B9 y B3, las cuales apoyan a

0: combinación gastronómica. Para esta receta necesitaremos los siguientes ingredientes: 500 gramos de camarón mediano o grande, sal, pimienta blanca molida, 120 mililitros de pulpa de maracuyá fresca, 180 mililitros de jugo de limón, un limón amarillo, jugo y ralladura, un pepino pelado, un chile serrano, un chile habanero pequeño, medio manojo de cilantro, 40 mililitros de aceite de oliva, una cucharadita de miel y una cucharadita de salsa de soya.
1: Para la parte dulce del platillo, el puré de camote, ocuparemos 280 gramos de camote naranja, 2 cucharadas de mantequilla sin sal, 2 cucharadas de crema para batir, una cucharadita de miel de abeja, sal, pimienta negra molida, una pizca de canela en polvo, una cucharadita de aceite de oliva, 2 cucharadas de nuez, 2 cucharadas de queso de cabra.
0: Y para el emplatado necesitamos una taza de cebolla morada fileteada, una taza de pepino en láminas finas, un cuarto de mango petacón en cubos pequeños, medio manojo de cilantro criollo, 2 cucharadas de ajonjolí negro tostado, semillas de maracuyá y tostadas horneadas.
1: Ya con nuestros ingredientes listos, empezaremos con la preparación del aguachile. Comenzamos limpiando y abriendo los camarones con un cuchillo pequeño en corte mariposa para retirar la víscera. Una vez limpios, los colocamos en un bowl y les espolvoreamos sal y pimienta blanca. Después, los refrigeramos. Mientras tanto, licuamos la pulpa de maracuyá fresca, el jugo de los limones y la ralladura, el pepino pelado, el chile serrano y el habanero, el cilantro, el aceite de oliva, la miel, la salsa de soya y salpimentamos al gusto. Colamos la mezcla parcialmente para conservar un poco de textura. Luego, la agregamos al bowl de los camarones, revolvemos y los dejamos de 5 a 7 minutos.
0: Para la preparación del puré de camote, comenzamos lavando y secando los camotes. Los llevamos al horno enteros con aceite y sal a 180 grados Celsius durante 50 o 60 minutos. El camote debe quedarnos muy suave para poderle retirar la cáscara sin dificultad. Lo machacamos y lo colocamos en un recipiente para reservarlo. A fuego bajo, en una olla, agregamos mantequilla y la crema para batir. Apagamos la mezcla antes de que hierva. Integramos esta mezcla al camote machacado con movimientos de abajo hacia arriba. Luego incorporamos la canela, la miel, el queso de cabra, la nuez y salpimentamos al gusto. Antes de servir es muy importante integrar a nuestro aguachile, el pepino, el mango y la cebolla.
1: Ahora sí, ya que tenemos ambas preparaciones listas, vamos al emplatado. En una tostada horneada, colocamos el puré de camote y el aguachile.
0: Terminamos con semillas de maracuyá, el cilantro, un poco de aceite de oliva y espolvoreamos el ajonjolí.
1: Ya tenemos listo nuestro aguachile de camarón. No olviden que el platillo sabio Profeco es fácil de preparar, tiene buen sabor, aporta un balance nutricional y rinde para varias porciones.
0: Anímense a prepararlo y cuéntenos en nuestras redes sociales cómo les quedó. Hoy. Revista del Consumidor.
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día, de tres olimpíadas, que estemos en buen humor y modo feliz y modo contento, y queremos que a partir de este instante, de este momento, comiencen ya a sonar los teléfonos más alegres de la radio. 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

0: miércoles. Bueno, bueno, buenos días por la mañana. ¿Con quién tenemos el gusto gustoso? Hola, hola.
1: Hola, buenos.
0: Buenos días, ¿es tu compañito?
1: Sí, buenos días, compadrito.
0: ¿Cómo estamos, compadrito? La pregunta, perdona, es, danos el reporte aquí, madre bello hermoso. Papá, trazo, compadre, ¿cómo está amaneciendo?
1: No, pues aquí se sigue lloviendo.
0: Sigue lloviendo.
1: Sigue dando más fuerte la aguacero.
0: Ok, bueno, familia, ese es el reporte de mi compadrito ahí en Papatazorco. Sigue lloviendo, mucha precaución también, por favor. Y también las personas que van caminando. Luego, bueno, vamos caminando ahí por puentes, por camino donde están medio suelta la tierra. Mucha precaución, familia, mucha precaución.

0: las autoridades para que no pase alguna tragedia o alguna situación difícil. Bien, compayito, dicho esto, vamos contigo nuevamente y preguntamos, compaye, ¿alguna melodía? ¿Saluditos?
1: Sí, claro que sí, 2x1.
0: Compadre, venga, con mucho gusto. ¿Cuáles quieres?
1: La primera, Ramón Ayala, el Pequito de Oro.
0: Ok, ya suena. Está de fondo esta, por cierto, mira, está de fondo. ¿Y la otra?
1: La otra con el Grupo Miramar, una lágrima, yo no recuerdo.
0: Ándale, pues, y arráncate con los saludos, compadre.
1: Vamos a empezar saludos ahí que me recibían la llamada, don Osperico.
0: Ok, perfecto, muy bien, adelante.
1: Un saludo para usted.
0: Gracias, compadre, muy amable, muy gentil de tu parte. ¿A quién más?
1: Para doña Blanquita.
0: Sí, sí.
1: Un saludito.
0: Ándele, pues, venga, muy bien. Sí, señor, con mucho gusto.
1: Mario Ramírez, con
0: ándele, pues, ándele, pues, venga. Adelante.
1: Reines, Chaparrito.
0: Sí, sí, perfecto.
1: Doña Robert.
0: Sí. Mi Piquito de Oro. Ay. ¿A quién más? Dicho, venga. ¿A quién más?
1: Paso. Charlie.
0: Ok, perfecto. ¿Quién
1: el
0: más?
1: Primo de Morelos. La bien, novia bien. De Morelos.
0: Sí, bien, bien, bien.
1: La reina Sonadera.
0: Perfecto.
1: América.
0: Sí.
1: Doña Ole de Chislán.
0: Ok, perfecto.
1: Doña Felipe. Doña Lolita. Sandra. Sí. Bambuki.
0: Perfecto, muy bien.
1: Urbano de Atempa.
0: Ándele, pues.
1: De Bortero, su esposa. Sí. Pues de Marinita.
0: Sí, sí.
1: La mejor amiguita para toda su familia.
0: Ándele, pues, venga. ¿A quién más? Venga, ¿quién más, compadre? ¿Ya más?
1: A los guardabosques, sí. El Chunes, a sus Wilsons, el Peligroso.
0: Perfecto, muy bien.
1: Saludos también para Laura.
0: Venga, muy bien, adelante.
1: Como Jan Grandes, Hermán, Asunción Las Galleras.
0: Ándele, ándele. Venga, venga, venga, diga, ipa, ipa.
1: Sí. Luis de Benicasta.
0: Okay. Venga, muy bien.
1: Regidor Chinán, su esposa Esperanza.
0: Sí, sí.
1: Ana María.
0: Bien, perfecto. Solita. Adelante, muy bien.
1: A don Conrado Zacatlá, doña Amalia.
0: Sí, sí.
1: A Manuel. Un saludo también para usted. Para la grasita, para todos.
0: Uy, no, compadre, pero tantito vamos bien, pero bueno, ok, compadre. Un abrazo, feliz y bendecido. Ay, ay, miércoles. Gracias, compadito, vete mucho. Pérez, orden. ¿Por qué no entra?

tres familia. Y como siempre, estamos de modo feliz y modo contento. ¿Qué queremos? ¿Qué pretendemos? Pues contagiarle, familia. Que usted se contagie de buena energía, que usted esté contento. Lo más importante, que salga a trabajar, salga a la calle. Pero mire, muy contento y muy feliz. Súbele, mi hermano, venga.

1991, más o menos, se iniciaba la década de los 90 con este gran tema, que fue novela, si no mal recuerdo, con Mariana Garza y el joven que está cantando, Eduardo Capetillo, puede alcanzar una estrella. Súbele, mi hermano, venga.

0: maravilloso miércoles. Bueno, bueno, buenos días por la mañana. ¿Con quién hablamos?
1: Bueno, buenos días.
0: Buenos días, ¿eres tú, Guito?
1: Aquí estamos, Mau.
0: ¿Cómo estás, mi querido Guito? ¿Cómo te va, hermano?
1: Muy bien, gracias a Dios.
0: Me da mucho gusto, de Belén para el mundo. Un abrazo a ti y al bello y hermoso poderoso estado de Tlaxcala, de gente linda, gente maravillosa. Y te pregunto, Guito, ¿alguna melodía? Saluditos, hermano.
1: La canción de los Johnny, que ¿cuál? Sea lo que será.
0: A ver cómo estuvo. Los Johnny's, ¿cuál?
1: Que sea lo que será.
0: Que sea lo que será, así de plano, mi Huguito.
1: Así caray, de plano.
0: Qué temerario, vaya. Pero bueno, está bien, tú eres campeón de vida y todo se te permite. Venga, mi Huguito, los saludos.
1: saludos para toda la familia de Amanecer Poblano.
0: Que
1: ahí
0: no
1: para,
0: soñé, ¿sí?
1: Para Susi de Chinaucla, para Roy de Tequitlán.
0: Perfecto,
1: para
0: muy bien,
1: la Rendita Sonidera.
0: Sí, sí.
1: Para Anita de Huauchinango, para pues. Las dos Chelitas.
0: Me
1: para
0: perfecto.
1: Para Mariel, muy para bien. Valentina.
0: Sí, bien.
1: Para Pati de Alacingo.
0: Ándele,
1: para Marisol,
0: pues.
1: Para Pati
0: pues.
1: De Pozo Guerra y toda su
0: venga,
1: familia.
0: Venga.
1: Para Martita, para sí, Adriana, sí. Para Amalia de Cecatlán.
0: Muy bien.
1: Para para Sol Solecito.
0: Sí, bien.
1: Para Sandruki, para...
0: Muy bien, perfecto.
1: Para la Super Lore, para...
0: Ándale, pues, no le invoques, si no, se manifiesta más tarde.
1: Para la presidenta, la reinita.
0: Ándale, pues, venga, muy bien.
1: Para Robert y su esposo Fred, para
0: perfecto.
1: La españolita.
0: Ándale, pues.
1: Para sí. La mejor amiguita, sí, su sí, mamá, sí. Su abuelita Esther, bien. Para Lupita del Gato Chicharrón.
0: Perfecto, muy bien.
1: Para el peligroso, para el tortuguín, el galartín, para
0: pues,
1: los fabulosos Pérez Vázquez,
0: sí, sí.
1: Para todos
0: perdón.
1: Los de Tlalchichuca,
0: sí,
1: para los cinco Marios,
0: bien, muy bien,
1: para perfecto. José del Estigadero, José de Juan L. Méndez, para
0: sí,
1: el compadrito que ya se reportó, el
0: gotito,
1: para Germaín,
0: muy bien.
1: Para el japonés, para
0: andere, pues.
1: El Mr. X,
0: andere,
1: para
0: pues.
1: Mi amigo
0: venga.
1: Joel.
0: Sí, señor.
1: Y para alguien que no podía faltar, para América, y ya sabes,
0: bien,
1: ponle
0: claro.
1: La granjita para que...
0: no.

0: Dile al chamaquito que empieza a corretear a la granjita.
1: Espérame tantito. No, no, es que no son bien traviesos, pero bueno, no puede ser. A ver, pero pasen con orden. ¿Qué les cuesta? A ver, juro, pero espérate, ya me empujaste, mira, ya me tiraste el agua. Espérate. Te digo, mira, te digo, es que siempre que entras, mira, hacen desmanes aquí, Huguito. A ver, mira, ya. No, a ver, bueno, súbele, por favor, súbele.

lo que pasa es que la grajita se mete aquí, de veras es mucho destrozo. Hemos pagado 3 veces la puerta acá de la cabina que, mire, entran. Por ejemplo, entra el toro Toribio y no, hombre, está muy ancho. Tira la puerta, hay que colocarla. Aquí me reen acá los directivos. Y bueno, es que mira, sí, hablo de ti, por cierto, ¿eh? Cada que entras tiras aquí la puerta y pues un aquí desmanqueas, pero bueno, bien. Ay, Dios mío, pero bueno. Entra aquí, por ejemplo, el pato Cuco, está pellizcando aquí el antipop del micrófono. No, de veras que es un destrozo, por eso.

Vamos con más mensajitos, que sea lo siguiente. La capital poblana levanta la mano con zona 522. Dice, buenos días por la mañana, soy Pati Mau. Saluditos para todos en cabina. Gracias a Salcerowski.

Un fuerte abrazo a todos ellos y mejoría para su mami, así sea también, claro, con todo cariño para la señora, lo mejor vibra para su mamita hoy y siempre. Seguimos, Charlie, Greñitas, Gallipán, Manolito, Compayito, Hugo, Pollito, Hugo otra vez, Doña Patti, Doña Reina, Doña Robert, Doña Chelita, Elcita Porras, América, Reina Sonidera, Ruli, Abelito, Zurdo, mejor amiguita, Ahijado José, amigos de Tlachichuca, Guardabosque, Los Cinco Marios, y para todos escuchan Amanecer Poblano, un gran saludo y bendiciones. Y se quiere la canción El Muñeco de la Ciudad con la Sonora Matancera. ¡Uy, qué buena rola pediste! Y El Negrito del Batey también con la Matancera, perdón. No, pues buenas rolas, cómo no. Modo feliz y modo contento, dice para la capital, dice su amiga Sol Solito, saluda, que está en modo feliz y modo rete contenta, maravilloso y fantástico miércoles para todos, venga, uy, vamos con los clásicos de clásicos, venga.

0: Flor es la reina de las sonoras, ¿cómo de que no? Aquí lo criticamos, Vanessa y un servidor, el pasado sábado, donde, bueno, fue un semillero, como decíamos aquí, Mariana, un servidor, repito, semillero de grandes talentos, de grandes voces y grandes artistas que se consideran realmente como cantantes y también un poquito de la actuación. Pero bueno, vámonos, 526, mi estimadísimo Chico Maravilla, con más llamadas telefónicas. Escuchemos quién está en la línea en este maravilloso y fantástico miércoles. Bueno, bueno, buenos días por la mañana. ¿Con quién tenemos el gusto gustoso? ¡Hola, hola! ¡Hola, hola! ¡Buenos días! Contéstenme, ¿no? Hola, vamos a dirigir a aquel Change the Line. No. A ver, bueno, bueno, buenos días. ¿Con quién tenemos el gusto gustoso?
1: Buenos días.
0: Buenos días, ¿con quién hablamos?
1: Con Ricardo.
0: Mi querido Ricachá, ¿cómo estás, hermano?
1: Me hablo de que perdón, Sergio, pero aquí no escucha la actuación.
0: No hay señal. Ok, gracias por el reporte. A ver, reportamos rápidamente a los ingenieros, mi estimadísimo Chico Maravilla. Que habla mi güey Ricachá, dice que en la frecuencia que es 95.3 y com Acatlán, no hay señal, ¿es correcto?
1: Sí, no hay señal.
0: Ok, bueno, gracias, amigo mío. Ahorita vamos al reporte, pero por lo pronto, ya está hecho tu reporte. Preguntamos alguna melodía, saluditos.
1: Saluditos para empezar a querer aquí mucho. Para mi cuñada Isabel.
0: Bien, perfecto.
1: Francisco, para bien. Pancho.
0: Sí, sí.
1: Para todos ustedes.
0: Gracias, hermano, muy amable.
1: Para Lina, para todos.
0: Gracias, igual de para ti, un abrazo, mi estimadísimo Rick, con todo cariño para ti, hermano. ¿Sale?
1: Y a ver si me pones una canción.
0: ¿Cuál quieres, hermanito?
1: De Vicente Fernández, los mandados, porfa.
0: ¿El qué, perdón?
1: La de Vicente Fernández, los mandados, porfa.
0: ¡Los mandados! ¡Uy, qué buena rola! La ponemos de bolón ping-pong. Me parece perfecto, ¿sale, hermano? Un abrazo, sí, sí. Mi Rick. Cuídate mucho, Ricachá. Vos feliz y modo contento. Y ahorita ya pasamos el reporte, Chico Maravilla, para que a ver qué está pasando. Seguramente.

0: miércoles. Bueno, bueno, buenos días por la mañana. ¿Con quién tenemos el gusto gustoso? Hola, hola. Bueno, bueno. Buenos días por la mañana. Hola, hola. Bueno, no hay nadie. A ver, una más. Hola, hola, buenos días por la mañana. ¿Con quién tenemos el gusto gustoso? Bueno, bueno.
1: Con José, tu señor de
0: Valle. Mi estimado José, ¿cómo estás, hermano?
1: Bien, Maurilio, aquí estamos dándole gracias a Dios y ya amanecimos con bien.

0: Es correcto, muy cierto. Así es.
1: Con salud.
0: Así es. Y bueno, la pregunta para ti, hermano, ¿cómo está amaneciendo el bello Tulcingo del Valle?
1: Maurilio, aquí también está lloviendo por ratos, todo el día, no para, está nublado.
0: Sí, bien.
1: Como estamos cerca de Guerrero acá,
0: sí, claro,
1: entonces ya,
0: por supuesto.
1: Hay mucha lluvia.
0: También. Pero bueno, mira, pues finalmente.
1: Está bonito.
0: Qué bueno,
1: sí.
0: ¿No? El agua siempre será benéfica, sí. Y sobre todo purifica el alma, y sobre todo también, dice mi pueblo, lleva las cosas malas. Pero bueno, bien. Segunda pregunta, preguntar ese reporte del clima, gracias, mi estimado José. ¿Está listo el pan, hermano?
1: Ya, Maurilio, ya está listo el pan aquí en calle Independencia, número 168. 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
0: Recuerde que no tenemos sucursales. Muy bien, y tercera pregunta, preguntona. ¿Alguna melodía? Saluditos.
1: Sí, a ver si pones la melodía de Ramito de Violeta con Juan del Mexicano.
0: Ay, claro que sí, la ponemos.
1: La familia de Amanecer Poblano.
0: Venga, muy bien.
1: Y saludos para mi amiga Villipán, mi amiga doña Robert, mi amigo don Efrén.
0: Ándele pues.
1: Doña Lucy y su esposo.
0: Sí, señor.
1: Doña Rita Ramírez.
0: Muy bien.
1: A don Jesús Acevedo.
0: Perfecto.
1: A su hija Rosaura.
0: Sí, sí.
1: Las Chelitas, doña Geno, doña
0: Irene. Señor, venga, muy bien.
1: Para Reina,
0: ¿sí?
1: Para Gloria, la Españolita, Adriana y Canadita, doña Vicky Victoria, la mejor amiguita.
0: Muy bien,
1: doña
0: perfecto.
1: Mejía, doña Mine.
0: Venga.
1: Margarita.
0: ¿Sí?
1: Amalia, Marcelita, Ubalda.
0: Venga, muy bien. Adelante.
1: La novia de Morelos.
0: Sí, sí.
1: Y el zurdo.
0: Perfecto.
1: Y a su familia.
0: Sí, señor.
1: Mamá Zurrito.
0: Venga.
1: Doña Rolanda.
0: Sí.
1: A Pati de Pozo Guerra. A Pati de Jalachingo.
0: Ande pues.
1: A Flor de Jalachingo.
0: Ande pues.
1: La niña Grecia.
0: Sí, señor.
1: A Missy. A Oli. A Eli de Grajales.
0: Venga.
1: América.
0: Bueno.
1: A Olga.
0: Ay.
1: El peligroso.
0: Venga.
1: A los de Tlaltepeji. A mí. El amigo Régulo.
0: Venga.
1: A los de Ocotlán.
0: Sí.
1: A los de Zaragoza de la Luz, de acá de Tulcingo.
0: Eso, venga, muy bien.
1: Al Poli.
0: Sí.
1: Al japonés.
0: Ándale pues.
1: A Juan Carlos de Tepeyhuaco.
0: Señor.
1: A
0: sí, señor.
1: José Luis.
0: Venga.
1: El sonidero. A Carlitos. Al Javier. Al Javi.
0: Venga.
1: A José de Juan N. Méndez, mi amigo.
0: Venga.
1: El primo. El Gavilán Pollero.
0: Muy bien.
1: Al Paquetazo. Al Pelón Pérez.
0: No, bueno, venga.
1: A Piquito de Oro.
0: Venga.
1: Al Filipao.
0: Sí, señor.
1: A Familia Angón de Tulcingo. A Goyito, a Mario Rosales, a Joel, el Vaquero Locos, a Muchacho
0: pues.
1: Alegre, mi
0: ande
1: amigo,
0: pues. Venga.
1: Los de Gaste Comatlán.
0: Sí, señor.
1: Judito de Belén.
0: Sí, señor.
1: Lucero y su familia. Florencio de Tepeji.
0: No, sí, también.
1: Gabino Barrero.
0: Claro.
1: Carrera.
0: Sí.
1: El Conra.
0: Sí, señor.
1: El Brother.
0: Sí.
1: Enrique Lima. Germán de Tlamaya Grande.
0: Sí, señor.
2: ¡Ay, cuánto guapo! Pues,
0: empieza a ser poblano.
1: De Tlamaya Grande.
0: Venga.
1: Chuchín de Tegu y mi amigo. El Uber, el Leo. Fermín el Trailero. El Cele. El
0: sí.
1: Robert. Al Don Buki. Griñitas. Al Galáctico. Al Tortuguín. Al Charlie.
0: Ándele pues.
1: Y a Filigonio Martínez, Maurilio.
0: Como no, con mucho gusto.
1: A Don Juanito, ¿sale?
0: Venga, hermanito, con mucho
1: para
0: gusto.
1: Todos, Maurilio, para ti y para.
0: Gracias, José.
1: La
0: muy
1: llamada
0: amable.
1: Y para la granjita.
0: No, espérate.
1: Bonito día
0: ay,
1: para
0: tío,
1: todos.
0: Igualmente, José.

habla de que el hombre era un gruñón, ¿no? Nada cariñoso. Y de momento tenía una parte también oculta que era muy romántico y mandaba las cartas. Digo, finalmente, familia, pues hay que cambiar. ¿Qué tiene de malo al

0: a Mastelita, doña Robin y su esposo, doña Juanita de los Cítricos, Sol Solecito, Pati Jalacingo, Japo Japonés, Zurdo y su novia, en David Pisaco, nos ponemos románticos. ¡Ay! A Charlie, a Gloria, doña Irma, Casco Amarillo, a los panaderos, que son José, dice a Virgilio, a Efraín, a Belito, a Jennifer, a Erika de Chicago, América, otra vez la Uripanda, a Lina Martínez, al Chico Maravilla y todos los de cabina. Modo feliz y modo contento. Suele.
1: Lo mismo. Gracias, Joel.
0: Híjole.
1: Que un...

0: así como la villa, por el amor, por supuesto, por la vida, por nosotros, porque finalmente así es la vida. Hablando en el ámbito romántico y amoroso, hay caídas, se levanta uno, baja uno, pero finalmente brindamos también por aquellos bellos recuerdos que fueron, se concedieron, y los que no fueron también, por la gran ilusión que siempre tendremos en el amor. ¡Súbele!
1: Lo mismo que un muñeco.
0: 5:38 de este fantástico miércoles. Qué buena rola este, qué buena canción. Y vámonos de volón ping pong con más llamaditas, Chico Maravilla. Escuchemos quién está en la línea. Hola, hola, buenos días por la mañana. ¿Con quién tenemos el gusto gustoso?
2: Buenos días, don Aurelio.
0: Doña Rita, ¿cómo está usted? Buenos días, ¿cómo le va?
2: Pues aquí, escuchando su bonito
0: programa. Gracias, señor Rita, muy amable, como siempre, muy gentil por reportarse, estar presente. Sabe que le queremos mucho y deseamos que Dios hoy y siempre bendiga a usted y a su familia, doña Rita.
2: Gracias.
0: Y le preguntamos alguna melodía, doña Rita, saluditos.
2: Pues Cruz de Olvido.
0: Ay, ay, ay. Venga con el Cruz de Olvido, ¿y a quién la dedicamos?
2: Para usted.
0: Gracias, muy amable.
2: Se me pasa a hablar a Blanquita.
0: Gracias, gracias, muy amable.
2: Saludos a Blanquita, sí. Para el joven, ¿no?
0: Para ella, claro. Sí, sí, claro.
2: Lalito.
0: Sí, sí.
2: Para Oscar, Juan Carlos.
0: Perfecto, muy bien, adelante.
2: Para la señorita Laurita.
0: Sí, Pirilí. Sí, Pirilí.
2: Alina.
0: Sí, muy bien.
2: Para la señorita Jennifer.
0: Adelante.
2: Para todos los que forman su equipo.
0: Gracias, muy amable.
2: Para don, sí, con radio.
0: Sí.
2: Y noticias al amanecer.
0: Perfecto, muy bien, adelante.
2: De amanecer, ¿no?
0: Sí,
2: bien. Para la señora Reina.
0: Sí, sí.
2: Para la señora Gloria.
0: Bien, muy bien.
2: Muy bien. Marcelita, la Anita, los José.
0: Sí.
2: Y gracias al señor José de Tus Hijos del Valle,
0: perfecto,
2: su hijado.
0: Muy bien, sí, sí.
2: A la señora Roberta de la Rosa y su esposo.
0: Sí.
2: A la señora Yola.
0: Sí.
2: Al primo de Morelos.
0: Adelante.
2: A don Virgilio, a Gallipán. A al Buki.
0: Ándele, pues, venga.
2: Al Galáctico. Sí. A Carlitos de Tlaxcala.
0: Perfecto.
2: A don Filipao. Al tío Richie.
0: Sí, sí, claro.
2: A la mejor amiguita y su familia.
0: Bien.
2: A don Rey y su familia.
0: Sí, cómo no.
2: A la señora Paco. A su tío Mercedes, Juan Carlos.
0: Ay,
2: el camarillo.
0: Venga.
2: Para la doctora Ivonne.
0: Sí, sí.
2: Y para todos la señorita Alejandra y el señor Zurdo.
0: Sí, cómo no, con mucho gusto.
2: Para mi esposo Jesús Acevedo y mi carro.
0: Claro que sí, con mucho gusto. Doña Rita, le mandamos un abrazo. Cuídese mucho, Dios la bendiga.

0: ¿sí? Y va la melodía.
1: Sí, muchas gracias, que tengan bonito día.
0: Hasta luego, cuídense mucho, ¿verdad? Usted es muy amable. ¿Sabes qué, Chico Maravilla? Hoy busca esta canción con Juan Saizar o con David Saizar. La verdad es que, hija, a ver esa versión, ¿cómo está? ¿Y sabes qué, hermano? Me duele el pecho, en el corazón, de tanto recordarla. 5:41 y venga.
2: Ay, ajá.

déjame decirte que, bueno, hay melodías, digo, para un servidor, no sé qué opine, familia maravillosa, que son, mira, como que exclusivas para esos cantantes. Mira, por ejemplo, Flor Silvestre. La verdad canta Sido Rojo maravillosamente. Mi Destino Fue Querer también la canta muy bien. Por ejemplo, esta canción, digo, el autor son ellos, obviamente diferente. Huapango, pues ahí podrían haber muchas vertientes, pero nadie como Don Gracias Mejías. Y hay canciones que son, miren, únicas. A ver.

no se vale, pero bueno, así se dio y ni modo. 5-4-2, amigo mío. Y vámonos con los mensajitos de Brown Ping Pong, como siempre. Mañana rica, sabrosa y siempre modo feliz y modo contento. Dice Ancina, buenos días, Tezutlán, levanta la mano. Buenos días, Tezutlán. Dice ahí en cabina, aquí una canción de Brindis que se llama Mi Preciosa Mujer. Te repito, Grupo Brindis, Chico Maravilla, título Mi Preciosa Mujer. Para mi lucerito Belén, ya trabajando Maurilio, aquí en el barrio de Aguateno. Gracias, muy amable por reportarse, chicos de Aguateno. Saludos para el Casco Amarillo, el Yogurtero, el Peligroso. Y todos escuchan Amanecer Amanecer Poblado, lo te digo. Atentamente, el Tigre Toño. Gracias.

que suena de fondo esta melodía de los Creedence, por supuesto, atentamente su amigo Alex del Pan de Lucha. Ay, qué rico, que por cierto, fíjese, amigo Alex, iba el pasado fin de semana, estuve ahí por Teciutlán, le digo, pedíamos

0: ponen rola, los tienes, ¿eh? ¿Has visto La lluvia caer en el asesino, por cierto? Se fue el título de la canción, pero bueno, un clásico también de clásicos, esta melodía. Es un referente de los años 60. ¿Cómo de que no? Y vámonos con llamaditas, mi estimado Chico Maravilla. 546 este fantástico miércoles. Escuchemos quién está en la línea. Hola, hola, buenos días por la mañana. ¿Con quién hablamos?
1: Buenos días, saludos galácticos.
0: Saludos galácticos. ¿Cómo estás, mi hermano? ¿Cómo te va?
1: Bien, bien. Aquí ya, en la Mixteca Poblana. Es un amanecer muy bonito, muy fresca.
0: Mira qué bonito, ¿no? ¿Sigue lloviendo, Galactín?
1: No, imagínate, está bonito.
0: Oye, pero perdón, ¿sigue lloviendo en la Mixteca?
1: Sí,
0: qué
1: sigue.
0: Bueno.
1: La llovizna, sí, sigue.
0: Qué bueno, porque ahí hace falta mucho el agua, dice mi pueblo, ¿no? Qué bueno.
1: Sí. No es lluvia así,
0: pero
1: intensa. Es
0: no, pero no para.
1: Permanente, sí, no para.
0: Bueno, finalmente permanece la tierrita mojada, finalmente esto fortalece, bueno, todo lo que es la tierra, la siembra, y lo más importante, también limpia el ambiente. Bien, Galáctico, te preguntamos en esta mañana, hermanito. Ahí está el señor de la casa y se huele, Chico Maravilla, muy bien.

0: pues saludos para todas las chicas enamoradas.
1: Bien, perfecto, eso.
0: Y los muchachos también, que no se quedan atrás. Porque...
1: ¡Que viva el amor! ¡Que viva el amor, ¿no? ¡Que viva el amor, muchacho!
0: Sí. Es lo más importante y lo más bonito.
1: Claro.
0: Para un ser humano.
1: Totalmente, de acuerdo. Muere.
0: Aunque como dice Doña Reina, me enamoro de la vida, me enamoro de acá, del monte, del
1: No.
0: Ella, cuando dice del monte, es apellido de algún
1: claro.
0: muchacho que es apellido del
1: monte. Mira, me apellido de...

0: Venga, mi hermano.
1: Bueno, dice que ya se casó y ya se divorció. Bueno, ¿cómo está el asunto ahí?
0: Pues mira, no sé, pero pues unos aseguran que sí se casó y dice que no, pero pues ¿qué será? Hay que investigar qué pasó, ¿no?
1: Híjole, no. Dios mío, está...
0: Pues mira.
1: Todo por culpa de las chicas malas, yo creo que la indujeron a
0: mira,
1: el camino.
0: Mira, vamos a hacer algo. Tú que te llevas bien con ella, márcale y pregúntale y ya me dirás el chisme. ¿Qué te parece, no? Si fue cierto o fue falso, ¿no?
1: Sí. No, yo la busqué en su cumpleaños y... Ajá. Ah, no, andaba por quién sabe dónde.
0: Pues te digo.
1: No.
0: Se dice que en esa fecha se casó, entonces ahí te encargo que ya que te das bien con ella, que le marques hoy mismo, le preguntes y mañana aquí cuentas el chisme. ¿Qué te parece, sí?
1: Mañana te cuento el chisme.
0: Pues venga.
1: No, ahorita le investigo.
0: Porque mira, no, aquí... El chisme nos reencanta. Exactamente. Te digo, aquí en esta frecuencia... No nos gusta el chisme, nos reencanta, no, pero bueno.
2: Ya me di cuenta.
0: Ok, Galáctico, ¿alguna canción, hermano?
2: Sí, ya me di cuenta.
0: Úchale, bueno, hombre. ¿Y qué?
1: El Gavilán Pollero, otro enamorado que lo tienen amarrado de la pata de la mesa.
0: Es correcto también, ¿no?
1: Para Gavilán Pollero, para Virgilio y su cuarta gallinas.
0: Venga, muy bien.
1: Para Piquito de Oro, Yogurtero, para Marimba. Para tu ahijado José de N. Méndez, para Florencio de Tepeji, para el Burro Blanco de Iscaquistla, para Solín y Tejano aquí de Tonahuistla, para el tío Tino, que por lo de la radio que me escuchó me vino a buscar.
0: ¿Cómo crees? ¿En serio? ¡Qué padre, ¿no?
1: No, sí, dice, te escuché en la radio, me mandaste saludos y te vengo a buscar porque dijiste que andas aquí en Tonahuistla, entonces...
0: Mira, qué padre.
1: Un cafecito,
0: ay, qué rico.
1: De almorzar. Bueno, ese tío es una gran persona. Saludos para Georgina Escamilla, que apenas se integró al grupo para escucharte aquí en Tonahuistla.
0: Okay.
1: Para Noé y Abacup, que están ahí.

0: Allá en Rancho Zapata, que ya te escuchan desde siempre.
1: Gracias, para mi amable.
0: Olivares, que ayer lo yo no tenía el gusto de conocerlo, pero ayer lo encontré y me platicó de Amanecer Poblano.
1: Ah, mira, gracias por sintonizar, muy amable.
0: Sí, hay mucha gente, tienes mucha familia.
1: Gracias, sí, la verdad es que, ¿sabes qué, mi buen Galactí? Tienes razón. Fíjate, soy inmensamente bendecido, inmensamente, por como dicen a mí, tú eres millonario, no hombre, qué millonario, soy millonario, millonario, ¿no? Por tantas y tantas muestras de cariño y gracias, familia maravillosa, por aceptar este servidor en la vida de ustedes, muy amables, créanme que valoro mucho y todos ustedes viven aquí en mi corazón, ¿eh? También tu Galactín, ¿va?
0: Pero eso tú lo aprendiste por parte de tu mamá, porque ese gran corazón, esa amistad que tú le brindas a la gente, te queremos, te apreciamos.
1: Gracias, y es recíproco, es recíproco.
0: Hay mucha gente que nos escucha y nunca...
1: Así es, claro.
0: Nunca han tenido la oportunidad de comunicarse por teléfono contigo.
1: Gracias.
0: No sabemos sus nombres, pero a todos ellos... A es todos correcto. Ellos, un saludo, un abrazo, que sigan unidos en el programa.
1: Así porque, es, claro, por supuesto.
0: Pues ahora sí que tú te encargas de ponernos nuestras canciones, de pasar los saludos, ya ves que la gente te aprecia, te pone apodos.
1: Gracias, sí, claro, te agradezco mucho.
0: De todo tipo, me da risa porque leo unos nombres tan chistosos que hasta suena bonito.
1: Claro, a mí también me da mucha risa, ¿eh?
2: ¡Ay, llora!
1: De acuerdo, okay, estamos.
0: Y también qué bueno que te das la oportunidad de viajar y conocer a la gente. Yo he visto toda la gente que se acerca. Gracias. A saludarte y dicen, yo nunca he podido hablar en la radio, pero me da gusto verte,
1: sí,
0: y
1: claro,
0: saludarte,
1: por supuesto,
0: y darte un abrazo. Eso es hermoso.
1: Totalmente.
0: ¿Y eso lo aprendiste de tu papá?
1: Pues
0: eres un pata de perro también, ¿no?
1: Sí, claro. Por supuesto, hermano, y aparte aquí amamos la vida, ¿eh? Y amamos a la gente también, ¿de acuerdo? Así como a tunas verdes, ¿eh? Venga, mi Galáctico, ¿alguna melodía, hermano?
0: Saludos para América.
1: Sí, sí.
0: No sé si ya se comunicó, ¿no?
1: No, no lo he hecho todavía, no.
0: Para Alex de Pan de Lucha, que ya se acaba de comunicar.
1: Es correcto, muy cierto, amigo Alex.
0: Que ya se comunicó, el compadrito.
1: Qué rico, pancito, qué rico.
0: Para Alejandra de Morelos, la enamorada.
1: Ándale, pues, venga.
0: Y el zurdo.
1: Sí, sí.
0: Para Sol Solecito,
1: sí, sí.
0: Jordi del Mar.
1: Sí, pi.
0: Doña Rita, Oli Oldis, Ana María Chavarría.
1: Venga,
0: la Marina, las Patis, Roberta y Efren, que se me olvidó saludarla ayer. Para la Españolita, para compadrito, para Ruli, Susi, Peligroso, Japo Japonés.
1: Bien, bien.
0: Ah, para la amiga Rosita de Palo Blanco.
1: Perfecto,
0: aquí en Acatlán.
1: Muy bien, venga.
0: Y su esposo.
1: Sí, sí.
0: Para Charlie, para Triple R, para Muchacho Alegre, Jorge Flores, Casco Ligero.
1: Ok, perfecto.
0: A María.
1: Sí, sí.
0: Para Amalia, Carlos de Tlaxcala.
1: Perfecto.
0: Asunción,
1: bien, bien. Adelante.
0: Cheche, Javier de Amatitlán, aquí mi paisano.
1: Muy bien.
0: Estamos aquí en la Mixteca.
1: Bien, bien, sí.
0: Para José de Tulcingo del Valle, que ya se comunicó.
1: Ándele, pues. Venga.
0: Para el primo Chevo y su hija Eusebia.
1: Sí, sí, muy
0: y
1: bien.
0: Toda la gente bonita que te apreciamos. Y ay, por ahí ponme la de Superclass.
1: Ok, de acuerdo. ¿Cuál quieres?
0: Esa canción que habla de la niña, ¿cómo se llamó?
1: Pues tú dime, a ver, ¿cuál?
0: Ay.
1: ¿Cuál,
0: bueno,
1: cuál?
0: Ya ni me acuerdo de la canción.
1: ¿Superclass? Pero, ¿de una niña?
0: Sí, una que habla de...
1: Míralo, hombre, no te digo. Vaya sin boiler para que te despiertes, pero bueno, a ver, ¿cuál?
0: Por cierto, ponme La Granjita, no seas malo.
1: Pues otra vez, pues, a ver.
0: Sí,
1: a ver, no, ponle. No. A ver, que pase La Granjita, pero con orden, por favor. A ver, con orden. Sí. A ver, ¿por qué se avientan? Háganle una fila. A ver, tranquilo, espérate. Ya, mira, me quitaron. A ver, ya, gracias.
0: El Toribio.
1: No,
0: hace falta el Toribio ahí.
1: No, ese no lo rompe la puerta, pero bueno, muy bien. ¿Qué canción te ponemos, Galáctico? ¿Cuál quieres? Ay, Dios santo. ¿Cuál quieres, Galáctico?
0: Bueno, mira. Bueno, ahí ponme La Chica del Este, del Grupo Brindis.
1: Bueno, la ponemos, ¿sale? O esta, mira. Okay. ¿Será esta canción que pediste? ¿Está?
0: Buen día.
1: Igualmente. Súbale, porque ya se fue, mira. Mejor

0: mañanitas, mi estimadísimo Chico Maravilla, por favor, si es tan amable, escuchemos quién está en la línea. Hola, hola, buenos días por la mañana, ¿con quién tenemos el gusto gustoso?
1: Hola, Popeye.
2: Hola, Oliva, ¿cómo estás?
0: ¡Ay! Y bueno, preguntamos en esta mañana maravillosa, se escucha de fondo, por supuesto, yo se iba a la casa, ¿verdad? El mismo Popeye que se hizo famoso aquí en Almacén Poblano, el buen Popeye que seguramente está comiendo espinacas en esta mañana, por supuesto que sí, para estar bien alimentado, porque aparte de todo, Popeye se alimenta bien, se nutre bien, porque es un hombre que sabe.

0: Amor, ¿cómo estás, hermano?
1: Aquí estamos, amigo. Mira, estamos un poco preocupados, amigo.
0: ¿Qué pasó? Dímelo, cuéntamelo. ¿Por qué? Mira, ¿qué sucede?
1: Es que ese Boris viene haciendo desastres, amigo.
0: ¡Oh, el Boris! ¿Por qué? ¿Qué pasó?
1: ¿A poco no ves que así se llama el que entró ahorita?
0: Ah, claro, por supuesto, ¿verdad?
1: Sí,
0: tenía que ser Boris,
1: que
0: por cierto. Es correcto, ¿no? Es correcto.
1: No, el otro Boris ese no, ese es pacífico, es tranquilo ese.
0: Ok, perfecto. No, te diré también, pero bueno, también. Mira, dice, mi pueblo tampoco vende piñas, pero bueno, vamos a ver.
1: ¿Tú cómo le dirías al Boris Lepero que viene haciendo desastres, cómo le dirías?
0: Pues que se tranquilice, que no haga tanto destrozo y que hagamos una tregua, ¿no? Vamos a ver qué pides, qué quieres, por qué es así tan efusivo, tan así, tan lluvioso, ¿no? Ya a lo mejor platicamos y seguramente me dice, bueno, ¿quieres? Ah, bueno, se complace y se acabó, ¿no? Hablando se entiende la gente, ¿no crees?
1: Claro que sí.
0: Yo diría, ¿no? Eso le diría, ¿no?
1: Claro que sí, amigo. Pues mira, vamos mira, quiero que le pongas una canción a mi suegra. Okay. De las jilguerillas.
0: ¿Cuál
1: de
0: ellas?
1: Que la escuchara.
0: Híjole, pues está de ojitos verdes, amigo mío, ¿qué?
1: Pues pónsela a esa, mi suegra, esa le va a alegrar el día.
0: Y también a mí, pero bueno, luego te digo, ven, luego te contesto.
1: Sí, no cabe duda, si volando picas.
0: No, muchacho, lo que pasa, me gusta escuchar la buena música, es todo. No haga caso, son rumores, ¿no? La Uripanda, buenos días, hija. ¿A quién más, hermano?
1: También saluditos para mi hija, para mi mamá.
0: Claro, muy bien.
1: Para mi Marimbas, para Lupita, para Maru, para doña la señora Cheli de acá de Xolhuateno, okay. Para doña Pao también, que se me había olvidado saludarla. Para doña Rodo, su esposo don Toño. Para la señora Susi de Chignautla y su esposo.
0: Okay.
1: Para la señora de allá de Yaunáhuac, también para el peligrosísimo tío Richie.
0: Perfecto, muy
1: ya
0: bien.
1: Ya ves que dice que nacimos guapos, pero pobres.
0: Claro, bueno, eso no se quita, ¿eh? Eso no se quita, pero bueno, realmente.
1: Para Florecita de Jalacingo, para okay. La señora Patti, para la señora Ubita, para doña Rita, que ya se reportó.
0: Bien.
1: Para don Efren y su esposa, doña Robert. Para doña Rosita de Palo Blanco y don Miguelón.
0: Venga,
1: para
0: bien.
1: El profe Carlos,
0: sí,
1: también.
0: Sí. Venga.
1: Para el Cita Porras.
0: Muy bien, de acuerdo.
1: Para doña Reina y Tarzán.
0: Ok, perfecto.
1: Para doña Porras también.
0: Ok.
1: Sí, porque tú dices que no sabes que si se casó o no, pero si tú fuiste hasta el padrino.
0: No, espérame, nunca me invitaron. O sea, me dijeron coopera y cooperé, pero nunca me invitaron, por eso no sé si fue.

0: Para el pastel, o sea, fue para un pastel. ¿Pero fue pastel de boda o fue pastel, cómo se llama, de cumpleaños? O que no sé. Yo cooperé con el pastel, sí, me dijo.
1: Es que era pastel de bodachitos.
0: Esa, bueno, puede ser. Dije, ahí va para el pastel. Nunca me dijo, oye, ¿es para boda o es para cumpleaños? Pero por eso, ¿no? Que investigue mañana el Paco.
1: Mira, Paquetas. Ya ves, digo, perdón. Que bien que te tocó cooperar.
0: Sí, pero no, digo, nunca me dijo para qué, pero bueno, ahí está, ¿no?
1: También le vamos a mandar saludos, venga, amigo, a don Alex del Pan de Lucha.
0: Claro que sí, un abrazo.
1: Que ya se reportó.
0: Así
1: que,
0: es.
1: Por cierto, ¿es que venís a Teciutlán o qué?
0: Sí, fui a Teciutlán, mira, es que fui a una comida un sábado pasado. Me invitaron, pasaron por mí y fuimos, amigo mío,
1: Qué bueno, amigo, qué bueno.
0: Pero bueno, fuimos, okay. Mira, por su avisar, fuimos a estar por salida. Y además, sabes que me da mucha pena que luego, pues, vamos por otro lado y pues no me da tiempo de pasar a verlos, pero voy a ir mejor a verlos a ustedes, les prometo.
1: No, sí. Pues ya sabes que acá Teciutlán te espera con los brazos abiertos.
0: Muchísimas gracias, muy amables.
1: Y con la chancla en la mano.
0: Bueno, evidentemente, pero bueno.
1: No, con el guarache, porque así se llaman los esos que hacen en el comal, ¿verdad? Guaraches.
0: Es correcto, muy cierto, así es, amigo mío. Venga.
1: y le vas a poner a mi marimbas.
0: Venga.
1: La de Soy Así.
0: ¿De José José?
1: Por favor, amigo.
0: Ándele pues, amigo mío, con mucho gusto, ¿sale?
1: Órale.
0: Un abrazo.
1: Y pórtate bien, ¿eh?
0: Pues, amigo, siempre lo hacemos, amigo mío.
1: ¿Sabes y recuerda.
0: Es de cajón.
1: Si quieres crecer fuerte y sano.
0: Come yogur de temprano, ¿no? Come, claro, escucha Amanecer Poblado también, pero bueno. Ándele pues, amigo, un abrazo. Hasta luego. Y vamos a pausa, chico, a la día. Pausa, de volumen, con esto es Amanecer Poblado.

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0: cambio de piloto y bueno, viene en modo avión, ¿no? Llegó en clase Gran Turismo, viene en primera clase, ¿verdad? Ella es Jennifer Vélez. Jennifer, ¿cómo estás? Buenos días. Oye, qué milagro que vienes tú a aquí conmigo a operar, ¿eh? Qué milagro, ¿no? Pero bueno, me da gusto verte, Jenny. Márquele, Jenny, al 22-22-73-77-16 o 22-22-73-77-17 o también mensaje al 22-15-87-56-57. Dígale, Jenny, pásanos al aire o pasa el mensajito y con mucho gusto mi Jennifer va a decir, va a parar el mensaje, ¿eh? Con mucho gusto. ¡Súbele, Jenny, por favor! ¡Venga!
1: Te sigo amando.
0: ¡Qué temazo este! ¡Qué temazo! ¡Qué temazo! Una canción de 1996. Tema inclusive también de novela. ¡Ah! ¡Ay, decimos! ¡Buenos días, Puebla! Y buenos días al amor. ¡Venga, suele bien! Y...

0: llamadas en esta llamada, esta mañana, te digo. Vamos, Jenny, con llamadas telefónicas, por favor, a ver quién está en la línea. Bueno, bueno, buenos días por la mañana. ¿Con quién tenemos el gusto gustoso? Hola, hola. Bueno, bueno, buenos días por la mañana. ¿Con quién hablamos?
1: Bueno, bueno.
0: Buenos días, ¿con quién tengo el gusto?
1: Bueno, bueno, bueno, aquí el Popeye. Allá, saludando.
0: Ay, ¿cómo estás, Popeye? ¿Cómo estás, Popeye, no? Ay, papitufitos hermosos, pero bueno, a ver, ¿cómo estás, mi estimado primo? Cuéntamelo todo.
1: Pues aquí estamos, hasta ahorita estamos bien, prima.
0: Oye, primo, ¿sigue lloviendo en el bello Suchiapan?
1: Pues estuvo le dando usted, ahora sí que le besito toda la noche.
0: Oye, pues qué bueno, me da mucho gusto, más ahí que hace mucho calor, primo, ¿no? La puerta está riquísimo el clima, ¿no?
1: Ahorita ya rebajaron las temperaturas, ya está un poquito.
0: Primo. Oye, primo, pero puedes enfriar, ¿no? Que estén, mira, bien molidas para mitigar la sed, ¿qué te parece? Eso es todo. ¿No? ¿No? Venga, mi primo. Y preguntamos, primazo, ¿alguna melodía? Saluditos.
1: Llegamos a saludar a, ya sabes, a mi bella Olivia.
0: Ok.
2: Gracias, Popeye, es muy raro.
0: Venga, muy bien, ¿a quién más?
1: A primo, pero no cogiste el sello de la casa.
0: A ver, ponle el tema de Popeye, por favor, porque si no me puede decir, por favor, si es tan amable, Jenny, si es, ponle el tema de Popeye, por favor, para que llegó el Popeye a Suchiapan.
1: Se me va a enojar mi Olivia.
0: No, aquí somos enemigos del enojo, aquí el enojo no puede caber nunca en la vida mundial, aquí, ¿sale? A ver, ahí va el tema de Popeye. Es que mi Jenny viene en modo avión, ¿verdad? Viene bajando ahorita con el jet line, entonces tiene ahí problemas de no se adapta. A ver, súbele, por favor. Ahí está. ¡Ay!

0: música, Popeye.
1: Hoy, Oli, vamos a bailar tú y yo de Amanecer Poblano.
2: Ahí está, con mucho gusto, mi queridísimo primo, ¿eh?
3: Gracias.
2: Venga,
3: gracias.
2: Venga, primo.
3: Y pues vamos a saludar al Gallito.
2: Me parece perfecto, venga.
3: Al Greñita.
2: Sí, señor, venga.
3: Pérez.
2: Sí, sí.
3: Nuestra doctora Ivonne.
2: Venga, muy bien, mi querida Ivonne.

0: América, solecito.
1: Claro que sí, por supuesto, venga.
0: Señor.
1: Sí, sí.
0: Primero nomás, primo, para que le demos lugar a los demás.
1: Me parece bien, primo, como tú gustes.
0: Que me vaya contiendo ahí, la muchachona, la canción de
1: ¿cuál?
0: De Corazón de Poeta.
1: ¡Oh! ¡Ay, primo! Con ron, con casa llena, ¿qué canción pediste, ingrato? Muy bien. ¡Ay, no! Con Janet, ¿verdad?
0: O sea, ya sabes que va dedicada para Bolivia.
1: Eso es Tokio, Japón. Bien, bien, la ponemos.
0: Yo quiero una para mí.
1: ¿Cuál quieres, primo? Con mucho gusto.
0: Una cumbiecita, la que se llama Muñequita de Papel.
1: Ah, con muñeca de papel.
0: Sí, parece que la canta los pepos, algo así.
1: Ah,
0: los...
1: pues la muñequita fea, ¿no? En la cumbia.
0: Ah,
1: no, entonces
0: pero
1: sí,
0: es muñequita de papel.
1: Ah, bueno, ahorita la ponemos, ¿va? Ahorita la buscamos, hermano, ¿va? Con mucho gusto. Ándale, pues. Un abrazo, hermano. Y arriba su Chiapas, Morelos, que tanto queremos. Cuídate mucho. Gracias por la llamada.
0: Hasta luego.
1: Híjole, viajamos a 1982. Qué temazo este. Súbele, por favor.

cantando. Súbale a la radio con esta melodía. Actívese, por favor. Además, le vamos a pedir a la gente, mi Jenny, 30 minutos de su tiempo en este momento para que, mire, se llene de energía positiva. Súbele, a ver, 30 segundos.

Sea positiva, familia, sonría mucho, recuerde buena música para que todo el día que usted esté contento y feliz. Y también recuerde lo importante, hoy es un día especial, ¿por qué? Estamos respirando, estamos vivos, borrón y cuenta nueva, iniciemos camino, ¿hacia dónde? Hacia el éxito. Quien quiere, claro que puede lograr. ¡Súbele, vámonos!

fue la canción de el próximo viernes con Espinoza Paz. Con mucho gusto, saludamos al buen muñeco Mau. Gracias, muy amables. Y la gente sabe, pero bueno, sabe de lo del confort y la comunidad, pero bueno. Dice el Maín, José de Espiga de Oro, el Capo Japonés, el Peligroso, Vaquero Loco, Rogelio, Hugo, Efrén, Greñitas, Galactín, para Juanita, para Guille, para Patricia, Ubalda, Missy de Tlaxcala, Roberta, Chelita, Anita, Gloria, dice Laura de los Tamales, un tamalito, por cierto, qué rico, ¿no? Reina Sonidera dice, modo feliz, modo contento, altamente, a 10 décadas y ya súbele, por favor, venga.

Y Jenny, de que, pues sí, me cuesta la banda, pero la ponemos, algo para servirle, ¿no? Está bien, pues ya, aquí me está rayando, no te digo, llegando y regallándome. Está bien, ponemos la banda, súbele, por favor, no te digo, Jennifer.

0: tiene buenas letras también, ¿no? Mira, no es que no me guste, es un sonete de que... Lo que me gusta, ¿no? Pero bueno, también no pasa nada. Pero atizado para servir a la gente, ¿no? No que le gusta a mí, ¿estás de acuerdo? Pero bueno, vámonos con llavetas, mi estimada Jenny. A ver quién está en la línea telefónica en este fantástico miércoles. Hola, hola, buenos días por la mañana. ¿Con quién tenemos el gusto gustoso? Hola, hola. ¿Con quién hablamos? Bueno, contéstenme. No hay nadie. A ver, uno más. Buenos días por la mañana. ¿Con quién tenemos? Juan de Méndez, ¿cómo estás, ahijado? ¿Cómo te va?
1: Bien, padrino.
0: Y preguntamos, ¿en qué estación del metro te encuentras en este instante, ahijado?
1: Estación del metro Viaducto, Ciudad de México.
0: Perfecto, ahijado. Y también preguntamos, ¿alguna melodía? Saluditos.
1: Quiero con el dedo Río Bravo entre sus tíos.
2: Próxima estación.
0: A ver.
2: Cuatro Caminos.
0: No, yo voy insurgente, ya me pasé de estación. Bueno, ni modo, ahora toma otro metro, ni modo. A ver, ¿cuál quieres, ahijado? Perdón.
1: Con el dueto Río Bravo entre suspiro y suspiro.
0: Vámonos. El dueto Río Bravo, Villeni. La canción entre suspiro y suspiro, ¿no? Entre suspiro y suspiro, ¿esa es? No encuentro sí. El camino. Buena rola, como no, por cierto, ahijado. Y te pregunto, ¿algún saludito que quieras?
1: Saludar a la
0: mañana
1: de la Sierra Norte de Juárez,
0: hija,
1: Nati Sierra. También es esposa
0: Esther. Eso, ¿a quién más, ahijazo?
1: Para. Los cuatro de Acatlán, para Charlie, el paquetazo.
0: Los cuatro fantásticos.
1: El santo del amor, Galactín.
0: Eso.
1: Para el pájaro.
0: Ándele, pues, un abrazo con todo cariño.
1: Y Francisco, Acatlán. Francisco Paquetazo dice que mañana va a estrenar su traje del mundial.
0: No, pues, como no, mañana empieza la fiesta, ¿no? Mañana arranca la Copa del Mundo. Y México abre el partido inaugural, que pasa una vez más, ¿no? Pero me da mucho gusto.
1: Dice que quiere ir a México, pero no puede ir porque no sabe.
0: Que pregunte, quien no sabe que pregunte, quien sabe que enseñe, ¿no? ¿Estás de acuerdo?
1: Sí, pregunte usted, eso. Usted si no lo puede llevar.
0: No creo, vamos a trabajar y buscar también chamba mañana con lo del mundial, pero si podemos, lo ponemos en un autobús, en lo recibes tú, ¿te parece, dejado? Hazme favor, ¿no?
1: Sí, padrino,
0: te lo mando acá. Mira, hacemos algo, mira. Ya digo, lo ponemos de la capu a la tapo, ¿te parece?
1: Sí, adelante. Ahí
0: lo recibes tú.
1: Metro, se vaya al metro.
0: Y ahí lo llevas tú, obviamente, al estadio. Con mucho gusto, pero bueno, muy bien. ¿A quién más, mi querido ahijado?
1: Para el Perón Pérez y el Sana.
0: Venga, muy bien. ¿A quién más?
1: Para mi amigo Héctor de la Sierra Norte de Puebla.
0: Perfecto, venga.
1: Para el locutor Manuel Mejica de la Sierra Norte.
0: Gracias, ahijado. Te mandamos un abrazo con mucho cariño, mucho afeito. Venga.
1: Para don Virgilio, que dice Paco Paquetazo, como si no es su papá, no quiso llevar a México.
0: Mejor tiene tiempo, no tiene tiempo. Espérame tantito, tantito, pero bueno, vamos a verlo. ¿A quién más?
1: Para los Pérez Vázquez,
0: el venga. Muy bien, perfecto.
1: El compañito Goyo.
0: Ándele, pues, muy bien, adelante.
1: Para Chichín, el primo de Morelos, cinco de Belén. Para sí, sí. El yogurtero, que bien. No me duda.
0: ¿No te dudó? Bueno, ok, de acuerdo. Estamos en la reclamación.
1: Mi amigo José, tu hijo del Valle, okay. Para Solecito.
0: Perfecto.
1: Para el Casco Amarillo, para el Peligroso, bien. Para Doña Rita.
0: Perfecto, bien.
1: Para la novia del Zurdo, la Alejandra, su esposa del Zurdo.
0: Perfecto, muy bien.
1: Para Antonio de San Martín, Meluca, sí, para Doña Roberta, sí, para Antonio el otro de la Sierra Norte de Puebla.
0: Me parece perfecto, bien, ¿qué más?
1: Japonés, sí, Casco sí. Amarillo, para el amigo Conrado de la ciudad de Zacatlán de las Manzanas.
0: Perfecto,
1: de Puebla.
0: Perfecto, muy bien.
1: Mario Ramírez de Tlalistengo.
0: Ok, perfecto.
1: Piquito de Oro que no saluda.
0: Bueno.
3: Chin.
0: Ok, ¿a quién más?
1: Don Felipe, para Doña Reina, que no saluda.
0: Bien, de acuerdo. Está hablando, pero bueno.
1: Elsa.
0: Ok, perfecto.
1: Elsa Porras. Para Gallipán.
0: Okay. Bien, muy bien. ¿A quién más?
1: Para Don Felipe. Para el régulo de Santiago Miahuatlán, Tehuacán, Puebla.
0: Ándele, pues, muy bien.
1: Para Gabino de aquí de Tlacotepec, Víctor Párez.

0: Correcto.
1: Para todos los que están escuchando el Consejo Poblano del Estado de Puebla del Estado.
0: Y decimos adiós, Aijaú.
1: Adiós, Patricio Muñeco de la Ciudad de Puebla.
0: Súbele, Villeni, por favor, Amanecer Poblano.

que baile familia, queremos contagiar también y que la gente se ponga a bailar, porque no, es más, atrévate, que te pasa, pues está contento, ¿no? Muchas veces tenemos eso de que, ¿qué va a decir Juanita? ¿Qué va a decir mi compadre? Que digan misa, la verdad es que bueno, la vida es de usted, usted haga lo que usted quiera, ¿no? Deje de preocuparse si la gente lo critica o no, usted viva al 1000%, ¿no crees? Por lo pronto, suele, me sigo metiendo tiempo, yo digo.

Buenos días, señor Maurilio, buenos días. Yo le canción del grupo Samurai, la de Voy a ser feliz contigo o sin ti. Ándele, pues, muy bien. Vamos a ver todo, Jenny, grupo Samurai, la canción se llama Voy a ser feliz contigo o sin ti. Venga, vamos a ver a Robert, a Amelia, al buen dice traicionero, al señor José Tulcinco, así dice, al primo de todos que me faltaron. Soy Ubalda de Tlatuquitepec, venga mi Ubalda, con mucho gusto. La ponemos con un ping-pong 28. Esto es Amanecer.

su equipo, ya estamos aquí poco, por cierto, ya está aquí mi buen Ricachá, o sea, amigo mío, buenos días, Ricachá Figueroa, ¿verdad? El nombre de las tecnologías, ¿verdad? Eso, ¿es feliz? Sí, eso, venga, muy bien, perfecto. Y bien, nos vamos, pero dice otro mensajito rápidamente. Buen día, Mauricio, saludos a todos los filmes de Marcel Poblano. Ponga de favor la canción de los escenarios al otro lado del sol. Doña Pati, puedo reportarse, su solecito América, Germain, Don Gallo, compadrito, que reque Gavirán Poller. Tocayos, Piquito de Oro, los Ramírez Cruz, Ramírez Romero, de parte de mí, que también va a pasar. Siguiente otro mensajito. Hola, buenos días, vamos por favor, el viejo Pantro. Y el Huepa dice cualquiera de los dos, te abrazo desde, dice la amiga, che, Costa Rica, es que saludos, Jennifer Pérez, aquí están saludos. Dice, hola Mau, para tu equipo, es como radio rolita de casita de Pedro Fernández. Dice, desde que Jennifer, los saludos. Y bueno, dice, bueno, amigo Mauri, me llamo Felipe Sánchez, lo escucho. Porque nos dices, vamos, a ver, otro más que dice, rápidamente levante la mano, parroquianos, ahí va rápido, dice el Reina Sonidera, Reina Ortiz, Accesorios Vargas, el Elvis, dice otra, y también dice sabor a durazno, así bueno. La doctora que es la Uripanda, ¿y la Uripanda es correcto? 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

0: quienes tienen restaurantes, quienes tienen negocios que de la fiesta futbolera. Pareciera ser muy buena, pero que hay que revisar algunas condicionantes, ¿es correcto?
1: Bueno, ahorita lo que la gente está proponiendo es que este mundial sea con mucho gusto y que lo veamos para que podamos acudir, verlo de esta forma, nos con la casa y esforzar, tratar de conectar al mayor número de establecimientos, pues para poder transmitir este partido en este tema mundialista, mi estimado Jerry.
0: Pero ahora hay que tener algunas precauciones, ¿no? ¿Quiénes son los que pueden transmitir los partidos? Esto es un tema que es un poco
1: polémico.
0: Sí, polémico, porque la FIFA se ha puesto de veras muy, muy, muy estricta, ¿no?
1: ¿Sabes qué, Jerry? Mira, es para que nos pueda entender tu amiga auditoría. Cuando vas a un restaurante a ver la liga

0: la Bundesliga o la Liga Española, pues pagas por evento. Es exactamente lo mismo, así como con el Sky, como Televisa tiene los derechos de transmisión del Mundial de Fútbol, es exactamente lo mismo. Tienes que transmitir a través de las plataformas que son de Sky o Cisnes, para que, bueno, podamos tener estas transmisiones. Desafortunadamente, pues ahorita estas dos computadoras de las señales pues están muy saturadas de trabajo. Entonces, hay listas de espera para poder prestar restaurantes a lo mejor 10 a 15 días, pero pues están a marchas forzadas y esperemos que, pues hoy tiene su fecha límite para poder transmitir y conectar a todos estos restaurantes la señal.
1: Ahora, ¿hay algún riesgo de que, por ejemplo, alguien que se así diciendo se rompe la señal o transmita en su negocio puede ser sancionado?
0: Claro. Mira, hay formas de transmisión, una que es la local y la una que es doméstica, pero esa no se puede transmitir en negocios porque los negocios con temas comerciales, por eso se tiene que contratar otro tipo de servicios. Pero mira, la mayoría de establecimientos está conectándose por la red y desafortunadamente va a incurrir en alguna multa. Pero mira, el mensaje ahorita que nosotros queremos mandar, pues que lo veamos con familia, responsabilidad, mucho gusto. Hay una reforma económica, tenemos trabajando en la capacitación de la gente, esperando que haya afluencia del turismo, y mira, verlo con mucho ánimo, de forma muy positiva, y también, estamos a punto de iniciar también nuestra temporada de Chile en Nogada. Entonces, pues yo creo que va a haber muchos factores para que haya una derrama para que pueda.
1: Pues yo espero que sí, porque la verdad es que es directos, los que produce esta industria restaurantera que es buena, y espero yo también que bares, restaurantes se vean abarrotados, no solamente por el tema del partido, de los partidos y todos los demás partidos que están programados, sino también muy gran carta, gastronomía importante, recientemente fueron muchos reconocidos con esta entrevista de reconocimientos de Michelin y el mundo de que acá se come bien.
0: A la profesionalización del sector, eso nos vuelve más competitivos y con la promoción que trae la Secretaría de Desarrollo Turístico, tenemos el sector privado, el sector

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0: las 8 de la mañana en punto, 8 de la mañana en punto de este que es el miércoles 10 de junio de 2026. Aquí está el resumen informativo de esta mañana. En Puebla han sido asegurados 141 objetivos prioritarios y generadores de violencia como parte de las estrategias de seguridad implementadas por los tres órdenes de gobierno.
1: El Congreso del Estado presentó una iniciativa para fortalecer la regulación, supervisión y manejo de combustibles con el objetivo de prevenir riesgos y combatir actividades ilícitas.
0: Autoridades informaron que 40 servidores públicos han sido sancionados como parte de los mecanismos de control y rendición de cuentas.
1: En información nacional, la presidenta de México, Claudia Sheinbaum, reconoció la importancia de Puebla en el desarrollo del proyecto Olinia y destacó el respaldo del gobernador Alejandro Armenta.
0: El simulador del ICATEP fortalece la capacitación de conductores de transporte de carga, mientras que más de 400 personas han mostrado interés en los cursos de formación que ofrece la institución.
1: Registra un avance del 85% el reencarpetamiento de la diagonal Defensores de la República.
0: Se registró un accidente en la carretera federal Atlixco a la altura del periférico ecológico y otro hecho dejó a un motociclista lesionado en la zona del outlet.
1: Menos de una cuarta parte de los municipios poblanos cuentan actualmente con un atlas de riesgo actualizado.
0: Continúa la preocupación por el deterioro de casonas históricas en distintos puntos del estado.
1: El gobierno estatal fortalece los lazos de cooperación internacional con España en diversas áreas de desarrollo.
0: En el zócalo de la ciudad fueron instaladas carpas y pantallas para que la afición pueda seguir los eventos del Mundial. Mañana es la inauguración a las 11 de la mañana.
1: A nivel nacional, la tormenta tropical Boris mantiene afectaciones y vigilancia en el sur del país.
0: Autoridades federales reportaron la confiscación de explosivos que tenían como destino la Ciudad de México.
1: El gobierno de la Ciudad de México anunció la suspensión de clases presenciales en distintos niveles educativos y la implementación de trabajo remoto en dependencias públicas.
0: En información internacional, ataques rusos en la región de Kharkov, en Ucrania, dejaron al menos 4 personas muertas.
1: En Perú, el resultado definitivo de la elección presidencial podría conocerse dentro de las próximas 2 semanas.
0: Y bueno, pues esto y más le comentaremos aquí en Noticias al Amanecer.

0: Muchas gracias a la producción. Esta mañana, 8 de la mañana con 3 minutos, 8:03. Y bueno, mire, vamos a hablar de un tema muy interesante. Casi todos hemos tenido en nuestro diario vivir algún trastorno alimenticio y no nos damos cuenta muchas veces. Comemos de más o no comemos, o buscamos el carbohidrato, o buscamos algún alimento que pensamos nos hará bien, nos complacemos, pero todo esto muchas veces corresponde a un tema que tiene que ver con la emoción, con un sentimiento, algo que estamos viviendo. Están con nosotros la psicóloga Silvia Sánchez Yáñez, representante de la Asociación Civil Alimentando Emociones. Buenos días.
1: ¿Qué tal? Buenos días.
0: Y está con nosotros también la maestra Nancy Escalante Ruiz, que es psicoterapeuta especialista en trastornos de la conducta alimentaria.
2: Bienvenidas, buenos días.
0: A ver, coméntenos en qué consisten estos, ustedes como especialistas, ¿qué han detectado de estos trastornos de la conducta alimentaria?
3: Sí, pues bueno, es una problemática en que muchas veces se oculta detrás de una sonrisa, detrás de una dieta, detrás de comentarios sobre el cuerpo. En México se estima que entre el 1 y el 2% de la población vive anorexia o bulimia nerviosa, mientras que el 2.5 y el 3% presenta un trastorno por atracón. Además, estamos hablando que un porcentaje, aproximadamente un 25% de los adolescentes, presentan rasgos y conductas relacionadas con trastornos de conductas alimentarias. Eso sin mencionar que también en la adultez y en etapas posteriores de la vida se pueden experimentar este tipo de conductas. Y pues bueno, estas cifras nos recuerdan que estamos precisamente hablando, no estamos hablando de casos aislados, sino que más bien estamos hablando de una realidad que está afectando a miles de personas y a familias en nuestro país. Entonces, los trastornos de conducta alimentaria pues afectan física, mental y emocionalmente.
2: En este caso, ¿cuáles serían algunos trastornos? Porque a veces los llevamos a la práctica o todos los días los hacemos y ni siquiera tenemos el conocimiento o no lo sabemos que esto puede ser un trastorno tanto en pequeños como en adultos. ¿Algún ejemplo que nos pudiera dar?
1: Sí. Por ejemplo, hay diferentes trastornos. En el caso de los TCA, que son los trastornos de conducta alimentaria, bueno, podemos percibir cuando ya no disfrutamos la comida, cuando nos obsesionamos por llevar una dieta excesiva. Realmente se cree que solamente las personas que son delgadas. Incluso las personas que están en un peso promedio también pueden sufrir un trastorno alimenticio.
2: Ok, o sea, el que estemos a lo mejor muy flaquitos no significa que estemos bien nutridos o que tengamos una buena alimentación. Y en este caso, ¿cómo podemos detectarlo? ¿Cómo podemos mejorar nuestra alimentación? ¿Cómo podemos también de esta forma pues llevar los alimentos de la mano con una emoción? Porque a veces el estrés nos ocasiona el que podamos estar a lo mejor comiendo, que si ya se nos antojaron los carbohidratos, ¿no? Las papitas o el pan. ¿Cómo lo podemos detectar y cómo lo podemos mejorar?
3: Bueno, aquí es muy importante detectar los pequeños conductas donde ya se manifiesta la obsesión por los alimentos, ¿no? Por dejar de comer, la preocupación excesiva por el cuerpo, por una imagen, por una imagen particular. De forma que cualquier conducta que esté basada en la obsesión y en la restricción o en la obsesión o en acciones compulsivas va a trastorno. De tal manera es cuando conductas obsesivas compulsivas y las en el propio cuerpo.
0: Trastornos en la casa a provocar el vómito o hay que atrever el tema mental, ¿no?
3: Claro, sí, los trastornos

0: primaria es un síntoma, un trastorno alimentario es un síntoma de algo que está ocurriendo a nivel emocional, a nivel mental. Aquello que no se pudo nombrar en su momento, que no se pudo procesar, aquellas experiencias dolorosas, traumáticas, posteriormente se manifiestan y se hablan a través de experiencias de la relación con la comida, de la relación con el propio cuerpo. La persona no tolera recibir el alimento o no tolera el alimento dentro de sí, por eso lo vomita. ¿Sí? O necesita tener mucho alimento para calmar el vacío o el dolor.
1: Sí, correcto.
2: Sí, en este caso se requiere algún tipo de asesoría, necesitamos ir a terapia.
3: Sí, mira, afortunadamente hemos recibido el apoyo de personas como la licenciada Lucy Morales, la diputada y el diputado Pavel Gaspar, quienes nos abrieron el Congreso, el Honorable Congreso del Estado de Puebla, para hacer un foro informativo referente a esto, ¿no? Y tiene que ver mucho de manera integral y también tiene que ver mucho desde una perspectiva de género, porque lamentablemente llega a afectar más a las mujeres que a los hombres, y actualmente se está detonando en los niños. Algo que es favorable y que estamos, y que bueno, cabe destacar, porque al final a veces hay personas que todavía no lo saben, no están enteradas, que se abrió un nuevo centro aquí en Puebla de salud mental integral para las niñas y los niños, conocido como CEPOSAMI, donde la atención es gratuita, ¿no? Donde las personas de escasos recursos o que no tengan la situación económica favorable pueden acudir con esos especialistas. O la otra manera, que también, bueno, nosotros somos una asociación que también apoyamos de manera integral con especialistas en trastornos, psicólogos, con nutriólogos y con psiquiatras. Nuestra asociación se llama Alimentando Emociones y bueno, atendemos, somos una también una fundación, porque al final apoyamos a las personas, ¿no? Si las personas se acercan a nosotros, siempre vamos a ver la manera de cómo apoyarles.
1: ¿Dónde están ubicados? ¿Cómo contactamos?
0: Sí, pues nuestros datos de contacto son alimentandoemocionesac@gmail.com. La página de internet es www.alimentandoemociones.org. Estamos en Instagram y en Facebook como @alimentandoemocionesac. Y nuestro número de teléfono es 2226-44-4746.
1: Bien, para ir cerrando, para concluir, entonces, ¿qué tenemos que hacer en casa para detectar estos trastornos alimenticios? ¿Cómo los localizamos? ¿Cómo nos enteramos que requerimos esta atención?
3: Bueno, primero, nadie tiene por qué hablar del cuerpo de otra persona, ¿no? No hacer esos comentarios ofensivos, como, ay, qué gordito estás, qué gordita, ya bájale, ¿no? Etcétera. A veces esos comentarios en casa se hacen con los hijos, con las hijas, con la pareja, ay, o en las caricaturas, gorditos pero bonitos, ¿no? Hacía mención igual antes, primero fit que fat, es violencia. Es violencia. Entonces, primero, no más violencia de género, ni de nuestros cuerpos, que obvio a nuestras infancias les van causando ciertas cuestiones que van a detonar a futuro. Posteriormente, ¿qué comemos? ¿Cómo lo comemos? De manera sana, ¿no? Y ya en dado caso que tengamos esta duda, que esté detonando algún trastorno, bueno, pues podemos tener algunos puntos a seguir como...
0: Sí, en Alimentando Emociones somos una fundación en la que trabajamos justamente, somos un equipo de profesionistas en la que trabajamos con el objetivo de prevenir, desarrollar, sensibilizar a las comunidades, acercar información basada en evidencia a niños, adolescentes, a familias, escuelas, y pues bueno, gracias al compromiso de los voluntarios practicantes, profesionales y prestadores de servicio social, hemos logrado desarrollar programas preventivos, materiales educativos y acciones de sensibilización. Y lo que buscamos es generar un cambio real en la manera en la que hablamos de la alimentación, tal cual como le dice la psicóloga Silvia.

0: y la manera en la que nos expresamos del cuerpo y la que miramos la salud mental. De tal manera que nuestra asociación, nuestra visión es contar con un espacio donde las personas puedan recibir esta atención integral que requieren estas problemáticas, en donde estamos reunidos una serie de profesionistas en relación a psicología, nutrición, psiquiatría, y lo que queremos es que trabajar de manera coordinada para brindar un acompañamiento digno y accesible y profesional.
1: Muy bien. Gracias, maestra Nancy Escalante Ruiz, psicoterapeuta, especialista en trastornos de la conducta alimentaria, y psicóloga Silvia Sánchez Yáñez, representante de la Asociación Civil Alimentando Emociones, por estar esta mañana con nosotros.
2: Muchas gracias por el espacio.
3: Gracias.
1: 8:03 y ayer se llevó a cabo el segundo programa de Armenta Contigo, este espacio que tiene el gobernador de Puebla y que escucha directamente a los poblanos.
4: Escuchamos para atender y resolver. Desde la Mixteca hasta Catingo y el centro del estado de Puebla, el gobernador Alejandro Armenta sostuvo comunicación directa a través de la señal del Sistema de Información y Comunicación del Estado de Puebla, SICOM, con los poblanos que solicitaron mejorar sus carreteras, caminos saca cosechas, construir un camellón, líneas de contacto con los servicios de emergencia y seguridad pública. En vivo y a través del canal de televisión 16.1 y la frecuencia 105.9 y su red de estaciones regionales, Alejandro Armenta dijo estar contento y agradecido con la presidenta Claudia Sheinbaum y el anuncio realizado de que en Puebla se instalará la fábrica de baterías de que se ubicará en el municipio de San José Chiapa, pues se detona un polo de desarrollo del estado de Puebla. En la emisión número uno del programa Armenta Contigo, se recibieron 295 solicitudes de los poblanos, 203 reportes han sido atendidos, lo que significa el 70% de respuestas positivas. Mientras tanto, quedan pendientes 78 peticiones, informó Samuel Aguilar Pala, secretario de Gobernación Estatal. Uno de los primeros compromisos cumplidos fue la entrega de 2 sillas de ruedas a María del Carmen y su esposo Fernando, ambos con padecimiento de poliomielitis. Esta familia recuperó la sonrisa gracias a la respuesta inmediata del programa Armenta Contigo. En la segunda emisión del gobernador poblano Alejandro Armenta, acompañado del secretario de Gobernación Estatal Samuel Aguilar Pala y la directora de SICOM Natalia Hoyos López, puso en la mesa del diálogo las acciones, estrategias y prioridades del gobierno para que todos los poblanos tengan las mismas condiciones de desarrollo de los 117 municipios. En Armenta Contigo se comunicó Filiberto Martínez, del poblado del Pitayo, en Tehuitzingo. También estuvo en la línea de teléfono con las de Azoquitepan. Mientras tanto, desde Yetlanita, José Luis Pacheco pidió también apoyo por la habitación de la capital del país y Zoom, Trina Peña Guzmán, subsecretaria de Desarrollo Tecnológico y su gobierno para el desarrollo tecnológico del proyecto del auto eléctrico Olina. La cobertura de despliegue informativo de SICOM estuvo con Franco Arteaga en el operativo Puebla Segura desde el mercado Morelos, Arturales, de la donde se realiza la rehabilitación de esta y Luis Fernando Robles, quien se enlazó desde Acalcingo con los trabajos del tramo Jalapa. Armenta Contigo mantiene abierta su línea todos los martes en punto el teléfono
1: 222-273-3720. Y en otra información, la Secretaría de Seguridad por distintas cuestiones policiales por el orden de la que en la zona de la implementaron operativos de búsqueda para esta unidad.
2: Como resultado de los desplegues entre la Secretaría de Seguridad Pública y Policía Municipal, gracias a la colaboración de los ciudadanos, el vehículo fue cancelado al interior de una institución educativa en la comunidad de San Antonio. Diligencias correspondientes para esclarecer

0: que estamos viendo y atenderlo con ese afecto, con ese cariño.
1: Exactamente, las políticas públicas de Sheinbaum son tan importantes y tienen tanto impacto que debemos de retomarlo en los estados. En este caso,

Alejandro Armenta. Siempre ha querido esa empatía, ese buen trato con los pacientes. Todos hemos enfermado alguna vez. Todos hemos y pues a veces se quita los actos. No. Y retomé ese. Central.

0: rezagadas y para fortalecer y que cerremos el año con buenos resultados, ¿no?
1: Así va a ser. Tengo mucha confianza en las instituciones hermanas. Todos tenemos entusiasmo, sobre todo el apoyo para lograr a nuestros pacientes y todo lo que requiere.
0: No, sí, doctora, las hospitales que me agrupan desde bueno, son hospitales, ¿no?
1: Sí, el hospital existe ahí la 14.
0: Sí.
1: No es porque operé en Bienestar, donde se encuentra el Hospital General del Sur, la Unidad de Oncología, el Laboratorio Estatal, el Centro Estatal de Transfusión Sanguínea, que es tan importante. Tenemos el Hospital del Norte, el Hospital Primordial de la Niña Escolar.
0: En el interior del Estado, todas las unidades médicas.
1: Las unidades médicas, los centros de salud también, de IMSS, que también son unidades que se encuentran en los lugares más apartados.
0: Pues a todos hay que atenderlos, doctora Rocío Rodríguez Suárez. Estaremos muy atentos. ¿Algo más que desee agregar?
1: Pedir que al sector salud que va

0: sobre fuerza a todos los compañeros médicos, a todo el personal que trabajamos. Por supuesto que vamos a brindarles con mucho cariño todo el apoyo a nuestra ciudadanía que vuelva a confiar en nosotros. Estamos redoblando esfuerzos, tanto de sentido humano que trae nuestro señor gobernador, como de esa infraestructura que es totalmente necesaria, y obviamente los medicamentos que son indispensables. Que de verdad vamos a estar trabajando bastante fuerte, 24/7, para la salud de nuestra gente que tanto lo necesita.
1: Muy bien, muchas gracias, doctora María del Rocío Rodríguez Juárez, titular de la Secretaría de Salud del Gobierno de Puebla.
0: A la orden, como siempre, y es un privilegio estar con ustedes.
2: Siempre.
1: Muy bien, vamos a hacer una pausa en este momento, son las 8:34, no le cambie.
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0: traes pastel.
1: Muchas gracias a todos los que se acordaron de ese día para mí. Año más estoy celebrando con mucha gente que quiero, que me estima y que pues siempre les agradece.
0: Muy bien, muchas felicidades.
1: Ay, pero traigo anillo.
0: 3, 2, 1. Eso, muy bien.
1: Gracias.
0: No se escuchan, pero sí están aplaudiendo. Muy importante, nuestra querida amiga Leta, la lleva bienvenida a tu casa. ¿Cómo estás?
2: Pues muy contenta, además, para el festejo real.
0: Sí.

0: y además habilidades que a lo mejor uno no sabía que tenía, ¿no?
1: No, claro, pero además es un ejercicio de concientización, es un ejercicio de recuperar el tejido social. Ellos juegan y además con una pasión que, bueno, me encanta, pero poder estar ahí en la cancha, pero regularmente pues los equipos son como pares, ¿no? No, aquí estamos invitando a toda la ciudadanía justo para eso,
0: ¿sí?
1: Para que puedas, como dices, los ojos y puedan jugar con este balón sonoro un mundialito de fútbol. Y sí, bueno, comentarles que mañana se cierran las inscripciones. Mañana a las 8 de la noche. Hemos tenido, no, te inscribí, es domingo.
0: Ah, bueno.

0: nada que hacer más que tener todo el entusiasmo de participar. Ya sea categoría femenil o y bueno, hay una persona más que desde el arco es la única persona que puede ver, los dirige, ¿no? Pero es de veras espectacular, apasionante. Les voy a platicar de un tema que tiene que ver con esto, pero bueno, yo no sé si alguien.
1: Allá, la cámara 2, a la 2, por favor.
0: Aquí está. Ajá. Aquí hay un QR. Si buscan las redes más sola Mieva, hay un QR. Solamente inscriban a su equipo. Hoy quiero decir que tenemos más equipos de mujeres que hombres. Sí, entonces, como son dos categorías, va a haber premios, por supuesto, unos trofeos, pero sobre todo esta vivencia única, inolvidable y un ejercicio para empezar a concientizar y a entendernos todos que esto no debe ser solo un ejercicio aislado. Este tiene que empezar a ser hoy el día a día de esta ciudad y de este país. Tan es así que, bueno, les termino de decir, se inscriben y el domingo tenemos un solo día, porque van a ir siendo eliminados los equipos. Ya se inscribieron, por supuesto, algunas personas del público, pero ya algunas instituciones, invitamos a todas las instituciones. Hoy estamos, bueno, ya hemos mandado aquí a SICOM, esperemos que tengan su equipo femenil y varonil que también participe. Y por supuesto decirles que no se lo pueden perder. Es de verdad increíble. Será el domingo a las 10 de la mañana en la Casa de los Topos.
1: Ah, es importante. ¿Dónde es la Casa de los Topos?
0: Ahí es la dirección, es la sede de la Madriguera de los Topos. Es 5 a Sur, 13.926 San Juan Bautista. En la convocatoria, en el QR, aparece toda la información, incluso un rockies para que lleguen. Y empezamos a las 10 de la mañana el día domingo. Ya hay dos medios de comunicación que ya también se inscribieron. Necesitamos hacer conciencia, todos, pero además divertirnos con un deporte que nos gusta. Solamente vamos a jugar diferente.
2: El próximo domingo.
0: Mañana 8 de la noche se cierra la convocatoria. Por favor, nos van ganando las mujeres como siempre, pero yo quiero decirles que necesitamos aquí a los.
2: Claro.
0: Ya hubo una secretaria que nos dijo, nosotros vamos no nos completamos cinco, así es que
1: son cinco.
0: Invitarlos a que vayan.
1: Voy a sintetizar, si me lo permite, Marisol, hasta mañana a las 8 de la noche se cierran las inscripciones para acudir a este encuentro que será el próximo domingo 14 de junio a partir de las 10 de la mañana en la Madriguera de los Topos Fútbol Club. Categorías varonil y femenil, y habrá premiación para los tres primeros lugares. Ya nada más, bueno, es QR, ¿a dónde nos lleva? ¿A un formulario?
0: Sí, escribió a su equipo y ahí está todos los datos que se requiere, pero todo.
1: En tus redes sociales está el QR.
0: Sí, y aquí en todas las redes que estamos visitando, de todas las maneras, aquí dejamos para que puedan inscribirse. En las redes sociales.
1: Perfectamente.
0: No dejen de inscribirse. Platicarse mañana, aunque sea el tema del mundial, mañana sesionamos. Y es muy importante, ya les estoy contando, pero presentamos.
1: ¿Y si van a llegar todos?
0: Es interesante llegar porque voy a proponer una iniciativa para fortalecer el fútbol adaptado. Es una reforma de la ley al deporte que va de verdad a posicionar al tema del fútbol en este gran estado, pero sobre todo desde los municipios, desde las escuelas, empezar este tema y de la mano de las ligas. Hoy debe haber inclusión real, sin discurso.
1: Mañana estoy bien atento para ver si llegan tus compañeros y compañeras. Porque pues para eso.
0: Todo el mundo se quiere salir corriendo.
1: Pero fueron elegidos.
0: Tenemos que seguir trabajando y ahí se cierra.
1: Claro. Gracias, querida diputada Marisol Amigo, por estar con nosotros esta mañana.
0: Espero que vaya.
1: ¿No? Sí.

0: Por favor, no se lo pueden perder.
1: Claro que sí. Está.
2: Con 48, hablando de fútbol, un artista poblano realizó un mural de fútbol en el que reconoce a jugadores de Puebla que han jugado con México. La información tiene David Portillo.
3: A través de este mural, el artista

0: mundialistas en un momento, o sea, que los llamaron para un mundial, y pues lo más padre es ver eso, ¿no? O sea, no nada más precisamente que fueron de la banca, sino que la gente pase y que hoy que viene el mundial, o que ya estamos a pocos días del mundial, pues puedan tomarse una foto y que este pasillo sea representativo a no nada más a la franja, sino a cosas conmemorativas del mundial.
1: En este diseño resaltan los colores de verde, blanco y rojo, donde fueron dibujados jugadores como Samuel Cuburu, quien jugó con México en 1950, Raúl Cárdenas en 1954 y Alberto García Aspe en 2022.
2: Sí, claro, o sea, muy bueno el mural que dibujaron y bueno, muy bueno. Y ahí está, ¿no? Todos, García Aspe, Raúl Cárdenas, todos. Que han pasado con el Puebla y pues sí, se siente un orgulloso de ser poblano y de tener jugadores que aportaron a la selección.
1: Mientras que en el centro resalta el fondo de la Azteca y la figura de un caballo que domina el balón, en otro extremo luce un ángel que representa a la Angelópolis, así como la catedral de Puebla, mientras que en otro aparecen figuras como Pablo Larios, que representó al país en 1998, 2002 y 2010. Jugando con el tricolor
3: es un no sé, creo que es la misma persona la que ha hecho varios murales y buena forma, una forma artística de
1: este mural pueda presentar una fotografía para el recuerdo con el que tenemos para las noticias.
4: Hola,

0: Motociclista resultó lesionado luego de derrapar cuando circulaba sobre la autopista México-Puebla a la altura del outlet durante la mañana de ayer martes. Tras recibir el reporte de emergencia, cuerpos de auxilio se movilizaron al lugar para atender al conductor, quien permaneció en el sitio mientras era valorado por paramédicos.
1: El masculino sufrió diversas lesiones derivadas de la caída, sin embargo, estas no comprometían su vida, por lo que recibió atención prehospitalaria en el lugar del accidente.
0: Elementos de proximidad vial acudieron al sitio para resguardar el área y evitar otro accidente. Automovilistas deben extremar precauciones en la lateral del periférico ecológico a la altura de la vía Tlixcáyotl, donde fragmentos de muros de contención dañados permanecen sobre el carril de alta velocidad.
1: La obstrucción representa un riesgo para la circulación y podría provocar accidentes. Por ello, los conductores solicitan la intervención de las autoridades para retirar el material y garantizar la seguridad en esta zona.
0: Le repito dónde está este peligro: en la lateral del periférico a la altura de la Tlixcáyotl. La diputada Guadalupe Yamac informó que menos de 4 municipios del estado cuentan actualmente con un atlas de riesgo, esta herramienta que es fundamental para identificar zonas vulnerables, zonas de riesgo y prevenir emergencias.
1: Ante esta situación, presentó una iniciativa para que los ayuntamientos cumplan con este requisito y fortalezcan las acciones de prevención de fenómenos naturales que puedan poner en riesgo a la población.
2: Fortalecer la prevención de las familias pobladas. La primera iniciativa está relacionada con los atlas municipales de riesgo. Estos instrumentos constituyen fundamental para la planeación territorial, la gestión de emergencias y la toma de decisiones en materia de

0: Dirección 00, dice, podrá mandar por favor una felicitación para la doctora Carolina Sánchez Montes. Gracias, mira, ahí está el saludo y
1: gracias.
0: Fuerte para la doctora Carolina Sánchez Montes. Y este mensaje, terminación 38, dice, feliz cumpleaños, dama de la sonrisa contagiosa. Y se dice,
1: gracias.
0: Y aquí. Vamos. De la mañana a la producción, a Jen Vélez, que está con nosotros, a Dorichi, a Naomi Peralta esta mañana. Es un gran día que
1: gracias.
0: Sea un buen año para ti. Concluye este que estás comenzando a iniciar en este día, que Dios te bendiga.
1: Ay, muchas gracias. Siempre agradecida, gracias por la estimación de todo el mío, no solo para mí, sino para todos ustedes también.
0: Acá nos vemos y nos escuchamos mañana. Yo soy Gerardo Herrera. Pásenla muy bien.

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Hablando.

¿Cómo está? Muy buenos días, bienvenidos a Respuesta Inmediata, soy su amiga Rita. Muy contenta de estar con todos ustedes. Si escuchaban estas mañanitas y ya también escuchaban, bueno, pues de quién es el cumple, es muy querida por nosotros y bueno, excelente compañera de trabajo, una niña muy trabajadora.

0: inteligente, guapa, bella por dentro y por fuera. Así que hoy quiero desearte lo mejor, las cosas más bonitas del universo tenga para ti, Miguel y Deseli.
1: Gracias. Gracias, gracias, Rita. Gracias por todos los apapachos, los cumplidos que me han estado dando en este día tan especial para mí, este 10 de junio, que siempre me encanta celebrar mi cumpleaños. Pues hoy es más que excelente porque estoy celebrando con gente que me quiere. Y lo mejor es que estoy celebrando haciendo lo que me gusta, ¿no?
0: Así es. Yo creo que siempre se van a... quien crea, ¿no? Que dicen que las, bueno, nosotros las formamos, pero estar trabajando en como augurio.
1: Así
0: que,
1: digamos,
0: así que deseamos lo mejor.
1: Gracias.
0: Feliz cumple, deja que te apapachen, que te abracen. Y tu hija hermosa que desde temprana ahora te está...
1: Sí, fíjate que mi pequeñita me regaló un girasol, unas rosas, y también me regaló un muñeco así, mi reportero, que ella sabe que me apasiona este tema, esta carrera que yo ya he hecho desde hace casi 20 años. Agradezco siempre a mi chaparrita hermosa que me trajo este doctor Simi, encantador. Representa todo lo que yo he hecho y que pues siempre agradezco a la vida. Estar con la gente indicada y estar en el lugar correcto.
0: Así es, así que feliz cumple mi querida Itzeli Zamora.
1: Gracias.
0: Queríamos
1: gracias.
0: Entrar así porque a nosotros nos gusta mucho apapachar de las palabras que siempre salen de corazón, pero no es acaso también con todo nuestro cariño y
1: sí,
0: reconocimiento.
1: Gracias.
0: Con mi querida Rosario Nava, ya tienes que ir o te quedas con nosotros. Como tú quieras, yo feliz y encantada.
2: Yo le voy a agregar que
0: por favor,
2: yo la conozco y me no solamente en el lapso de la conocí, la he visto.
1: Muchísimas gracias, gracias. Psicólogo dado, así que usted todo lo que tiene que decir.
0: Así es, qué bueno. Y bueno, pues vamos a seguir dando respuesta. Muchísimas gracias. Muchos años, ya luego les digo, ya no vamos a decir cuántos años porque no, pero igual cuando encuentro compañeros medios muy importantes la jornada, mi querido Fermín, Luis Gabriel Velas también en tele, estaba en radio, en 5 radio, pero con él, Toño de la Vega, compañeros que ha estado trabajando con nosotros. Bueno, ya ni años que llevamos haciendo esto que nos así es.
2: Un poquito antes hemos coincidido también que celebrar.
0: Bueno, síganos también en las redes, por supuesto, me dicen, oiga, es 101.9, donde nos puede encontrar, por supuesto. Bueno, pues estamos, espérenme tantito, me estoy conectando, tengo llamada ya a la 776, es de, si no estoy mal, de Huauchinango, sabe que nos puede denunciar que hay total también porque no comentar su que tenga y nosotros estamos para dar respuesta inmediata con todo gusto. Estamos haciendo esta transmisión, nos puede mandar comentarios, mensajes.

de mira, gracias a nuestras artesanas bordadoras y de mi esposa, es quien me hace se me olvidaron y tengo varios muy bonitos que me hacen ellas, que no hay que regatearles. Yo ya lo pedí,

hay que valorar a la gente. De ese mes mi canal, entonces pues hay que valorar. Y años y bailamos.

usted, era un día inicio, sábado, si no me recuerdo, de ella. Así es, y yo, para mí, muy querida doctora Carmen Sánchez, directo con ella, y con todos los secretarios, el coordinador de gabinete, José Luis García Parra, gracias porque ha recibido amistades. Un espacio que no se diga.

No quiero. Y comentar voy a una psicóloga o un psiquiatra.

0: Sí, todos somos como un gran en la materia de vida, en todo influimos. Entonces, por ejemplo, herramientas para poder orientar no solamente de manera psicológica, de manera legal, y también saberse frenar hasta qué punto, porque justamente o sea, yo no puedo agarrar y abrir los... Cuando sabemos que primero tiene un protocolo y un proceso, ¿no?
1: Claro.
0: Entonces hay que seguir el protocolo, hay que esperar a que la persona
1: claro.
0: decida, muchas veces están en shock y justamente lo que decíamos con anterioridad, ¿no? La parte de revictimizar a una persona.
1: Tienes que denunciar y ahorita. Te dejaste.
0: Entonces, justamente tanto en las casas como en espacios que de alguna manera están capacitados, es justamente reconocer que tenemos que pasar el proceso del shock y del trauma. No se va, pero finalmente tenemos que ser conscientes que hay un proceso traumático. Entonces, hay que permitirle, ¿no? Que la persona tome la decisión, ¿no? Muchas veces el lapso es grande, la casa, la familia, los amigos, todos ellos la vean como una víctima, muchas veces nos hacen decir no quiero denunciar, ¿no? Entonces,
1: claro,
0: también se respeta esa parte.
1: Y comentaba de si salen a prueba, porque muchas tenemos este no, llámese no solo de pareja de violencia hacia las mujeres, que no solo son los golpes, que a veces los golpes emocionales, o lo que digamos al alma, duele más, ¿no? Y es una herida que no se ve, que no se le pone un medicamento y ya cierra y tiene costra y lo que guste llamarnos el médico, es más complicado, ¿no? Y entonces, bueno, pero está el de me quitaron mi terreno, no me quieren dar mis hijos o tener cuidado de su mamá, fueron a dejarla a una casa, a un asilo. Son tantos problemas y para ello necesitamos estar bien. Es como cuando te dicen toma decisiones con la mente fría, que quiere decir, yo creo, sana. O sea,
0: sí.
1: Por sí, favor, Rosario.
0: Hay mucho que regular porque la emoción mueve, ¿no? Queremos tomar decisiones basado en la emoción.
1: Sí.
0: Y la emoción no es mala, pero también tenemos que ser congruencia entre lo que la mente dice y lo que de alguna forma la emoción está, ¿no?
1: Uh-huh.
0: Y hacerlo de manera asertiva y sana, no solamente en función tuya, sino también en observar que tu decisión y lo que estamos haciendo, ejerciendo en decisión a la emoción y al pensamiento, no afecta a más personas, ¿no?
1: Claro.
0: O sea, no porque no seas importante, sino porque también tenemos que ser conscientes en que toda acción, toda decisión tiene una repercusión. Y sí, hay que buscar la manera de estar bien, de ser estables, pero identificar que hay formas. Y entonces justamente vamos regulando cuando existen temas de abandono, temas de heridas, temas de señalamientos, ¿no? Y muchas veces dicen es que son mis hijos, es que es mi esposo, es que son mis papás, ¿no? Y entonces principalmente regular cuál es el estado de bienestar y si lo que están ejerciendo es sano y funcional o si de alguna manera ni es sano ni funcional, entonces priorizar tu sentido emocional, tu actitud para poder claro. estar bien.
1: Así es. Y justo bienestar, ¿no? Así, esa es, yo creo, la palabra. Y por ello es que tenemos en la familia respuesta.

estuve documentos, todos los analizamos inmediatamente. Un problema que usted también con el Ministerio Público y que es de momento, no me voy a dar los tíos.

pública, la diferencia es que una persona, por el momento de 6 años, de un estado, y la las ideas que se quieren, que queremos ellos sumarlo y a todas las áreas de gobierno, que cualquier gobierno

0: solamente el centro de estudio. Es tan grande en todo el país.
1: Ya tengo que presumirlo.

0: Y bueno, ahí está el mensaje. Me gustaría, voy a marcar, por favor, de manera anónima, que pase, para que podamos orientarlo y ver canalizarlo. Si es persona adulta, ¿a dónde? Si es niño, niña, adolescente, se posami, por supuesto, a sus hijos, con todos los presidentes municipales, veamos usted, con las directoras, su presidente, de los 10 municipales, con las delegaciones, para que los atiendan ustedes. Si no pueden venir a CEPSAMI, ya están ampliando su cobertura, llegan a los 10 municipales. Entonces, y por estoy regresando a la llamada, es de Huauchinango, y la llamada no entra, ¿verdad? Me marcamos el como estamos allá en mi gente linda, pero estamos hablando de cabina del 2222-7377-16 y terminación 17 para que pueda, bueno, pues justo mandarnos lo que mande o mandar un mensaje al 22-24-24. Ahora sí, ya por WhatsApp. ¿Qué tal? Es que emociona. Adelante.
1: Sí, y hay fundaciones, hay instituciones que prestan el servicio muy pocos. Recomendación a donde vamos, porque muchas veces suspenden y en otro lado este seguimiento va por los dos que están haciendo para poder igual hay les digo que si lo quiero por Margarita Sánchez, por responder también un proceso de descuento, busca una manera de generar becas, y ya sea conmigo o con alguien de mi equipo de trabajo, de algunos compañeros, podemos seguir generando. Es importante, una vez que vayan, es importante sentir cómodos, ¿sí? Y que realmente de terapia junto a tanto terapeuta como en este caso usuarios, generalmente se necesita pues ayudar. La terapia es incómoda.
0: Claro, y este es un punto que la voy a necesitar a su hija justo de ese es el tema de por ejemplo, de lento aprendizaje. ¿Qué es eso? Nos damos cuenta que nuestros hijos, si no tenemos una psicóloga en la escuela o la posibilidad de llevar, no es cómo tratarlo. Y rápidamente también me decía justo esto, que llevaba un psicólogo a su hija, la primera vez que no había forma de que pagara 1,800 una consulta. Vayas una vez, ojalá que yo les decía, tuviéramos una varita mágica y pudiera

0: Me ha gustado que los abuelitos muchas veces hablan de como el tema de es que es una constante y los papás no generan la responsabilidad, no nada más me refiero a la comunidad, sino que muchas veces se presenta al abuelo o la abuela a lo de la piedra, porque pues la responsabilidad es de papá. El abuelito, como decir, dígame, pero pues es que mamá no puede ver.
1: Otra cosa yendo.

0: sea tortillas, ya sea durante la semana se usan fines. No es tan económico, por lo cual se desplaza, ¿no? La intención es mejorar en un sentido económico, mental y social. Busquemos tiempo. Yo sé, la economía está difícil, pero hoy en día tenemos problemas de manera que acompañen a nuestros hijos o que nuestros hijos nos acompañen. Hay formas. No digo que sea así de inmediato, pero la realidad es que hay veces que nos damos la vista y justamente en acompañamientos en terapia damos mapas para poder ver soluciones, ¿no? Entonces, eso es importante. Y la dinámica de los pequeños o menores que se están muchas veces lo comen a lo largo de la tarde, ¿no? Lo ven como un tema de, bueno, pues más adelante lo voy a pagar a mamá o papá desde un tema ya económico, ya sea desde un porque me vas a dar una mejor educación, ¿no? Uh-huh. Pero muchos otros hijos lo ven desde una perspectiva errónea, ¿no? Desde un tema de dolor, de enojo, de que un rencor que de alguna manera cuando son adultos, ¿qué es lo que pasa? Es como de me abandonaste, ¿no? Entonces se toca a mí. Y es justamente la cadena que hay que romper.
1: Exacto. Esos patrones hay que romper para yo. Y el lunes, si me permites, ojalá que para hablar, porque ya tengo varios temas que me están escribiendo. Gracias. Hablar del aprendizaje, que ya decimos, y del TDAH, que es también un programa para que desmenucemos lo más que se pueda. Psicóloga y psicoterapeuta, el tiempo se nos fue, pero
0: importante el tema de las heridas, ¿no? Estas famosas heridas que nos marcan para muchas situaciones de la vida y que nos van tomando o conductas que no son tan sanas. Entonces, abordando ese tema me encanta y pues vamos a traer.
1: Así es. Y gracias por sus mensajes. De Joel también, dice gracias amiga Rita, saludos a la salud grande. Ay, Joel Pérez, eres casi mi paisano. Lucas el Grande, no es un auxiliar de San Salvador el Verde, pero está pegado a San Martín Texmelucan. También saludos a mis amigos de Coatzacoalcos que nos están mandando mensajes, que les mande saludos a toda la generación y a todos de la MOL, que es la marca de todo Lara, allá en Coatzacoalcos. Gracias, Laurita, nuestra productora estrella, muy bien. También gracias, Jenny. Y gracias en redes. Y bueno, quédese porque se tiene que ver también. Y nos estamos escuchando el día de mañana. Yo soy Rita Sánchez, respuesta inmediata. Hasta mañana.

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saludo con mucho gusto a mi mañana vamos a escuchar a Beber y hoy se cumplen 200 años o hace un par de de su fallecimiento, un momento muy importante para la historia de la música. Él va a realizar su trabajo, digamos, en el último, como el y termina 120 y

es en Londres, un año 1800, que va a sentar las bases del periodo romántico. Karl Maria von Weber nació en Oldenburg, en Alemania, el 18 de noviembre del año 1786. Como le comentaba, fallece en junio de 1826, por años número 40. Y el propio Richard Wagner va a referirse a él como el más alemán de los compositores alemanes. Y esta es una historia, digamos, exitosa, pero también una historia un tanto, digamos, difícil o complicada, porque el padre de Weber quería en su hijo pues el talento de Mozart y Beethoven, y digamos que el padre era un músico, pero no un músico de gran renombre, una persona que tenía delirios de grandeza, y entonces va a enfocarse en que Karl Maria pues le diera mucha fama y fuera un segundo Mozart o un segundo Beethoven. Entonces va a derrochar el talento que él mismo tenía para convertirse en un padre con estos delirios de grandeza. De hecho, va a apoderarse ahí de un título de nobleza del que no tenía derecho. Y Karl Maria es justamente el primer hijo del segundo matrimonio, de este matrimonio donde el padre pues va a hacer todo lo posible por conseguir en Karl Maria un digamos como una herramienta o el vehículo para volverse rico y famoso. Pero lo peor del caso es que encontró a su pequeño hijo y tanto quería con el tiempo. Vamos a escuchar de este extraordinario compositor. Vamos a recorrer hoy a 200 años de su fallecimiento, el concierto para clarinete y orquesta número 2 en mi bemol mayor. La ejecución de clarinete va interpretado por el maestro Oscar Michalik.

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1: Continuamos en Obertura, estamos escuchando la música de Carl Maria von Weber. Estamos recordándole a 200 años de su fallecimiento. El maestro murió en Londres el 5 de junio del año 1826 y lo que disfrutamos hace un momento es el primer y segundo movimiento del concierto para clarinete y orquesta. Es el número 2 en mi bemol mayor. Y bueno, le comentaba hace un momento que el padre de Carl Maria pues había empeñado en que su hijo fuera una persona brillante. Estos niños prodigios que además causaban mucha sensación en las cortes, cosa que no se dio específicamente con él. No tuvo una formación, digamos, como como orgánica como otros compositores o como otros músicos, porque él viajaba muchísimo con su padre a diferentes ciudades, a diferentes países, tocando en diversos teatros, y bueno, esto le hizo a que no tuviera pues una formación orgánica. Su hermanastro le dio algunas lecciones y después le va a dar lecciones el hermano de Joseph Haydn, Michael Haydn, y bueno, con la experiencia, dicen que la experiencia hace al maestro, pues su padre músico, el hermanastro también, pues trabajando en diferentes teatros y teniendo estas, digamos, como clases esporádicas, pues le hicieron al final de cuentas ser un compositor y un músico de gran alcance. No fue este niño virtuoso, ¿verdad? Como sí lo fue Mozart o como en su momento dio muestras también Beethoven, pero con los años se iba a convertir en una de las grandes figuras del periodo romántico, bueno, que desarrolla su trabajo en el periodo clásico, pero que sí las bases romántico. Por eso es que era él como el más alemán de los compositores alemanes. Y eso es un gran, gran, gran elogio. Así que no tuvo una formación tan sólida, pero lo que el señor, por ejemplo, de manera especial Michael Haydn, pues fue tan importante que se convirtió en un gran compositor y también en un gran director de orquesta. Un poco más adelante le voy a dar unos datos. En un momento hablamos sobre el maestro Carl Maria von Weber, le comentaba que él había tenido un problema de cadera al nacer, lo que le hizo que los padres también estuvieran protegiéndolo, evidentemente, y bueno, él no pudo recuperarse pues de este mal, era un mal congénito, y esto repercutió en su vida personal, con los demás, pero bueno, esto no fue un impedimento.

para que la gente reconozca su gran, gran talento y hoy lo recordemos por sus grandes capacidades musicales. Hoy recordando a esos años de su fallecimiento. Vamos a escuchar, bueno, seguir disfrutando este concierto para clarinete y orquesta número 2 en mi bemol mayor.

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5: Continuamos en Obertura, estamos escuchando la música de Karl Maria von Weber, recordándole a 200 años de su fallecimiento, un gran compositor, y bueno, podemos decir que es el fundador de la ópera romántica alemana. Le compartí en su momento que gran parte del trabajo de Karl Maria von Weber lo va a estudiar durante el periodo clásico, pero bueno, los periodos no son tajantes, hay momentos de transición, y bueno, él fue uno de los compositores de transición justamente del clásico al romántico, y en este caso es como va a sentar las bases de la ópera romántica alemana. Karl Maria von Weber es muy importante, sobre todo para la historia de la música. Es un compositor que se metió, pero que no se escucha tanto como se debiera. Sus óperas no tenemos gran frecuencia, sus óperas evidentemente son muy, muy

En el periodo clásico aparece o se va a instaurar uno de los instrumentos más bonitos, que es justamente el clarinete. Ya hemos compartido en otras emisiones de obertura que Mozart se lamentaba que en las orquestas vienesas no había clarinete. Este clarinete que había escuchado en la orquesta de Mannheim, y poco a poco el clarinete va teniendo mucha difusión y los compositores van escribiendo para este instrumento hasta que forma parte, digamos, de la plantilla de la orquesta. Vamos a escuchar una orquesta, sobre todo ya avanzado el periodo clásico y todo el periodo romántico, y por supuesto

las orquestas en el siglo 20 y 21 no pueden decir no queremos clarinetes. Parte, digamos, de la plantilla de los instrumentos de madera, y este periodo da importantes partituras, como es el caso de los del concierto para clarinete de Mozart, su quinteto, y por supuesto las partituras de Carl Maria von Weber. Así que sin más, pues vamos a seguir disfrutando de su trabajo, pero lo que vamos a disfrutar a continuación es el quinteto para clarinete y cuerdas en si mayor, el opus 34. La ejecución va a correr a cargo del maestro Herbert Stern en el clarinete y los miembros del Octeto Filarmónico de Berlín.

En Obertura, en esta ocasión, nos hemos acercado al trabajo de Karl María Funberger, recordándole a 200 años su fallecimiento. Damos un saludo a nuestra comunidad que ha puesto en contacto con nosotros a través de redes sociales y disfrutando de esta música. Qué bueno que están disfrutando del trabajo de este importante compositor que va a, como le comentaba, pues la obra hermática y el terreno a uno de los compositores más importantes, como lo fue el maestro Richard Wagner. De el maestro Karl María Funberger, podemos decir, de los

a desarrollar en Wagner. Por eso Wagner lo reconoce tanto y le parecía su trabajo y su presencia tan importante. Además, Carl Maria von Weber va a ser uno de los primeros también directores en la batuta. Así que hay muchas cosas que aplaudir, que reconocer de este importante compositor alemán, recordándole hoy en su aniversario luctuoso. Quiero comentarle antes de concluir esta emisión que se ha cancelado el concierto de la Orquesta Sinfónica del Estado de Puebla en San Pedro Museo de Arte. Esta semana no hay, la próxima semana sí, pero bueno, esta semana no hay concierto, así que vamos a disfrutar del trabajo de la OSEP por televisión a través del 16.1 el sábado y domingo a las 12 horas en obertura a través de televisión. Y la próxima semana, por supuesto, usted puede asistir a San Pedro Museo de Arte a las 7 de la noche a escuchar un concierto más de la OSEP. Pues escuchar el quinteto clarinete y cuerdas, el opus 34 de Carl Maria von Weber, es como terminamos esta emisión de obertura, no sin antes agradecerle a mi compañera Jenny Vélez, que es una operación digital, pero sobre todo a usted por el favor, su atención. Escúchenos el próximo miércoles en punto de las 9:30 de la mañana. Soy Mariana Domínguez, le deseo que tenga excelente día.

Jesús Rodríguez, siempre de apoyo a muy bien.

0: Hoy en día, cuando pensamos que hay una... Ahora de ahora...
1: cosas que nos faltan. Claro, obviamente. Niveles de nos libre es un conflicto para poco a poco crear estos diálogos, medios de comunicación, el también medio de redes sociales, crear capacitaciones, hablar con las personas, una parte fundamental tendrá que ser también la educación, hablar desde los libros de texto para poder combatir justamente esta falta de derechos que todavía siento que todavía estamos muy lejanos en algunos aspectos, todavía somos acreedores a burlas, a discriminación, y creo que poco a poco vamos trabajando duro para poder combatirlo.
0: Claro, sobre todo porque, ¿cuáles serían estos aspectos, no? Podríamos decir de muchas situaciones que podemos ver algo que es tangible, pero también, ¿cuáles serían estos aspectos en los cuales se ven discriminados y por ello luchar por los derechos?
2: Es principalmente en el ejercicio de los derechos de las personas, derechos tan fundamentales como lo puede ser de la educación, el trabajo, a la atención médica, son situaciones que muchas veces atraviesan las personas de la comunidad y que no pueden ejercerlas. Desde la educación, pues la discriminación por parte de los alumnos, incluso de profesores. Yo soy una persona aliada de la comunidad y precisamente yo he conocido diversas historias a través de esto y lo he visto. Cómo compañeros han sido discriminados por su orientación de identidad de género.

0: tan
1: y
0: claro.
1: entonces
0: embargo, la con esta comunidad ya es mayor, o sea, por aceptar, no quererlas aceptar,

0: ya hay un conflicto para poder las más ha sufrido porque ha tenido que dedicar al trabajo en las calles por las pocas.
1: Sí, bueno, pues también también hay una discusión de este estilo, ¿no? Nos comentaba que también acerca de esta tipo de que no tiene nada que ver la preferencia sexual con la productividad, que al final es lo que.
2: Claro.
0: Sí, claro. Muchas veces yo pensar que el hecho de la comunidad no tiene la misma capacidad de porque principalmente al área de trabajos pesados, como de carga, principalmente con la comunidad gay, ¿no? Porque, por ejemplo, en las obras y todo esto, pues es muy difícil con personas LGBT o gays, principalmente, ¿no? ¿Por qué? Porque ya tienen que a lo mejor no te van a poder cargar con mis. Y todo eso, la meditación, estamos viviendo una época en donde personajes trans, como en este caso Wendy Guevara o Kenia Cuevas, están ocupando más espacios de visualización, a cosa que antes no se veía, por el simple hecho que mencionábamos de que, a ver, va a poner como conductora a una mujer trans, sí, no, y por qué, cuáles son los motivos de por qué no tenerla enfrente del canal. Pero otros medios, como por ejemplo ya en para ser secretarios o medios de oficina, pues a lo mejor sí podríamos tener un poquito más de espacio, pero igual, siempre y cuando no seamos vistos, ese es el conflicto.
1: Así es, o se les daba un tinte solamente artístico, cuestión de algún centro nocturno, alguna discoteca, cierto tipo de limitaciones, era como lo laboral que podían, a lo cual podían acceder, ¿no? En este sentido, ¿ha cambiado un poco?
2: Pues de cierta forma yo considero que no. No, yo considero que realmente hay una gran cantidad de empresas que ocupan la comunidad de cierta forma, a lo mejor en su momento, como para dar esa visión y que la gente diga, tal empresa apoya a la comunidad. Realmente dentro de esta, pues no existe ese sistema de inclusión, no existen estas capacitaciones que también son muy importantes para los trabajadores, para que las personas que también de cierta forma heterosexuales pues puedan conocer acerca de estos temas y puedan visibilizar las cosas como son. En otro aspecto, pues tampoco ofrecen ciertos protocolos. ¿Qué pasa si algo, si alguno de ellos pues sí llega a despedir injustificadamente, ¿no? ¿Qué pasa si alguna de las personas de la comunidad que trabajan dentro de la empresa pues llegan a sufrir cierto tipo de violencia o de abusos? ¿Qué se puede hacer ante eso? Y pues la realidad es que yo consideraría que realmente todavía no hay un gran avance, pero también porque todavía no se ha procurado la protección de las personas de la comunidad.
1: A ver, y justamente podríamos ver cuál es la importancia de garantizar los derechos LGBT en la sociedad actual.
2: Pues promover una cultura de respeto hacia las personas de la comunidad, de la inclusión, que ellos hagan valer sus derechos y que puedan participar dentro, pues, de las esferas públicas, en instituciones públicas, en instituciones privadas, en puestos políticos, en cuestiones de trabajo, de salud, de escuela. Esos son como que los aspectos que pueden apoyar y que pueden principalmente impulsar a esta cultura de respeto.
1: Ahora, vemos los derechos, ¿no? Los derechos humanos, pues es para todos, para los humanos. Yo siento que hacer esta distinción es una parte de discriminación,

puedes comprar. Persona, en este caso.

0: espacio. Es un punto de leyes que es específico a sectores de nuestra comunidad. Que...
1: A ver. Amplio en público. Si pudiéramos hablar, ¿qué significa? ¿Cuál es la ley? Si la arena. Como digo siempre, la información es. Mayor respeto a las personas.
0: Estamos viendo que se está en este año y la primera vez que fue el magistrado hace el primer podio, el magistrado en Aguascalientes, de la persona no binaria en Aguascalientes, y ahora estamos buscando que se realiza aquí en el estado de Puebla y también a nivel federal. Esta tiene como objetivo para los discursos de hoy, justamente esta investigación es de la identidad sexual, es complicado por los abogados citados en temas de nuestra diversidad. Citados para defender en temas jurídicos, pero no desde la experiencia de la persona elegida.
1: Y eso me parece muy importante, porque el área jurídica necesitaría como una actualización, ¿no? Porque el derecho mercantil, laboral, no sé, las diferentes áreas del derecho, pues no hay algo como muy estructurado para conocer todo esto, ¿no?
2: Sí,
1: o sí lo hay, no sé.
0: No, todavía no. Justamente hace una semana aquí con mi compañera Gaby hicimos una reunión con el doctor justamente de la Defensoría de la Diversidad Sexual, en donde va dedicada a este acompañamiento defensor de los abogados para una persona de la comunidad. Porque claro, se deben de cubrir tres puntos, que es el respeto y la parte principal que yo considero que es la que necesita la diversidad es la promoción. Muchos miembros de la comunidad ni siquiera saben qué derechos tenemos.
1: Exacto.
0: Ni qué derechos podemos ejercer.
1: Sí, es.
0: Entonces, justamente con el doctor yo le mencionaba, no podemos hablar de una defensoría de diversidad sexual sin promoción, para que los miembros de la comunidad sepamos cómo podemos ejercer de la mejor parte. Uh-huh. Y justamente el doctor él buscó el matrimonio igualitario a nivel federal, él fue el que trabajó con para poder tenerlo. Y justamente él ahorita está trabajando a base de capacitación, es un acompañamiento jurídico relacionado a la comunidad, que los abogados estén relacionados con los temas, que se incluyan más, que puedan estar empapados de la discriminación diferente que se vive para poder así llevar los casos y pues defenderlos mejor.
1: Además de toda esta defensoría, ¿proceden en la praxis, en la realidad, proceden?
3: En la práctica la realidad es que no. Es un tema bastante complicado, pero es una realidad. No es como que si pasa, no sé, algún tipo de situación de violencia en la persona de la comunidad, pueda hacer algo al respecto. De por sí, yo considero que desde cualquier otro tipo de situación, de cualquier otro tipo de delito, no se avanza muy rápido, pues en estos temas es peor. Y más porque también como estudiantes de la comunidad, pues, de la

menos yo que estudio eso, me he dado cuenta de que no es así, no es un tema, no es un tema que hablen, no se dan pláticas al respecto, incluso profesores mayores.

0: explicaba, no, pues cómo se en las comunidades, en este tema de las personas y cuando
1: un abogado

0: artistas, pues tampoco es como que conozcan acerca del tema y pues tampoco hay como que un interés de por medio en querer aprender.
1: Bueno, pues entonces ahí también está un punto a desarrollar para poder defender los derechos de todas estas personas que, como cualquier otra persona, puede llegar a tener algún tipo de dificultad. ¿Qué pasa con el lenguaje incluyente? La semana pasada platicábamos con Gaby que inició y o se instituyó y aparecieron de inmediato memes, burlas, etcétera. ¿Qué le dirían a todas aquellas personas que no consideran pertinente este lenguaje, esta forma de referirse a una persona?
2: Sí, el principal conflicto que existe con el lenguaje incluyente es que la gente asume y cree que el lenguaje tiene reglas y está construido. Y muchas personas en redes sociales se defienden diciendo, es que la RAE nos indica cómo hablar, la RAE nos indica qué hacer. Y se les olvida que el lenguaje es una vista o una máscara de lo que es una cultura, una comunidad. Nosotros no hay reglas. Claro, ya si nos vamos a la área académica, pues sí, ¿no?
1: Las reglas ortográficas, por así decirlo.
2: Pero ya en la forma de hablar, no. O sea, la forma de hablar es libre y nosotros la construimos como personas. Ahora bien, yo les diría, si les molesta acercarte con una persona y decirle ella, pues oye, pues estás muy mal, ¿no? Porque a todos, a todas las demás cosas, incluyendo objetos, ya les das por su pronombre, ¿no? O sea, hay cuando hablas de eso más para enseñarle en capacitaciones, es justo, ¿no? Cuando llegas y dices la cuchara, el tenedor, ahí ya estás usando pronombres y ya los tienes muy bien aprendidos. Aquí lo que se trata es de reconstruir eso, de ir aprendiendo, y puedes comunicarte con una persona, a lo mejor si no quieres ocupar los pronombres, lo puedes utilizarlos, y si no, lo que yo les recomendaría es acercarte con la persona y preguntarle, oye, ¿con qué pronombre te sientes cómodo? ¿Con él, ella o ella? Y creo que es la mejor forma en la que podamos ir trabajando, y es un punto de que jóvenes que sí van entendiendo esa idea de preguntarte con qué pronombre te identificas, y hay muchos jóvenes que no, que la toman en forma de burla, porque ellos creen justamente, hasta incluso con miembros de la comunidad en la que creen que el EYE se agrega a todo, o sea, en cualquier país, y ahí fue donde empezó el
1: conflicto. A ver, si nos pudieras hablar, ¿no? para evitar cometer este error, personas que estamos, ¿no? Pensamos que un lenguaje incluyente es una E a toda la terminación.
2: Principalmente, por ejemplo, él, en este caso.
1: Todes.
2: Ajá, solo en ciertas palabras, ¿no? Porque, por ejemplo, si yo no, solo en ciertas palabras, no ya en todo, por ejemplo, decir mesa de medio. Porque pues ya no está teniendo ilusión, sino ya está.
1: Para que una forma muy común de hacer discriminación

0: ahora que en realidad no pasa nada, ¿por qué se tiene miedo? Existe a lo largo del tiempo, principalmente en México, en arraiga dentro de las familias, dentro del núcleo familiar. ¿No? De que si un niño chiquito empieza a llorar, no, pues es que los hombres no. Es que te vistes como. O sea, todo este tipo de juicios van generando que cuando una persona crezca se quede con todas esas ideas y precisamente va generando este tipo de discriminación. Y aún más hacia las personas de la comunidad. Entonces, realmente ese es el punto. Para cambiar y hacer realmente un buen cambio, no solo dentro del Estado, sino con la aplicación de las leyes, pues también es necesario que desde casa se empiecen a incluir, que se empiece a visibilizar acerca de estos temas, y así poco a poco yo creo que se va a ir cambiando.
1: Puede ser, y es muy necesario tener el interior del seno familiar. Efectivamente, vamos a hacer una pequeña pausa, es muy breve. Estamos hablando acerca de los derechos LGBT. Si quiere participar con nosotros, lo puede hacer al 22 22 73 77 16 y 17 o esperamos sus mensajes de WhatsApp al 22 15 87 56 57.
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0: está escuchando Conversatorio. Un saludo a todas las personas que siguen este programa. Recuerde, puede llamarnos, participar con nosotros. Este programa lo hacemos juntos. 22-22-73-77-16 y 17, o vía WhatsApp 22-15-87-56-57. Estamos hablando de derechos LGBT con Gaby Sosa y también con Acel Oseguera. Estábamos hablando hace unos minutos acerca de los varios tipos de discriminación en este sentido. Son personas muy jóvenes y tienen oportunidad vía Facebook, los pueden observar, ¿no? Son muy jóvenes, siento que es una edad en donde tienes muchas ilusiones, metas por cumplir, un gran empuje, y esto puede ayudar o de qué manera beneficia a la comunidad en donde tienen a muchas personas de su misma edad que tienen el mismo ímpetu e inquietud que ustedes.
1: Sí, bueno, justo creo que el mejor ejemplo, yo lo viví. Yo cuando conocí a Apsi y conocí a Majo, esta fortaleza y todo eso, yo iba en la preparatoria. Me empecé a empapar sobre temas de la comunidad, en temas de su defensoría, en temas de derechos, en temas de hablar sobre sexualidad, sexo, género. Me fui metiendo a cursos, fui estudiando y llegó un momento en el que dije, okay, bueno, esto ya es una información que yo tengo. Ahora, ¿con qué puedo apoyar a la comunidad?
0: Ajá, para ¿cómo
1: que
0: las puedo demás aportar? Ajá.
1: Entonces, lo que empezamos a hacer fue hacer capacitaciones. Hacer también por medio de redes sociales, compartir información, ya yo con mis compañeros de clase también llevar temas sobre esto. Mis primeros trabajos en la carrera fueron sobre diversidad sexual, principalmente, estudiar sobre ello. Ya después

0: con Gaby dentro de una organización, encabezamos la dirección de igualdad sustantiva de esa organización y empezamos a trabajar en capacitaciones, en comunicación, porque siento que es la mejor fase en la que podemos aportar, porque poco a poco va a haber gente que nos va a ir escuchando y que va a ir tomando esta información y lo va a ir aceptando.
1: Oye, Acel, tú estudias ciencia política.
0: Sí.
1: No. ¿Tu experiencia con tus compañeros, sobre todo con tus profesores, al hacer este tipo de reflexiones, este tipo de temas que a veces causan ámpulo en muchas personas o que tienen algún tipo de repercusión negativa? ¿Cómo ha sido tu experiencia en ese sentido con tus compañeros, con los profesores, con autoridades?
0: Es muy complicado, hay que ser muy sinceros y hay demasiados profesores que todavía no están preparados para esos temas. Dentro de mi facultad también hay, la mayoría son maestros ya un poco grandes, entonces se entiende también que no.
1: A ver, un poco grandes.
0: Bueno, supongamos.
1: El edadismo. Personas con experiencia.
0: Ah, buena experiencia. Bien. Y no hay más áreas.

0: creo que pude llegar a encontrar. Es una nueva mujer, que yo tenía mi pelo bastante largo y pues de ahí no me bajaban con mi mujer o así, entonces son temas bastante complicados todavía dentro del área académica.
1: Fíjate y en el día a día, ¿no? Ustedes que están en la universidad y que están jóvenes, tuvieron que pasar una marcha, ¿no? Aglutinó a toda la comunidad. Quisiera que me comentaran cómo se desarrolló, qué si hubo saldo blanco y en si hubo algún tipo de petición.
0: Nuestra marcha de escuela, a las ahí se formaron principalmente dedicada hacia las personas de la tercera edad, justamente primeras México y en Puebla, a recordar marchar para festejar nuestro orgullo, sino también por este avance de hecho de las que en algún tiempo marcharon con nosotros, justamente el primer contingente que marchaban personas de la tercera edad, después personas con discapacidad y jóvenes que tuvimos, fue Lucía Albaena, la que comenté hace unos segundos, y también la ley laboral de Cupotán, para pedir que ya nos den más espacios laborales. La marcha se desanquedó bien, tuvimos más 30 no solo para nuestros objetivos, sino para la comunidad. Justamente eso es nuestro, porque hace un año no pudimos unirnos al Zócalo, este año lo tomamos, lo hicimos nuestro, recordar que esto es regularmente y estamos, pues nos salimos a que nos escuchan.
1: Es justo eso, un estado, una ciudad tan conservadora como Puebla, ¿cómo reaccionó la gente, lo mejor que iba pasando, etcétera? No sé, parte de la información a comentar en el sentido de que, ¿no? Porque siempre el respeto será lo principal y la empatía.
0: Sí, creo que se vivió, a ver, me comentará Gaby, lo que yo vi, las personas adultas principalmente, nos ha tocado ocasiones ver a gente rezando, gente que no sabe pintar agua bendita, gente que nada más se te queda viendo. Sí, una o que otra persona que lanza un insulto desde el coche, todo esto, pero pues creo que lo sabemos, no queremos provocaciones, es la realidad. Sí, escuché.

0: Exactamente, pues eso que echen agua bendita, pues no sé qué piensa que somos, pero pues es lo más drástico.
1: Fíjate. Oye, ¿cuáles son los principales desafíos de los derechos?
2: Pues principalmente el principio de igualdad. El hecho de que tengan los mismos derechos, que tengan las mismas oportunidades, que puedan desarrollarse en un ambiente sano. Muchas de las personas de la comunidad pierden muchísimas oportunidades y de cierta forma también a ellas se les bloquea en un punto de vista económico porque no se les permite hacer ciertas actividades. Entonces, realmente esos son como los principales desafíos, los prejuicios, los estereotipos, el hecho de que no puedan ser ellos mismos, de que no puedan salir a la calle, de que no puedan adoptar, de que no puedan contraer matrimonio. Creo que son situaciones que pues deben ser para todas las personas y que desafortunadamente pues la comunidad no puede hacer algo al respecto.
1: Fíjate cómo pensamos que la situación va caminando de cierta forma y pues no nos damos cuenta de los baches que puede haber, ¿no? De los tropiezos, de los sufrimientos. Ustedes que son tan jóvenes y bueno, insisto en la cuestión de la juventud, porque hay muchos adolescentes que están en este descubrimiento, ¿no? En esta aceptación, en esta negación de la identidad. ¿Qué les podrían decir también a estos jóvenes que pues a lo mejor no han tenido pues el valor de enfrentarse a sus padres, a una sociedad que señala y que es realmente pues
3: dura,
1: muy dura, muy agresiva? ¿Qué les podrían decir estos jóvenes?
0: Sí, creo que por experiencia propia los jóvenes, la ventaja que ahorita tienen es de que pues obviamente ya muchos nacimos con el internet. Les recomendaría que visiten páginas, colectivos, que investiguen. Ya hay mucha información que los va a ayudar. Tristemente todavía en las escuelas no se habla de los temas como a nosotros nos gustaría, pero en internet sí ya podrían encontrar. También se pueden acercar a los colectivos. Los colectivos los vamos a apoyar, principalmente aquí en APS apoyamos mucho, porque el proceso de salir del closet es muy difícil, porque con lo primero que se enfrentan los jóvenes es si tus papás te van a apoyar o te van a rechazar, porque si los rechazan regularmente los corren del hogar. Por eso muchos jóvenes esperan hasta tener 18 años o hasta ya tener un empleo, o hasta hay personas de 30, 40 años que apenas están saliendo del closet justamente por este dilema familiar principal. Entonces, lo que yo les diría es, si ustedes viven en un hogar en donde justamente existe esta discriminación fuerte, donde hay presiones, en donde podría llegar a haber también violencia, sí esperar un poco o acudir a un colectivo para que los ayuden y que salgan de eso y que los puedan apoyar. Y si no, en dado caso, tratar de esperar, por tristemente todavía por la supervivencia que debemos de tener. Y más adelante, pues sentirse orgulloso principalmente de lo que son y llevarlo siempre en alto.
1: Fíjate, eso es importante porque hay muchas personas que están en esa disyuntiva y hay muchísimo sufrimiento de por medio. ¿Cómo se podría promover la inclusión y la igualdad de derechos para la comunidad LGBT?
2: Pues principalmente para que las personas conozcan acerca de esto, pues yo consideraría que serían pláticas, capacitaciones, protocolos. Son en diversos ámbitos, como el trabajo, la escuela, cuestiones que mi compañero Hazel y yo comenzamos a hacer desde hace 4 años, precisamente fue dar pláticas en redes sociales a través de Facebook, dando a conocer estos temas. Muchas personas pues empezaron a escucharnos, empezaron a interesar un poquito más, y de ahí es como un canal. Una vez que tú conoces, lo transmites a otra persona, y esa persona a otra persona, y así sucesivamente es como las personas conocen acerca de estos temas. Entonces, principalmente campañas en Facebook, en redes sociales, que es lo que ahorita está más fuerte de las redes sociales, en TikTok, Instagram, todo eso. Y pues posteriormente ya para personas adultas es un poco más complicado porque tienen arraigadas ya ciertas ideas y a veces es muy difícil que quieran cambiarlas. Pero conociendo también acerca de estas capacitaciones, de estas pláticas, puede hacerlos incluso cambiar de opinión. Y muchas veces es porque no has conocido una historia de cerca hacia

0: una persona, no generas esa empatía porque no conoces a alguien que forma parte de la comunidad y que ha vivido muchos problemas.
1: Claro, muchas veces no puedes participar cuando no conoces a algo, exacto, ¿no? Entonces, por eso esa información. Ahorita que hablamos, me parece muy importante de capacitación, de talleres, de información, ¿están participando en alguno? ¿Alguien que se quiera acercar? ¿Cuáles serían las redes sociales, no? Las vamos a decir al final, pero para que las personas las vayan anotando, es importante obtener más información, seas de la comunidad o no, siempre es bueno estar enterado de estos temas.
2: Sí, claro, bueno, pues principalmente ahorita podrían igual acercarse a la Secretaría para la Igualdad Sustantiva de aquí de la capital de Puebla o del estado de Puebla. Ahí regularmente están teniendo varias capacitaciones, no lleva mucho que pasó una sobre depresión para miembros de la comunidad LGBT, porque igual es un caso específico lo que sucede con ellos. Nosotros en redes sociales también eventualmente estamos publicando cosas sobre concientización, videos, pequeños infogramas en donde damos información. Igual podrían visitarnos ahí y sobre todo pues igual acercarse a las páginas de APS, Derechos Humanos, en donde también van a poder obtener mucha información. Tenemos ahí un grupo, para los organizadores de la marcha, y también un grupo, una comunidad completa en Facebook, en donde también ahí van a poder hallar un lugar seguro, en donde van a poder expresarse, donde van a poder aprender muchas cosas, y pues ahí pueden vernos.
1: Fíjate esto que mencionaste, un lugar seguro, qué significativo y qué lamentable que tendremos que buscar los lugares donde no seamos violentados, donde no seamos asustados, donde no tengamos miedo de caminar libremente por las calles, etcétera, ¿no? Ese es parte de nuestro derecho y no nos permiten ejercerlo. Entonces, esta comunidad y, como decías, los colectivos pueden acoger a todas las personas y entonces brindarles esa seguridad que muchas veces a lo mejor en casa o en diferentes ámbitos, en la escuela, etcétera, no se tiene. No
2: tienen. Sí, principalmente también el acompañamiento. Creo que cuando uno es joven, lo que uno quiere es ver a alguien igual que tú.
1: Sentido de pertenencia.
2: Sí, sentir que perteneces a un lugar. Y justamente lo que hacemos en AMPS es sentirnos como una familia. Somos una familia. O dentro de esa comunidad hay desde la persona que a lo mejor quiere conocer a alguien porque no ha tenido una relación amorosa, lo puede hacer en Facebook y nadie lo va a criticar. Desde las personas que también están haciendo su emprendimiento porque a lo mejor no pueden vender libremente justamente por esa discriminación. Y personas que solamente quieran platicar, desahogarse un poco, y pues nosotros ahí lo hacemos.
1: Claro, porque pues la empatía, ¿no? Como les mencionaba. Oigan, ¿qué papel juegan las leyes y políticas gubernamentales en la protección de los derechos de las personas LGBT?
2: Sí, justamente aquí es un tema fuerte y claro. Muchas veces se cree que las leyes, como hay mucha desinformación, luego no sabemos cómo poder acceder a ellos, pero para eso juegan el papel las políticas. Sin afán de quererme poner muy educativo, tenemos tres tipos de políticas, que es la política de Estado, la política de gobierno y las políticas públicas. Las tres nos ayudan, pero va a haber una que nos va a ayudar más. En este caso, por ejemplo, la política de Estado son políticas constitucionales. Es una orden y está en la Constitución y se debe de cumplir. ¿Qué fue lo que vivimos? Por ejemplo, para hablar de temas de diversidad, fue la modificación del artículo primero de la Constitución, en donde ya se incluye la cero discriminación a personas de la diversidad sexual. Esa nos apoya mucho porque entonces ahora sí, desde el área legal, puede llegar un abogado a hacerte un amparo si te están discriminando en algún estado. Las leyes de gobierno también nos ayudan, pero estas son más por competencia. Estas llevan mucho el marco del gobierno que se está viviendo. Igual son permanentes, pero llevan un sello. Por ejemplo, aquí en Puebla, el matrimonio igualitario llegó en el 2020, con un cambio de gobierno, con un cambio de partido. Entonces son series características, pero igual nos apoyan mucho. Y las políticas públicas, que siento que son las mejores, porque son las que van a tener un carácter público y van a resolver problemas. En este caso, la ley Uciel Baena está resolviendo un problema que tenemos, que son los crímenes de odio. La ley Agnes resolvió un problema en específico y son las que también nos apoyan mucho. Entonces es un papel clave, porque una vez que ya las tenemos, ahora ya nada más el deber de los colectivos es informar a la comunidad qué derechos ya tiene, qué leyes ya tiene y cómo vamos a poder combatirlos o llevar sus casos con
1: ellos.
2: Sobre
1: todo en el lugar en donde estén, porque cada estado tiene diferentes leyes. También eso a lo mejor no es tan conveniente para la comunidad, porque en algunos estados hay matrimonio, se permite el matrimonio igualitario, en otros estados no, hay algunas leyes que se aplican en diferentes estados. Entonces, como decías, a veces se cambia de lugar de residencia, no solamente a lo mejor de esa colonia en donde ya estás muy señalado, etcétera, a lo mejor pues de estado o incluso

0: incluso de país en donde la apertura es diferente y te podrías llegar a sentir más cómodo.
1: Sí, de hecho aquí lo que nos ayudaría justamente es lo federal. Por ejemplo, en el 2023 la Suprema Corte de Justicia de la Nación dio un ultimátum y un tiempo al Congreso de Puebla para legislar la ley sobre infancias trans. Para que se pudiera legislar aquí en el estado de Puebla, para que las personas trans de 12 años, menores de 12 años, pudieran cambiarse el nombre en el acta de nacimiento. Entonces, justamente esta presión federal es la que ayuda a los estados y a los colectivos de los estados a poder lograr esas leyes.
0: ¿Qué estereotipos o prejuicios se enfrentan las personas LGBT en la sociedad y cómo, sobre todo, lo que me interesa, cómo se puede superar?
2: Pues principalmente los perjuicios es en cómo son, su forma de vestir, que son más asociados a roles de género. Lo voy a decir de esta forma porque es lo que yo he escuchado, de que pues es que si es lesbiana se viste como hombre, o es que si es gay se viste como mujer. De que no, es que tiene, no sé si a lo mejor se acerca a mí, es, no sé, mi orientación vaya a ser diferente, o a lo mejor si está en contacto con mis hijos, si ve a mis hijos, puede afectar su forma de crecimiento. Entonces, son todos esos tipos de perjuicios que se dan, pero desde la desinformación, porque la realidad es que no conocen acerca del tema, y porque como ya he mencionado, no han tenido la oportunidad de convivir dentro de la comunidad. Una vez que empiezas a informarte, una vez que comienzas a conocer, una vez que empieces a incluirte como en las marchas, empiezas a ser consciente de todas esas realidades y empiezas a dejar de lado esos perjuicios, que principalmente yo he tenido amigos con ese tipo de pensamientos, pero una vez que yo platico con ellos, les explico, no, es que mira, esto es así, así, así, ellos empiezan a tener un pensamiento diferente.
0: Pueden ir cambiando el panorama y sobre todo tener mayor apertura, ¿no? En todos los sentidos. Ahora, la importancia de la educación y sobre todo la sensibilización en la promoción de los derechos LGBT.
1: Sí, aquí es una parte fundamental. Ya los libros de textos, desde que nosotros estudiábamos en la primaria, ya incluyen temas sobre sexualidad, ya incluyen temas sobre orientaciones sexuales.
0: Que generó una gran controversia.
1: Claro. Aquí el problema radica en que, ¿de qué sirve que los libros de textos lo tengan si los maestros no lo dan? Yo recuerdo que cuando yo estudiaba en la secundaria, mi libro de texto ya lo incluía, pero la maestra no lo daba. Se lo saltaban esos temas. Hoy en día, los libros de textos, justamente con toda esa polémica que nació de que traían esta información, ocasionó muchos problemas. Ahora, no sabemos si en el, por así decirlo, la Secretaría de Educación está cumpliendo, ¿no?
0: Oye, pero por ejemplo, ¿tú no les decías a los maestros algo? O compañeros que tuvieras que le dijeran, oigan, ¿por qué se saltan de la unidad 7 a la 9, digamos, ¿no? No sé, ciertas páginas.
1: A mi nivel de secundaria, no. Porque pues obviamente todavía ves al maestro como esa autoridad. Ya en nivel prepa sí ya era yo más vocal, sí. Ya era muy vocal con los temas que no se tocaban o con temas que se tocaban mal. Y ahí sí es levantar la voz. Y creo que ya hoy en día hay muchos jóvenes que justamente ya levantan la voz porque ya saben que hablar de una persona heterosexual nada más, pues está mal. Hablar de una sola familia está mal. Ya saben que hay más tipos. Entonces, principalmente lo que tenemos que hacer es la educación por medio de las instituciones, porque a lo mejor en el hogar yo puedo tener mi hogar más open friendly y abierto a todos y hablar de todos los temas, pero ¿de qué sirve que en la escuela no estén dando esos temas, ¿no? Y más que la escuela pública, que es la que puede llegar a muchos lugares y la que nos ayudaría mucho a la diversidad a abrir esos temas.
0: Y la sensibilización, porque es muy diferente, ¿no? O sea, sí. es una gran diferencia y creo que eso podría ayudar muchísimo en beneficio de la comunidad.
1: Pues creo que la sensibilización, la mejor forma en la que se puede trabajar, tristemente para la comunidad, es por medio de todas las personas que han muerto. La única forma en la que yo he encontrado de que las personas pueden cambiar el pensar de discriminación es por medio de los atentados que ya hemos vivido. Creo que las personas que tienen hijos LGBTs pueden tener ese miedo, ¿no? Porque, por ejemplo, hoy podríamos haber hablado toda la hora sobre magistrado Uciel Baena. Y con eso va a haber una persona que va a sentir esa sensibilización y decir, sí, es cierto, los están matando solamente por una orientación sexual, por una expresión de género. Entonces, creo que la mejor forma que tendría la comunidad es contar esas historias de personas que se nos fueron, de personas que fueron asesinadas, de personas que fueron violentadas, como Agnes también. Y a base de ellos, hacer entender

0: a las personas justamente esta importancia que tiene de que no sientan empatía con nosotros, sino que trabajen con nosotros.
1: Así es. Y bueno, pues se nos está acabando el programa, sin embargo, la última pregunta, o más bien lo que quisiera que nos comentaran es qué consejos ustedes podrían darles a las personas que desean apoyar a los derechos LGBT.
0: Pues desde parte de la comunidad, primero a toda la diversidad sexual hay que unirnos, hay que recordar que estamos trabajando por un mismo fin. Si nosotros hacemos la unión hace la fuerza. Para las personas aliadas, estén conscientes que una amiga o un amigo de un LGBT va a ser su mejor aliado toda la vida, porque nos vamos a sentir seguros, nos vamos a sentir como protección. Y bueno, pues desde el lado heterosexual, no sé.
2: Pues desde el punto de vista de una persona que ha sido aliada de la comunidad, conocer, escuchar, aprender, informarse es de las mejores formas en que tú puedas apoyar a una persona de la comunidad, que sepa que no solo estás ahí para escucharlo, sino que también eres su amigo y puedes ser su familia.
1: Eso es lo más importante. Aparte, bueno, pues me encantó que vinieras a Cel y tu aliada. Podemos ser aliados todos, ¿no? Sí. Y eso debería ser como la meta, ser aliado, ¿no? Respetar, sí, que es lo más importante, y tener muchísima empatía. Les agradezco muchísimo que hayan estado con nosotros, y sobre todo, bueno, pues a todas aquellas personas que quieran tener más información, redes sociales,
0: Apps Derechos Humanos, o en nuestros perfiles personales, Hazlo Ceguera
2: y Gabriela Sosa.
1: Perfecto, pues ahí está esta información. Que sigan adelante y muy pronto nos veamos con mayores avances y con buenas noticias para toda la comunidad. Muchísimas gracias.
0: Muchas gracias
2: por el espacio.
1: Gracias. Y bueno, pues también muchas gracias a ustedes que nos sintonizaron. El próximo martes tendremos una cita. Que tenga usted muy buen día. Gracias.
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4: Soy Monse Cruz y les doy la bienvenida a una emisión más de La Mano con la Justicia, un espacio del Poder Judicial del Estado de Puebla a través del 105.9 de SICOM Radio, donde acercamos a la ciudadanía pues a temas que contribuyen al fortalecimiento de las familias y a una justicia más humana. Es 10 de junio, un día lluvioso, así que tomen sus precauciones, manejen con cuidado, salgan con paraguas, pónganse un suéter, porque pues sí, yo entiendo que muchas veces uno no entiende cómo está el clima, pero uno que anda por la calle, sí. Sí, está el airecito, se hace frío, así que tomen sus precauciones para el día de hoy. Tenemos la pregunta del día como cada miércoles. ¿Cuál crees que es el mayor reto de la crianza hoy en día? Tenemos teléfono en cabina 2222-7377-16 o mándenos un WhatsApp al 2215-8756-57. Para nosotros es muy importante que ustedes tengan esa comunicación con nosotros, que nos den su opinión. ¿Cuál crees que es el mayor reto de la crianza hoy en día? Se los pregunto porque en esta ocasión hablaremos sobre los talleres psicoeducativos para padres, una herramienta que busca brindar orientación y acompañamiento a madres, padres y cuidadores, ¿no? Para fortalecer sus habilidades de crianza y promover, pues, entornos familiares saludables. ¿Cómo funcionan estos talleres? ¿Qué temas se abordan? ¿Por qué son importantes, especialmente en contextos familiares complejos? Bueno, en unos minutitos les voy a presentar a la invitada que tenemos el día de hoy. Es una psicóloga del Centro de Convivencia Familiar del Poder Judicial del Estado de Puebla. Pero antes, quiero contarles que el Poder Judicial del Estado, pues, compartió con autoridades del Estado de Tlaxcala su experiencia en la implementación de los juicios orales en materia familiar como parte de un encuentro, de colaboración e intercambio de buenas prácticas, pues, orientadas al fortalecimiento de la impartición de justicia. Les cuento que la presidenta del Tribunal Superior de Justicia, magistrada María Belinda Aguilar Díaz, y el presidente del Consejo de la Judicatura, Pedro Antonio Martínez Hernández, pues recibieron en Ciudad Judicial Siglo XXI a la magistrada Fanny Margarita Amador Montes, quien es presidenta del Tribunal Superior de Justicia de Tlaxcala, el estado vecino, a la presidenta honoraria del DIF estatal, María Espinosa de los Monteros, y a la directora general del DIF estatal, Flor López Hinojosa. Esto como parte de la visita, bueno, pues las autoridades realizaron un recorrido por las salas de oralidad y el centro de convivencia familiar, donde conocieron pues la operación de estos espacios que contribuyen a una justicia familiar más ágil, cercana y centrada en las personas. No es novedad que muchos estados nos han visitado para poder conocer las instalaciones y somos un ejemplo. El Poder Judicial del Estado de Puebla siempre es un ejemplo para los demás estados. Y la verdad es que nos encanta poder recibirlos, así que muchísimas gracias por habernos acompañado y nosotros abiertos a poder enseñarles cómo funciona el Poder Judicial del Estado de Puebla. Les vuelvo a hacer la pregunta del día. ¿Cuál crees que es el mayor reto de la crianza hoy en día? Para responder esta y otras preguntas, hoy nos acompaña la psicóloga Yoletzin Román Rodríguez. Yoli, dígale Yoli. Ya nos ha acompañado anteriormente, así que para mí es un gusto volverla a presentar, es a todo dar. Y bueno, pues ella es psicóloga del Centro de Convivencia Familiar.

0: escuchar, así que te agradecemos, Yoli. Muchísimas gracias por acompañarnos.
1: Gracias a ti, Monse, eres muy linda.
0: Muchas gracias. Bueno, pues para comenzar y adentrarnos al tema, platícanos de primera instancia, ¿qué son los talleres psicoeducativos para padres, Yoli?
1: Ok, los talleres psicoeducativos son talleres que están implementados para los padres involucrados dentro de los juicios familiares. En este caso, están adecuados a las necesidades de cada uno de los usuarios y en los que nosotros como psicólogos observamos en ellos que hay ciertas cosas que hay que reforzar dentro de las habilidades parentales. Están enfocados justamente en reforzar habilidades parentales, justamente para que los padres lleven una crianza lo mayor respetuosa posible y que puedan ser orientados a implementar estrategias con sus pequeños para que ellos puedan pues llevar una paternidad y una maternidad lo más sana posible.
0: ¿Cuál es el objetivo principal de estos talleres?
1: El objetivo principal es que ellos reconozcan cuáles son las habilidades que en este momento ellos tienen y cuáles son las que tienen que reforzar. Ese es el mero objetivo de los talleres psicoeducativos. Además, para eso, para llevar una mejor convivencia con sus pequeños, tanto padres y madres, papás y mamás que están involucrados dentro de los juicios.
0: ¿Por qué es importante, Yoli, trabajar con madres, padres y cuidadores desde una perspectiva psicoeducativa?
1: Ok, es importante porque al tener niños, pues uno no nace con un manual en donde sabes perfectamente cómo ser un buen papá, cómo ser una buena mamá. Entonces es importante tener estas guías que nos ayuden justamente a llevar por un buen camino a nuestros pequeños. Más que nada porque, como lo comentábamos en la sesión anterior, pues los niños son apenas seres humanos que están entendiendo el mundo y qué mejor hacerlo de encaminados de una buena educación paternal.
0: Sí, sin duda. En estos talleres, ¿cuáles son los temas que se abordan y cómo ustedes definen justamente estos temas que van a estar llevando a cabo en estos talleres?
1: Ok, mediante la observación de las convivencias que nosotros realizamos dentro del Centro de Convivencia Familiar, ahí podemos obtener las deficiencias que hay dentro de las habilidades paternales, ¿ok? Y mediante eso nosotros hacemos una mesa de diálogo como psicólogos en donde proponemos temas de interés común para que lleguemos a proponer ciertos talleres y que estos talleres sean aprobados por el consejo. Mediante esa propuesta al consejo, él es quien la aprueba y ya nosotros los emitimos a los jueces familiares para que ellos sean quienes crean conveniente que usuarios vayan a esos talleres. Hay talleres, por ejemplo, de reestructuración familiar, cómo establecer límites claros con tus hijos, por ejemplo, también la parte de cómo desarrollar mejores habilidades parentales de manera sana y entre otros temas.
0: Comunicación, ¿no? El manejo de emociones, porque muchas veces sí, podemos tener la paciencia a nuestro límite y eso puede cocinar muchos problemas dentro de las familias.
1: Exactamente, justamente el taller de emociones es un taller que pareciera ser un poco absurdo en el sentido de que, bueno, como adultos tenemos que reconocer nuestras emociones, pero eso es clave porque si tú como adulto no sabes reconocer tus emociones, cómo las sientes, cómo las estás gestionando, pues va a ser un poco complejo que tú le puedas enseñar a tu hijo a cómo reconocerlos, siendo que tú no lo estás haciendo. Entonces, ese es justo uno de los talleres en los que también son como de primera instancia, porque pues es justamente partimos de lo mínimo a lo máximo. Ya para hablar de habilidades parentales, primero tenemos que aprender a reconocer nuestras emociones y qué tipo de emociones hay.
0: ¿Cómo ayudan estos talleres a fortalecer la relación entre padres e hijos? ¿Cómo ha sido o cómo es la evolución en esa relación?
1: Ok, bueno, en primera instancia, los usuarios a veces llegan al taller como si fuera una sesión terapéutica, porque ahí es en donde ellos abordan todas sus perspectivas respecto a las partes, ¿no? A la otra parte. O sea, eso siempre es que eso también es parte de nuestro trabajo, porque justamente los usuarios necesitan ser escuchados, y entre más escuchados se sientan, que es justamente nuestro

0: nuestros valores de institución, ellos se van a sentir más tranquilos. Entonces, de esa manera nosotros podemos abordar el taller y a lo largo de las diferentes actividades que se implementan dentro de los talleres, ellos van reconociendo cuáles son sus deficiencias dentro de sus habilidades parentales. Y ellos igual, de igual forma, preguntan como de, oye, respecto a esta situación que tuve con mi hijo, ¿de qué manera asertivamente puedo abordarla con él? Y ahí es cuando nosotros intentamos guiarlos para que ellos tengan mayores estrategias de intervención con sus hijos. Entonces, es muy importante que los usuarios sean canalizados a los talleres psicoeducativos, más cuando hay mucho conflicto de por medio, para que ellos sepan reconocer qué es lo que les hace falta y de qué manera pueden abordar cierta situación que a veces por nuestras múltiples emociones no sabemos canalizarlas bien.
1: ¿Qué habilidades pueden desarrollar las personas que llegan a participar en este tipo de talleres?
0: La habilidad de la comunicación, creo que esa es una de las habilidades primordiales en las que aprenden a comunicarse con los niños, porque a veces, por ejemplo, una de las estrategias que se usan y que siempre intentamos implementar con los usuarios es que como papás nosotros nos tenemos que adecuar a nuestros hijos, es decir, ¿de qué manera vamos a tener mejor comunicación con nuestros hijos? Poniéndonos a su altura. Esa es una parte importante. Por ejemplo, esa es una. También la manera en la que podemos hablar con nuestros hijos que a lo mejor ya están atravesando la adolescencia, de qué manera ellos pueden abordar cuando los niños ya son ya pasan a otra etapa en la que es compleja por sí sola, y bueno, demás estrategias que pueden usar para poder estar con sus hijos, como juegos, qué juegos pueden ser más eficaces para tener una mejor conexión con nuestros hijos, que eso es muy importante, la conexión, no únicamente es jugar por jugar, sino conectar.
1: Entenderlos, ¿no?
0: Exactamente.
1: También saber qué les gusta, qué no les gusta. No a todos les gusta jugar con muñecas o jugar con carritos, ¿no? O sea, entender también más a fondo qué es lo que le funciona a cada niño, ¿no?
0: Exactamente. Todo cualquier niño tiene un mundo diferente y los niños son sumamente creativos, también son sumamente moldeables. Entonces, la manera en la que nosotros con los talleres abordamos esas situaciones es enfocando en hacer diferentes cosas que puedan conectar con sus hijos.
1: Yo leí ustedes que tienen, que es el pan de cada día, ¿no? Tener este acercamiento con los padres. ¿Qué cambios suelen observar en las familias después de participar en estos talleres?
0: Lo que podemos observar después de los talleres, no, los talleres fungen como una estrategia de intervención complementaria. Sin embargo, yo siempre he sido partidaria de que la manera idónea de tener una mejor estilo de crianza y mayor habilidad parental es mediante la psicoterapia. Sin embargo, los talleres, reitero, son una estrategia que van de la mano. Y lo que nosotros podemos observar es que de momento ya hay una mayor comunicación con sus hijos. Ya saben cómo ser asertivos, cómo hablar de manera asertiva con sus hijos. Y eso, y de momento como que ya vemos que también otra de las cosas que ellos aprenden con los talleres psicoeducativos es empatizar con sus hijos, comprender la situación. Un procedimiento judicial no es fácil. Si para adultos es complejo, para un niño aún más. Entonces, creo que desde esta perspectiva, los papás suelen ser muy, muy empáticos con sus hijos e implementar las estrategias que se vieron durante los talleres.
1: Como psicóloga, Yoli, ¿qué importancia tiene aprender a poner límites de manera saludable? Estamos ya en otros tiempos, ¿no? La educación no es la misma que llevaron nuestros padres, nuestros abuelos, ¿no? Y muchas veces se quieren replicar, ¿no? Y ahora ya no, ya es imposible por muchas cuestiones, ¿no? ¿Qué importancia tiene aprender a poner límites de manera saludable, sana?
0: Claro, hay diferentes tipos de límites y uno de los límites justamente que hablamos de sanos es establecer límites claros. Para los niños, entre mayor claridad tengan dentro de su etapa evolutiva, ellos van a tener mayor seguridad de lo que tienen. Por eso es muy importante que nosotros seamos claros en casa y cuando llega, justamente que estamos hablando de las convivencias supervisadas, cuando llegamos a este espacio, también se les invita a los usuarios a saber de qué manera podemos abordar

0: dar también a sus pequeños, para que nosotros podamos ser intermediarios en decir, bueno, de esta manera las partes comentan que así pueden establecer límites. Eso es muy importante que nosotros lo tengamos en cuenta para llevar una intervención lo más adecuada posible. Y dentro de los estilos de crianza, los límites son parte importante y fundamental para tener mayor claridad en los niños respecto a lo que va a pasar, o para que ellos tengan claridad respecto a cualquier situación, que así como hay cosas buenas, también hay cosas malas, y los niños necesitan claridad, y los límites nos ayudan justamente a tener mayor estabilidad en los niños.
1: Y una mejor comunicación sin duda puede prevenir conflictos familiares, ¿no, Yolanda?
0: Exactamente. La comunicación, diferentes tipos de comunicación. La asertiva nos va a guiar justamente a comprender las necesidades del otro y asimismo externarlas de nosotros de manera lo menos conflictivo posible.
1: Ok, Yoli, vamos a hacer una pequeña pausa. Ahorita seguimos hablando del tema, pero antes de irnos al corte, quiero contarles que la presidenta del Tribunal Superior de Justicia, la magistrada María Belinda Aguilar Díaz, y el presidente del Consejo de la Judicatura, Pedro Antonio Martínez Hernández, asistieron a la conferencia Mujeres al Frente de la Procuración de Justicia, impartida por la doctora Marisela Morales Ibáñez, exprocuradora general de la República, en el auditorio de la Fiscalía General del Estado. Bueno, pues este espacio permitió reflexionar sobre el papel fundamental de las mujeres en la procuración, impartición de justicia, y bueno, pues su contribución a la construcción de instituciones más humanas, incluyentes y cercanas a la sociedad. Vamos a un pequeño corte, estamos en De la Mano con la Justicia, soy Monse Cruz, ya volvemos.

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6: Son las 11 con 43 minutos.
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1: Son 11:45 de la mañana. Muchísimas gracias por continuar con nosotros. Estamos con la psicóloga Yolotzin Román Rodríguez hablando sobre los talleres psicoeducativos para padres. Está muy interesante el tema. Tenemos la pregunta del día: ¿cuál crees que es el mayor reto de la crianza hoy en día? Les voy a dar el teléfono en cabina 2222-7377-16 o también mándenos un WhatsApp 2215-8756-57. Mándenos un mensajito y nosotros leemos al aire sus mensajes. Y bueno, pues acá tenemos a una psicóloga que puede resolver todas las dudas que tenemos. Antes quiero contarles, antes de adentrarnos otra vez al tema, quiero contarles que el Poder Judicial del Estado, pues, los invita a ser parte del Congreso Internacional de Actualización Probatoria, con la participación de especialistas nacionales e internacionales que abordarán los retos actuales en nuestro país. ¿Cuándo es? 3 y 4 de septiembre del presente año. Muchos dicen, bueno, todavía falta, ¿no? Ya estamos a la vuelta de la esquina, y la verdad es que el miércoles pasado tuvimos al titular de la Escuela Estatal de Formación Judicial, quien nos dijo que han estado marque y marque, y los lugares están yendo rapidísimo, así que pues yo los invito a que puedan consultar el programa completo a través de nuestras redes sociales y asegurar su lugar. ¿En dónde es? Bueno, pues como lo dije, en la Escuela Estatal de Formación Judicial, que está ubicada en la 5 Oriente, número 9, en el Centro Histórico. La modalidad es presencial. Y si quieren información más clara y completa, les doy el número 2222-4315-76 o 2222-4315-70. Aseguren su lugar. Estamos en las redes sociales como Poder Judicial del Estado de Puebla. Ahí subimos toda la información respecto a este Congreso Internacional. Y bueno, pues ahora sí, seguimos hablando sobre los talleres psicoeducativos para padres. Tenemos a la psicóloga Yoli, que hoy nos acompaña, y justamente estábamos hablando sobre cómo puede mejorar la comunicación entre los padres con los hijos, ¿no? Sobre todo, y cómo ser mejor persona, no solamente para los niños, sino para tratar, pues, con los problemas que se nos presentan día a día. Yoli, ¿por qué son especialmente importantes estos talleres en familias que atraviesan por procesos judiciales?
2: Es importante que los usuarios que están bajo un procedimiento judicial en donde involucran niños, porque de esta manera ellos pueden abordar pueden tener mayores herramientas en las que pueden abordar situaciones concretas con sus hijos. Como te mencioné anteriormente, justamente a veces nos externan ciertas situaciones que a lo mejor en su momento no supieron resolver de una manera adecuada, en donde obviamente creó un conflicto entre sus pequeños, porque pues sí, como papás sabemos que a veces tenemos ciertos conflictos con nuestros hijos porque no sabemos cómo abordarlo de manera adecuada. Entonces, de esa manera ellos pueden tener mejores herramientas para poder abordarlo, y qué mejor hacerlo con un psicólogo que está empapado de la información de niños, niñas y adolescentes. Entonces, de esa manera ellos se sienten más tranquilos abordándonos ciertas situaciones en donde nosotros podamos ser guías para puedes hacer implementar esta estrategia, o si no te funciona esta, puedes hacer esta. Intentamos tener una atención especializada con cada una de las dudas que los usuarios externan durante los talleres.
1: ¿Cómo pueden contribuir a mejorar las dinámicas familiares, psicóloga, después de una separación o conflicto?
2: Claro, justamente no lo mencioné, pero también algunos talleres están enfocados en la reestructuración de las familias después del divorcio. Eso también es algo de suma importancia, porque de esa manera hay, como te dije, el espacio se presta para poder desahogar todo lo que

esté generando conflicto, y de esta manera un poco ir disminuyendo justamente el conflicto entre las partes. Digo, no es magia los talleres, porque los talleres se implementan de manera semanal por un mes, entonces pues es muy poca la intervención que nosotros tenemos, y que no podemos tener tanto tiempo para los usuarios que atendemos. Entonces, pero de esa manera igual

0: disyuntivas de poder tener una comunicación asertiva con sus exparejas.
1: ¿Hay un motivo en especial que no, que haga que estos ayeres no pasen del mes?
0: Justamente porque se atienden a varias personas, a muchos usuarios, nosotros atendemos a todo el estado. Entonces, eso nosotros, si tenemos mayor intervención para los talleres, no podríamos atender a otros usuarios que están en espera de los talleres.
1: Okay. ¿Qué papel juegan los padres en la estabilidad emocional de sus hijos durante estos procesos,
0: Yoli? Los papás son nuestros hijos, al ser nosotros su referente de realidad, jugamos un papel muy importante como padres. Nosotros debemos de tener cimientos muy claros. No podemos ser perfectos, es cierto, sin embargo, sí es importante que cuando hay padres dentro de un procedimiento judicial, es algo mucho más complicado, porque evidentemente esto crea mucha tensión. Los procedimientos judiciales no es un procedimiento psicológico fácil de asimilar, entonces nosotros como papás sí debemos de estar lo suficientemente fuertes para que nuestros hijos no lo vean como un proceso complejo, un proceso que a la larga pueda traer depresión en niños, ansiedad en niños, sino que lo vean como un proceso de separación ameno, en el que ellos puedan sentir la seguridad de que pueden estar con mamá y con papá sin mayor inconveniente. Entonces, por eso es muy importante la estabilidad entre los padres dentro de un procedimiento.
1: Yoli, muchas personas piensan que pedir ayuda o asistir a un taller pues significa que están fallando como padres, ¿no? ¿Qué les podrías decir?
0: Yo podría decirles que no, al contrario, están buscando herramientas para que ellos puedan ser unas mejores guías para sus hijos. Y yo siempre lo he dicho, los papás que van a terapia, que asisten a talleres psicoeducativos, son papás valientes y, como lo mencioné al inicio, no tenemos una guía de cómo ser buenos padres, tampoco tenemos guías de cómo ser buenos hijos. Sin embargo, en nosotros queda hacer las cosas lo mejor posible y lo más ameno posible para nuestros hijos, porque nuestros hijos, pues bueno, son nuestro principal amor en toda nuestra vida. Entonces, sí es muy importante que sepan que no están fallando, al contrario, están fortaleciéndose para ser mejores padres el día de mañana, y que eso es algo que va a rendir frutos en años, que nuestros hijos nos vean de que sí, mi papá se esforzó por ser un papá más amoroso, ser un papá más responsable, ser un papá más presente para mí. Y eso es algo que de verdad siempre se les comenta a los usuarios, que es de admirarse que el día de hoy estén aquí por sus hijos.
1: Justo, Yoli, ¿por qué es tan importante normalizar, no? Porque mucha gente aún no cree que es que necesitas forzosamente tener un problema en casa, un problema social, un problema con otras personas para tener este acompañamiento psicológico y emocional. ¿Por qué es tan importante normalizarlo?
0: Claro, es muy importante porque no tenemos una guía de cómo sobrellevar la vida, eso es claro. Entonces, sí es muy importante tener que tengan presente que existen guías que justamente te ayudan a sobrellevar la vida, que en este caso es la psicoterapia, por ejemplo, lo que comentábamos, y que no de momento como que si hay todavía estos tabús de que si vamos al psicólogo es porque estamos locos, no, al contrario, es porque somos más conscientes de que algo no nos hace bien y que queremos resolverlo, y que si no lo podemos hacer por nuestros propios medios, buscamos ayuda para resolverlo. Entonces, considero que es importante que se siga hablando de estos temas para justamente el día de mañana esto ya no sea un tabú y sea parte de nuestro día a día. Ya hemos visto mayor cercanía con la salud mental. Entonces, creo que el hecho de que las personas sepan de la salud mental es importante para su día a día. Es importante como seres humanos, y qué mejor que nosotros como padres lo implementemos en nuestros hijos, porque la manera en la que nosotros vamos a criar a nuestros hijos mañana, vamos a tener los adultos en muchos años, ¿me explico? Vamos a tener, si creamos a niños fuertes, valientes, el día de mañana vamos a tener adultos más funcionales.
1: Desde tu experiencia, ¿cuál consideras que es uno de los mayores retos que enfrentan hoy las madres y padres?
0: Creo que uno de los mayores retos son los límites. De momento, los

0: las tecnologías a veces pueden sobrepasarnos y justamente a veces pues sí nos hemos percatado de que hay infancias que están creciendo con mayor tecnología, que obviamente eso limita la interacción, un vínculo sano entre los papás y los niños. Entonces creo que esa es una de las mayores limitantes que ahorita como sociedad podemos atravesar. Niños con mayor acceso a tecnologías, con mayor acceso a información, que por supuesto es bueno, pero obviamente que sea supervisado.
1: Sí, sin duda, hoy hemos conocido pues la importancia de brindar herramientas y acompañamiento a las familias, porque pues sí, la crianza es un proceso que se contribuye día con día y en el que siempre hay oportunidad pues de aprender y fortalecer los vínculos afectivos. Agradecemos a la psicóloga Yoli, psicóloga del Centro de Convivencia Familiar, por compartir con nosotros pues la relevancia de los talleres psicoeducativos para padres y su impacto en el bienestar de niñas, niños y adolescentes. Muchísimas gracias.
0: Gracias a ti, Mon.
1: Te esperamos nuevamente el próximo miércoles que tú quieras venir, aquí te esperamos.
0: Gracias.
1: Soy Monse Cruz y esto fue De la Mano con la Justicia, un espacio del Poder Judicial del Estado de Puebla a través de SICOM Radio. Gracias por acompañarnos y recuerden que una familia fortalecida también contribuye a una sociedad más sana y armoniosa. Nos vemos el próximo miércoles.

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0: Ahí está.
1: ¿Qué pasó, señorita?
0: Jobim. Ahí está el famoso.
1: ¿Qué música tan suave, verdad?
0: Sí, sí.
1: Suave en ritmo, me refiero.
0: Estamos escuchando. ¿Cómo se llama?
1: Yo, Enrique, ¿usted?
0: No, la canción, pues qué.
1: Y no me hable de usted, hombre.
0: La

0: canción. Creo que pusiste Chega de Saudade.
1: Exactamente.
0: Esa Chega de Saudade se llama Basta de Nostalgia en español. Y hay una versión de Percy Faith que es maravillosa, de esa versión, que es buenísima, es mejor que esta cantadita.
1: Esta canción que oíamos, hay una versión con Percy Faith.
0: Es bastante rascuacha, esta que oímos cantadita no es bonita.
1: No, se oye suavecita.
0: En instrumental es preciosa, preciosa. Como todas estas canciones brasileñas, cuando hacen las versiones instrumentales, por ejemplo, también La Chica de Ipanema, que es precisamente de este Jobim.
1: Es uno de los autores, claro.
0: Es precisamente de este Jobim. Cuando la oyes instrumental con las orquestas, se oye preciosa.
1: Algunas versiones suben, ¿verdad?
0: ¿Mandé?
1: Algunas versiones sí, depende suben.
0: Depende el arreglo, sí, sí.
1: Y entonces se oye mejor con uno sí, que con otro.
0: Sí, claro.
1: A veces el original, sí, ¿no? Pues no se oye tan bonito como algún otro arreglo
0: con
1: que le hacen.
0: Arreglo, claro.
1: O la voz.
0: Sí.
1: ¿Verdad? Es
0: como
1: diferente.
0: El que le hace Ray Conniff al tema de Amor 74 de Barry White.
1: Ah, bueno, claro.
0: Le hace un arreglo Ray Conniff, que el maestro Barry White le dice a Ray Conniff: ¿sabes qué? Yo la escribí, pero tú la superaste.
1: Que no es lo común, pero sí llega a pasar, ¿verdad?
0: Sí, sí, llega a pasar, claro. Claro que sí.
1: No sé si ya la tienes, señorita.
0: ¿Cuál?
1: La versión de Percy Faith.
0: De Basta de Nostalgia.
1: De la primera canción que oíamos.
0: Así se llama, Basta de Nostalgia.
1: Pero sí, la verdad es que hay muchas versiones. Bueno, esta de el ejemplo típico es la canción de los Beatles, de Con una pequeña ayuda de mis amigos. Es de ellos, la graban, no pasa nada. Llega este cuate Cocker y hace una versión.
0: ¿Quién?
1: Joe Cocker.
0: Ah.
1: Con una pequeña ayuda de mis amigos. Y entonces un trancazo.
0: Sí, también.
1: La otra, la de Dolly Parton.
0: Sí.
1: Que la graba Dolly, es de ella, la graba.
0: No pasa nada.
1: Llega Whitney Houston y es un trancazo la canción.
0: Sí, sí, se vuelve extraordinaria, verdaderamente.
1: ¿Verdad?
0: Sí, sí, sí, así pasa, ¿no? ¿Cómo no aparece? Bueno, pues no te preocupes, otro día.
1: Un día como hoy muere Antonio Gaudí.
0: Muere.
1: Este arquitecto catalán.
0: Pero qué desgracia que lo atropellan.
1: Sí, hombre.
0: Muere atropellado. Y ahora su obra, el Templo de la Sagrada Familia de Barcelona, es la gran atracción de la ciudad.
1: No, a ver, pero porque es una obra maravillosa, no, majestuosa.
0: Sí, sí, me refiero. Pero esa no era la gran atracción de Barcelona.
1: No, es un símbolo de la ciudad.
0: Ahora es la gran atracción.
1: Y todo por el estilo personal de Gaudí a la hora de proponer soluciones en las estructuras y en las formas.
0: Es que en las construcciones. Algunos críticos dicen que este Gaudí, su arquitectura es como naturista, como naturalista. Y entonces, en las columnas de este templo, en lugar de ser unas columnas uniformes de abajo arriba, van variando.
1: Sí.
0: Y parecen troncos de árboles.
1: Varían las formas. Hay muchos aspectos, por ejemplo, las ventanas son como, no en línea recta, ¿verdad? Sino tiene alguna curvatura, etcétera.
0: Regulares.
1: Antonio Gaudí o Anthony Gaudí nace el 25 de junio de 1852, o sea, a mitad del siglo XIX, y muere el 10 de junio del 26.
0: Pero era un adelantado a su época.
1: Sí, tiene un sentido innato de la geometría y del volumen. Por eso, con su imaginación, proyecta mentalmente la mayoría de sus obras antes de pasarla al papel.
0: Sí.
1: Y en esos planos, bueno, ya de manera detallada, va explicando de qué se trata.
0: Sí.
1: Él cuando era estudiante hacía unas maquetas tridimensionales y moldeaba todos los detalles que se le iban ocurriendo, sí, o que él veía en su mente que podía lograr en la obra, pues plasmarlo en su obra.
0: Los edificios que él ha construido ahí en Barcelona, hay algunos edificios

0: que están catalogados como obras de la humanidad.
1: Como patrimonio, claro.
0: Patrimonio,
1: sí.
0: Y entonces hay un edificio, yo vi un documental sobre un edificio de departamentos que son rentados y nunca hay un departamento disponible.
1: Claro.
0: Lo rentan las mismas familias y se los van dejando de una familia a otra.
1: De una generación a otra.
0: Sí, sí, que son verdaderamente maravillosos.
1: Yo creo que si tienes la oportunidad de ir a Barcelona y conocer la Sagrada Familia, si no aprecias el trabajo de Gaudí o su creatividad o lo que él propone en la arquitectura, eres muy ignorante, la verdad. Hay un edificio de Gaudí en León.
0: ¿En León, Guanajuato?
1: Sí, no, ¿qué pasó?
0: Entonces, ¿en León de los Aldamas?
1: En León, en España, hay un edificio diseñado por Gaudí, que es, vaya, no es raro, pero es de las pocas cosas que no están dentro de Barcelona y son de Gaudí. Pero es muy reconocido este arquitecto por su forma de proyectar las cosas, ¿verdad?
0: Sí, sí,
1: y
0: sí.
1: Y Antonio Gaudí, la belleza es el resplandor de la verdad. Y es como el arte es belleza. Sin verdad no hay arte, decía Antonio Gaudí.
0: Pues mira, aunque mi arte es otro, pero bueno.
1: Ahora.
0: Resulta que.
1: Sin albures.
0: Resulta que sí, este cuate era un genio. Era un verdadero genio, de veras. Buenas tardes, señores cafeteros, dice la 9865. Excelentes comunicadores y conocedores. Saludos desde Tlaxcala de parte de Mari. Gracias, Mari. La 8711. ¿Cuánto cuesta entrar a la Sagrada Familia? Si usted va aquí en Puebla, no cuesta un quinto. Pero si usted va allá en la Sagrada Familia de Barcelona, debe costar una lana entrar, pero no tengo ni idea cuánto. O a lo mejor para los que son habitantes de ahí no cuesta, como pasa en muchos lados, y para los que son visitantes extranjeros, turistas, sí les cobran una lana. Pero ahora le investigo a usted. Ahora le investigo. Ahora déjenme usted de investigar. Dice la 2562. Dice Plinio, buenas tardes, café, tómonos. Una versión como la que comentan puede ser escándalo, que a mi juicio supera la versión original. Pues sí, así pasa. Se refiere a la de escándalo, bueno.
1: Escándalo, la que canta Rafael.
0: 59. O a lo mejor a la que canta Marco Antonio Muñiz.
1: Por ejemplo.
0: Es un escándalo, dicen. Ya sabe mal, dicen por un año.
1: Y hay otra canción que se llama Escándalo. No sé si sea la misma versión, creo que sí.
0: Dice
1: Mariana Seoane, que por cierto hoy es su cumple.
0: Sí. Dice la 5925. ¿Cuál es tu pronóstico, tu marcador para Puebla contra Sudáfrica?
1: No, México.
0: Digo México contra Sudáfrica, dice la persona que... El 3-1 a favor de México, ¿que tú cuántos?
1: ¿Yo?
0: ¿Cuántos vaticinas?
1: Pues yo creo que gana México 1-0.
0: Bueno, dice don Ricardo...
1: Y si no, pierde 2-1.
0: Don Ricardo y primo, que la boca se te haga chicharrón. Don Ricardo y primo Enrique desde Monterrey nos saluda Federico Muñoz. Un saludo a su papá, el doctor Federico Muñoz Flores.
1: Saludos, tío.
0: Que está aquí, que nos oye desde...
1: Desde el barrio de Santiago.
0: Santiago. Aquí. Bueno, ¿cuánto vale la entrada al templo de la Sagrada Familia de Barcelona?
1: Ah, no tengo ni idea, pero ahorita investigamos. Es muy sencillo. Basta un soplido. ¿Se acuerda de ese anuncio?
0: Sí.
1: ¿De los chicles Motita o de...? No, ¿de cuáles eran?
0: No, yo la verdad no.
1: El villano reventón.
0: Era yo muy chiquito. A ver, dice acá, la Sagrada... Nomás que está en inglés esta información, a ver si le entiendo. ¿Por qué dice que está en inglés, que no sé qué? A ver.
1: Visitar la Sagrada Familia. Uy, este sitio no sirve.
0: Sagrada Familia Tower Tickets, dice.
1: 30 euros.

0: ¿Entrar?
1: Sí, la entrada libre vale 26 euros. O sea, y puedes adquirir ahí una audioguía. Es una especie de teléfono. Y cada una de las cosas que tú vas viendo tiene un número o una letra. En esa especie de teléfono aprietas el teclado con la letra o el código del número y empieza una grabación que tú puedes escuchar y te explica. La visita guiada vale 30 euros. Si quieres subir alguna de las torres, entonces cuesta 36 euros. Y una visita guiada con acceso a la torre vale 40. Pensando en que el euro vale 20 pesos, pues nada más multiplíquele.
0: 800 pesos.
1: Es lo que vale.
0: No, pues está cañón.
1: Por ejemplo, la 26 euros, entrada libre, 30, ¿no? 2 por 3, 6.
0: Sí. Fíjate que para nuestro bolsillo...
1: 600 pesos para visitar un templo.
0: Para nuestro bolsillo es caro.
1: Sí, no es barato.
0: Es una lana.
1: Y casi ya en todos los templos, aunque sea la ciudad que sea, por ejemplo, para entrar a la Catedral de León, si no vas en horario de misa y abres, por ejemplo, abres la boca y oyen que tú no eres de ahí o que eres extranjero, te cobran.
0: Sí, claro.
1: O sea, si vas en horario de misa, puedes entrar. Yo fui al Cristo del Gran Poder en Sevilla y como en ese momento empezaba la misa, pues entré. Pero si no, te cobran.
0: Sí, a mí me pasó igual. Fíjate que a mí me pasó en Estados Unidos. Visité unas grutas como las de Cacahuamilpa de aquí. Hay un lugar en Texas. No es Texas y Nuevo México, la frontera de los dos estados. Y hay unas, ¿cómo le llaman? Grutas. Hay unas grutas verdaderamente maravillosas. Pero mira, estos gringos que aprovechan todo, están construidas de tal manera que para las personas mayores ya tienen elevadores de un piso a otro.
1: Y rampas, supongo.
0: Eso toda. Pero luego te venden el servicio de que te venden uno como receptor, que te pones los audífonos y vas caminando y llegas a un lugar y entonces sale una grabación.
1: Te explica.
0: Pero tú no aprietas nada. Conforme vas pasando, solito va arrancando.
1: Se activa.
0: Y entonces te va diciendo, y es un lugar verdaderamente bonito. Es muy bonito el lugar, la cripta esa.
1: Que sí vale la pena de repente contratar ese servicio de la audioguía, porque te va explicando. A veces no está en esa ficha que ponen, en una ficha técnica, pues ponen lo esencial. Uh-huh. Pero en la audioguía hay posibilidad de que te explique un poco más.
0: Dan los detalles, claro. ¿Verdad? Sí, así es, exactamente así es.
1: Y sí vale la pena. Cuando conocí la Catedral de Sevilla, sí, me contraté mi telefonito y ya iba yo oyendo el altar y
0: claro.
1: Catafalco y todo eso.
0: Sí, así van. ¿A cómo están los boletos para entrar al fútbol de mañana, Enrique? Ya que estamos hablando de precios.
1: Pero ahorita consultamos.
0: Ya que estamos, a ver.
1: Precio.
0: Hay boletos desde 113 mil pesos. ¡Qué barbaridad! El acceso más barato, 62 mil pesos. Oye, pero ¿cómo va?
1: Es que la FIFA pone los precios en dólares. Entonces van desde $370 hasta 1825.
0: Fíjate, $370 son más de 6 mil pesos.
1: O sea, claro. Entonces va desde 6,800 pesos hasta 33,000 en un área especial.
0: Oye, y 6,800 pesos tiene que ser donde hacen sus nidos los pájaros.
1: Claro que hasta te da vértigo mirar hacia abajo porque está altísimo.
0: Oye, es muy caro, Enrique.
1: Es más sencillo verlo en la tele.
0: Es muy caro. Ya es un espectáculo para la pura televisión. Pero ahora la televisión también te cobra.
1: Ah, bueno, claro, si no tienes un sistema de...
0: No,
1: ahora... De un deporte popular, ¿no? El más jugado en el planeta y que todo el mundo entiende y juega, practica, o sea, se hace aficionado, se ha convertido en un deporte... Que para mirarlo necesitas dinero.
0: Necesitas lana, claro.
1: O sea, Ronaldinho empieza jugando igual que Pelé con una

0: toda una bola de trapo, porque no tenían para un balón. Y se hicieron estrellas. Sí. Y ahora este espectáculo a ti te cuesta solamente verlo en la televisión.
1: Sí, qué barbaridad.
0: Si no, ningún canal lo tiene.
1: Dice la 53, dice, buenas tardes, cafeteros, como siempre un deleite escucharlo. Son una enciclopedia viviente.
0: Ole.
1: Los escucho por la China Poblana. Dice...
0: ¿Esa China Poblana estará, seguirá pintada o ya se habrá despintado al paso de los años?
1: ¿Quién sabe? La 7463, supongo que debe pasar por W Radio, que la radio oficial no tiene derechos hasta donde sé. Ah, pues no sé, yo la verdad ni sé.
0: A ver, la radio oficial, o sea, la radio pública, pues no, nunca compra el derecho de esos
1: 8799. Ya no hay boletos, están agotados, pero el más económico vale 60,000 pesos. Yo creo que no están agotados. La verdad.
0: No, yo creo que sí.
1: Perdóneme usted, pero yo creo que en el Azteca no. No. Mira, ayer cuando bueno, el otro día aquí con el juego de España, sí se vendieron muy bien.
0: Claro.
1: Y quién sabe a cómo, yo no me acuerdo a cómo estaban, pero deben haber estado muchísimo más baratos que esos del Mundial.
0: Un cuate de deportes de aquí, de SICOM Deportes, le dije, oye, estaba lleno el estadio, y me dice, mira, cuando empezó el primer tiempo, las personas empezaron a llegar, suponen que salían de trabajar y bueno, ya se iban hacia el estadio a ver el partido. Y ya a la mitad del primer tiempo, dice, prácticamente estaba lleno el estadio. Sí, veías alguna zona que
1: sí, pero que, fue muy buena entrada.
0: Pero
1: fue
0: una buena entrada.
1: Dice la 25-6, dice, no me refiero a la de Sewane comparada con Ray Conniff.
0: Ah, de la versión de Escándalo de Ray Conniff.
1: Ah, ajá. La de Marco Antonio Muñiz, me quito el sombrero y me pongo de pie. Dice, ¿qué pasó, don Richard? Entró a la gruta y terminó en una cripta, así. Así dije, es que ya no es lo mismo 20 años que un chorro de años después. Ya le falla uno, me falla la chaveta.
0: Ya ¿cómo hay canciones emblemáticas? Fallando. Que identifican a un cantante, ¿verdad?
1: Sí, como
0: la
1: no.
0: Versión que hacen es única y difícilmente las personas aceptan
1: sí,
0: una
1: sí,
0: versión
1: sí.
0: Que no sea pues, la que a él le gustó.
1: Oye, como la de Vendaval Sin Rumbo.
0: Que, según quien la interprete.
1: Que le interpretaba a nuestro amigo este, el cubano, que le decían el Satanás del ritmo.
0: Ah, sí, ya sé quién.
1: Que
0: el bárbaro del ritmo.
1: Que le faltaba. Que de una manita nomás tenía tres dedos.
0: Bárbaro del ritmo era Benny Moré.
1: Con ese agarraba el micrófono con tres dedos. Ah, ¿cómo se llamaba nuestro cuate?
0: Uno era Daniel Santos.
1: El Satanás del ritmo.
0: El otro era, el que silabeaba, ¿no?
1: El Satanás del ritmo.
0: Uno que silabeaba las canciones.
1: A ver, acá está el Satanás.
0: ¿Quién es Jennifer? A ver, ponle. Súbele, Jennifer.

0: Ahí está Raikkonen.
1: Fíjate que esa no la conozco.
0: Puedes buscar ahora esa misma, pero con Mariana Seoane. Mariana Alejandra Seoane García. Mira, ya me están extorsionando.
1: No, no contestes.
0: No, pues quién sabe.
1: Dice la 25-6 que me refiero a Daniel Santos. No, no, el Satanás del ritmo le llamaban a este actor, a ese cantante cubano, que también fue cantante de La Matancera, que tenía una manita incompleta.
0: Le faltaban unos dedos.
1: Que era buenísimo, que cantaba Vendaval sin rumbo.

0: Ahí está.
1: Ahí está Mariana Alejandra Sehuane García. Sí. Que hoy es su cumple. Hoy cumple 50. Sí. Hoy se trepa al quinto piso esta actriz y cantante.
0: Cuando andaba hace 20 años, como en los 30, qué bárbaro, qué muchacha tan guapa.
1: En el 95 hizo una telenovela que se llamaba Retrato de Familia.
0: Sí, sí.
1: ¿Sabe quién salía ahí? Elena Rojo.
0: Sí, sí.
1: Y luego hizo otra que se llamaba Los Hijos de Nadie.
0: De Nadie, dicen ahora.
1: En el 97.
0: Oye, tiene usted razón, era Celio González. Nos referíamos a Celio González, el que cantaba Vendaval sin rumbo. Dice Gustavo Carreto.
1: Gustavo, ¿cómo estás?
0: Si en la Sagrada Familia cobran, acá en la Capilla del Rosario, siendo poblano, cobran por sacar fotos. Así como en la de Tonantzintla cobran los mayordomos.
1: Claro. Celio González, pendientes para que no tomes fotos y si quieres alguna imagen, ellos te la venden.
0: Celio González es el que preguntó. Claro, sí, me refería a Celio Gustavo. La 9876 dice Celio González, tiene usted razón. Sí, Celio González. También la 5925, Celio González, claro que sí. Celio González. Dice Arturo Urán, saludos, cafeteros. El cantante de La Matancera era Celio González, tienen razón. ¿Cómo saben? Qué bárbaros. Saben un chorro.
1: Pues es que del otro lado de la radio o de la televisión siempre hay alguien que sabe más que
0: tú. El cantante de La Matancera es Celio. Sí, señor, tiene usted razón. Tiene usted razón. Buenas tardes, el cantante cubano de Bolero es Celio González, se le conocía como el Satanás de Cuba. Sí. Exactamente. Fue solista de La Matancera, claro que sí. Nació con una malformación congénita, le faltaban dos dedos de las manos y de los pies. Yo los pies nunca se los vi, la verdad. Usted seguramente sí. Y hacía que su... Era flaquito. Era muy delgadito.
1: Aquí tenemos un amigo, bueno, una persona conocida, Gastón, que también le faltaban unos dedos en la mano.
0: ¿De dulces?
1: Sí, claro.
0: Buenas tardes. Celio González, un gusto en saludar a los distinguidos locutores y personas que trabajan en SICOM, dicen Enrique García y Rosa Nava desde Tomatlán, Puebla.
1: Saludos, tocayo.
0: Un gusto saludarlos hasta Tomatlán, Puebla.
1: Un día como hoy, en 1998, muere este médico mexicano, Salvador Subirán, que es el fundador del Instituto Nacional de Nutrición.
0: Sí.
1: Llegó a ser rector de la universidad.
0: Así se llama el hospital.
1: Fue rector entre 1946 a 1948. Sí. Y la universidad le da un honoris causa, un doctorado. Y él había nacido a finales del siglo XIX. Nació el 23 de diciembre de 1898 en Chihuahua.
0: Sí.
1: Él fue médico, fue profesor, obviamente fue rector.
0: Sí.
1: Y luego se dedicó muchos años a dar clases. Él daba clínica propedéutica, sí, por ejemplo.
0: Sí.
1: Y luego sale de la rectoría porque le

0: en un movimiento organizado desde la presidencia de la República, de acuerdo con el propio Salvador Subirán.
1: Le mueven el tapete desde ahí.
0: Lo renuncian, claro.
1: Mira, pues, ¿qué hizo?
0: Pues, no sé, a lo mejor no leyó algún mensaje.
1: Hablaría mal del presidente.
0: O no contestó el teléfono rojo.
1: A lo mejor. Oye, se me hace que hay mensajes, Enrique.
0: A ver. ¿Hay mensajes?
1: ¿Hay mensajes?
0: Vamos al corte. Vamos al refil.
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11: La diversidad cultural en el mundo globalizado. 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

0: famosa Dorothy.
1: Sí, se vuelve muy famosa
0: por la de Oz.
1: Por la del Mago de Oz, sí. Y mamá de Liza Minnelli, que esa sí cantaba.
0: Judy Garland.
1: Esa sí cantaba.
0: Pero yo creo que fue más importante esta Judy Garland.
1: No, en su tiempo, cada quien.
0: Porque es un ícono del pero, cine del
1: pero
0: siglo
1: XX. La otra también, en la comedia musical.
0: ¿La de Cabaret?
1: Sí, claro. La Liza Minnelli también famosísima en la cuestión de la comedia musical. Bueno, pero así las cosas, ¿eh?
0: Cuando sale de Dorothy en El Mago de Oz,
1: sí,
0: pues hay un gran impacto. Ella muere el 22 de junio del 69.
1: Sí.
0: Porque tenía problemas para dormir.
1: Se tomó más chochos de los...
0: Y el doctor le dijo, nada más medio...
1: Tómese un chocho, le dijo, y se tomó como 20.
0: Y ahí murió dormida.
1: Se quedó dormida para siempre.
0: Que sí, a muchas sí. personas les pasa eso, ¿sabe?
1: ¿Se les pasan los chochos?
0: No, pues mientras duermen, pues, les da un infarto, cualquier cosa, y mueren.
1: Esa es la mejor muerte.
0: Yo creo que es la muerte de los justos.
1: Claro.
0: ¿Verdad?
1: Claro.
0: Porque, pues yo creo que ni cuenta te das.
1: Pasa de noche.
0: En 1870, en Ohio, John Davison Rockefeller y dos socios fundan esta compañía Standard Oil de Ohio, que es una compañía petrolera.
1: Estaban en Ohio.
0: Estadounidense.
1: Sí, sí.
0: Que después, una compañía de petróleo británica, o el British, la adquiere.
1: Sí, la British Petroleum, la BP.
0: Exacto.
1: British Petroleum. Fíjate que ahí mismo en Ohio, Enrique, ya que estás hablando de este lugar, en 1935, unos señores muy, muy vivos fundan Alcohólicos Anónimos.
0: En 1935, ¿no?
1: Sí, Alcohólicos Anónimos. Ese señor, Bill Wilson.
0: Sí, el Guillermito tenía problemas con el alcohol. Y entonces tenía un amigo, Bob, el Roberto, que era doctor.
1: El Bo Smith.
0: Exacto. Y entonces se ponen a platicar y de la experiencia de los dos, ¿verdad?
1: Uh-huh.
0: Uno con esos problemas de adicción, plantean, hacen una especie de programa.
1: Hacen un método.
0: De terapia, ¿verdad? Que es a partir de pasos.
1: Sí.
0: Van por pasos. Es una terapia grupal, porque asisten personas alcohólicos anónimos, hombres, mujeres, jóvenes y adultos, no importa la edad ni el sexo. Y siguen este movimiento que tiene 36 principios y se divide en 12 pasos, o sea, las 12 tradiciones o 12 conceptos.
1: Sí.
0: Para todas las personas, porque el programa de Alcohólicos Anónimos aplica en cualquier país del planeta, en cualquier cultura, ¿verdad? Y en cualquier idioma. Aquí, oye, en México opera la Central Mexicana de Alcohólicos Anónimos, que han venido a tomar café con nosotros.
1: Oye, pero este método ahora lo aplican muchos organismos que no son de esas cosas, por ejemplo.
0: Los Neuróticos Anónimos.
1: También lo utilizan.
0: Los comedores compulsivos.
1: Los Alcohólicos en Rehabilitación.
0: También
1: lo utilizan.
0: No, y le agregaron, por ejemplo, a estos 12 pasos, un programa adicional en un grupo que se llama Al-Anon, que es para los familiares del alcohólico.
1: Para los que viven esta desgracia.
0: O sea, no solo se rehabilita y se le ayuda al enfermo, sino también a su primer entorno.
1: Claro,
0: a su primer círculo, que se ve afectado por el alcohol.
1: Nos manda saludos la señora Jena.
0: Saludos, señora.
1: De Zacatlán de las Manzanas. Gracias, doña Jena. Nosotros también le mandamos a usted saludos afectuosos.
0: Pero es un programa importantísimo, la verdad, este de Alcohólicos Anónimos.
1: Una maravilla.
0: Porque ha salvado muchas personas, muchas
1: dice,
0: vidas.
1: Dice que si le podemos enviar saludos a la Chispirita, dice la 2729.
0: ¿Quién es la Chispirita?
1: ¿Quién será la Chispirita?
0: Ya que revele su identidad.
1: 3651, como siempre, saludos. Gracias por el momento, ¿cómo puede pagar a tanta gente sin dinero por ver un simple? ¿Cómo puede pagar tanta gente sin dinero por ver un partido de fútbol?

0: ¿Cómo?
1: ¿Qué, por qué? Por, ahora que nuestra amada República Mexicana hay tanta pobreza, y si se llama idolatría y eso a Dios no le agrada. O sea, de los costos tan grandes que tiene ahora el fútbol en todo sentido.
0: Claro.
1: Que es un deporte que era tan sencillo, que empezó haciendo...
0: popular, lo que decíamos.
1: Empezaron jugándolo con una pelota de trapo.
0: Es lo que decíamos.
1: Ahora ya pues es una cosa verdaderamente prohibitiva. Pero desde el que es aficionado, por ejemplo, te vas a comprar unos zapatos para fútbol y valen una fortuna. Una fortuna. ¿Qué estás haciendo, Enrique? Te atragantaste, mira. Ven, te pego en la espalda. Te pego en la espalda. Sí. Se atragantó mi compañero. Ay,
2: este café está muy cargado.
1: Sí.
2: Perdón, ¿eh?
1: Sí. Dice Don Richard, tanto en la Capilla del Rosario como en Tolancintla y Acatepec se pueden sacar fotos, pero sin flash. No permiten el flash por el daño al decorado, que es precioso.
2: Ese es pretexto.
1: No vayamos tan lejos. Otra versión de Consuelo Velázquez, interpretada por Ray Conniff, la de Bésame mucho, supera muchos intérpretes. Y algunos le echan a perder, como Luis Miguel. Pues mire, a ver qué dice acá. Dice, hay una versión de Escándalo de Rafael Acarrá, dice tu hermana Consuelo.
2: Ah, esa no la he escuchado.
1: Ni yo tampoco. ¿Pero de cuál de las dos escándalos? ¿De la de Marco Antonio Muñiz o de la otra?
2: Ah, no sé. Puedes buscarla, Rafael Acarrá, y se llama Escándalo. Por favor, Jennifer.
1: Rafael Acarrá, sí, sí, sí. Bueno, pues mira nomás cuánto mensaje. Está escribiendo tu hermana, Consuelo, a ver qué dice ahora. Órale, Consuelo, cuéntanos, a ver.
2: Un día como hoy en España se emite el primer programa de televisión a las 12:45 del día. Se manda la primera señal, pues a los pocos televisores que había, a los pocos receptores.
1: ¿En qué año estás diciendo?
2: En el 48.
1: ¿En España?
2: Sí. Qué bueno.
1: Yo creo que en el 48 ni televisiones había.
2: No, claro. A ver, había muy poquitas.
1: Imagínate, aquí en México en 48, que estaba más avanzado electrónicamente que España, no había ni un televisor.
2: En España la televisión comercial, o sea, ya organizada como tal, es de la década de los 50.
1: Por eso.
2: A lo mejor había televisión experimental.
1: Eso debe haber sido.
2: De finales de los 40.
1: Eso debe haber sido. Dice tu hermana Consuelo que es la última es de Rafael.
2: Ah, de la versión de Rafael Acarrá.
1: No dices de Rafael, la dices de Rafael.
2: No, pero antes había dicho, ¿verdad? Ahí está.
1: A ver.

0: para Rafael y Rafaela.
1: Sí, sí.
0: Rafael de Linares y Rafaela Carrá, que
1: sí, le decían el dramático, murió. Le decían el dramático de Linares.
0: Tanto que lo sentimos.
1: A Rafael Marto Sánchez, así le decían. Que todavía anda dando guerra y está muy viejito, pero todavía anda dando guerra.
0: Con trasplante de hígado.
1: Sí, sí, sí. 45-75 dice, el fútbol es un deporte del que han hecho buen negocio los que tienen. Sí, sí, pues claro que sí. Que han hecho,
0: el negocio es de la FIFA.
1: Han hecho mucha lana. Y luego, pero por ejemplo, en las ligas del balompié local, por ejemplo, el balompié nacional.

0: funcionar, hay equipos que no son negocio, que inclusive a los directivos les cuestan un dineral. Ajá. Un dineral, porque no entra lo suficiente ni de anuncios ni de taquilla.
1: Claro.
0: No entra lo suficiente, entonces a lo mejor un equipo como América pues es negocio.
1: Decía Rafael Gutiérrez en su columna, hablando del fútbol a propósito del Mundial, que la FIFA se ha convertido en un organismo que sin tener ejércitos, ni estrategias de guerra, ni una gran parafernalia, somete y domina a países, a gobiernos.
0: Sí, es que tiene
1: exigencias.
0: Mira,
1: para que se lleve a cabo ahí el gran evento, la Copa del Mundo.
0: Tiene afiliados más países que la Organización de las Naciones Unidas.
1: Por ejemplo.
0: La FIFA.
1: Y luego ellos exigen ciertas condiciones, no solo del estadio, de lo que hay en la cancha, de lo que ve aficionado a través de la televisión.
0: Todo, es un control de todo.
1: Los jugadores, qué tipo de uniforme deben de usar.
0: Mira,
1: los horarios
0: ahorita, por
1: para
0: ejemplo,
1: jugar.
0: Ahorita, por ejemplo, hay un pleito por los derechos del pique famoso. ¿Te acuerdas del pique, que era un chinito?
1: Claro,
0: bueno,
1: un jalapeño.
0: Del pique y del otro muñequito del Mundial del 70.
1: De Juanito.
0: Juanito. Hay un problema con los dueños de los derechos, porque la FIFA ya fue a registrarlos como de ellos.
1: Sin la autorización de los autores.
0: Y entonces ahorita hay un pleito legal,
1: claro,
0: entre los autores, porque la FIFA los quiere usar para sus memorias, o sea, para la historia, sí, sí, de las gráficas de los mundiales. La FIFA quiere decir, estos son míos y no son de ellos. Y así,
1: qué buen pleito.
0: Y así está ahorita el pleito.
1: Pues ojalá lo ganen los mexicanos,
0: así
1: los diseñadores mexicanos.
0: Pero no nomás con los mexicanos. Tienen este pleito con los diseñadores que han hecho sus cosas en todo el mundo.
1: Me sé una historia muy buena de eso. Cuando iba a ser el Mundial del 86, hicieron una convocatoria, la hicieron general. Y entonces infinidad de personas, entre ellas pues muchas chavas que estudiaban diseño gráfico o sobre todo niñas de diseño. Y todo esto, hicieron propuestas para mandarlas para participar en este concurso y decidir si era la imagen del Mundial. Y entonces una persona que conozco, una cercana, hizo una mascota muy parecida a la que ganó. O sea, puso un chile, no sé si era un chile jalapeño o un chile poblano.
0: O un serrano.
1: ¿No? Por ejemplo. Pero con las características de como si fuera un futbolista que representaba al país, pero además estaba ligado al fútbol. Llega muy ilusionada con su papá y le dice, oye, voy a entrar al concurso este de la mascota del Mundial. Mira, este es mi diseño, ¿cómo lo ves? Bueno, el papá la puso verde, se burló, la desanimó, todo. Y entonces esta niña, como se desilusionó de que su papá no la apoyó, ya, ni siquiera se inscribieron en el concurso. Y cuando vio que ganó Piqué, bueno, la chava le dijo al papá, ¿quién es el tonto?
0: O sea,
1: tú no sabes de diseño, yo sí tengo mucha idea,
0: sí,
1: y estoy plasmando esto y
0: sí,
1: tú te reíste de mí, ¿no?
0: Es como si el papá fuera taquero y la chava le dice que era muy menso para hacer tacos,
1: sí,
0: y le iba muy bien.
1: Claro, claro, pero qué curioso esto de las mascotas, ¿verdad? Y cómo llegan a representar,
0: sí, sí,
1: pues, todo un evento o incluso un, sí, país.
0: Sí, sí, eso trae a colación cuando las Olimpiadas de México, que contratan a este caricaturista y que hace todos los dibujos de los Juegos Olímpicos y hace unos carteles sensacionales.
1: Ah, toda la litografía, sí, la tipografía.
0: No, la tipografía no, que era una tipografía muy bonita de ondas, no. El que hace las caricaturas, sacan una serie de caricaturas de este caricaturista muy famoso que publicaba en Excelsior.
1: De Abel Quesada.
0: Ándale, unas caricaturas preciosas, preciosas, preciosas. Yo me compré un póster que en esos tiempos me costó como 100 pesos.
1: Yo de los 70 me acuerdo de una paloma de la paz.
0: No, había unas caricaturas de Abel Quesada, pero sensacionales. Pero de veras, bien hechas.
1: Me acuerdo
0: hechas
1: del pebetero, que aquí trajeron una réplica y lo pusieron ahí frente al Royalty. ¿Se acuerda?

el pebetero, sí, que en Puebla hubo dos. Uno estuvo en el estadio Cuauhtémoc, en la portería sur, ¿no? Arriba, en la techumbre, estaba un, pues, un mar,

0: eso se exhibía. Y entonces, bueno, las personas...
1: Mira, estas eran las caricaturas de Abel Quesada de los Juegos Olímpicos.
0: Ah, no.
1: Ahí está, ahí está una.
0: No había visto.
1: Muy buenas las caricaturas de Abel Quesada. Buenísimas.
0: Un día como hoy, pero en el 98, en Francia, se inaugura el Mundial de Fútbol. O sea, se inauguró el 10 de junio. Entonces, quiere decir que...
1: Es que el Mundial que siempre es en estas fechas.
0: 9, 10 de junio.
1: Es, ¿verdad?, en estas fechas, siempre.
0: En el 2004, un día como hoy, también muere Ray Charles.
1: ¿Qué artista? Este
0: cantante y compositor estadounidense.
1: Era un superartista. Un
0: genio, ¿ah?
1: Sí, sí.
0: La revista Rolling Stones lo nombra como el número 10 entre los 100 mejores artistas de todos los tiempos.
1: Y eso que esa revista de los Rolling Stones nada más considera a los europeos y a los gringos.
0: Claro.
1: No les da chance a los latinoamericanos ni a los mexicanos, que también hay genios.
0: Dice, entre todos ellos, Ray ha sido nombrado como el mejor cantante masculino y como el segundo mejor cantante de todos los tiempos, solo superado por Aretha Franklin.
1: Pues sí, imagínate.
0: Que era una super voz.
1: ¿Y los latinoamericanos qué? Sí, hay maravillas.
0: Hay unos muy buenos.
1: Buenísimos. Yo ahorita, por ejemplo, ahorita me acuerdo de un brasileño, Altemar Dutra. No, hombre, qué cantante. Era un bolerista de primera. Dice don Richard, a Rafael le decían el ruiseñor de Linares. Sí, el ruiseñor y el dramático también le decían el dramático.
0: Es que actuaban las canciones.
1: Sí. Mi pronóstico para los seleccionados mexicanos: primer juego empate, segundo juego derrota y tercer juego 4-1 ante los checos. Yo ni sé contra quién juega México. Yo nomás sé que el primero es contra Sudáfrica.
0: Yo tampoco. La verdad es que no he visto, no he tenido a la vista del calendario. Pero a muchas personas pues nos va a atorar por el horario, ¿verdad?
1: Sí, dice 82, 87. Abel Quesada, además de ser un monero, era un gran pintor. Editaron un libro con sus pinturas en la biblioteca para escuelas. Ah, yo no sabía.
0: Sí. Y dicen que era un rey Midas para los negocios.
1: Sí.
0: Él era accionista en algunas compañías de petróleo en Texas.
1: Ah, mira.
0: Y le dio a Abel Quesada de repente por vender, por ejemplo, hacía un cuadro y no te vendía solo el cuadro, sino hacía tres. O te vendía, yo te vendo tres, si no me compras tres, no te vendo nada. Era una manera de... Claro, él sabía quién era, tenía, o sea, un nombre.
1: Por medio mayoreo.
0: Sí, te vendía de a tres, Abel Quesada.
1: Y los cuadros eran trípticos, o sea, tenían que ver los tres.
0: Era la misma temática, claro. Y luego el hijo de Abel Quesada, también se quiso dedicar a lo de su papá, pero nunca superó al papá. Y no, nunca le fue bien. No porque lo compararan con el papá, pero el papá pues era un genio. Este cuate era cartonista en los periódicos. Y entonces el día de la matanza de Corpus, que fue un día como hoy en el 71 o en el 68, no recuerdo, al día siguiente su espacio para el cartón, en vez de poner ahí un dibujo y algún texto o solamente un dibujo, mandó la plantilla en negro.
1: Sí.
0: Un genio, Abel Quesada, la verdad. Como monero, así les decían.
1: Así les llamaban, claro.
0: ¿Verdad? Dice don Enrique, 10 de junio de 1931, al estarse efectuando trabajos del drenaje rumbo al Hospital General y el Cementerio Municipal de Agua Azul, se encontraron varios restos que se supone pertenecieron a gigantescos monstruos. El hallazgo fue comunicado a la Dirección de Antropología.
1: ¿En qué año?
0: Quien ha ordenado que varios paleontólogos se trasladen para hacer estudios. En 1931.
1: O sea, pasó lo mismo que en el edificio de Gulo.
0: En el edificio Hayes, que en la casa del Mendrugo. Y supongo que en infinidad de lugares de este valle de Cuetlascoapan, ¿verdad? Que han hallado restos y que, bueno, pues, algunos se conservan o se estudian. Y otros, literalmente, el dueño del predio lo manda, no a desaparecer, pero sí a ahogar
1: en cemento.
0: En concreto, por ejemplo.

0: Y aquí no ha pasado nada. Y súbase que hay lugares. Ya nos vamos, ¿verdad?
1: Bueno, ya. Pues bueno, gracias.
0: Jennifer, apaga y vámonos.
1: Vámonos.
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0: Señoras y señores, bienvenidas y bienvenidos. Esto es Al Son del Notición, mitad de semana, miércoles 10 de junio del 2026. Exactamente, a 24 horas. Es la 1 de la tarde en punto, a 24 horas de que se inaugure la justa, porque ya no se le puede decir Mofundifiafal. La justa más importante del balompié en todo el mundo. A 24 horas, mañana jueves, así que hoy es el último programa de la semana. Mañana estaremos viendo el partido y el viernes estaremos en malas condiciones. Gane o pierda la selección, hay que celebrar y festejar.
1: ¿En dónde verás el partido?
0: Es lo que todavía no sé. Creo que ni siquiera en lugares, en establecimientos se podrá ver, ¿no?
1: No.
0: ¿Y en las casas?
1: Sí. ¿Sí? Sí.
0: Ok. ¿Ah, tienes que pagar?
1: Plataforma, claro.
0: Ah, no. Sí. Es Infantino. Ni hablar. Esto es Al Son de Notición, así estamos arrancando. ¿Cómo estás, Laura?
1: Yo estoy muy bien, Beto. La verdad es que emocionada por el primer partido de esta liga de fútbol.
2: ¡Ay, Laura!
1: Es que no puedo decirlo. Como...
0: ¿Por qué no se puede decir? Porque Infantino dijo que no.
1: Pues bueno. ¿Qué te digo? ¿Pero crees que gane la selección?
0: Va a ganar.
1: ¿Sí?
0: Sí.
1: ¿Cuánto?
0: No sé si la de Sudáfrica o la de México, pero alguna selección va a ganar. Que no haya un empate en el partido inaugural. Híjole, mira, ahí te va 2-1.
1: 2-1.
0: México. Ya lo dije. Yo soy Bebeto Vidente.
1: 1-0.
2: ¡Ay, hora!
0: ¿Favor?
1: México.
0: Ok.
1: Vamos a ir con México.
0: Va.
1: Sale. En el primer partido, ¿verdad? Ya en los demás. Ya veremos.
3: ¿Qué más?
0: Dale, que se comuniquen con nosotros.
1: Así es, tenemos el WhatsApp de cabina al 2215-875657. Díganos con quién van en esta justa.
0: Que México, ¿no? Porque que nos digan el marcador, va.
1: Sí, sí, sí. Ay, y 2222-7377-16 o 17. Nos pueden marcar. Y tal vez Humberto les vaya a contestar.
0: Oigan, fíjense hasta dónde llegó a ser negocio. Ya desde hace años es un deporte pues, meramente de negocio, ¿no? Pero al grado de ya no se puede mencionar. O sea, vaya, qué cosa, ¿eh? En verdad, qué lamentable lo de este sujeto. Qué lamentable lo de este sujeto. Que por un momento habíamos pensado que se iba a enfrentar al otro sujeto. Al mero mero de los Estados Unidos, ¿no? Y de repente ya son amiguis. Hasta le dieron un reconocimiento y ahora miren dónde estamos. Bueno, oiga, fíjese que la Fiscalía del Estado, en coordinación con fuerzas federales y estatales, desarticuló a una banda de narcomenudeo. Se hacían llamar los Abasolos. Esto durante un operativo en la colonia Santa Cruz, Guadalupe, en Puebla. Como resultado, fueron detenidas 10 personas. Y se aseguró un inmueble utilizado para el almacenamiento y distribución de drogas. Se decomisaron diversas dosis de cocaína, cristal, marihuana, heroína, así como una motocicleta con reporte de robo. Mucho dinero en efectivo y una báscula gramera, ¿no? La investigación señala que el grupo de los Abasolos operaba de manera permanente en la zona poniente de la capital del estado. Fueron detenidos 10 sujetos, 10 en este, pues le tengo que decir, mega operativo por parte de la Fiscalía, de la Policía del Estado y de Fuerzas Federales. 1:05. Vamos a San Martín con Arturo Santos en este momento. Hablemos de la fuga de gas LP. Es una toma clandestina, presuntamente una toma clandestina. Evacuaron, ¿no? Allá en San Francisco, Tlaloc. Arturo, buena tarde.
4: Hola, ¿qué tal? Muy buenas tardes a todo el auditorio de SCOM Noticias. Comentarles que el día de hoy se registró una fuga de gas LP en la punta auxiliar de San Francisco, Tlaloc, perteneciente al municipio de San Matías, Tlalnacaleca. Esto provocó la evacuación preventiva de 20 familias durante la madrugada de este miércoles. De acuerdo con los reportes de vecinos, el

0: detectado alrededor de las 3 de la mañana en el paraje conocido como Cuatro Caminos, ubicado en dicha comunidad, por lo que de inmediato se dio aviso a los cuerpos de emergencias. El coordinador general de Protección Civil y Gestión de Riesgo de Desastres, Bernabé López Santos, informó que al lugar acudieron elementos de la Policía Municipal, Policía Estatal, Guardia Nacional, Secretaría de Marina y Ejército Mexicano, quienes establecieron un perímetro de seguridad para establecer y proteger a la población y facilitar las labores de atención. La fuga generó una nube de gas que representaba un riesgo para los habitantes de la zona, por lo que las autoridades implementaron un operativo preventivo de evacuación. Decenas de vecinos fueron desalojados de sus viviendas y trasladados a la Presidencia Municipal de San Matías Caleca como medida de resguardo. Asimismo, personal de Petróleos Mexicanos, Pemex, arribó al sitio para realizar las maniobras de control y sellado de fuga, con el objetivo de eliminar cualquier riesgo a la población. Tras varias horas de trabajo coordinado entre las distintas corporaciones, la emergencia fue controlada sin que se registrara personas lesionadas ni afectaciones mayores. No obstante, las labores de vigilancia y monitoreo continuarán hasta garantizar la situación quedará completamente bajo control. Las autoridades mantienen abiertas las investigaciones para determinar el origen exacto de la fuga. De acuerdo a la información presuntamente, el incidente fue provocado por una toma clandestina en la zona. Y comentarte también que, y específicamente al auditorio de SICOM, que la Junta Auxiliar de San Baltasar de Mascalac se está realizando una quema controlada en los ductos de Pemex, esto con la finalidad de que no haya pues más daños. Esto es por parte del personal de Petróleos Mexicanos aquí en la zona de San Martín Texmelucan.
1: Bien, Arturo, pues agradezco la información, estamos pendientes y al habla, gracias.
0: Buenas tardes.
1: Adiós. Bueno, saludos a quienes nos sintonizan también por SICOM San Martín Texmelucan. Y la región que hay cerca de Texmelucan.
2: A ver.
1: El azul.
2: ¿El azul?
1: Ah, no, el verde. Está Santa Rita. Saludos a Huejotzingo.
3: ¡Ay, ahora!
1: Piensa uno en Huejotzingo y Sidra.
2: Sí.
1: Y una gran variedad. Hijo, es triste porque han cerrado desde hace algunos años ya bastantes fábricas de sidra. Muy buena sidra, ¿eh? Zacatlán no se queda atrás, pero sí pensamos en sidra automáticamente cuando hablamos de Huejotzingo, ¿no? Y hablando de Huejotzingo, ahorita le voy a compartir una noticia relevante y de última hora, ¿eh? Mientras tanto vamos a Amozoc con Enrique Carranza. Abren el centro libre en Tepatlaxco para fortalecer la atención y la protección a las mujeres. Vientos, Enrique, buena tarde.
4: ¿Qué tal? Muy buenas tardes, pues muy buenas tardes a todo el auditorio. Pues sí, efectivamente, comentar que con el objetivo de fortalecer las acciones de prevención y atención de violencia de género, así como promover la autonomía y el desarrollo integral de las mujeres, fue que dio inicio a las operaciones el Centro Libre en el municipio de Tepatlaxco de Hidalgo. Este espacio comunitario forma parte de la estrategia impulsada por la presidenta de México, Claudia Sheinbaum, y en coordinación con el gobierno del estado y los ayuntamientos para acercar los servicios especializados a mujeres que enfrentan situaciones de violencia y desigualdad. La nueva sede se encuentra ubicada en la cabecera municipal, a un costado de la Casa del Agüe, dentro de las instalaciones del sistema municipal DIF. El centro es coordinado por Ana Lázaro, quien invitó a las mujeres del municipio a conocer y aprovechar este espacio diseñado para brindar acompañamiento, orientación y herramientas para su desarrollo personal. Entre los servicios que ofrece Centro Libre destacan atención psicológica, asesoría jurídica y trabajo social, con el propósito de brindar atención integral a las usuarias que enfrentan algún tipo de violencia de género. Además, el espacio está concebido como un lugar seguro de encuentro donde las mujeres pueden organizarse, construir redes de apoyo mutuo y participar activamente en la toma de decisiones relacionadas con sus comunidades. El centro también contempla la realización de

0: talleres, capacitaciones, formaciones en oficios y actividades culturales orientadas a fortalecer la autonomía, economía y el bienestar de las mujeres. La apertura de este espacio cobra especial relevancia puesto que desde 2019 el municipio de Tepatlán de Hidalgo forma parte de los municipios con alerta de violencia de género contra las mujeres, por lo cual era necesario reforzar las acciones institucionales encaminadas a la prevención y atención y erradicación de la violencia. Asimismo, Centro Libre pues se suma al trabajo que está realizando la Unidad de Atención Inmediata a las Mujeres, la UDAIN, que pertenece a la Secretaría de Seguridad Pública del Estado de Puebla y está especializada en brindar auxilio urgente y atención con perspectiva de género a las mujeres, niñas, niños y adolescentes que enfrentan situaciones de violencia física, psicológica o sexual. Esa es la información que se generó desde el municipio de Tepatlasco de Hidalgo, que pertenece pues, a la microrregión 12 aquí en Puebla.
1: Perfecto. Bueno, pues te agradezco la información y estamos pendientes. Buena tarde.
0: Tarde.
1: Adiós. Una con 11 minutos, vamos ahora con Miriam Rodríguez hasta Tehuacán. Mira usted, otro derrumbe por las lluvias. ¿En dónde, Miri? Buena tarde.
2: Buenas tardes, Alberto, los saludo con gusto desde el Valle de Tehuacán, y así es compartirles que continúan pues, bueno, presentándose derrumbes en la zona de la Sierra Negra, y en esta ocasión las autoridades municipales de Coyomiapan informaron que las lluvias registradas en las últimas horas han provocado derrumbes sobre el tramo carretero que comunica con la comunidad de San Juan Cuautla. Ante esta situación exhortaron a la población a evitar transitar por la zona afectada y utilizar como ruta alterna el camino que pasa por la zona de San Marcos, tanto para ingresar como para salir de esta comunidad correspondiente a San Juan Cuautla. También hicieron un llamado a la ciudadanía a extremar precauciones durante sus traslados, debido a que las condiciones climáticas podrían generar nuevos incidentes en la región. También las autoridades recomendaron mantenerse informados a través de los canales oficiales y atender las indicaciones que se brinden por parte de Protección Civil para prevenir riesgos y también salvaguardar la integridad de las familias con respecto, pues bueno, a estas fuertes lluvias que se han mantenido presentes en esta zona de la Sierra Negra. Es la información, Alberto.
1: Bien, bueno, pues sí tenga usted mucho cuidado, ¿eh? Hubo un derrumbe. Si le es posible, evítelo. Gracias, Miri.
2: Excelente tarde, estamos pendientes.
1: Una con 13. Bueno, mire usted que la Secretaría de Seguridad Pública del Estado, con la Marina, con el apoyo de la Marina, detuvo a dos hombres dedicados al robo a transporte de carga. Va hilado con lo que le voy a compartir y le decía hace unos minutos del tema que se va a hacer muy fuerte. ¿Y qué ocurrió? Por la madrugada, en Huejotzingo. Bueno, en este caso fue en Chignahuapan. Se recibió un reporte sobre el robo de un tractocamión allá en Chignahuapan. Llegó la policía del estado, llegó la marina y activaron un operativo de búsqueda y de reacción inmediata. Gracias a la coordinación entre las dos instituciones, se localizó la unidad robada y se logró detener a Daniel de 23 años, chavo, Jesús de 49. Además, llevaban inhibidores de señal, algo que todos los criminales, los delincuentes dedicados al robo a transporte, tienen y manejan a la perfección, estos dispositivos para obstaculizar cualquier sistema de rastreo. Los detenidos fueron puestos a disposición de la gente del Ministerio Público. Ojalá y el propietario haga la denuncia bien formal, porque si no estos cuates salen, y otra vez, y ya se la saben, ¿eh? Y son más vivos, y tienen más precaución. Se estará determinando su situación jurídica conforme a derecho. Eso pasó, le digo a usted, en Chignahuapan. Ahora, a lo que iba en Huejotzingo. Esta se la vamos a dar como una primicia. Por la madrugada, aproximadamente a las 2:30 de la mañana de este miércoles 10 de junio, criminales asaltaron al conductor de un Thornton. Llevaba mercancía. Los dueños del Thornton tenían un rastreador, un GPS. Desde las 2:30 hasta las 5:30, 3 horas después, lo localizaron.

0: y llegaron hasta el lugar en el cual estaba esta unidad, el Thornton. Bueno, pues le hablaron a la policía. Esto ocurrió en Huejotzingo. Le hablaron a la policía. La policía municipal nunca se apareció. Bueno, pues eran las 5 de la mañana con 30 minutos. ¿Cómo están durmiendo a esa hora, va? Pues sí, oye, qué inconscientes los dueños del Thornton. No se pueden esperar a las 7:30, 8 de la mañana. Bueno, resulta entonces que pidieron apoyo de sus compañeros transportistas. Para ese momento había llegado ya la policía del estado, tomó conocimiento, hicieron un cerco porque se dieron cuenta también, y está grabado, del Thornton. Estaban pasando la mercancía que llevaba a otro camión. O sea, se lo robaron con mercancía, lo fueron a meter a un lugar. Los dueños lo encontraron, lo rastrearon. Estaban grabando desde lejos. Llegó la policía del estado porque la municipal no llegó, de Huejotzingo. Llegó también la Guardia Nacional. Utilizaron drones. Sobrevolaron este lugar y confirmaron que el camión estaba ahí adentro. Y ya estaban vaciándolo y lo estaban metiendo la mercancía a otro camión. ¿Saben en dónde estaba este camión? ¿Dónde lo fueron a guardar? ¿Dónde trataron de esconderlo? En un corralón. En un corralón en la carretera federal, en el primer barrio de Huejotzingo. La duda queda ahí. ¿Por qué los policías de Huejotzingo no llegaron? ¿Por qué? ¿Por qué en un corralón? ¿Qué hacía en un corralón, eh? Un Thornton recién robado estaba en un corralón, no en una bodega, ¿no? Que de repente es lo que utilizan en un almacén clandestino, ¿no? Estaba en un corralón. Y ahí lo estaban vaciando. Y ahí los dueños documentaron todo. Y la policía municipal no llegó. Llegó la estatal. Llegó la Guardia Nacional. Utilizaron drones. Checaron, confirmaron que ahí estaba el Thornton, actuaron y no dejaron escapar a los delincuentes. ¿Quién está detrás de todo esto? Una 18.
1: Vamos a una pausa, ¿no?
0: ¿De una?
1: Sí.
0: Una 18, regresamos con más.

0: 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Número WhatsApp 2215-875657. Teléfono de contacto 2222-7377-16 y terminación 17. 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
4: Es la 1:21.
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8: Yo creo que así lo entendimos todos, ¿verdad?
9: A ver, les mando esta propuesta y la tienen que poner.
10: Ah, ok.
8: Una 22. Laureana.
11: Dígame, señor Bebeto. A ver,
8: ¿qué pasó con ese profesor? Ay. Oigan, ¿qué cosa,
11: Un tema súper mediático.
8: Sí, a ver, te hace enojar.
11: Sí.
8: Si usted tiene hijos, hijas, hijes, si es mamá, si es papá.
11: Ajá.
8: Se enoja. Y es que ya estás de ese lado, ¿no? Ya ves el escenario. Ya lo sientes, ya dices, fuera mi hijo, se la mamá, el papá, El tema tiene unos días.
11: Sí.
8: Bien delicado también. Pero esto también sirve como para reflexionar. Reflexionar que en verdad mi hija, mi hijo me tienen confianza. Si pasa algo así, si alguien lo quiere engañar, manipular, ¿me lo contaría o no? Uh-huh. Porque luego se lo cuentan a quien no se lo tienen que contar y sale peor. ¿Se acuerda usted de cuéntaselo a quien más confianza le tengas? Bueno, pues antes era a la mamá o al papá, algún familiar cercano. Ahora pues es al cuate, ¿no? A través de las redes sociales. Bueno, ¿de qué estamos hablando, Laura?
11: Estamos hablando de Víctor Iván N., profesor de la Escuela Secundaria Federalizada 53 Quetzalcóatl de Ecatepec. Y hay una buena noticia, porque ya fue reaprendido.
8: A ver, ¿qué hizo este cuate?
11: Primero.
8: Sedujo
11: y tuvo una relación amorosa con una de sus alumnas de 14 años de edad.
8: Fíjese usted.
11: 14 años y el docente tenía 49 años. Bueno, tiene 49 años. Lo que más indigna es que todavía tenía el valor de ir con sus papás a pedirle permiso de estar con su hija. Uh-huh. Y yo creo que ya no era permiso, era de voy a estar con su hija. Y ya fue cuando los papás dijeron, a ver, no. Porque sí salieron también videos en donde la mamá explica la situación y ella comenta que él amenazaba a su hija, que sabía dónde vivían los papás, uh-huh, sabía quiénes eran sus papás y amenazaba con autolesionarse él mismo, uh-huh, para que la niña, porque al final de cuentas es una niña aún,
8: sí,
11: no la dejara. Bueno, no lo dejara. Uh-huh. Entonces ya fue reaprendido. Veremos qué pasa con este caso, porque al principio él salió con una garantía de 75,000 pesos.
8: Sí, mal. Ahí, eso es algo que de repente no entiende uno. La cabeza de uno no llega a entender. A ver, ¿por qué?
11: Porque el juez le permitió la salida.
8: Sí. O sea, cállate con 75. A ver, para empezar, ¿de dónde sale la cantidad, no? O sea, pudo haber sido otra cantidad, 20,000, 200,000. ¿Cómo fijan esa garantía, 75? ¿Y por qué además? Luego, hay un audio que yo creo que es el más viral.
11: Sí.
8: En el cual la mamá le está diciendo, pero es una niña, maestro. Usted es un señor. Y él está diciendo, pero le estoy dando la cara. Y ya llevamos tiempo y tenemos una relación. Y yo la quiero, ¿sabes? ¿Sabes?

0: 50 años.
1: Sí, al parecer esa relación inició cuando la niña tenía 13 años. 13 años y que ahora ya tiene 14 años la niña. Uh-huh. Ponle unos 48.
0: A ver, ¿él? A ver, el cuate, nada más escuchamos esto y ya, sabes que está desequilibrado, ¿no?
1: Sí.
0: Tiene problemas, es un enfermo y pues no puede andar así en la calle. O sea, no puede. 13 años. Estás a punto de cumplir 50. Y además, confirmas que está demente cuando amenaza a una niña de 14 años, diciéndole si me dejas, si lo comentas, si ya no estás conmigo me voy a autolesionar, me voy a cortar, me voy a matar, ¿no? Uh-huh. ¿Qué clase de manipulación?
1: Sí, y además mira, en sus palabras, en un video que también se divulgó, que se volvió muy viral, él decía, tomamos la decisión de ser novios. Uh-huh. Yo le estoy diciendo las cosas que son. Uh-huh. La entiendo, entiendo su molestia, pero tomamos la decisión de eso, de ser pareja. En su momento yo quería hablar con ustedes para que me lo permitieran.
0: A ver, tomamos la decisión, yo casi tengo 50 y ella 13. ¿Cómo?
1: Sí, y todavía esa situación, aparte de ese audio que se divulgó, todavía el profesor fue a la casa de los padres a encararlos, supuestamente, que la mamá decía, ¿para qué vienes? Uh-huh. Pero pues al final tuvieron que proceder legalmente, lo dejaron libre y ahorita de nuevo lo reaprendieron.
0: Fíjate la decepción y el coraje de la familia de la niña, ¿no? Actúan porque bien, la familia pudo haber actuado de otra forma. ¡Ey, aquí está el profesor este! Que salgan los tíos del papá, no sé, ¿no? Y le dan una tunda, porque es lo que piensas luego, luego. Bueno, dijeron, vamos a hacer lo correcto, y lo correcto es denunciar ante las autoridades. Y al otro día está libre. ¿Qué? Imagínese la decepción, la muina. Entonces, por eso luego dicen, entonces, ¿para qué denunciamos? Bueno, ahora lo reaprendieron.
1: Lo reaprendieron.
0: ¿No sabe por qué usted? Le voy a decir la verdad, ¿eh? Por el tema mediático.
1: Sí.
0: Por la presión mediática. Si esto no se sabe, si no se hace fuerza mediática, el cuate está fuera.
1: Sí, y además dice que también ocurrió en medio de nuevos señalamientos relacionados con la misma comunidad escolar. Uh-huh. Recientemente una joven denunció públicamente que años atrás sufrió abuso por parte de otro profesor en la misma secundaria. Uh-huh. O sea que la secundaria ya tiene historial también.
0: Vaya, no es, es que no es el, o sea, es como los partidos políticos. Es como en los equipos de fútbol. O sea, no porque haya un mal horas, pues ya todo es así. Uh-huh. No, no porque este... A ver, ahí hay profesoras, ahí hay profesores que tienen vocación, que van a servir, que van a educar, que van a enseñar. Y entonces, por estos sujetos no van a decir, ah, la maestra de esa escuela, aguas con ella. Uh-huh. No. A ver, ayer hubo otro escándalo en Atlixco. En un bachillerato que se apellida Vasconcelos. Hay un niño, un chavito, había denunciado a la directora que los compañeros le hacían bullying, ¿no? O sea, lo maltrataban, lo discriminaban. ¿Sabe usted por qué? Porque es gay, el niño. Abiertamente lo dijo. Me hacen bullying porque soy gay. Y se lo dijo a los profesores, no le hicieron caso, fue a la directora. Y se lo comentó. Después la mamá fue a hablar con la directora. Y la directora, pues, ¿qué le dijo? Son cosas de niños. Así es esto, ¿no? Y bueno, ayer le dieron tremenda golpiza. Tremenda golpiza. Lo dejaron inconsciente, así se lo llevó la ambulancia. A ver, de entrada, pues nunca hizo nada la directora. Esa es la verdad, ¿no? Ahí hubo omisión. Luego, ¿qué seguridad hay en ciertas escuelas? ¿Quién lo golpea? Es el papá de la niña que más le hace bullying al niño Alexis, el chavito. O sea, pues piensas, le hacen bullying los compañeros, los varones. ¿Quién más le hacía bullying? Era una niña. El chamaco le contesta, le dice también de cosas, la niña se va a acusar con el papá y le dijo, ay, es que el tal... El que es gay, me dijo. Y el papá, cobardón además, porque llega acompañado. Llega en una moto, llega otro sujeto en otra moto.

0: y se meten a la escuela. Así como si nada. Se metieron, la niña lo señaló, va el papá y le mete una tunda. Lo descalabra, le abre el ojo. Y ya llega la ambulancia, la mamá se entera, corre, dice que era 1:00 p.m, 1:20. Ellos salen 1:30 y ya encuentra a su hijo. Ve patrullas y encuentra a su hijo ensangrentado, inconsciente, ahí tirado. Imagínate la escena, el dolor de la señora, ¿no? Que le exige una explicación a la directora. Y en un momento se ve como la directora, en todo el video, está hablando con, está con el teléfono. Y en un momento se ríe de la mamá que está sufriendo por ver que a su hijo se lo está llevando una ambulancia, inconsciente, ensangrentado, ¿no? Omisión también de esa señora. Y ya la SEP, o sea, rapidísimo se fue, mandó investigar. Y obviamente, ahorita ya se le borró la sonrisa a la directora. Pero así, así ocurrió. Entonces, no es cuestión de una persona, de una maestra, de un maestro. Digo, no es cuestión de la escuela. Es cuestión de una persona que hace una fechoría y no por eso pues vas a sacar a tus hijos de la, o nunca los vas a meter a esa escuela porque pasó algo, ¿no? Así, pero estamos viviendo tiempos bien difíciles, bien complicados, bien tristes. 1:32.
1: Tenemos mensaje, nos dice la terminación 7225. Esa historia de la niña me recordó a una vecina que es producto de una relación entre un maestro y su alumna de secundaria. Más bien es cachundaria. Eso solo piensa uno que sucede en los pueblitos, pero es en todas partes.
0: No, en todas partes. No, y a ver, no tiene que ver tampoco con la clase social. No. Ahí lo dicen, una comunidad rural. No, cálmate. Cállate los ojos, en cualquier lugar, cualquier escuela, sea pública, sea privada. ¿Qué hacemos?
1: También nos dicen, buenas tardes, jóvenes, saludos una vez más. Acá andamos sacando al país adelante. Ánimo, atentamente el cartero optimista.
0: Gracias, cartero optimista. Chécanos en Face, estamos en vivo. 1:33 deportes.
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0: 1:33. Jorge Burgos, ¿tienes tiempo para atendernos?
1: ¿Por qué? ¿Qué tal, Beto? ¿Cómo estás? Gusto saludarte, Naomi, compañeros, amigos. ¿Por qué tengo tiempo?
0: Ayer colgaste cuando te iba a hacer un comentario.
1: No, Beto, ya sabes que la tecnología, además en esta época que comienzan ya de lleno las lluvias, pues afectan las líneas telefónicas y entonces, ayer fuimos víctimas de la tecnología.
0: Oye, George, ayer ya no te comenté, pero con esto abrimos y ya luego te sigues, si me lo permites.
1: Va, adelante, señor.
0: Yo vi jugar a una selección peruana, los analicé bien, se enfrentaron bien a México, no les alcanza, pero se enfrentaron bien a España, y yo veo una selección mejor peruana, que la mexicana,
1: Sí, fíjate, ayer platicábamos de esto, lamentablemente Perú no califica al Mundial. Fíjate que durante muchos años, quizás recientemente ya no tanto, pero muchos años Perú fue considerada como la otra Brasil. ¿Por qué? Por el estilo de juego. Quizá no por los resultados, ¿verdad? Pero por el estilo de juego, esa cadencia, ese toque, esas paredes, de repente las jugadas de lujo, de fantasía, y fue considerada, te repito, como la otra Brasil o el Brasil peruano, ¿no? Entonces, lástima, es una lástima porque ha tenido históricamente jugadores muy buenos, selecciones muy buenas, que compiten, que tienen buen nivel, pero pues de Sudamérica pues no les ha alcanzado para más, ¿no?
0: Y no es un fútbol millonario como el de México.
1: Sí, no, mira, pero ni comparación, ni la menor comparación, Beto.
0: Es correcto. Bueno, ahora sí, George, dale.
1: Oye, Beto, bueno, pues con toda esta fiebre, la euforia, la ebullición futbolera que hay ya para mañana, estamos a menos de 24 horas de que inicie el Mundial con el partido de México contra los Bafana Bafana, como se le conoce a la selección de Sudáfrica. Ya la selección de Sudáfrica llegó

0: llegó ayer a la Ciudad de México. Ya sabes, ¿no? La gente lo recibieron con mariachis, como lo hicieron a su llegada a Pachuca. Ya sabes, ¿no? De repente, bueno, pues tienen prohibido interactuar con el público, más allá de que el público les extendía las manos para que les tocaran las palmas y toda esta cuestión. Como no quisieron saludar, bueno, lo empezaron a tachar de sangrones, de payasos, etcétera, etcétera. Y que, bueno, decidieron darles una serenata para no dejarlos dormir, no dejarlos descansar. Salió alguien de la selección sudafricana a correr a los reporteros y a los mariachis que estaban ahí y toda esta cuestión. Y bueno, pues todo de cara a lo que va a ser el partido ya de mañana. Mañana a esta hora, Beto, estaremos ya cerca del final de la primera mitad del partido y habrá que ver, ¿no? Habrá que ver cómo se desarrolla el mismo. Jugadores peligrosos de Sudáfrica, Beto. A saber, ¿no? Lynn Foster, por ejemplo, que es un delantero que es rápido, es peligroso, pues es la referencia del ataque de los sudafricanos. Además, un extremo que es Dustin Appolis, que bueno, pues también puede significar algún peligro, ¿no? Para la selección mexicana. Además, Mofokeng también es otro delantero, un medio, el Mokoena, que también se hagan cosas interesantes de este jugador. Bocali también es un defensor que es bueno, que bueno, no son tan rápidos, no son tan técnicos más bien, pero bueno, alguna cuestión debe tener interesante la selección sudafricana, Beto, que va a enfrentar mañana a la selección mexicana, Beto.
1: Y así como tú estás hablando del peligro de los jugadores importantes de la selección de Sudáfrica, en Sudáfrica están hablando de los jugadores peligrosos de México. ¿Quiénes crees que sean?
0: Bueno, digo, si hablamos del ataque, Beto, yo creo sin duda alguna que va a estar de arranque Raúl Jiménez. Ver qué puede hacer Johan Vázquez, que ha sorprendido, que aunque no es delantero, pero se agrega muy bien el ataque, ya lo vemos que tiene buen juego aéreo, cabecea bien el chavo. Entonces, Santi Jiménez está para la segunda parte y no pasa por su mejor momento. Habrá que ver qué puede hacer la Hormiga González, dependiendo del cuadro que saque de inicio Javier Aguirre, ¿no? Entonces, es obvio que, así como tú bien lo mencionabas, como hablamos aquí en México de Sudáfrica, de lo peligroso que puede ser o de las cosas interesantes que tiene, pues allá obviamente estudiaron ya México, estarán analizando los movimientos, la forma de jugar, el parado que hace técnico, táctico que hace Javier Aguirre, y bueno, pues intentando contrarrestar lo que pueda ofrecer a México, que tiene la ventaja, como quiera que sea, Beto, de ser local, de jugar ante su estadio, con un estadio repleto, lleno, cerca de 100,000 aficionados en el Azteca. Y que bueno, pues vamos a ver, ¿no? En el papel, Beto, en el papel solamente apunta para un triunfo de México, no fácil, pero bueno, ya mañana será otra cosa, ¿no?
1: Sí, porque bien lo dices, es local, tiene a su gente, primer partido, vas motivado, ¿no? Ojalá, George, porque si en el partido inaugural sufres un descalabro, ya olvídate del segundo y tercero.
0: Sí, fíjate que para la mayoría de las selecciones, sobre todo las de nivel, las poderosas, las potencias, es vital ganar el primer partido, Beto. En ese sentido, de 17 participaciones que ha tenido México en los mundiales, ha ganado 4 partidos, ha empatado 4 y ha perdido 9 en su primer partido de un mundial. Entonces, ahora, platicamos otra vez, el primer partido, un dato histórico, el primer partido de los mundiales 1930 Uruguay fue un México-Francia. En ese primer partido estuvo México jugando, debutando, abriendo lo que es el formato este de las Copas del Mundo, Beto.
1: ¿Y cómo quedó?
0: 4-1 Francia. El primer gol de México lo hizo un jugador legendario, el Juan el Trompo Carreño, que digo, va para la historia, con derrota y todo, pero va para la historia, fue el primer gol de México en un mundial.
1: ¿Qué cosas? Bueno, no, mejor no hablemos del pasado. es que no ha habido un mundial que digas, híjole, ¿cómo no nos va como en aquel mundial, no?
0: Pues mira, ha habido de repente, porque digo, también es cierto, algunos mundiales que de repente nos inspiran, como el triunfo reciente de México sobre Alemania, aquel triunfo de México sobre Francia, que fueron increíbles, aquel partido con Francia cuando iba ganando México a Alemania, y el matador Luis Hernández falla el segundo gol que hubiera matado a los alemanes, y que esa falla pues, le permite a los alemanes levantarse y darle la vuelta al matador y terminar ganándole a México, ¿no? Ha habido buenos episodios,
1: pero también ha habido
0: muy tristes, ¿no?
1: No, terminamos en lo mismo. El matador pudo haber, pero no. O sea,
0: sí, definitivamente, ¿no? Que digo, han sido de repente, han creado, han generado alguna ilusión.

0: pero terminamos en lo mismo, en una eliminación, soñando con el quinto partido, Beto, y nunca hablando de que por qué no llegamos a cuartos de final, a una semifinal, no sé, algo más interesante que será histórico para México, ¿no?
1: Siempre hablamos de lo mismo, o sea, sí, de repente hay pincelazos, pero él hubiera, y es que si se hubiera ido de ese lado, y es que si no hubiera sido penalti, así es el fútbol, ¿no?
0: Sí, yo ahora recordamos el no era penal de Arjen Robben, el de Holanda, ¿no? Contra México en Brasil.
1: Ahora, ajá, ¿y si no lo hubieran marcado qué?
0: No, pues que cabe, digo, ya pues que sabe qué hubiera sucedido, ¿no? Hubieran ido empate, pues seguramente hubieran tenido que ir a tiempos extra, al desempate, pero bueno, por lo menos en ese gol de ese penal que generó Arjen Robben en la jugada con Rafa Márquez, bueno, pues significó el penal de la derrota para México, que había empezado ganando con un gol de Giovanni Dos Santos, ¿no? Entonces,
1: eso por muchos años no se nos va a olvidar.
0: No, jamás se va a olvidar eso, Beto.
1: ¿Y de eso vamos a vivir?
0: Sí, y que Arjen Robben recientemente, a inicios de año, reconoció públicamente en una entrevista que no era penal. Entonces, bueno, pues ya, digo, para el caso, pues ya da igual, ¿no?
1: Ahora que le ofrezca una disculpa pública al pueblo mexicano.
0: No sé si lo quiso hacer con esa entrevista, porque había reporteros mexicanos, pues no sé si fue a manera de, pero bueno, pues ya eso ya no se puede cambiar, ¿no?
1: Está bueno. Pues, ¿qué más, George?
0: Oye, Beto, cambiando un poco de deporte con toda esta euforia que hay mundialista, ¿te acuerdas de aquel luchador cubano, Conan? Cubano de
1: ascendencia. Oye, sí, no inventes, mano, qué triste.
0: Qué feo, ¿no? Qué duro, qué triste, problemas renales, cardíacos, hepáticos, que lo llevaron, ¿no?, a que le amputaran ambas piernas, ¿no?
1: Oye, ¿te acuerdas, bueno, George?
0: Sí.
1: Cuando, bueno, empezó Conan, él empieza enmascarado.
0: Así es. Y su nombre era el Centurión.
1: ¿El Cinturón?
0: El Centurión.
1: Y luego, si no me equivoco, el Perro Aguayo, Pedro, sí. El Perro Aguayo, sí, le quita, sí, la capucha.
0: Sí, así es.
1: Y después.
0: Y comenzó en el bando de los técnicos.
1: Ajá, y después utiliza trenzas largas de colores, muy llamativo.
0: Sí, digo, finalmente pues era lo que es el hacer más interesante su personaje, ¿no?
1: Pero tenía un físico, el cuate.
0: Sí, muy fuerte, muy fuerte.
1: Se va a pelear a Estados Unidos, y de hecho él es el que lleva a Rey Misterio a la lucha estadounidense.
0: Sí, así es.
1: Y ahora mira. Híjole, qué triste. Ayer me enteré de la noticia y fuerte, mano, fuerte.
0: Sí. De nombre, Carlos Santiago Espada Moisés, Conan.
1: Llamado Conan el Bárbaro. ¿Qué tiempos aquellos de esas luchas cuando enfrentaba a Carmelo Reyes? Su acérrimo rival, pues, el Perro Aguayo.
0: Sí, al Vampiro Canadiense.
1: No, era otras luchas, otro nivel.
0: Sí, definitivamente. Y digo, qué triste que, digo, un personaje que es conocido, querido por unos, odiado o repudiado por otros, pero sin embargo, pues es un símbolo de la lucha libre mexicana, sí. Aunque repito, él es cubano de ascendencia puertorriqueña, ¿no?
1: Qué triste, mano. Ah, pues uno nunca sabe, ¿verdad?, cómo va a quedar.
0: Sí, no, mano, digo que, digo, vaya, no puede uno ni imaginarse lo que esté pensando. 62 años tiene actualmente Conan.
1: 62, pero fácil tiene 10 arrastrando problemas de salud, o sea, ya no luchaba, ya se subía a hacer espectáculo, en fin, ya.
0: Y también se dedicaba a ser directivo, Beto, de la lucha.
1: Sí, qué triste, George. Bueno, pues me tengo que ir.
0: Dale, Beto, pues no hay otra, pues esperando, ¿no?, que mañana podamos ver un triunfo, el primero de México, y ya después ya ahí será, ¿no?
1: Pues ya estaremos viendo, a ver si hay programa, si no, ahí te aviso.
0: Órale, Beto, gusto saludarlos, cuídense, y que, pues, digo, no hay de otra, ¿no?, que gane México, ojalá gane México mañana.
1: Perfecto, bueno, mis mejores deseos, felicidades, George.
0: Igual para ustedes, gracias.
1: Adiós, vamos a la pausa, esto es Al Son del Notición.

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7: Es la 1:47.
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7: Es la 1:49.
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22: ¿Sí? Oh.
23: ¿Aquí en Puebla?
22: ¡Ay, llora! No. O sea, bueno, en muchos estados. ¿Aquí no van a ir?
23: Algunas no.
22: Ok. Pero ahí, no. ¿Quién lo decide? Yo creo que deben ser las privadas, ¿no? Que sí. Tienen. O sea, si dicen, ¿sabes qué? Mañana no vengas. Si al director de la escuela le reencanta el food, mañana no hay, chamacos. Bueno, si es director, ¿qué? Aunque vayan los escuincles, él se va a verlo.
23: Sí.

0: A ver, cuéntame.
1: Tenemos mensajes, Beto. Nos dice la terminación, bueno, David Monroy, porque este sí tiene nombre. Dice, hola chicos, un gusto.
0: Este sí tiene nombre.
1: Este número sí tiene nombre.
0: O sea, David es un número.
1: Esta persona que nos mandó mensaje, sí tiene nombre.
0: Todos los que mandan mensaje tienen un nombre.
1: Pero luego no los mandan.
0: No. Echaste al público encima.
1: Dice, hola chicos, un gusto escuchar su noticiero. Qué buena nota. Justo los escucho desde aquí de Huejotzingo. Qué súper extraño este caso.

0: cuarta transformación, pero lo que no me gusta es justo eso, que están descuidando mucho los niveles municipales, desatándose así este tipo de delitos sin vigilancia.
1: Habla de lo de Huejotzingo que le compartimos a usted y que ya después de que nos escucharon, los medios ya están checando la información.
0: También nos dice la terminación 8122. Buenas tardes, Bebeto. Saludos desde Chila de las Flores, la señora Betty.
1: Saludos, doña Betty. Saludos, doña Betty, desde Chila. Wow. Por cierto, nada más se la dejo así a todos los compañeros de los diferentes medios que escuchan este espacio. Investiguen de quién es el corralón, ¿eh? Investiguen de quién es el corralón en donde apareció este tortón robado en Huejotzingo. Y la sociedad de este corralón, nada más así.
0: Y nos están pidiendo un servicio social. La terminación 9229 dice: favor de compartir. Es hija de una ex compañera. Están buscando a Beatriz Arellano Torres, que es de nacionalidad mexicana. Tiene 34 años. Mide 1.55 y sus características son femenina, de tez morena clara, cabello largo, lacio, color castaño claro y complexión delgada. Lugar de los hechos fue en la colonia San Jerónimo Calderas.
1: Ok. Bueno, yo creo que en unos minutos lo compartimos en redes.
0: Y también nos mandó otro porque dice que los familiares están pasando mucha angustia.
1: Claro, pues sí. Sí, sí.
0: Y es Luz Ariadna Reyes León, igual nacionalidad mexicana, 20 años, de estatura de 1.60, y sus características son femenina, de tez blanca, cabello largo ondulado, color castaño oscuro y complexión delgada. Entonces, ahí está. Y cualquier...
1: Para redes, ahorita lo compartimos.
0: Ahorita los compartimos. Dice de antemano, muchas gracias, atentamente, Cristi.
1: Sale, Cristi, gracias.
0: También nos mandan más mensajes, nos dice la terminación 1733. Buena tarde, mañana los voy a extrañar, pero ni modo. El Bebeto prefiere ver a la selección con su carnita asada.
1: No. No es ahora, tranquilo.
2: ¡Ay, llora!
0: A ver, lee todo lo demás.
1: Dice, prefiere ver con su carnita asada. La longaniza... En. Es que escribió mal, pero es en brasas. Con una caguama. Que a sus fieles radioescuchas. Pronóstico 1-1. Igual que en el 2010. Saludos, soy Luis Romero.
0: ¿Sí? Por eso no va a haber.
1: No, ya dijo 1-1.
0: ¿Cierto?
1: ¿Yo cuánto dije?
0: 2-1.
1: De mí se acuerdan mañana.
0: Y nos dice la terminación 1475. Saludos. ¿Desde dónde puedo encontrar la señal? Divertido programa. Nos dicen de Tepeji.
1: Pues donde nos está escuchando.
0: Atoyatempan.
1: Nos está escuchando. Por esto. Ay, déjale. Me quedé sin palabras.
2: ¡Ay, hola!
0: Nos dice la terminación 1116. Quema mucho el sol. ¿Cómo que no habrá programa? Prefiero escucharlos a ustedes.
1: ¿En serio? No nos hagan eso.
0: Sí.
3: Adoro los finales, felices.
0: Y se quema mucho el sol y eso que está nublado.
1: Es correcto.
2: ¡Ay, llora!
0: Ahí está.
1: Oiga, rápido le cuento a usted que otro golpe de la fiscalía porque vincularon a José Daniel. Ya le habíamos hablado de este sujeto. Del José Daniel, un maltratador de seres sintientes, atropelló de manera intencional a un perrito al que llamaban Junior. Bueno, de acuerdo con la investigación precisa y profunda, el imputado habría pasado con su vehículo sobre el animalito y realizó maniobras. Se echó de reversa y lo atropelló otra vez. Luego para adelante y luego para atrás. Así con esa crueldad, ¿eh? Con esa insensibilidad. Es un animal. Este sí es un animal.
3: ¡Eres un monstruo!
1: Bueno, murió el perrito por las graves lesiones. La autoridad judicial determinó vincularlo a proceso tras analizar las pruebas presentadas por el Ministerio Público. Qué fácil atropello un perro, está en la calle.

0: calle. Y para que no sienta feo, me echo de reversa y lo mato. Fíjate. Bueno, pues ahora fue vinculado y... Digo, el hecho de que sea vinculado no quiere decir que esté en el tambo, ¿no? Pero, pues ojalá y avancen y sí le den su escarmiento a este asesino.
1: Y en Facebook nos dice Sergio Centeno, un saludo a Lau y Bebeto desde Guadalupe Caleras.
0: Perfecto. Bueno, pues les agradecemos mucho. Luis nos corre en este momento. Gracias en redes sociales.
1: A Ricardo Figueroa.
0: Gracias en producción.
1: A Humberto Rivera.
0: Y gracias en los controles.
1: A Luis. Luigi.
0: Luis. Todavía no se sabe. Híjole, mano, yo que tú. Ay, se vaya sola. Nos vamos. Soy Bebeto Ramírez. Cuídese mucho. Nos escuchamos.

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5: Es la 1:59.
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¿Qué tal? Muy buenas tardes. Gracias por estarnos acompañando a través de la frecuencia del 107.5 de su FM. Enid Herrera le da la bienvenida a una emisión más de Informativo Vespertino. Como siempre, agradeciendo el favor de su atención y, por supuesto, deseándole que esté teniendo una excelente tarde de este miércoles ya 10 de junio. Muchas felicidades para quienes quizás en esta fecha estén celebrando su cumpleaños, que sea un excelente día, reciba de verdad que una sincera felicitación por cumplir un año más de vida, que pueda disfrutarlo plenamente en compañía de su familia o bien desempeñando aquellas actividades que son totalmente de su agrado. A su disposición la manera en que se puede poner en contacto con nosotros a través del teléfono en cabina. El número es el 432-6383 para que pueda hacernos llegar aquellas denuncias, reportes que con todo gusto damos a conocer a través de este espacio informativo. Vía WhatsApp también nos puede hacer llegar sus comentarios al número 243-130-4825. Que estas condiciones de clima, pues incluso también puedan ser favorables para ustedes, de acuerdo a aquellas actividades que estén desempeñando. Y por supuesto, bueno, la invitación a mantenernos atentos a las indicaciones de Protección Civil, pues ante esta temporada de lluvia que se está presentando aquí en nuestra región, mantenernos muy atentos si estamos viviendo a orillas del río o si se encuentra cerca alguna acequia de nuestro domicilio. Bueno, pues vigilar el nivel del agua y sobre todo cuando están esas precipitaciones que vaya si ya se han presentado de moderadas a intensas aquí en nuestro municipio. Bueno, cuando son las 2:05, momento de conocer aquello que es relevante para nuestro municipio y queremos compartir que se mantienen activas aquellas acciones que buscan llegar a los jóvenes. De verdad que se hace ese énfasis, ese esfuerzo de llegar a la juventud, de llegar a los estudiantes, por supuesto, para tener un entorno en paz, un entorno pues de mayor y mejor convivencia y también que bueno pues sea totalmente saludable para nuestro municipio y nuestra región. ¿Por qué lo menciono? Es que el área de grupos vulnerables y rescate de nuestras tradiciones bueno mantiene una acción de presentaciones, de talleres al interior de instituciones educativas y está en esta ocasión, bueno, coordinados con Derechos Humanos del Estado de Puebla, impartiendo taller que lleva por título Acoso Escolar. Recientemente, bueno, fue impartido este taller a estudiantes de la Escuela Secundaria Rodolfo Sánchez Taboada. En la actividad se brindan herramientas, se otorga información para que los estudiantes puedan identificar

prevenir y actuar ante situaciones de acoso escolar. Se promueven valores como el respeto, la empatía, la tolerancia y la inclusión dentro de la comunidad educativa. Esta acción, bueno, pues se suma a favorecer completamente la niñez y la juventud en el municipio de Izúcar de Matamoros. También este taller, con esta intención de asesorar, pero sobre todo compartir aquellas herramientas de utilidad para que los jóvenes pues prevengan situaciones de bullying, para que no vayan a fomentar acciones que, bueno, pues generen acoso a algunos de sus compañeros. Y bueno, pues en esta ocasión también el taller llegó al bachillerato Benito Juárez, esto en la Junta Auxiliar de San Juan Raboso. Se busca además con esta actividad sensibilizar, informar a los estudiantes sobre la importancia de identificar, de prevenir y sobre todo erradicar cualquier forma de acoso escolar, fomentando el respeto, la empatía, la inclusión y la sana convivencia dentro de la comunidad educativa. Es con esto como se suman a esa protección a los derechos de las niñas, niños y adolescentes, y se busca fortalecer una cultura de paz y de respeto que esté contribuyendo al desarrollo integral de las nuevas generaciones. Y qué mejor manera de efectuarlo, por supuesto, a través de las instituciones educativas que existen aquí en nuestro municipio y en nuestra región. Esto es algo de lo que se está haciendo en nuestra ciudad, y no está de más, por supuesto, la invitación a los padres de familia, la solicitud, ¿no?, de no perder de vista a sus niños, a sus adolescentes, de procurar siempre charlar con ellos, de indagar qué es lo que les está gustando, qué es lo que no les está gustando. Y bueno, de esa manera también podemos orientarlos de una mejor forma, podemos conocer cómo está su entorno en su institución educativa, cómo va esa relación que ellos tienen con sus compañeros en la escuela, con sus amistades, ¿no?, a quienes llaman amigos. Y bueno, de esa manera pues prevenir cualquier situación que llegue a poner en riesgo de alguna manera la integridad, en este caso, de los estudiantes. Eso también es lo que se busca a través de estas actividades. Y es que, bueno, pues no podemos dejar de lado justamente lo que ocurrió en el municipio vecino de Atlixco, ¿no?, donde, bueno, pues este joven desafortunadamente fue víctima de acoso, de violencia que se generó al interior de su institución educativa, y pues terminó repercutiendo aquí en nuestro municipio, pues al ser originario de esta ciudad, de aquí, de nuestra región. Fíjese, pasamos así a esta nota, donde justamente la mañana de este día, bueno, pues se vivió esa situación de tensión justamente en el bachillerato José Vasconcelos, y es que un grupo de personas pues se manifestaron en las inmediaciones de esta institución educativa buscando exigir justicia por esa presunta agresión sufrida por un estudiante al interior de esta institución. Y es que, de acuerdo con los reportes, el conflicto se originó tras este incidente ocurrido este martes, cuando un alumno, identificado como Alexis, resultó lesionado después de una presunta agresión. Familiares del menor, bueno, han solicitado el esclarecimiento de los hechos, han expresado su inconformidad con la atención brindada al caso, y bueno, pues la protesta generó esas afectaciones en las actividades escolares, esta situación que provocó pues preocupación, por supuesto, entre algunos padres de familia, quienes señalaron que la interrupción de clases, bueno, pues impacta directamente a la comunidad estudiantil. También se solicitó que las autoridades educativas, las autoridades competentes, realicen esa investigación integral para determinar responsabilidades y esclarecer lo ocurrido. Por otra parte, padres de familia, bueno, pues han consultado y señalado que, bueno, pues se deben, desde luego, activar protocolos correspondientes tras este incidente, y que donde se vio la necesidad de que acudiera personal de emergencia para brindar atención a este estudiante. Y bueno, así es como sigue este caso, que por supuesto va generando ese amplio debate entre la sociedad en general, ¿no?, la población tanto de aquí del municipio de Izúcar de

0: Matamoros, como en el municipio de Atlixco, ¿no? Desde luego nos invita a cuestionarnos desde qué estamos haciendo en casa con nuestros jóvenes, ¿no? ¿Qué es lo que se está haciendo al interior de las instituciones educativas? Y bueno, también cómo se va actuando a partir de nuestras autoridades. Pues se va a dar seguimiento a esta situación bastante lamentable y bueno, por ello la importancia de que se continúen este tipo de dinámicas que se están de manera permanente para el municipio de Izúcar de Matamoros, de llevar estos talleres para que se pueda erradicar cualquier indicio de algún acoso escolar, maltrato por parte de los propios compañeros o de pronto pues integrantes de aquella institución educativa donde se encuentre algún estudiante. Son las 2 de la tarde ya con 13 minutos. Vamos a realizar nuestra pausa. Es la primera. Volvemos en un momento. Estamos en Informativo Vespertino.
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6: Son las 2, con 14 minutos.
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2:16 ya con 16 minutos. Gracias por seguir con nosotros. Seguimos conociendo lo que es relevante para nuestro municipio. Y bueno, pues no termina esas no gratas noticias. Y es que una intensa movilización por parte de los cuerpos de emergencia y autoridades se registró la noche de este pasado martes. Esto ocurrió en el barrio de San Bernardino, aquí en Izúcar de Matamoros, después del reporte de una mujer que se encontraba inconsciente, sin vida, al interior de un domicilio ubicado sobre la calle del Bosque. De acuerdo con los primeros informes, habrían sido familiares quienes solicitaron el apoyo de los servicios de emergencia tras encontrar a la fémina inconsciente dentro de la vivienda. Al arribar al lugar, paramédicos realizaron la valoración correspondiente, sin embargo, confirmaron que ya no contaba con signos vitales. La víctima fue identificada como Mayra N., de aproximadamente 40

años de edad. Tras el hallazgo, bueno, arribaron también elementos de seguridad pública. Ellos acordonaron la zona para preservar la escena y facilitar las diligencias correspondientes. Fue también personal de la Fiscalía General del Estado quien acudió a este inmueble para llevar a cabo las investigaciones de ley y el levantamiento del cuerpo. Hasta el momento, las autoridades no han dado a conocer de manera oficial sobre las causas que derivaron en este hecho. Se asume, por supuesto, una privación de la vida por cuenta de esta persona, es decir, un suicidio. Pero aún así será a través de las indagatorias que ya están en curso que se determinen las circunstancias en las que ocurrió el fallecimiento. Este caso, por supuesto, y como situaciones similares, pues genera esa consternación entre los vecinos, en este caso del barrio de San Bernardino, y son las autoridades quienes continúan ya con las investigaciones para esclarecer lo sucedido. Fíjense que es importante el reiterar que existe esa línea de la vida, ese número telefónico al que se pueden ustedes poner en contacto para identificar que, por supuesto, no están solos, que sí pueden ser escuchados. De pronto se pueden pasar por situaciones que nos llevan a crisis emocionales, a tener pensamientos de incluso, pues, hacernos daño, ¿no? De no encontrar alguna salida a la complicación en nuestra vida que estemos viviendo en ese instante. Y por ello es importante buscar ayuda inmediata a través de los servicios de emergencia, áreas profesionales de salud, ¿no? Hay áreas de salud mental, esas líneas de apoyo que están disponibles de manera general, ¿no? Existe, insisto, la línea de la vida y, bueno, importante que tengamos presente para que podamos contactar a esta línea y, bueno, pues ser escuchados, ser apoyados, ¿no? Incluso a la distancia y sobre todo también orientados, porque seguramente en el lugar donde sea que nos encontremos, bueno, aquí en el municipio de Izúcar de Matamoros está Casa Carmen Cerdán y sabemos perfectamente que apoyan también a personas que llegan con crisis emocionales, con complicaciones, con situaciones de depresión y, bueno, les pueden canalizar con especialistas que les ayudan. De verdad que es importante tener presente que se cuenta aquí en nuestro municipio de Izúcar de Matamoros con ello, pero también donde sea que usted se encuentre, ¿no? Seguramente a través de las líneas de emergencia, pues le podrán canalizar, orientar correctamente hacia qué área profesional puede usted dirigirse y encontrar aquel apoyo que está necesitando. Esto es algo que, bueno, pues ha acontecido la tarde, noche de ayer, aquí en nuestro municipio de Izúcar de Matamoros, donde pues alguien decidió terminar con su vida. Y de verdad que situaciones tan complicadas, bueno, pues se llega a enfrentar las personas, pero insisto, no se están solos y pueden encontrar aquel apoyo y asesoría correspondiente. 2:00 p.m. ya con 20 minutos. Reitero, nos encontramos en informativo vespertino y, por supuesto, seguimos identificando lo que es relevante para nuestro municipio. Y ya le había dado a conocer sobre una serie de cine, de proyecciones de documentales que se estará realizando aquí en nuestro municipio de Izúcar de Matamoros, esta muestra cinematográfica Mirador Historias sin Fronteras. El objetivo de esta serie de proyecciones es promover el diálogo, la reflexión y el intercambio cultural a través del cine. Es por esa razón que la Dirección de Juventud y Fortalecimiento del Tejido Social, bueno, pues está haciendo la invitación a toda la población para que disfruten de esta red de exhibiciones cinematográficas. Es una muestra nacional que aborda la realidad de la migración y las comunidades fronterizas. La iniciativa reúne a diversas producciones documentales que buscan generar conciencia sobre los desafíos, experiencias y perspectivas que viven miles de personas en contextos migratorios. También estarán contribuyendo, pues, a la construcción de una visión más humana, que sea una visión incluyente sobre este fenómeno social. Los organizadores destacaron que esta muestra

0: surge en ese contexto, marcado por las crecientes tensiones en las regiones fronterizas, por lo que el cine se convierte en esa herramienta para combatir estigmas, para fomentar la empatía y fortalecer los vínculos culturales entre las comunidades. Entre los documentales que integrarán la programación se encuentra Me llamaban King Tiger, dirigido por Ángel Estrada Soto, Mi vida adentro, de Lucía Gaja, Nación inmigrante, La batalla por un sueño, Purgatorio, Viaje al corazón de la frontera y Ya me voy, este último realizado por Lindsay Cordero y Armando Croda. Estas son las proyecciones que se estarán realizando a partir del día de mañana e iniciará justamente al interior de las instalaciones del CEBETI 184 aquí en el municipio de Izúcar de Matamoros, para que puedan ustedes acudir. Por supuesto, estará presente la institución educativa, pero es abierto a todo el público. Es la invitación que les realizamos para que puedan disfrutar de estas proyecciones. Casa Colorada también será una sede de esta serie de presentaciones cinematográficas. Son las 2 de la tarde con 23 minutos y saludo con mucho gusto en la línea telefónica a mi compañera Cristina Morales, que insisto, como cada tarde, pues siempre nos comparte de aquello que es de importancia y relevancia para el municipio de Izúcar. Cristi, muy buenas tardes.
1: Hola, Ani, te saludo con mucho gusto, saludo al auditorio que nos acompaña y bueno, compartirte también de temas que tienen que ver con el municipio de Izúcar de Matamoros. Ayer el Instituto de Bienestar Animal del Estado de Puebla se dio cita para hacer la entrega, como le comentábamos el día de ayer, la entrega de las 2 toneladas de alimento de la campaña Croquetízate, esta campaña que bueno fue impulsada por el Instituto de Bienestar Animal, que por supuesto buscaba recolectar alimento, también algunos productos de limpieza para este refugio ubicado aquí en el municipio de Izúcar de Matamoros, el refugio de Patitas Pintadas. Compartirte que bueno, en esta ocasión tuvimos la oportunidad de platicar con la titular de este instituto, que bueno, el día de ayer nos daba cuenta que se sumó la población de la capital poblana principalmente para apoyar a este refugio, esta campaña, y Michelle Islas, directora de Bienestar Animal, nos cuenta que bueno, fue un legado que dejó Daniel Vargas. Recordemos que tras la pérdida del fundador de este refugio, pues bueno, sabemos que son muchos los perritos que requieren de atención y que bueno, a través ahora de quienes se encuentran al frente de este refugio, pues están haciendo diferentes campañas, principalmente para hacer conciencia conforme a la adopción, conforme también a la esterilización, y bueno, por supuesto que si está en las posibilidades del auditorio poder apoyar con alimento o algún otro producto de limpieza a este refugio, lo puedan hacer. Escuchemos a Michelle Islas, directora de Bienestar Animal.
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4: En honor a nuestro querido Daniel, que en paz descanse, dejó un refugio de casi 400 perritos. Ahorita pudimos recolectar 2 toneladas de croquetas gracias a la gente que donó, gracias al Croquetízate con Corazón, por amor a los seres sintientes, al voluntariado, a la señora Ceci, al gobernador, y pues también informarle a toda la gente que nos ve. Tuvimos reunión con el presidente municipal, está sumado a esta causa. Vamos a seguir muy de cerca este procedimiento y el proceso para que podamos seguir apoyando, y pues también agradecer a mi amiga Estela, que ahorita está encargada de esta área tan bonita, y de seguir cuidando a estos perritos, y pues invitar a la gente a que adopten, a que no compren y a que se sigan sumando siempre al bienestar animal. Toda la gente que donó, pues también agradecer a los pericos de Puebla, ellos nos regalaron boletos a cambio de croquetas, la gente podía donar 2 kilos y le regalaban un boleto para entrar, obviamente muy agradecida con los pericos de Puebla, y a la Secretaría de Medio Ambiente y a toda la gente que donó, protectores también nos ayudaron, se sumaron, entonces pues la causa sigue, muchísimos perritos necesitan, gatitos, y todos los seres sintientes, así que pues agradecer, pero sigan de tu mano.
0: Ahí ya escuchamos, Cristi, cómo estaba realizando ese agradecimiento. Y qué valioso que no solo fue la población, lo mencionábamos, que habían existido algunas asociaciones. Y bueno, en este caso escuchamos que los pericos de Puebla pues también contribuyeron para el refugio Patitas Pintadas de aquí de Izúcar de Matamoros, ¿no? Obsequiando y donando primero pues esos pases para la población que llegara pues a sumar este alimento y estas croquetas que hoy ya se encuentran aquí en el refugio, Cristi.

0: puedes compartirte que, bueno, fue durante la mañana que realizaron una primera entrega y posteriormente en la tarde, bueno, realizaron la siguiente entrega. Inclusive nos agarró el agua cuando estaban llevando a cabo este intercambio de alimento, principalmente, bueno, que va a ser utilizado para estos animalitos que se encuentran en el refugio. Te comparto que también tuvimos la oportunidad de platicar con Estela Sánchez, la encargada del refugio, quien agradeció al Instituto Poblano, por supuesto, por haber hecho al Instituto de Bienestar Poblano, que, bueno, compartió que de verdad está muy agradecida con la población que se dio la oportunidad de apoyar de esta manera este refugio, que tras la pérdida de Daniel Vargas, pues bueno, él ahora ellos, pues bueno, se encuentran como encargados. Pero no obstante, te comento que también hizo un llamado a la población para tomar conciencia ante la situación que hoy viven los seres sintientes. Por tal motivo pidió a la misma población hacer conciencia y ser más responsables de sus perritos, porque ¿qué está pasando ahora, Enid? Bueno, la gente, inclusive hay quienes tienen un animalito y, pues bueno, al momento de cambiarse de casa, de irse a otro lugar, pues los abandonan prácticamente en la calle. Escuchemos.
1: Y vamos a seguir haciendo más proyectos que puedan sumarse aquí en escuelas. Vamos a tratar de que sean, a las personas se les concientice, a que no nada más porque nosotros tengamos el refugio pueden venir a dejar a los perritos, sino ellos también como sociedad pueden hacer algo para ayudarlos. Pues que le tengan mucho respeto a los lomitos, a todos los animales, que les tengan mucho respeto, que un animal no es para tener, para reproducir más, ni para venderlos, o sea, porque y igual que nosotros como sociedad podamos salvar a más lomitos que si vemos en la calle, a lo mejor alguno que está perseguido por otros perritos, sabemos que la perrita está en celo, pues tener la iniciativa nosotros en agarrarla, atraparla, llevarla a esterilizar y nuevamente soltarla. No es necesario tenerlas nosotros en el refugio. Nos han hablado de muchos lugares que quieren traer a sus perritos porque se cambian de casa, porque ya no pueden. Y de verdad que es muy, muy feo que te estén llamando porque ya se van a cambiar de casa y en la nueva casa no los aceptan. Entonces, para que desde un principio, si saben que no es su casa y no van a durar ahí mucho tiempo, pues mejor que no adopten, que no recojan y pues hacer conciencia, esterilizando.
2: Qué complicada situación, Cristi, la que escuchamos, porque de verdad que nos falta esa responsabilidad, ese compromiso completo, ¿no? Cuando estamos adoptando a un ser sintiente, cuando estamos incluyendo a un perrito a nuestra familia, ¿no? Qué complicado escuchar que de pronto, bueno, así como lo adquirí, bueno, pues ya me voy a cambiar de domicilio, ya me voy a ir de aquí, bueno, pues se los regreso, ¿no? De verdad que qué complicado que se sigan viviendo este tipo de situaciones y que no terminemos de comprender que se tratan de seres vivos, ¿no? Que nos brindan su cariño, su protección y que merecen y necesitan también de nuestra protección como humanos.
0: Así es, Enid, pues solamente hacerle hincapié a la población de que el centro o este refugio que ahorita estamos, pues bueno, compartiéndolo de patitas pintadas, pues prácticamente también lo que tienen son muchos animalitos. Entonces lo que están haciendo pues es principalmente trabajar a través de escuelas, a través también de estas organizaciones grandes, las dependencias, pues para la adopción o en su caso también para el apoyo para poder solventar estos gastos que requieren estos animalitos, pero también haciendo hincapié mucho en ITE que pues no es para que usted como ciudadano diga, ¿sabes qué? Me voy a cambiar de casa, necesito que me apoyes a tener este perrito, pues no es de ahí, ¿no? Entonces sí, ojalá que la población pueda tomar más conciencia, ser más conscientes al momento de adquirir un animalito y que bueno, sabemos que principalmente lo que requiere es un techo fijo, ¿no? Que si usted, pues bueno, va a rentar una casita, a veces pues no se les permite tener mascotas, entonces, pues sí, hacer un llamado a la conciencia y principalmente que puedan esterilizar a sus animalitos para que puedan ya no estar proliferando demasiado la población canina y que, bueno, por supuesto, pues este tipo de situaciones no abarquen, ¿verdad?, en todo el municipio o los municipios cercanos.
2: Así es, de verdad que esperemos que efectivamente, como bien indicas, bueno, pues este tipo de dinámica, de situación que pues actúan algunos de los habitantes, bueno, pues no se extienda por distintos puntos, pero el de apoyar, el de adoptar con ese compromiso, con esa responsabilidad, bueno, eso sí, que se siga compartiendo y que siga aumentando. Cristi, muchísimas gracias por el reporte.

0: Excelente tarde para todos, Eli.
1: Excelente tarde también para mi compañera Cristina Morales, que bueno, pues ya escuchábamos, le tocó pues estar presente durante la entrega de estas 2 toneladas de croquetas con las que hoy cuenta el refugio de patitas pintadas. Hablábamos incluso también aquí en este espacio informativo sobre las condiciones del clima. Bueno, ya escuchábamos que también les tocó la lluvia cuando estaban realizando esta entrega, y creo que nos da muestra de que esas buenas acciones pues no tienen límite, no hay alguna condición que las detenga, ¿no? Y en este caso, pues, ocurrió tras esas condiciones de lluvia en las que, bueno, pues, las croquetas sí llegaron al refugio Patitas Pintadas y, bueno, pues, hoy cuentan ya con ese alimento para los perritos que se encuentran en este refugio. Pero aún así, bueno, pues, la invitación continúa abierta para que se puedan acercar y adoptar a un perrito. Son las 2:00 p.m, ya con 33 minutos. Vamos a realizar nuestra siguiente pausa. Estamos en Informativo Vespertino.
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14: Son las 2:35.
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11: Son las 2 de la tarde ya con 38 minutos, que no se le vaya a hacer tarde si es que tiene alguna cita, algún asunto por resolver. En esta tarde, bueno, pues esa es la hora y de verdad que es importante también salir con tiempo adecuado para trasladarnos hacia el destino que nos espere, ¿no? Hacia el lugar donde nosotros queremos estar llegando. Y bueno, pues eso nos ayuda, por supuesto, y sobre todo si vamos tras un volante, pues a conducir con mayor precaución, mayor responsabilidad y haciendo caso a los señalamientos de vialidad. Seguimos con lo que acontece en nuestro municipio. Hablábamos nuevamente acerca de las condiciones climatológicas, ¿no? Invitábamos pues a mantenernos atentos al nivel del agua del río, de las acequias y por supuesto también el no dejar de estar en contacto con los números de emergencia. Y justamente el pasado lunes mencionábamos cómo es que el agua, bueno, pues sí llegaba a encharcarse en algunas vialidades y en esta ocasión, bueno, fue en la colonia Lomas de Alchichica, donde agua y lodo sí logró entrar al cuarto de una vivienda en esta colonia. Y justamente el área de protección civil y bomberos, ¿no? Estos elementos pues acudieron al domicilio ubicado en calle Mariano Matamoros de la colonia Lomas de Alchichica para auxiliar, para ayudar a la familia pues a retirar todo ese lodo que ya se había acumulado al interior de su vivienda, ¿no? Se vio pues afectada por esta acumulación de agua, de lodo. Fue una recámara y un sanitario, un baño, que bueno, pues se vieron invadidos por agua y lodo, y justamente derivado de estas recientes precipitaciones, fue así como este personal pues realizó las labores de extracción de agua y también de limpieza del inmueble. La Dirección de Protección Civil, el apoyo de maquinaria especializada, es como se llevaron a cabo estos trabajos para retirar todo este sedimento, este material sólido que ya se había acumulado, pues reduciendo así aquellos riesgos para los habitantes de esta vivienda. Y con ello, pues, invitan a la población a mantenerse atentos, a comunicarse a los números de emergencia, ¿no? Recomiendan a la población reportar de manera oportuna cualquier situación de riesgo a Protección Civil y bomberos. El número telefónico es 220-205-8074. Reitero, la línea de Protección Civil y Bomberos es 220-205-8074. Como siempre, la línea de emergencia, que bueno, pues canaliza con aquella área correspondiente de acuerdo a la petición, al riesgo que esté solicitando pues la población. Importante tener presente y por supuesto pues llamar de manera oportuna y mantenernos atentos y no exponernos ante

0: esta temporada de lluvias. ¿Por qué no exponernos? De verdad que es muy valioso el no tratar de cruzar pues aquellas bajadas considerables de agua, ¿no? Algunos ríos, incluso algunas vialidades que, bueno, pues se vean de verdad con una acumulación de agua considerable. Esto para evitar ponernos en riesgo. Son algunas de las tantas recomendaciones que nos indican los elementos de protección civil, las áreas de emergencia, para mantenernos pues a salvo, ¿no? Mantenernos al margen de estas condiciones de clima y sobre todo por las lluvias. 2:42 PM, vamos a realizar nuestra pausa, volvemos en un momento a Informativo Vespertino.
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6: Son las 2:44 PM.
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Y en ese breve recorrido que realizamos por la región, en el municipio de Huaquechula, la escolta de la Escuela Primaria Josefa Ortiz de Domínguez, ubicada en la comunidad de San Diego El Organal, bueno, obtuvo el primer lugar estatal en el concurso estatal de escoltas 2026 del Sistema Federal. Fue la disciplina, la dedicación y el excelente desempeño que las integrantes de la escolta lograron destacar entre las instituciones participantes, llevando así en alto el nombre de su comunidad y de Huaquechula. Este importante logro es el resultado del esfuerzo conjunto de estas estudiantes, así como del compromiso y acompañamiento de sus maestros y de padres de familia. Ellos han sido pieza fundamental en su preparación. Las autoridades educativas y habitantes de la región expresaron sus felicitaciones a las estudiantes por este destacado triunfo que representa un motivo de orgullo.

para San Diego el Organal y para todo el municipio de Huaquechula. Enhorabuena para esta escolta en el municipio de Huaquechula y en la comunidad de San Diego el Organal, pero sobre todo para la escuela primaria Josefa Ortiz de Domínguez, el que continúen este tipo de acciones, de participaciones, ¿no? Las escoltas, que bueno, pues terminan motivando también en la preparación educativa a los estudiantes y sobre todo cuando tienen estos resultados tan destacados. 2:47 en Xochimilco. Regresamos a hablar acerca de lluvias. Insisto, estas tormentas, bueno, pues sí, ya han sido considerables aquí en la región y justamente tras las lluvias registradas durante la madrugada de este día, provocaron la caída de un árbol. Esto ocurrió en la Inspectoría de Santa Catarina, Cuilotepec, y la situación, bueno, generó afectaciones momentáneas en la vialidad de la comunidad, ¿no? Aquella carretera que conecta esta localidad. Fue así como la ciudadanía realizó el reporte correspondiente a las autoridades locales y ellas realizaron esas labores de atención y de respuesta, retirando el árbol y liberando el paso vehicular. Se restableció de esa forma la circulación en la zona que se vio afectada. Utilizaron sierras, maquinaria, por supuesto, adecuada para hacer el corte primero del tronco y después el retiro de este, así como también de aquellas ramas de medidas considerables, de dimensión, pues que sí obstruía la vialidad, y bueno, pues así pudo quedar totalmente liberada. Estas acciones indican que es a través del apoyo del comité auxiliar, en este caso de la comunidad, ya que los integrantes también colaboraron en las maniobras necesarias para atender esta contingencia y que fuera de forma oportuna. Las autoridades hicieron el llamado a la población para que se mantengan atentos ante las condiciones climáticas y que reporten cualquier emergencia o situación de riesgo que requiera esa atención inmediata. Para ello, ponen a disposición el número de protección civil para el municipio de Xochimilco. La línea telefónica de protección civil es 244-441-0581. Ese es el número al que se pueden poner en contacto y pueden solicitar apoyo en caso de incidentes, sobre todo pues derivados de lluvias que se presentan en la región o cualquier alguna otra eventualidad. La autoridad reitera esa atención y el compromiso de salvaguardar la seguridad de las familias del municipio. Importante que, bueno, pues se cuenta con esos números de emergencia a la mano para que se puedan utilizar en caso de ser necesario. Y cuando se habla, vaya, de árboles que ya son muy antiguos, pues no está de más también hacer esa invitación, el reiterar que no debemos resguardarnos bajo algún árbol cuando se está presentando alguna tormenta. Es más, si podemos pues evitar el trasladarnos a distintos puntos, el esperar en algún sitio, nuestra vivienda, en algún lugar, mientras pase la tormenta, bueno, es mucho mejor. Es algo de lo que siempre también nos aconsejan para evitar cualquier situación de riesgo. En tanto, bueno, pues seguir muy atentos a las condiciones del clima. Llegamos también al municipio de Huehuetlán, El Chico. En este lugar están impulsando esa campaña contra la brucelosis y también buscan fortalecer la identificación del ganado. El objetivo es fortalecer la sanidad animal, contribuir al desarrollo del sector pecuario, y se está llevando a cabo en este lugar la campaña nacional contra la brucelosis en el ganado vacuno. Esta está acompañada en esta ocasión con la colocación de aretes del Sistema Nacional de Identificación Individual de Ganado, SINIGA, y bueno, pues esta jornada se está realizando de manera coordinada con la Secretaría de Agricultura y Ganadería, con el Comité de Fomento y Salud Animal del Estado de Puebla y con el Área de Desarrollo Rural Municipal. La finalidad es prevenir y controlar enfermedades que afecten al ganado, así como también estar garantizando esas mejores condiciones para la producción pecuaria. Están siendo implementadas

para proteger la salud pública, para incrementar la productividad de los actos ganaderos y para fortalecer la trazabilidad e identificación de los animales, estos aspectos que terminan siendo fundamentales para el crecimiento y la competitividad del sector ganadero. Durante esta campaña, bueno, pues reconocieron el profesionalismo de los médicos veterinarios.

No, pues se realiza la aplicación de esa vacuna preventiva contra la brucelosis y también la colocación del arete para que pues pueda identificar correctamente el ganado. Además, también se fortalece el campo, es lo que indica la autoridad. Se consolida ese sector ganadero siendo más sano, más productivo y también competitivo, y sobre todo en beneficio de las familias que dependen de esta actividad económica y del desarrollo de las comunidades rurales de la región. Eso es lo que se realiza en Huehuetlán el Chico. Incluso hacen la invitación a la población, a los productores ganaderos, a que bueno, pues se acerquen a la autoridad, que también permitan el que bueno, pues se pueda realizar esta aplicación de la vacuna para prevenir alguna enfermedad en su ganado y bueno, la colocación del arete, ¿no? Ese aretado que termina favoreciendo para el trabajo correcto respecto a la producción de ganado. Son las 2 de la tarde ya con 53 minutos y seguimos conociendo lo que es relevante para la región y en el municipio de Tlapanalá. Para quienes nos sintonicen en este municipio, les compartimos que su autoridad ha habilitado a renta la zona del kiosco municipal, y esto es para rentarlo ya sea para algunos eventos o bien actividades. Indican que el propósito es ampliar los espacios disponibles para la realización de eventos sociales, culturales y comerciales, y por eso anunciaron en Tlapanalá la apertura del servicio de renta de su kiosco municipal para toda la población. La iniciativa es impulsada por la Administración Municipal a través de la Regiduría de Industria, Comercio y Agricultura. Esta dependencia será la que esté a cargo de brindar información sobre el uso de este espacio público. Las autoridades informaron que las personas interesadas podrán consultar la disponibilidad del inmueble, así como los requisitos y costos correspondientes para su arrendamiento. Se invitó a la población a acudir a las oficinas de la Regiduría de Industria y Comercio. A partir de este pasado lunes, estas oficinas están instaladas en la Presidencia Municipal. Ahí podrán recibir esa atención personalizada y orientación sobre el procedimiento de contratación del kiosco en el municipio de Tlapanalá. Quieren promover el aprovechamiento ordenado de los espacios públicos, pero también facilitar esas alternativas para el desarrollo de aquellas actividades que finalmente contribuyan a la convivencia y dinamización de la vida comunitaria en el municipio. Eso es lo que se busca con otorgar a toda la población, bueno, pues la renta del kiosco. Compartimos así esta información para quienes nos sintonicen allí en Tlapanalá. Estamos llegando al final de este espacio informativo. Antes de despedirnos, quiero compartirles que, bueno, están buscando a un poblano en Sonora. Resulta ser que la familia de Quirino Muñoz Cardoso, de 34 años de edad, él es originario de la comunidad de San Salvador Patlanoaya, que pertenece al municipio de Aguatlán. Están solicitando el apoyo de la ciudadanía para poder localizarlo después de que estuviera reportado como desaparecido en el estado de Sonora. De acuerdo con la información disponible, el hombre se encontraba trabajando en esta entidad cuando se perdió toda comunicación con sus familiares. De acuerdo al reporte, desde el pasado 1 de junio no tienen conocimiento de su paradero y bueno, pues esta situación mantiene alerta a sus seres queridos. La ficha de búsqueda fue difundida por un colectivo a través de la red social de Facebook. El colectivo se llama Buscando a Emanuel en Sonora, y bueno, señala que Quirino fue visto por última vez en la zona de Pueblo Yaqui, donde presuntamente realizaba labores que están relacionadas con actividades agrícolas en el campo. Y después de que sus seres queridos, bueno, pues dejaron de tener comunicación con Quirino, es que, bueno, pues se han sumado a difundir su fotografía y solicitar a la población
cualquier dato que ayude a facilitar el dar con su paradero. Como señas particulares, el desaparecido tiene tatuado el nombre de Esperanza en uno de sus brazos.

0: así como el apellido Cardoso en otra parte de su cuerpo. Indican que estas características podrían facilitar su identificación. Ante esta incertidumbre por su paradero, familiares y amigos, bueno, pues han emprendido esa campaña de difusión para ampliar la búsqueda y solicitar a la población compartir la información. Cualquier dato que contribuya a poder localizarlo se puede reportar de manera confidencial al número 662-170-4892. Las autoridades y los colectivos de búsqueda, bueno, continúan con esos esfuerzos para obtener información que permita también dar con el paradero de este poblano. Reiteramos, se trata de Quirino Muñoz Cardoso, de 34 años de edad, originario de San Salvador, Platanoaya, perteneciente al municipio de Ahuatlán. Él se encuentra desaparecido y el reporte es en el estado de Sonora, donde se encontraba trabajando en actividades del campo. 2:59 p.m. ya. Finalizamos este espacio informativo. Agradezco el favor de su atención. Le deseo que tenga una excelente tarde. En controles agradezco a mi compañero Aldo Fuentes y por supuesto le espero el día de mañana con más en Informativo Vespertino.
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3: Son las 3.
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3: Son las 3, con 16 minutos.
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9: Son las 3, con 31 minutos.
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0: Hola, buenas tardes. Bienvenidos una vez más a Educación Digital a tu alcance. Mi nombre es Mónica Ivette Beltrán Osuna. Yo soy la representante de IEDEP Izúcar de Matamoros. Como cada miércoles venimos con ustedes para darles a conocer la oferta educativa del Instituto de Educación Digital del Estado de Puebla, específicamente aquí en el campus de Izúcar de Matamoros. Actualmente, para este año 2026, vamos a tener las ofertas, bueno, las licenciaturas en Derecho, Pedagogía y Arquitectura, ya sea en la modalidad semanal o en la modalidad sabatina. La verdad es que nuestros horarios son muy flexibles. En el dado caso de que ustedes decidan estudiar en la modalidad sabatina, pues les permite compaginar sus estudios, su familia, su trabajo, o incluso hasta las tres, bueno, el trabajo y familia y estudio ahí con nosotros. El horario de atención en el campus de Izúcar de Matamoros es de lunes a sábado de 8 de la mañana, de 9 de la mañana a 6 de la tarde, y nos encuentran de lunes a sábado. Es importante mencionar que actualmente está disponible lo que es nuestra convocatoria para ingresar a estudiar al IEDEP. Pueden ingresar a www.iedep.edu.mx o igual nos pueden mandar un mensaje al 243-107-2437. Este número telefónico es el que ocupamos para brindarles atención, tratar de resolver sus dudas, indicarles cuáles son los requisitos para la admisión o para su preregistro. Como tal, nosotros no presentamos lo que es una prueba de admisión, es únicamente una prueba de diagnóstico. Entonces, pues digo, es un plus que ustedes tienen en dado caso de que sean temerosos en presentar en exámenes de admisión y que sean rechazados. Pues como cada miércoles siempre tengo pues un invitado, digo, no sé, algunos de ustedes, de los que nos están viendo, que son estudiantes del IEDEP Izúcar de Matamoros, ya lo conocen, aunque sea de vista, o también lo conocen pues por su trabajo de la mañana. Entonces, licenciado, si gusta presentarse, por favor.
1: Claro que sí, mi nombre es Agustín Jacobo Cabrera Velázquez, gracias por invitarme nuevamente a este espacio. Pues siempre es gratificante. Ajá. Estar pues compartiendo un poquito de lo que hacemos en IEDEP. En este caso vengo como estudiante
0: egresado, porque ya
1: sí, egresado, con la gente que nos escucha.
0: Ah, okay. Miren, pues Agustín, él fue estudiante de la licenciatura en Derecho y posteriormente decidió estudiar la maestría. También ya nos había acompañado anteriormente para explicarnos, bueno, para platicarnos cómo fue su estudio de maestría.

0: maestría en política pública, ¿no?
1: Así es.
0: Entonces, pues Agustín, la ventaja es que pues tiene todo este conocimiento de cómo se maneja el Instituto de Educación Digital del Estado de Puebla. Y para todos aquellos que nos están viendo y algunas veces que dudan un poco de nosotros, el Instituto de Educación Digital del Estado de Puebla tiene sus estudios avalados por la SEP. Entonces, a ustedes al concretar sus estudios, que si no reprobaron ninguna materia y todo va al corriente, tienen la posibilidad de estudiar y concluir la licenciatura durante 3 años. Posteriormente que ustedes terminan, realizan su trámite de titulación y pues bueno, al final ya tienen su título, al menos Agustín lo tiene en la licenciatura en Derecho.
1: Así es, ya por fin se logró. Creo que el trámite como tal fue rápido. A partir de que fui a firmar, nos habían dicho 6 meses y al final fue muy, muy rápido. Que
0: fueron 4 meses más o menos, ¿no? 4 meses
1: más o menos. Que esto, entiendo, aplica para todas las instituciones de gobierno del estado.
0: Así es.
1: O sea, no es que nada más YEDEP tenga esos plazos. Y fue muy rápido y pues ya ahora lo que sigue, ¿no? Con el de la maestría, ya no. Vamos a empezar.
0: Sobre todo, Agustín, pues más que nada felicitarte, pues que tú ya concluiste con tu trámite de titulación. Es importante mencionar que la cédula profesional ya lo tramita de manera independiente el egresado, pero primero debe de tener su título. Entonces, en el caso de Agustín, aunque fue un buen estudiante y que pudo titularse por promedio, decidió estudiar la maestría y buscarlo como método de titulación. Entonces, no sé si tú, antes de que entremos a nuestro tema del día de hoy, quisieras compartir tu experiencia de estudiar primero la licenciatura, posteriormente la maestría, y que este haya sido tu forma de titulación.
1: Sí, claro, pues de hecho, efectivamente, como ya lo comentamos, también tengo el gusto de trabajar para el Instituto de Educación Digital del Estado de Puebla. Y ahí fue que vi cuál era la oferta educativa que tenía. Yo venía ya de una experiencia en la universidad, que a veces hacemos como menos a las instituciones que tenemos aquí en Izúcar. Y que en esa otra universidad los costos de titulación son muy, muy elevados. Entonces, bueno, pues no logramos hacer el trámite y ya me decidí por estudiar Derecho aquí en YEDEP. Como bien lo dice, tenía el promedio para poder titularme de manera directa, pero bueno, quería...
0: Me gustó la mala vida.
1: Sí, no, quería aprovechar el impulso que ya tenía y seguirme con la maestría. Se me dio la opción de titularme por maestría, pero tenía que renunciar también a la titulación por promedio.
0: Así es.
1: Y bueno, dije, bueno, no pasa nada. Una vez que se concluye con el 50% de la maestría, ya se puede empezar a hacer la titulación. Entonces dije, bueno, un año aproximadamente. Entre unas cosas y otras, pues no fue el año, pero ya llegó.
0: Pero eso es lo importante, Agustín, porque al final de cuentas, habemos muchas personas que hemos escuchado ciertas situaciones de personas que estuvieron en escuelas privadas y que al no tener el reconocimiento, al no tener el REBOE, pues es la hora en que no pueden tener un título y una cédula que les permita ejercer su carrera. Y al menos pues en el caso de Derecho, la vez pasada platicábamos con la maestra Coral, que pues tienen que registrar su título y su cédula para que ustedes puedan litigar.
1: Así
0: entonces
1: es.
0: Te imaginas, digo, a mí me daría mucho coraje haber invertido tanto dinero y que al final pues yo no pueda ejercer al 100%.
1: Sí, así es, son varios trámites todavía los que nos quedan por delante para poder litigar, pero bueno, ya lo importante...
0: Un paso a la vez.
1: Sí, ya todo lo demás, la cédula es se paga en línea, es en el instante, se envía, lo demás a lo mejor lleva un poquito más de tiempo, pero no hay tanta... Bueno, sí hay prisa, pero yo sé que va a llegar.
0: Un año más, un año menos, ¿no? Pues bueno, como yo les comentaba, la intención de este programa, independientemente de dar a conocer nuestra oferta educativa, pues es traer algún tema de interés.

0: El día de hoy, Agustín y yo platicábamos que, pues bueno, sería grandiosa idea platicar acerca de los derechos humanos. Entonces, pues, ¿qué más que un abogado? Entonces, maestro, licenciado, gracias, si gusta de, explicarnos para todos aquellos que nos escuchan y que nos ven, ¿qué son los derechos humanos?
1: Claro, pues esta es una pregunta que yo creo que todos deberíamos de tener la capacidad de poder contestar en algún momento.
0: Ajá.
1: Porque es un tema que nos atañe a todos, que es muy importante. Y que, bueno, ahora no sé cómo se trabaja en las escuelas. Yo me acuerdo cuando era chavito, en la primaria, civismo, ¿no? Ya nos hablaban del derecho a la educación, el artículo 3 y todo esto. Ahora no sé cómo se trabaje, pero sí es importante que todos tengamos un poquito de conciencia sobre este tema. Pues básicamente, en términos legales, es un conjunto de prerrogativas.
0: Okay.
1: Que se basan en la dignidad humana.
0: Uh-huh.
1: Y que son importantes para que las personas se desarrollen en un de manera integral en un entorno saludable.
0: Okay.
1: Entonces, eso es lo que nos dice la teoría, pero básicamente les puedo decir que es la torta bajo el brazo que todos traemos.
0: Ok.
1: Es una red de protección para nuestra vida.
0: Ok.
1: Y ahorita si quiere lo...
0: Lo vamos ampliando. Ajá. Pues vamos a un pequeño corte y regresamos.
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11: Son las 3:45.
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0: Regresamos a Educación Digital a tu alcance. Les recuerdo que mi nombre es Mónica Ivette Beltrán Osuna. Yo soy la representante de YEDEP y Zúcar de Matamoros. Estamos trabajando el día de hoy con la difusión de la oferta educativa, específicamente con la licenciatura en Derecho, ya que nos viene acompañando el licenciado Agustín. Bueno, pero antes que entremos a nuestro tema, les recuerdo nuevamente que el número telefónico de atención para mayor información del campus es el 243-107-2437. 243-107-2437. Y pues bueno, licenciado, usted me comentaba que... los derechos humanos es una red de protección que traemos todos, ¿no? O sea, sin excepción.
1: Así es. Bueno, comentábamos que habría que ampliar el tema, ¿no? Pero antes, para que se den una idea las personas que nos escuchan, ¿qué es esto? ¿Cuáles son estas normas cuando decimos derechos humanos? O tener una idea ahí, a lo mejor muy básica. Bueno, pues hablamos del derecho a la vida, el derecho a la educación, el derecho a la salud, el derecho a desarrollarnos.
0: A un nombre propio.
1: A un nombre, exactamente.

0: Entonces, ¿esto dónde lo encontramos? Lo encontramos en la Constitución Política de los Estados Unidos Mexicanos, uh-huh. en lo que se le conoce como la parte dogmática,
1: okay.
0: que es, digamos que la primer parte de nuestra Constitución, que va del artículo 1 al artículo 29, pero los vamos a ver en toda la Constitución, no nada más en esa parte, ¿no? Uh-huh. La Constitución los retoma en otros artículos. Y bueno, ¿por qué son de protección? Pues porque van a hacer que el ciudadano, que la persona pueda disfrutar de todos estos derechos.
1: Okay.
0: Y nadie se los puede o les puede violentar o tratar de quitar. Estos derechos tienen unos atributos. Uh-huh. Entre esos atributos está la universalidad. ¿Qué quiere decir esto?
1: Es que para todos.
0: Es para uh-huh. todos, independientemente de si eres güerito, ojo verde. No, no
1: todos,
0: importa.
1: Ajá,
0: todos tenemos los mismos derechos. Otro de los atributos es que son inalienables.
1: Okay.
0: Eso quiere decir que no se pueden transferir, que no se puede renunciar a ellos, que son propios de la persona.
1: Ok.
0: Otra de las características de los atributos es que son indivisibles, actúan como un todo, no se pueden separar, y si se vulnera uno, se pone en peligro todos los demás.
1: Ok.
0: Exactamente. Y ya por último, la progresividad, que quiere decir que cuando un derecho se consagra o se... Pues sí, se consagra en nuestra Constitución. El Estado tiene que ver la forma de proteger ese derecho.
1: Ok.
0: Entonces, esto lo mencionamos para que la gente sepa de qué va, porque luego hay confusiones y luego dice la gente, ay, es que los derechos humanos están para... Y algún argumento que nada tiene que ver con los derechos humanos.
1: No, y por eso a veces, como tú lo mencionas, o sea, como es para todos, como es universal, muchas veces hemos visto situaciones de personas delincuentes y que la familia se dirige a la Comisión de Derechos Humanos. Entonces, muchas veces como ciudadanos pegamos el grito en el cielo, porque nos olvidamos que hasta los mismos, hasta las mismas personas que delinquen, pues al final de cuentas el Estado los puede proteger de cierta forma.
0: Así es, de hecho, por eso hay que hacer mucho énfasis en que es para todos, que todos tenemos estos derechos, pero a veces la confusión es en qué momento se me van a proteger o quién me los tiene que tutelar.
1: Ok.
0: Entonces, de inicio es el Estado, ya lo dijimos.
1: Ajá.
0: ¿De qué manera? Pues tratando de que, o viendo que no se nos vulneren, por ejemplo, el derecho a la vida. Si alguien atenta con nuestra vida, eso es un delito
1: uh-huh.
0: y tiene que hacernos justicia.
1: Uh-huh.
0: Eso le corresponde al Estado, al Poder Judicial. Pero, ¿qué pasa con las personas que están señaladas de haber cometido un hecho ilícito? Bueno, pues ahí también entran, por ejemplo, la Comisión de Derechos Humanos, y que es luego el reclamo de la gente. Dice, ah, no va a pasar nada porque derechos humanos protege a los delincuentes.
1: Uh-huh.
0: No es así, más bien lo que son las instituciones de protección a los derechos humanos no protegen el delito. Protegen el proceso.
1: Ok.
0: Lo que hacen es vigilar, porque hay otro derecho que se llama el debido proceso.
1: Ajá, eso es que lo he escuchado.
0: Lo que van a hacer es vigilar que este proceso se dé en el marco de la ley.
1: Ok.
0: Y que las personas, aunque estén señaladas de haber cometido algún delito, siguen teniendo derechos. Entonces, no se les pueden vulnerar mientras está el proceso. Obviamente, ya cuando un juez dicta una sentencia, bueno, ahí ya viene lo que puede ser la pérdida de algún derecho, como el derecho a la libertad,
1: okay.
0: ¿no? Pero también está enmarcado en la ley cómo es que se pueden perder ciertos derechos, como puede ser el derecho a la libertad o algún derecho político,
1: okay.
0: electoral.
1: Y en el caso de los abogados que se dedican pues

0: a la defensa de los derechos humanos, ¿tienen que estudiar alguna especialidad o puede ser un abogado así general? O sea, ¿existe alguna rama específica?
1: Pues como tal, rama

0: fue la Suprema Corte de Justicia de la Nación quien lo organizó. Y bueno, también ahí mencionar en ese aspecto, cuando una persona siente que sus derechos están siendo vulnerados, a veces no sabemos cómo proceder como así ciudadanos, es. ¿No? Bueno, lo primero sería ver qué derecho es el que se nos está vulnerando para saber la forma de proceder. Una de las herramientas que se utilizan en este tema es el amparo. Muchos hemos escuchado de los amparos.
1: Se amparó tal persona, aunque cometió tal delito, ¿no?
0: Es como la herramienta, yo diría, la herramienta más poderosa que tenemos para proteger los derechos humanos de las personas. Y la otra es que si se está vulnerando un derecho humano, y esto puede ser un delito, como por ejemplo un homicidio, bueno, eso ya es a través de una denuncia y un proceso penal.
1: Ok.
0: También puede ser por la vía administrativa, pero primero tendríamos que ver cuál es el derecho que se nos está vulnerando.
1: No, y es por eso, ¿no?, que muchas veces las personas, dependiendo del problema que estén teniendo, buscan un abogado que tenga preferentemente ese perfil jurídico o esa especialidad para que realmente bueno, no sé si es correcto decir, ataque el problema que está teniendo la misma persona o algún familiar. En este caso, ves que por eso decías que nada más, o sea, alguien como de derechos humanos es únicamente mediante cursos o...
0: Ajá, sí, diplomados, los abogados normalmente decimos que tenemos que estar constantemente estudiando, actualizándose. El abogado que no se actualiza cada día es menos abogado, algo así se dice. Entonces, sí, pero también hay abogados, o más bien, es como, ¿cómo se podría decir? Todos tenemos como preferencias, ¿no? Lo que nos gusta hacer. Hay personas o abogados que a lo mejor les guste más el área penal, o lo civil.
1: Ok.
0: También habrá personas que les guste mucho esta parte. Yo creo que aquí es también como bien lo estamos platicando, como lo dice nuestro tema, es algo de humanidad. También no me gusta pensar que la abogacía es solamente un negocio.
1: Ok.
0: O un servicio que se presta, sino que nos sensibiliza también.
1: Ok.
0: Y nos genera empatía con las personas.
1: Y bueno, una pregunta así súper rápida. Por ejemplo, si un niño, un menor de edad, supiera que tiene derecho a la educación, pero por X motivos sus papás no lo llevan a la escuela, ¿con quién se podría dirigir para que tenga acceso a este derecho humano?
0: Ok. Bueno, en este caso sabemos que hay instituciones que protegen los derechos humanos, como ya lo mencioné, y sobre todo a la niñez.
1: Ok.
0: ¿No? Entonces, habría que acercarnos a esas instituciones para que se le pueda otorgar este derecho a la educación, que lamentablemente a veces no es tan como se dice en la ley,
1: lo teórico.
0: Que es gratuita, híjole, a veces es bien complicado y sabemos las deficiencias de nuestro sistema a veces, ¿no? Y que es un reto que tienen nuestras autoridades, pero sí, hay que acercarnos a todas las instituciones de protección a los derechos humanos. Y más cuando se trata de niños, es una prioridad siempre.
1: Ok, pues ya casi estamos por terminar nuestro programa. No sé si tú quisieras dar algún comentario sobre la licenciatura, sobre la universidad.
0: Pues sí, claro, que se quiten cualquier tipo de duda que tengan, que se acerquen a la institución. Nuestros asesores son asesores bien capacitados, son profesionales en sus áreas y que pues aquí está la muestra de que somos una institución seria.
1: Sí. Así que ya saben, pueden confiar sus estudios aquí en el Instituto de Educación Digital del Estado de Puebla. Y pues como cada miércoles les

0: Agradezco que nos hayan escuchado. Esto fue Educación Digital a tu alcance.
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3: Son las 3 con 59 minutos.
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0: Hola, ¿qué tal? Les saludo con mucho gusto, deseando que esté teniendo una excelente tarde de este miércoles, iniciando el mes de abril y también compartiendo a través de la frecuencia del 107.5 de su FM. Estamos en una emisión más del programa El Kiosco, que no se le olvide, miércoles a las 4 de la tarde. En este espacio conocemos acerca de los artistas que existen en nuestro municipio, en nuestra región. Ellos vienen a compartirnos de su talento, de su música, y nosotros conocemos acerca de su trayectoria. En esta tarde me está acompañando aquí en cabina, saludo con mucho gusto al Mariachi Reyes de México.
1: ¡Sí, señor!
0: Gracias por estarnos acompañando, son de San Juan Raboso, aquí en nuestro municipio de Izúcar, y bueno, nos están acompañando. Pueden decirnos su nombre, si dentro de la agrupación de mariachis, pues de pronto forman un lugar en específico, un área en particular dentro de la agrupación.
2: Claro que sí, claro que sí.
0: Adelante, por favor.
2: Bueno, pues mi nombre es Moisés Padilla. Yo soy trompetista del mariachi juvenil Reyes de México. Antes juvenil, ¿verdad? Ahorita ya no. Pero soy trompetista del mariachi Reyes de México.
0: Ex juvenil, no se crea. No es cierto.
2: Ex juvenil, ya no. Y y soy voz también del Mariachi Juvenil Reyes de México.
0: Bienvenido, y también nos acompañan.
3: Hola, buenas tardes, mi nombre es Alejandro Enrique Padilla, yo soy vihuelista y voz también de aquí del Mariachi Reyes de México.
0: Bienvenido, y también.
4: Yo soy Julián Rodríguez y toco el guitarro.
0: ¿Quién? Sí, se pueden acercar un poco más al micrófono para que todas las personas que nos están escuchando, bueno, pues también puedan escucharlos a ustedes. Y aquí.
5: Hola, ¿qué tal? Mi nombre es Omar Reyes Tolentino, soy violinista y soy también voz en Mariachi Reyes de México.
6: Muy buenas tardes a todos los que nos escuchan. Mi nombre es Jorge Gómez Reyes, soy guitarrista de la agrupación y también soy voz del Mariachi Reyes de México.
0: Pues bienvenidos nuevamente a este programa de El Kiosco. ¿Y quién nos quiere contar cómo es que surgió esta agrupación de Mariachi Reyes de México?
6: Nuestro representante. Pues,
5: bueno. Pues más que nada, como nosotros nos ha gustado desde muy chicos la música, nuestros abuelitos, nuestros papás, todos son músicos. Entonces, más que nada por mi abuelito, que es el que, pues, años de trayectoria tocando la música de mariachi, pues nos inculcó esto. Entonces cada quien, pues, le agarró amor a la música mexicana. Empezamos entrando en ciertas agrupaciones de aquí de Izúcar de Matamoros, y conforme pues fuimos avanzando, aprendiendo, al final decidimos mejor hacer nuestra propia agrupación. Entonces estábamos muy chavillos,
6: muy juveniles. De hecho son como 11 años.
0: Hace 11 años.
5: Sí, 11 años ya desde que se inició, o dimos los primeros.

0: primeros pasos aquí en Mariachi Reyes de México. Entonces así empezamos a surgir, pues cada uno de nosotros pues empezó a agarrar, ¿sabes qué? Pues a mí me gusta la trompeta, la vihuela. Yo tocaba la guitarra, pues yo agarré el violín y pues aquí mi primo. Somos cuatro familiares acá, que somos nosotros, y un amigo que también desde casi se inició el mariachista aquí con nosotros.
1: Forma parte de la
0: Sí,
1: agrupación.
0: todavía
1: Sí.
0: miren aquí.
1: Entonces puedo darme una idea de por qué el nombre de Reyes de México. Por
0: Así
1: ahí
0: es,
1: escuché el
0: todos somos
1: apellido
0: reyes.
1: y son
0: Así es, nosotros
1: familiares.
0: cuatro nos apellidamos
1: Y
0: Reyes.
1: son de aquí de México.
0: Pues más que nada es del país, ¿no? No es de que la Ciudad de México, no, es por el país, ¿no?
2: Ajá,
1: Sí.
2: es como para darle el espíritu mexicano al
1: Sí,
2: nombre, ¿no?
3: Sí, porque en un principio se llamó Hermanos
2: Hermanos
3: Reyes.
2: Reyes.
1: Ah, sí.
3: Cuando iniciamos nos llamamos Hermanos Reyes y ya de ahí, dando el tiempo, se cambió a Juvenil Reyes de México.
0: Así es.
2: De hecho, la historia pues empieza como dice Omar, por mi abuelo materno, el que llevaba la batuta del mariachi, se llamaba el señor Alberto Reyes, él fue compositor y cantante. De hecho, por ahí tenemos una anécdota que él ganó el tercero, el segundo lugar, no me acuerdo, a nivel nacional de compositor, con una canción que se llama Sin Verte. Sí, y él fue el que nos heredó la música,
1: El talento, empezando por ello.
2: la voz, por decirlo así. La voz y el amor por la música de mariachi más que nada. Y pues nosotros agarramos lo que teníamos para empezar a seguir sus pasos, porque es eso, seguir sus pasos.
1: Así es.
2: Nuestros tíos, sus hijos también, varios de ellos siguen los pasos y realmente sentimos muy orgullosos de ser parte de esta familia, de la familia Reyes y también de la familia del mariachi.
1: Por supuesto, pues nos acompaña el Mariachi Reyes de México. Vamos a realizar nuestra primera pausa. Estamos en el kiosco. Volvemos en un momento para, por supuesto, también escuchar de su música. Vamos a la pausa y volvemos.
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10: Son las 4, con 12 minutos.
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0: continuamos en el kiosco. Nos acompaña el mariachi Reyes de México.
1: ¡Sí, señor!
0: Y por supuesto, bueno, ya conocimos un poco acerca de sus inicios y desde luego queremos escucharlos. Claro, traen sí. Preparadas algunas canciones para que podamos escuchar al sí, mariachi claro. Reyes de México. ¿Qué canción vamos a estar escuchando?
1: Vamos a cantar una canción romántica y alegre también. Se llama El Milagro de Tus Ojos. Interpretación del mariachi Reyes de México.
0: Adelante, pues vamos a escuchar esta canción interpretada por el mariachi Reyes de México.

0: Escuchamos al Mariachi Reyes de México. ¿Por qué elegir esta canción para compartirnos en esta tarde?
1: Para nosotros es una canción muy bonita, debido a que nos sentimos nosotros, pues en familia, ¿no? Porque la cantamos todos juntos, ¿no? Esa canción, aparte de ser muy romántica, sentimos que su letra es, tiene un significado bonito para cualquier tipo de evento, ¿sale? Ya sea para serenatas, para cumpleaños, hasta para velorios, casi, ¿no? Se
0: pueden para así. Toda ocasión, sí. Ciertamente. Ajá. Ahorita que mencionan este aspecto del romanticismo, ¿cómo continúa esta acción de seguir llevando serenatas? Ustedes, que bueno, pues es bastante común que sean las agrupaciones de mariachis las que se seleccionen para llevar serenatas. Todavía se sigue viendo, pues, de manera
1: cotidiana.
0: Exactamente, ¿no?
1: Pues fíjate que desgraciadamente no.
0: Tache ya, para ya todos.
1: No, no hay tanto
0: romanticismo.
1: Ya no hay amor. Antes, por ejemplo, ¿qué te gusta? 2018, por ahí sí. Todavía llevábamos serenatas los 14 de febrero, cosas así, ¿no? Hay agrupaciones que sí, no digo que no, ¿no? O sea, pero sí bajó el número de personas que lleva serenatas.
0: Sí.
1: Llevan serenatas.

0: Entre a sus mamás, ¿no? A sus abuelitas, algo así. Pero así que un novio a la
1: A la
0: novia.
1: pareja ya no.
0: Ajá, sí. Sí hay, no digo que no hay, pero sí bajó, sí disminuyó.
1: ¿Alguna anécdota que nos puedan compartir, a lo mejor de alguna serenata que hayan llevado o alguna presentación de las que ustedes han tenido y que quieran compartirnos por divertida?
2: Anécdota graciosa.
1: Graciosa.
2: Que sí nos pasó, ya tiene
1: ¿Se
2: rato,
1: podría
2: ¿verdad?
1: acercar un poco
2: Ya
1: más al
2: tiene
1: micrófono, por favor?
2: algo de tiempo. Fue que en Tilapa
0: En Tilapa.
2: fuimos a trabajar, pero nos dieron una ubicación y todo. Pero entramos una casa antes de donde era, y eras que era las
1: Dirla.
2: indicaciones eran muy parecidas, ¿no? No, pues que un árbol y
0: Un árbol,
2: pasando
0: una
2: la sequía y todo eso.
0: sequía.
2: Y bueno, pues nosotros agarramos, entramos, pues como no vimos gente y le habían dicho, creo que, pues que teníamos que entrar con mañanitas porque era sorpresa. Y de hecho hasta grabamos, porque hay un video ahí en la página de Facebook donde creo que nos habían pedido que pues grabaran para el momento y todo eso. Entonces, creo yo iba yo grabando y pues vamos entrando con mañanitas, todo eso. Y pues vimos a las personas que estaban ya al fondo, se quedaron así como de, ¿qué onda, no? Y ahí ustedes, ¿qué?
0: ¿Quién lo mandó?
1: Y ustedes pensando, sí se están sorprendiendo.
2: Pues yo
0: No,
2: fíjate
0: pues
2: que al momento
0: sí se habían sorprendido.
2: sí se habían sorprendido. Pero sí yo lo noté como dijeron, ¿qué onda, no? ¿De qué? Y como que algo sospeché, de que dije, no, seguramente no es acá. Y ya pues mi primo se acercó y le dijo, pues si era aquí fulanita de tal, no, no vive acá. Y no, oh, chingada. Pues vámonos, ¿no? De regreso, y pues ya a lo mejor la paramos la música y ande que era en la casa de adelante.
1: La siguiente.
2: Es algo pues muy...
0: Ese video está en
1: Cosas que sí
0: nuestras redes.
1: pasan. Yo
2: Sí,
1: pensé
2: sí.
1: que no ocurría tan
2: Sí, la verdad.
1: tan así,
0: Sí, se
1: pero yo vi
0: ocurre.
1: que sí.
0: Sí, y es que en ocasiones pues es la comunicación con el cliente, ¿no? Y nos ponemos de acuerdo, ¿sabes qué? Todo el show, ¿no? Pero a lo mejor, ¿sabes qué? Voy a llegar tarde, inicien, ¿no? O sea, no me esperen, inicien. Ok, bueno, sí, pues creo que es aquí, ¿no? Le marcamos, ya estamos aquí afuera, este lugar y cosas así, ¿no? Sí, es ahí, este es
1: Policía.
0: entren, ¿eh? Bueno.
1: Lo bueno
0: Entramos
1: es
0: y
1: que
0: no
1: se
0: hay...
1: dieron cuenta, pues entiendo, creo que estaban en la primera canción, ¿no? Porque imagínense que se hubiesen
0: La sí, de hecho, o sea, las mismas
1: iniciando.
0: personas ya nos dijeron, no, aquí no es ahí al frente, adelante. Pues ya nos fuimos caminando, pues, ¿no?
1: Que
0: Pero yo creo que sí.
1: continuaran con esas actividades. Y precisamente, ¿en dónde se presenta Mariachis Reyes de México?
0: Pues ahora es que en cualquier tipo de evento que nos contraten, cumpleaños, bodas, bautizos, 15 años,
3: Hasta
0: fiestas patrias.
3: divorcios.
0: Divorcios,
1: También divorcios ya.
3: divorcios,
2: Nos
3: nos han tocado
2: tocado
3: divorcios.
0: Ah, nos tocado
1: Sí, de
0: divorcios.
1: verdad.
3: De verdad.
4: Es divertido tocar.
3: Sí, he tocado. Es divertido
0: Puras
3: tocar
0: de
3: divorcios.
0: dolorido.
1: Ajá, eso iba a preguntar. O sea, en
3: Puras para pistear,
1: divorcios,
3: dicen.
1: o sea, sí piden canciones que tienen que ver con desamor.
3: Con
4: Sí, claro.
3: desamor
4: O alegría, más
3: o
4: que nada
3: alegría, ajá.
4: alegría. Piden más así como para bailar, cosas así.
2: No sé si lo hacen como para despistar, no sé.
1: Para
3: No sé.
1: disimular,
3: Para
1: no
3: disimular que
1: dicen.
3: están tristes o realmente están felices por haber dejado esa pareja,
1: Puede
3: ¿verdad?
1: ser, sí. Wow, pero bueno, pues ahí ya se dan justamente esas situaciones. Yo compartía que aquí en el programa de El Kiosco, pues es conocer los talentos que existen en nuestro municipio y de pronto cuando encontramos pues al cantante, al intérprete o al compositor, pues tienen como que esos objetivos, ¿no? De lograr algo en concreto. Pero cuando hablamos de agrupaciones de mariachi, por ejemplo, ustedes, no sé, ¿hay algún escenario al que como agrupación de mariachi les gustaría llegar? Algo, no sé, grabar un disco, presentarse en la televisión, algo que ustedes en algún instante pues tengan como esa meta.
0: Sí, de hecho, nosotros como agrupación en este año precisamente tenemos como meta grabar ya un disco, ¿no? Ya sea un sencillo o un álbum completo. Ajá, es lo que estamos ahorita checando. Bueno, más que nada ver qué disquera, ¿no? Cosas así,
1: Sí.
0: porque lo queremos realizar en la Ciudad de México. Entonces, sí está en nuestros planes grabar un disco, ya tenemos material, pues, ¿no? Para compartir, pues, nuestra música grabada, ¿no? Ajá, y así para que, pues, sigamos avanzando, ¿no? Porque algo que nosotros tenemos en mente y es una meta, es ser profesionales, ser más profesionales cada vez, ¿no? No quedarnos solamente que ya lo formamos y así, así, sino

0: ensayar nos vamos, ¿no? Hay veces que pues por cosas, tanto trabajo o cosas así, pues no logramos ensayar como nosotros queremos, ¿no? Pero cuando ya se nos permite es ensayo. ¿Para qué? Pues para darle una mejor presentación pues al cliente, ¿no? Un trabajo de calidad, ¿no? Más que nada nosotros pues nos preparamos con un maestro de vocalización donde nos enseñan, acudimos con maestros particulares de nuestros instrumentos, ¿no? Y así nos vamos preparando. No es así de como de él se va, ¿no? Es tratar de ir mejorando cada día.
1: Y se van preparando porque, recordaba que justamente ustedes tienen prácticamente esta actividad y este talento por herencia, ¿no? O sea, desde pequeños estuvo involucrada la música, estuvo involucrado, me imagino que los instrumentos, este talento como tal, pero qué valioso identificar que, bueno, por su parte también han seguido buscando esa preparación y esa mejora. Para los temas que ustedes van identificando a interpretar, ¿es lo que la gente les va pidiendo, lo que a ustedes les gusta? ¿Cómo van seleccionando la música, las canciones?
2: Sí, claro, en ese sentido, pues tratamos de complacer al cliente. Nosotros, dijimos que íbamos a tratar de llevar la música tradicional de mariachi como tal, pero realmente es casi imposible hacerlo porque en el gusto de la gente hay diferentes tipos de ritmos. Entonces, pues no nada más nos piden música de mariachi. No, nos piden música hasta tropical, nos piden música de banda, y pues obviamente pues nosotros la tenemos que interpretar pues a nuestro modo en nuestros instrumentos, en mariachi.
1: En mariachi. Por ejemplo, en tropical, ¿qué canción han podido pasar a mariachi?
2: Bastante.
0: Han
1: sido varias.
0: Hay clientes, ¿no? Que saben que apenas, de hecho, ¿no? La de Rigo Tobar, algunas de Rigo Tobar, aviéntense, ¿no? Y de otros,
2: el Sirenito.
0: El Sirenito, ¿no? El Sirenito, sí. Y sí, pues la sacamos, ¿no? Matamoros querido, toda esa situación. Y sí, la llegamos a tocar a otro tipo de clientes que les gusta más lo de banda, ¿no? Uh-huh. Cristian Nodal y toda la situación.
1: También interpretan sus canciones.
0: Sí, y ahí nosotros, pues, sobre la marcha, pues aprendimos que nosotros como grupo no podemos tocar lo que nosotros queramos. Porque a lo mejor nosotros, un son, ¿no? Es lo que nos gusta, una polka, ¿no? Una ranchera, ¿no? Pero llegamos con el cliente y aventamos eso que nosotros queremos, pues al cliente no le va a gustar. Dije, no, pues es que a mí sí me gusta, pero no es para que esté en mi fiesta, ¿no? Échense una del Acapulco Tropical, ¿no?
2: Bueno, haya pasado que estamos tocando y los clientes están así.
0: Ajá, sí, y sobre la marcha pues se va aprendiendo, ¿no? A lo mejor nosotros, eso no nos impide estudiarlo, ¿no? Porque si lo estudiamos sones y nos piden a lo mejor, ¿saben qué? Tóquense un son, pues lo tocamos. Una polquita lo tocamos, ¿no? O tal ranchera, pues sí la tocamos, ¿no? Sí. Eso pues lo estudiamos, pero sí tienes que ser muy versátil, muy muy versátil.
1: Eso iba a mencionar, ¿no? Que son mariachi, pero la realidad es que es versátil, uh-huh. Porque tienen que, por supuesto, adecuarse al gusto, en este caso del cliente, como ustedes nos indican, del público. Tenemos que realizar nuestra siguiente pausa, es bastante breve, regresamos y seguiremos escuchando del talento del mariachi Reyes de México. Volvemos.
0: Sí, sí.
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1: Son las 4:28.

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0: Estamos de regreso en el programa de El Kiosco, conociendo acerca de la trayectoria del Mariachi Reyes de México, de San Juan Raboso, aquí en el municipio de Izúcar de Matamoros. Bueno, ya nos han ido compartiendo, por supuesto, que se trata de esa pues herencia. Y nos compartían que su abuelo era compositor. Y sí, escribió distintas melodías, y por ahí existe una que le hizo obtener un reconocimiento, un premio. ¿Cómo se llama la canción? Nos mencionaron.
1: La canción se llama Sin Verte.
0: Sin Verte.
1: Sin Verte. Es una canción que es muy melancólica, habla de una persona que extraña demasiado a su pareja y que la sueña, que le llora. Es una canción con mucho sentimiento.
2: Con las palabras que se ocupaban en ese entonces.
0: En ese entonces.
1: Sí, claro, muy romántico.
0: Cuando sí existía ese romanticismo. Ah, no es cierto.
2: Ahorita ya no.
0: ¿Qué es eso? Ah, no, no se crean. Qué bonito. ¿Y está grabada esa canción?
3: Está en grabación todavía. Hay un demo en el cual un tío, él la está interpretando. Ajá, Juan Reyes la está interpretando.
1: Un saludote.
3: Ajá, y un arreglista hizo el demo, ¿no? Así con artificial, pues, ¿no? Ajá, sacaron partituras y todo, pero aún no se graba. Está en proyecto, pues.
0: Se y quedó de hecho en demo.
3: Es que le comentaba que teníamos el plan de grabar, esa es una canción que está, que sí, la tenemos en mente, pues vaya.
0: Sí, sería como bastante agradable, ¿no? Identificar, por supuesto, que aquí en nuestro municipio, en la región, pues existió este compositor y bueno, pues que está su canción.
2: Que no conocen.
0: Sí, honestamente, bueno, hasta que ustedes ahorita no me compartieron, entonces supe, ¿no? Que existía un compositor aquí en el municipio y que además, pues, fue reconocido en su momento por ese talento.
3: Sí,
0: ¿Ha viajado fuera del municipio, de la región?
3: Sí, hemos salido del,

0: De aquí del municipio hemos ido a
1: Cuernavaca.
0: Cuernavaca, Cholula, por allá hemos ido a Tecomatlán,
1: Acatlán.
0: Tlaxcala, Tlaxcala,
1: Sí.
2: Aquí a Valquírico,
0: Puebla,
2: ¿no?
0: Valquírico,
2: Los Valquíricos, el Día de Muertos, Festival de Día de Muertos.
0: Participamos en el desfile.
2: Participamos en el
1: Sí, llevamos 2 años ahorita que nos han estado invitando
3: Ah, sí.
1: al Festival de Catrinas, le llaman. Entonces, pues allá andamos ahorita el 2. 2
0: 2 de
1: de
0: noviembre.
1: noviembre.
3: Es cuando se
1: Ah,
3: presentan.
1: nos
0: Sí, allá nos
1: invitan allá,
0: presentamos.
1: así es.
2: Y es bonito la participación allá porque vamos a representar a México. Allá hay mucho extranjero. Ese día llega mucho extranjero, entonces nosotros llegamos la música mexicana a todas esas personas y todas esas personas te reconoce, te aplaude, se alegra de verte, se toma fotos contigo porque le agrada la música mexicana.
3: Y ellos sí disfrutan, ¿no? De los sones,
0: Sí,
3: del
0: ellos sí
3: polka.
0: piden, ellos sí piden así lo bonito de trabajar a veces con extranjeros que sí te dan
2: Valor
0: ese
2: agregado, ¿no?
0: valor que tiene la música mexicana, sí lo saben valorar. A lo mejor uno como mexicano está acostumbrado, pero ellos como es algo nuevo, algo distinto, es como wow, ¿no? Se
2: Pues
0: sorprenden,
2: tú
0: es
2: tienes
0: algo
2: más
0: muy bonito.
2: experiencia, ¿no?
0: Sí, he trabajado mucho con extranjeros y la
3: Así.
0: verdad sí te dan ese valor que la música mexicana debe tener aquí en México, porque la verdad se está perdiendo un poco igual, pero lo queremos recuperar.
3: Exacto. Y desafortunadamente sí ocurre, incluso, bueno, lo sabemos hasta con nuestras artesanías, ¿no? Que es el extranjero quien
2: Sí,
3: termina valorando
2: valorando
3: pues
2: más.
3: lo que existe aquí en nuestro país, ¿no? De pronto no justificándonos, pero pues sin querer, como nos acostumbramos a que están en este caso las agrupaciones de mariachis, ¿no? Que escuchamos o podemos encontrar música de mariachi, pues digamos con facilidad, ¿no? Aquí en nuestro país, pues terminamos por ya no
2: Sí,
3: valorarlo,
2: claro.
3: ¿no? Entonces, pero no se justifica, ¿no? Porque además también es muy hermosa la música
0: Perdón,
3: de
0: perdón.
3: mariachi. Bueno, pues justamente indicando lo bella que es la música de mariachi, ¿qué otra canción tienen listas para interpretarnos?
0: Vamos a interpretar un bonito tema, de un bolero de que
2: Viejísimo
0: interpretaban
2: también, ¿no?
0: los tríos, Trío Los Panchos.
4: A ver, los tríos, los
0: Ajá,
4: panchos.
0: esto se titula Cerca del
1: De
0: Mar.
1: lo primero que sacamos.
3: Pues vamos a escuchar esta canción. Nos acompaña el Mariachi Reyes de México.

0: Ay, quedó el bonito tema.
1: Un pequeño fragmento.
2: Claro que sí, seguimos disfrutando de la música, del talento de el Mariachi Reyes de México.
3: Señor.
2: Que nos acompañan esta tarde en una emisión más del programa El Kiosco, les reitero, para que no se le pase, miércoles a partir de las 4 de la tarde, para que sigamos identificando el talento que existe.

0: existe en nuestro municipio, que existe en nuestra región. Nos mencionaban que se conformó hace más de 10 años su agrupación. Y en todo ese tiempo, pues ya identificamos que sí ha ido cambiando pues el gusto, la música de lo que interpreta el mariachi, ¿no? Entonces, ¿nos podrían compartir, por ejemplo, cuál es esa canción favorita que tienen los mariachis, o ustedes si tienen alguna canción que dicen, ojalá esta siempre, siempre la pidieran en mariachi porque se escucha espectacular?
1: Mariachi loco.
2: No, nunca nos pida mariachi.
3: Ya, por favor.
1: No, pues el son de la negra, ¿no?
0: El son de la negra
1: es un temita que quisieron siempre que la pidieran, ¿no? Porque ese tema pues nos identifica pues como mariachi, ¿no?
0: No, el mariachi loco.
3: No,
0: y esa sí la piden muy
4: bien. No hay fiesta cuando no te pidan el mariachi loco.
0: Oye, fíjense que yo no conocía, porque creo que es de mucho tiempo una canción y creo que también la piden mucho en mariachi. No la vamos a pedir aquí, ¿eh? Ay, ya se me olvidó el nombre de esta canción, pero que van haciendo como estas rimas. Pero
1: el mono de alambre.
0: El mono de alambre, exactamente.
4: Éramos 10.
0: ¿Sí las pide?
4: Sí, bastante.
0: Sí.
1: Sí, como que empezó de moda de nuevo, ¿no?
4: Sí.
1: Hubo un tiempo donde estuvo su auge, luego bajó. No, y ahorita de nuevo, ahorita actualmente la piden.
0: Entonces, sí, como que con las redes.
2: En las redes sociales, exacto.
0: Empezó.
4: En lo personal, casi no nos gusta cantarla nosotros.
0: Pues imagínense, porque no, pero es que también se pone uno a pensar, ¿no? De pronto, pues en el calor del ambiente, de las bebidas, y pues con estas rimas tan altisonantes, pues sí, se puede dar como que esas.
1: Un conflicto.
3: Fíjate que ahorita no nos ha pasado que a lo mejor estemos en una fiesta o algo y alguien ya se puso
0: molesto,
3: que ya nos quiera golpear algo, no, pues ahorita no. Creo que nosotros les decimos al inicio de que pues nos están pidiendo, no, pues échense la del mono del hombre. Pero para empezar tratamos de echarla al final.
4: Ya que podemos correr.
3: Sí, ¿no? Ya que cualquier cosa pues ya acabamos, ¿no? No, pero siempre le decimos, ¿saben qué? Okay, pero pues si se van a aguantar, si no, pues no. No, pues que sí, todo eso, bueno, pues allá es...
0: Sí, sobre advertencia.
3: Exacto,
0: no hay engaño.
3: Sí,
0: no,
3: nosotros les avisamos porque pues... Sabemos, ¿no? Es una melodía que pues es muy grosera.
4: Antisonante.
3: Y pues luego nos dicen, a ustedes agarren parejo y todo eso. Pues nosotros somos muy respetuosos.
4: Nos cohibimos.
3: Con la gente y los clientes, pero pues si ellos lo piden. Pues bueno, no, nosotros entramos en
4: el cliente lo que pida.
0: Exacto, ¿no?
1: Y luego sí nos llegamos a sorprender porque hay clientes que nada más lo quieren como para escuchar, ¿no? Echarse la risa.
0: Pero
1: y
0: otros
1: no, y no nos dicen nada, nomás contestan. Nosotros le estamos ahí diciéndoles a ellos. Luego hay otros que sorprenden que hasta las señoras. La otra viene que los que no van a misa, ¿no? Dice la señora, ¿no? Entonces así como de comentarios que dices, ahora la señora, ¿no? Te está echando ahí los versos.
4: Y buenos, luego los jóvenes que le dedicaron la canción a su mamá.
3: apenas no tiene mucho que los hijos pues le llevaron
0: serenata a su mamá.
3: Fue más que nada en una fiesta.
0: Ah, bien.
3: Llevábamos el audio y todo y pues estábamos tocando, se puso muy bueno el ambiente. Pero pues los hijos ahí, no, pues la del modo del hambre para la mamá.
0: Para la mamá.
4: Y dedícasela especialmente a mi mamá.
3: Pues sí,
0: es de sus hijos, señora.
4: Y nosotros como...
3: Y pues salió ahí manchada la festejada también, ¿no? Pero pues así hicieron y pues ellos están de acuerdo y saben que solamente es... Como un tipo juego, ¿no? Que pues ellos también nos dicen, nos aguantamos, pues,
0: así
3: sabemos
0: es.
3: Que así es.
0: Y sí, al final de cuentas es eso, ¿no? El juego de palabras, pero sí. Por supuesto que sí, sí raya en esta intención de, pues, casi casi ofender. Exactamente, ¿no? Vamos a hacer nuestra siguiente pausa, es la última que realizamos, volvemos en un momento, estamos en el kiosco.
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3: Son las 4 con 44 minutos.
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0: Continuamos en el kiosco, seguimos conociendo acerca del talento del Mariachi Reyes de México, que sí, nos señor, acompaña esta tarde. Y es momento de escuchar una melodía más interpretada por ustedes. ¿Qué otra canción nos tienen lista para que escuchemos?
1: Claro que sí, mira, vamos a interpretar este bonito tema, igual romántico de serenatas. Sí, somos bien románticos nosotros. Es lo que nos caracteriza. Este bonito tema que interpretará el señor Vicente Fernández a voz de mi primo Moisés Padilla, la voz más bonita del mariachi, se llama Un Motivo.
0: Vamos a escuchar esta canción con el Mariachi Reyes de México.

0: Temitas románticos para toda la familia, ¿verdad?
1: Exactamente.
2: Los enamorados.
3: Principalmente, ¿no? Pero sí, qué bonita la música romántica, efectivamente. Ojalá después de este programa vuelvan a contratar estas interpretaciones para dar serenatas. Ya se acerca el mes de mayo, entonces, así bueno, para llevar a las mamás.
0: A mamá.
3: Sí, ¿no? En junio, el Día del Padre, también. Sí. A los papás no les gusta la serenata. No es cierto.
0: No les gusta.
1: Sí les gusta.
0: No les manden. No les llevo.
1: Mándenle.
3: No es cierto. Sí les gusta.
0: Hay mariachi disponible.
3: Sí, claro que sí. Se vale, por supuesto.
0: Papá mandar. También importa.
3: Sí, así es. Claro que sí importa. Y qué grato pudiera ser, ¿no? El compartir a través de las agrupaciones de mariachi. ¿Cómo los encuentran? ¿Dónde está Mariachi Reyes de México? ¿Tienen redes sociales?
2: Sí, tenemos lo que es la página en Facebook. Ahí estamos como Mariachi Juvenil Reyes de México. Ahí nos encuentran. Ahí mismo también aparecen los números de contacto, pero igual nos pueden llamar o mandar un WhatsApp al 243-145-61, que es el contacto de su servidor. Y con mucho gusto ahí los atendemos. Por cualquier video, algo como nos quieran escuchar ya con el mariachi, pues en página de Facebook están la mayor parte de los videos de los trabajos que hemos tenido.
1: Sí, igual, si nos dan la oportunidad de venir nuevamente en un
3: claro
1: futuro,
3: sí.
1: Pues venir pues con el grupo completo, ¿no? Interpretar para que nos escuchen, cómo suena ya con trompetas, violines, ¿no?
3: Todo con acá, toda, ¿no? Sí, así. Es algo que nos compartían, ¿verdad? Digamos que ustedes es la base del mariachi, pero sí, entonces, ¿cuántos integrantes son?
1: Somos aproximadamente siete.
2: Siete integrantes.
1: Sí, y digo aproximado, ¿por qué? Porque hay elementos que tenemos, pues, que estudian. No, se van a la Universidad de Puebla, a veces no están, a veces sí, pero llegan y se integran, obviamente ensayamos, todos vamos acoplados, pero en sí, en la base somos nosotros.
3: Para que podamos nosotros ir identificando, ¿hay algún número límite de integrantes que existe en un mariachi? ¿O pueden ser 10, 12?
1: No, pues ahora sí que yo creo que es... Un número.
3: Sí.
1: Ajá.
4: Sí, está.
1: Sí, puede ser grande. Nosotros hemos llegado a ser 11.
3: 11 integrantes.
1: 11 aproximadamente hace un año. Y ya pues sí, los elementos, algunos migran a otras agrupaciones, ¿no? Uh-huh. Otros, pues se van. Por ejemplo, tenemos un compañero que se fue a Estados Unidos, otro se fue a Tijuana. Y entonces, así, ¿no? Pues sí. Ellos también, como mantenemos nosotros en los elementos jóvenes. ¿No? O sea, de que llegan salen del bachiller y se integran con nosotros y así, pues obviamente pues quieren prepararse, ¿no? Quieren salir adelante toda la situación y obviamente pues nosotros no les decimos que no, ¿no? Porque sí. No somos quién, ¿no? Ellos nos apoyan, nosotros los apoyamos y así es el acuerdo mutuo.
3: Por eso va cambiando el número de integrantes.
1: Va cambiando el número de
4: integrantes. Pero sí hay mariachis muy grandes, hay de 17 elementos, uh-huh. Hay... El más grande del mundo,
3: ¿sí?
4: Está creo en 18 elementos.
2: Pero estamos hablando también pues ya de...
1: ¿Una talla internacional?
2: Exactamente, ajá. Ya es muy sí. Profesional y pues no está aquí en esa zona. Está.
1: Uh-huh. Aquí en Matamoros el número ronda entre 8 elementos, 7 elementos.
3: De los mariachis que
1: sí,
3: hay aquí.
1: Ya mínimo 5 elementos.
3: En el municipio. Ya hemos identificado que no es solo para las serenatas, sino para ambientar. Las fiestas, ¿no? Hoy así en es. Día así es el mariachi. Y entonces el Mariachi Reyes de México también ha buscado innovar. De pronto vemos que

0: bailan o meten alguna dinámica en particular dentro de las canciones? ¿También han buscado ustedes hacer esto?
1: Hacemos declamación.
0: No, sí, son también. Rondallas.
1: Sí, también, perdón. Cuidado. Sí, también pues metemos, ¿no? También alguna que otra coreografía, ¿no? Uh-huh. Y pues el chiste es adaptarse, ¿no? Adaptarse, ¿no? Si vemos a lo mejor que la fiesta, pues sí, uh-huh, se siente un poco.

0: la yaquecita, cosas así, ¿no?
1: Para
0: que
1: bailar.
0: Vamos, que la gente quiere bailar. Ajá, metemos también de esos guapangos como la boda del huitlacoche,
1: la un mariachi también.
0: Ajá, todo ese tipo de...
2: Ese de la iguana es muy solicitado, ¿no?
0: Ajá, muy solicitado. Y es bonito porque la gente comienza a bailar y hacen el baile de la iguana y toda la situación, ¿no? Y sí, pues tratamos de acoplarnos pues a lo que vemos, ¿no? También de que el cliente, le echamos una rola y no, esa no le gustó, voy a quitar esta vez, ¿no? Le echamos esta y, mira, es así, sí. Hasta la corearon, estaban cantando, pues échale puras de esas, órale, va, ¿no?
2: Es lo que te decía, que en diferentes partes de Izúcar los gustos son diferentes.
1: Varían bastante. Sí, por ejemplo, aquí en la zona centro, ¿qué canciones piden más?
3: Más como Luis Miguel,
0: Sabes una cosa,
1: la media vuelta, ya ves, somos románticos vecina, aquí en Izúcar Centro.
2: Algo de Alejandro Fernández.
0: Sí, más así. Ya en a lo mejor en las rancherías, cosas así. Por ejemplo, ahorita estuvimos yendo a Jaltianguis, ¿verdad?
2: Jaltianguis
0: en la fiesta, pues ya piden así, ya
2: Norteñitas, corriditos, rancheros.
0: Juan Marta, de toda la situación, ¿no? Entonces, así.
4: Sí, nos vamos acoplando al tipo de cliente.
1: De cliente que vaya teniendo. Y corridos, ¿no? Aquí en la región son muy dados a. Pues a los corridos.
0: A solicitarse, sí. Sí, sí, así que es variado aquí en Izúcar. Pero sabemos también ya cuál es el repertorio, ¿no? Por ejemplo, si vamos a... O sea, mismo en Rabos, ¿no? Pues ya sabemos que piden mucho Amor Eterno, Hermoso Cariño, ¿no? La de Esclavo y Amo.
2: Javier Solís.
0: Javier Solís. A este cliente le gusta mucho Javier Solís. Vamos, aquí a este cliente le gusta José Alfredo Jiménez. Aquí en la venta por Huaquechula. Vamos, y les gustan mucho las alabanzas de la iglesia también, ¿no?
1: ¿Ah, sí?
0: Ajá, y nosotros
1: también se van.
0: Nos acoplamos.
1: Ahorita es Semana Santa, entonces llame al mariachi.
0: Exactamente, sí, y pues ellos nos dicen, no, ahorita, pues queremos alabanzas, ¿no? Ya a lo mejor no tan, así de rezar, cosas así, ¿no? Y sí, pues echamos a la vereda en cumbia y todo, ¿no? Y la gente se para y está bailando. Sí. Y se siente bonito, ¿no?
3: Fíjate que eso es algo que también creo que nos ha caracterizado un poco.
1: Sí.
3: El hecho de que como también nosotros, bueno, ya no incluyendo a ellos, pero tenemos un coro que es familiar, con lo que es mi tía, mi tío, mi esposa, y está, o sea, es familia, pues uno conoce más temas o cantos, en este caso de iglesia, y nosotros lo pasamos al mariachi. Mm-hmm. Cantos que a lo mejor muchos mariachis no conocen, nosotros lo hacemos y lo pasamos al mariachi. Es por eso que nosotros tenemos a lo mejor un poco más de repertorio en el detalle religioso. De que, exacto, en una misa, bueno, si es de la Virgen, si es de Jesús, si el Espíritu Santo, sabemos que meter, no metemos lo mismo.
0: Ajá. ¿Sí? O hay clientes así, que nos dicen que es que la liturgia va a hablar sobre esto, canto sobre esto, ¿no?
1: Y ya tienen ustedes su repertorio.
0: Ya sabemos cuál, y pues ya nomás la estudiamos.
1: Excelente. No, pues qué bonito, de verdad que qué bonito, y muchísimas gracias, se nos ha terminado el tiempo.
3: Gracias.
1: Agradezco que nos hayan acompañado, y les tomamos la palabra, dijeron que iban a regresar toda la agrupación completa.
2: Sí, nos ponemos el traje y todo. Para que
1: sí, claro que sí.
0: Ya,
1: ya lo dijeron al aire, ya lo dijeron en vivo. Así es que van a regresar, por supuesto. De verdad que muchísimas gracias. Agradezco al mariachi Reyes de México.
2: Sí, señor.
1: Que
2: sí,
1: nos acompañó en la emisión de esta tarde del programa El Kiosco. Gracias a usted que nos favoreció con su escucha. Le deseo que tenga una excelente tarde. Recuerde, miércoles a las 4 de la tarde, el programa El Kiosco. Agradezco en controles a mis compañeros Arturo de Gante, a mi compañero Aldo Fuentes, y por supuesto a usted le invito a que se quede en la frecuencia del 107.5 de su FM.

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5: Son las 5.
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Floriano, mi nombre es René y es un gusto que me acompañen en una emisión más, un miércoles más, hoy miércoles 10 de junio con una temperatura de 22 grados, pues nublado porque está saliendo el sol, de repente se va, de repente comienza a llover, de repente comienza a hacer mucho aire y de repente...

Pues el clima está muy raro, amigos. La verdad, el clima está bastante extraño en estos días. Hemos amanecido lloviendo, hemos amanecido con incluso con fuertes aguaceros. Pero bueno, esperemos que pronto ya el clima vaya cambiando y podamos tener una mejor temperatura. Pero yo tengo una pregunta, y es una pregunta que ya se va a volver obligatoria aquí en el programa de Blogueando. ¿Alguien sabe si ya comió la compañera Jenny? Necesito saber si ya alguien me puede decir si ya ha comido la compañera Jenny, porque la verdad es que me angustia mucho eso, porque ya vi que se pone muy, de muy mal humor. Entonces, si alguien me podría informar y no esté yo con esta angustia todo el tiempo de si la compañera Jenny ya comió o no ha comido. Pero bueno, empezando, les comentaba que hoy es 10 de junio y mañana es 11 de junio, amigos. Mañana empieza uno de los eventos que pues ha sido esperado por muchos fanáticos, y es que mañana inicia el Mundial. Y bueno, llevamos pues muchos años escuchando sobre el Mundial 2026, que será en México, Estados Unidos y Canadá, y ahora faltan apenas unas horas para que todo esto comience. Y bueno, ojo con este dato, porque pues va a estar bueno. Y es que México ha sido sede mundialista en tres ocasiones. Ha tenido esa fortuna. La primera ha sido en 1970. La segunda en 1986. Y mañana pues será la tercera vez, en el 2026. Que pues México estará teniendo este privilegio de ser parte de este evento futbolero, ¿no? La verdad es bastante interesante, bastante increíble que pueda ser parte, seamos parte. Y pues bueno, mañana pues obviamente México inaugura con el primer partido, va a empezar a tener, vamos a tener otra vez ese honor. Entonces, si son de la Ciudad de México, si van en la Ciudad de México, pues tengan cuidado, amigos, porque la cosa se va a poner bastante peligrosa, bastante, y peligrosa no me refiero a inseguridad, no, me refiero que va a estar con mucha gente por todas partes, va a haber mucho tráfico. Entonces, ármense de paciencia, ármense de valor. Si tienen planes de ir a Ciudad de México, pues bueno, va a tener que armarse de mucho valor. Y pues bueno, la verdad es que eso, pues lo que le decía, que en otro país ha tenido esa fortuna de tener tres copas siendo sede. Y algo que da mucha curiosidad es pensar cómo ha cambiado la forma de vivir del fútbol. Y por ejemplo, cuando era el Mundial del 86, que por cierto tengo varios amigos que nacieron en esa época, dos amigos que nacieron en esa época, en el año 86, pues no existían redes sociales, no existía el TikTok, no existía Instagram, no existían los memes. Y pues bueno, imagínense pues pasar ese Mundial. Las personas que vivieron en esa época, o que actualmente ya son pues gente de 70 años ya, pues podría decirles, ¿no?, cómo vivieron el Mundial, cómo era estar sintonizando en ese tiempo la radio, que era el medio más eficiente y más rápido de poder tener las noticias en segundos. Y pues bueno, imagínense, les digo, sobrevivir un Mundial sin estos memes. Ahora se disfruta y se tiene de forma diferente. Hoy vemos el partido mientras estamos ahí con los cuates echando el coto por WhatsApp. Vemos TikTok del partido mientras el partido está en línea. Vemos las capturas de imágenes, las repeticiones de escenas o de goles o de jugadas. Y bueno, y 5 minutos después ya también vemos algunos memes circulando y que están invadiendo todas las redes sociales. De hecho, a veces los memes son más rápidos que, pues bueno, que los comentarios deportivos, porque enseguida comienzan a llegar, comienzan a hablar, comienzan a ver imágenes para poder estar dentro de pues el tren de todo esto de el Mundial. Y pues bueno, de hecho a veces, como les decía, los memes pueden ser más rápidos. Y aquí les tenemos a algunas, algo más que comentarles. Y bueno, ¿quién de ustedes es de esos que pues están atentos de los 90 minutos, están compartiendo, están gritando el gol, están disfrutando?

coméntenos, díganos quién de ustedes está ya esperando y ya tiene ansias porque sea mañana, porque me parece que la inauguración es a las 11 de la mañana. Jean Carlos, si me puedes apoyar, es a las 11 de la mañana la inauguración y el primer partido es a la 1 de la tarde, ¿no? Entonces, pues cuéntenos, mándenos, escríbanos, a través de el WhatsApp al 22 15 87 56 57, cómo lo van a pasar en sus zonas laborales, si algunos les dieron el día, otros no les dieron el día, en las escuelas van a organizar algo para disfrutar de este partido, de disfrutar de la inauguración. Escríbanos en los comentarios, díganos qué show, vayan al Facebook de Blogueando, coméntenos, díganos qué onda, ¿no? ¿Cómo la van a pasar? ¿Cuál es la botana favorita que van a disfrutar? ¿Con quién se van a juntar? ¿Se van a juntar con los amigos? ¿Cuántos partidos? ¿A qué equipo le van? Obviamente, pues hay que apoyar a México, que pues, muchos no le tienen tanta esperanza, pero vamos a ver qué pasa mañana. Pero dígame, ¿a quién apoyan ustedes? ¿Qué equipo es el que creen que va a ganar esta copa, va a levantarse como campeón? Coméntenos, díganos a través de todas las redes sociales, a través de los números en cabina también, al 22 22 73 77 17 o al 22 22 73 77 16. Les repito el número de WhatsApp al 22 15 87 56 57. Recuerden que pueden seguirnos también en Blogueando en todas las redes sociales. En Facebook nos encuentran como Blogueando nada más. En TikTok nos encuentran como Blogueando FM, me parece. A ver si ahorita me confirman esa información, porque no la recuerdo completamente. Pero bueno, recuerden que lo estamos escuchando, nos estamos preparando. Y pues, ¿qué les parece si vamos a una pequeña pausa, mi querido Giancarlo Musical? Y en un momento continuamos en esto que es Blogueando.

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0: De verdad estoy muy angustiado. ¿Alguien me puede decir si ya comió la compañera Jenny? ¿Me puedes investigar eso?
1: Que no ha comido.
0: Ups. No vino.
1: Tal vez desayunó porque la vi en la mañana. ¿Verdad? Pero eso de que haya comido eso es muy diferente.
0: Ha de estar de malas, entonces seguramente. Ha de estar de malas la señorita. Pero bueno, oye amigo, ya escucharon, está también Abraham aquí, pero aparte tenemos otros invitados.
2: Ole, ole, es que
0: justamente
2: ole. La Copa del Mundo.
1: Como el audio que pongo en las mañanas. Ay, ahora.
0: Es que justamente, amigos, estamos hablando sobre la Copa del Mundo. Y pues una de las copas que más impactó en estas inauguraciones de México, pues fue la del 86. Qué bueno que aquí tenemos a alguien que nació.
2: Pues yo iba en el kinder, ¿no? Buenas tardes a tu público.
0: Todos ustedes,
2: no.
0: Mauricio Izúcar, Joaquín Yáñez.
2: Hola.
3: Muy buenas tardes.
2: De Blogueando.
3: De Blogueando,
2: buenas tardes, correcto. ¿Cómo están, no?
0: Platíquenos cómo fue para ustedes. Bueno, para ti, Flaquito, tú naciste en ese tiempo.
3: No, ya. Ya llovió.
2: Y volvió a llover hace rato.
3: Ya llovió. Tendría que será unos 16, 17 añitos más.
2: Promedio, más o menos así.
1: Apenas ayer, ¿no?
2: Sí, claro. Antier.
0: Antier. Pero a ver, platícanos cómo fue la inauguración de este mundial, cómo empezó, cómo fue la logística en ese tiempo.
2: Bueno, es que Flaco juega voleibol, pero bueno, no. No, mira, pues sabes que la verdad fue una euforia también muy grande, porque en ese año México se convertía en sede por segunda ocasión, ¿no?
3: Es correcto.
2: Obviamente había pasado un gran fenómeno en 70. Aquí se coronó en el estadio antiguamente llamado Azteca, hoy se llama, creo que tiene nombre de un banco, ¿no?
3: Uh-huh.
2: Bueno, entonces ahí se coronó Pelé, que era el famoso Rey Pelé en ese momento, y en ese momento de 86 venía Diego Armando Maradona, que han sido catalogados como dos grandes del fútbol. Claro. Y también en el Estadio Azteca también se coronó Maradona. Entonces había mucha expectación por ver a esa selección argentina, que era una selección que traía grandes figuras, ¿no? Y la euforia se empezó a vivir un año antes, obviamente. Lamentablemente México venía de una tragedia, una desgracia, que había sido 85 el terremoto. Pero bueno, cuando empezó octubre, noviembre, la gente empezó a conectarse, y al punto de que, bueno, se esperaba con euforia la fiebre futbolista, la mundialista, perdón.
0: Pero, por ejemplo, a comparación de como ustedes lo vivieron, uh-huh, a como se ha vivido ahorita, porque lo que comentábamos justamente es que en ese tiempo pues no existían redes sociales.
2: Es correcto.
0: No existía la inmediación que hoy tenemos de poder saber paso a paso lo que está viviendo.
2: Totalmente.
0: Así comentaba, es. Y no me vas a dejar mentir, Mau, que la forma más eficiente era la radio.
2: Totalmente, así
0: poder
2: es.
0: Poder saber cuáles eran los resultados, cómo estaba procediendo, sí, procedía el partido. Y obviamente ya después venía la transmisión o los comentarios a través de televisión. Actualmente con celulares, pues bueno, podemos tener información en ese momento, ¿no? Sí. ¿Crees que es la misma euforia que ha tenido en ese tiempo con la comparación ahorita?
2: No, pues, mira, te voy a decir porque no sé, hoy en día, yo también he ido a hacer los comerciales, no veo tantos souvenirs como en ese momento. En ese momento, bueno, la mascota del famoso Pique, ¿te acuerdas, Flaco?
3: Así es.
2: Sí, el famoso Pique. Yo en mi casa de ustedes, precisamente hoy en la mañana, precisamente acomodando cosas, o sea, que tengo una caja llena de

0: en souvenirs, el llavero, la regla, la lapicera y todo, ¿no? Estaba tapizado, por si la palabra, si me permiten, aquí a tus escuchas, todos los comerciales, obviamente, de lo que era la euforia de México 86, ¿no?
1: Claro.
0: Como tú dices, muy cierto, no había modo como hoy, por ejemplo, sacas una foto y la subes instantáneamente. Antes no. Entonces, todo eso también tenía otro panorama diferente, porque la gente pues esperaba noticias, ibas al estadio físicamente, o te enterabas con el vecino,
1: claro.
0: Pasabas por la calle, estaba la tele, no había plasmas, la tele prendida, viendo. Entonces era diferente la euforia, ¿no? Desde de cómo se comercializó, por ejemplo, los anuncios televisivos y todo, hasta lo que era el ambiente de las personas. Totalmente diferente.
1: Okay.
0: Sí, muy diferente, ¿no?
1: Sí, o sea, digo, actualmente, por ejemplo, sacaron el famoso álbum, que fue un boom.
0: Sí.
1: Pero comparto tu opinión y personalmente lo digo, es que no hubo como tanta euforia como tal vez lo ha habido en otros mundiales, ¿no?
0: Mira, te voy a platicar. Yo tengo uso de razón con mundiales del año 82, la Copa del Mundo de España 82, donde es campeón Italia. Yo tengo físicamente un álbum que salió también en 82 y tengo entendido que en Argentina 78, que fue también la Copa del Mundo, ahí donde, fue donde salió por primera vez un álbum, que hoy en día, por ejemplo, muy bien que lo dices, hay centros comerciales que los chicos se reúnen, intercambian y se ha vuelto toda una fiebre de futbolera con ese tipo de situaciones, ¿no? Que se pone muy padre. En esa ocasión, bueno, ibas a la papelería, tienda de la esquina, comprabas tus estampas y pegabas.
1: Sobre, ¿no?
0: Pero sí, pero también ya, digo, yo tengo el de 82 y posiblemente hasta el día de hoy siga viendo los álbumes. Pero también era muy diferente la euforia, ¿no?
1: En tu caso, mi querido Flaquín.
2: Aparte, yo creo que como este mundial está dividido en tres sedes.
0: También.
2: Canadá, Estados Unidos y México. No es que no haya una euforia como tal, pero a lo mejor es un poquitito menos por lo mismo, ¿no? Que está dividido, está contrarrestado en ese sentido, ¿no? Claro. Pienso yo.
0: Y te voy a decir por qué, porque mira, para un servidor hubiera sido muy padre que hubiera sido la final en el estadio, perdón, es que la palabra no puedo dejarla, el estadio Azteca, ¿no? Hoy va a ser, creo que en Estados Unidos va a ser la final. Entonces, por ejemplo, eso también, quieras que no, René, mi querido Abraham, le quita un poquito como de esa euforia que ha pasado. Digo, el Azteca ha sido, insisto, mundialista dos veces.
3: Tiene mucha historia.
0: Vuelvo a platicarlo. Se corona Pelé en 70 y Maradona en 86. Entonces, simplemente, ¿no?
1: O sea,
0: eso no lo tiene cualquier estadio.
1: Los impactos han sido lo que corona el estadio como...
0: Claro. Totalmente, sí.
3: Aparte de las redes sociales, influyen mucho actualmente, ¿no? En ese caso, como decíamos, no había internet. Y creo que esa euforia de coronar a alguien en un estadio era todavía más...
0: Totalmente.
3: Se sentía muy diferente. En este caso no sabemos quién se vaya a coronar en este caso.
0: Pues mira, la verdad, claro, por supuesto. Además, te voy a decir algo. Por ejemplo, los pósters. Las papelerías vendían pósters de las elecciones. Entonces, claro. Por ejemplo, hoy en día ya no se ve eso. Tú tenías un póster en tu recámara pegado o en algún lugar por la euforia del mundial. Hoy en día, pues ya no se estila eso. Hoy en día, el teléfono, tú lo dijiste bien, René, tecnología te lo soluciona todo, ¿no? Y antiguamente era muy diferente ese tipo de euforia, ¿no? Lo que
1: claro.
0: era.
1: Pero, por ejemplo, en cuestión de los estudiantes.
0: Sí.
1: Ustedes que en este tiempo eran estudiantes.
0: Sí, claro.
2: Sí.
1: ¿Cómo se vivió?
0: Yo recuerdo.
1: ¿Cómo lo vivieron ustedes?
0: Mira, la Copa del Mundo arranca el 31 de mayo del 86. Yo recuerdo que la escuela donde yo iba estaba cerca de la casa, a unas 4 cuadras, y pues así, igual, ¿cómo va a pasar mañana? La directora nos dio permiso, yo fuimos a la casa, un grupo de amigos, por la tele de la casa, e íbamos al salón de clases, y también se pararon las labores, ¿no? Porque México pues abría la Copa del Mundo en ese momento, ¿no? Y luego pues México creo que jugó contra Bélgica, me parece, o Bulgaria, está Giancarlo.
2: Me parece que sí.
0: El caso ganó 2-1. Me acuerdo que metió gol Quirarte y creo que Hugo Sánchez metió el gol. Entonces, pues la euforia de llegar con la tele al salón, de parar las clases, era inmensamente. Yo recuerdo que era un pueblo más pequeño, pero donde estaba mi escuela, pues era una calle, un bulevar muy, muy fluido, ¿no? Igual. Se quedó la ciudad un poquito quieta porque todo el mundo está viendo el partido inaugural, ¿no? Que creo que mañana va a pasar lo mismo, sí.
1: Sí, exactamente.
0: ¿No? Va a pasar lo mismo, ¿no? Pero sí.
2: ¿Y por qué se vivió tanto la euforia? Porque aquí en Puebla fue sede de un grupo mundialista también. No, el Estadio Cuauhtémoc fue sede, sí.
0: Aquí jugaba Maradona también, creo. Jugó aquí.

0: Recuerdo, ya, es que sí, ya son bastantes ayeres.
1: Sí, verdad, sí, pero jugó acá, claro, contra Italia fue el partido, me parece, claro.
0: Un grupo mundialista acá, sí. Fue de Puebla, fue sede, el Cuauhtémoc fue sede, sí, claro. De ese grupo mundialista. Entonces, la euforia era más grande, ¿por qué? Porque se podía ir a las concentraciones en un momento determinado también, para ver cómo entrenaban, cómo jugaban, etcétera, etcétera, etcétera.
2: Y en ese tiempo, ¿cuáles fueron los estados centrales donde se vivieron los pues, partidos?
1: Obviamente, mira, Guadalajara. Guadalajara. Ahí jugó Brasil. Uh-huh. Obviamente también había, y fíjate, bueno, también se combinó algo muy importante, René, mi querido Abraham.
2: Te escucho.
1: Hugo Sánchez había ya ido, ya había emigrado a tierras españolas. Uh-huh. Ya estaba jugando en el Real Madrid. Uh-huh. Ya era una figura consolidada, aparte consentida también de Madrid. Y el equipo que venía de base de España, pues traía casi toda la base del Madrid. Venía Butragueño, venía el portero Bullo, venía Michel, me parece, venía creo que Sanchís, o sea, y la verdad es que nada más decían, inclusive había un comentario que nada más faltaba Hugo Sánchez, porque era toda la base del Madrid, ¿no? Entonces, eso también le puso todavía un poquito más de matiz.
2: Claro.
1: Más de, como dicen, sabor al caldo, porque bueno, finalmente Hugo venía como la esperanza del Tri, aparte, ¿no? Y la verdad es que bueno, fue también un proceso muy largo, porque el técnico que era Bora Milutinović había convocado a los seleccionados desde un año antes. Entonces todo eso fue dando un estilo muy diferente, ¿no? Estaban conviviendo, entonces fue una selección que inclusive pasó algo muy relevante. Nunca ha pasado, creo, y tú y Giancarlo, Pablo Larios, que en paz descanse, uh-huh. Era portero del Zacatepec. O sea, por primera vez en la vida, un portero de segunda división jugaba un mundial exactamente,
0: selección,
1: ¿no?
0: Sí.
1: ¿Ha pasado eso? O sea, fue un dato. Entonces, había una serie de combinaciones que de veras hizo del mundial algo muy espectacular, ¿no? Y la verdad es que, bueno, cuando México lo eliminan en Monterrey contra Alemania, pues fue muy duro el golpe, porque la verdad se había generado toda una expectativa maravillosa. O sea, de veras, yo recuerdo el país de México estaba muy metido, había mucha euforia, mucha alegría en lo que era el ambiente mundialista, ¿no?
2: Claro.
1: Por todo lo que decía, ¿no?
0: Y regresando a tu pregunta, hoy es Ciudad de México, lo que antes era el Distrito Federal, esa era una de las, de los estadios, y hubo un estadio sumamente curioso, no sé si todavía exista, por favor ahí ayúdame, mi querido Mau, el Nesa 86.
1: Aquí está, mira, de hecho, mira, fue Ciudad de México, el Azteca, y Estadio Olímpico, donde juegan los Pumas, sí. Guadalajara, donde juega el Atlas, sí. Juega también el Chivas, el de Monterrey, juegan los Rayados, el de Puebla, el Cuauhtémoc, el Querétaro, también. Ahí creo que jugó España, por cierto, el de León, el Don Cam, el de Toluca, que es un momento de la Bombonera, hoy estadio décimo 10, el de Irapuato y el Zahualcóyotl, ahí está, efectivamente, ¿no? En los estadios que eran. Y también creo que el Cuauhtémoc subió una remodelación. Hoy en día tiene unas como especie como de rampas, uh-huh. Que también se apropiaron para venir a la fecha mundialista. Bueno, lo que era la Copa del Mundo. Y sí, se hizo.
2: Y creo que también comparto la opinión de que como ahorita está dividido en tres países.
1: Sí, sí, sí, claro.
2: Creo que por ejemplo a México solamente tenemos dos sedes, ¿no? Dos sedes. Que
1: sí, tres.
2: Ciudad de México, Monterrey.
1: Y Guadalajara también. Guadalajara. Sí.
2: Ajá.
1: Entonces, exactamente.
2: Que son las ciudades más más grandes de México.
1: Claro, las plazas más futboleras, bueno, más grandes, ¿no?
2: Más grandes y son las más futboleras de todos. Y pues bueno, obviamente la capital no podía dejarse a un lado, ¿no? O sea, claro. Al final de cuentas tenía que estar dentro, ¿no? La Ciudad de México.
1: Fíjate, por ejemplo, otro dato también curioso que se quedó para toda la vida fue que aquí en México nació la ola.
0: Así, claro, por supuesto, sí.
1: Entonces, obviamente fue algo que, así como haciendo un poquito de historia, en 1968, que fueron precisamente el coronel Rodríguez Vasco de Santiago, poblano, por cierto, fue el que, digamos, inventó los mosaicos en esa Olimpiada, que fue algo también que dio la vuelta al mundo. Sí,
3: girando, ¿no?
1: Exactamente, que hasta la fecha siguen usando los mosaicos. En ese año, pues la ola se inventa. Entonces, fue algo que fue la revolución futbolera porque dio la vuelta al mundo, ¿no? O sea, era impresionante ver el Estadio Azteca cómo la gente hacía la ola, ¿no? Y es que al día de hoy siguen haciéndola. Fue algo también
3: otro. Aparte, hay un mundial que creo que también le dio también un toque muy, muy. Más todavía más furor porque fue uno de los primeros mundiales aquí en México transmitidos a color.
1: Claro,
3: que
1: claro.
3: Fue creo que en el mundial de 1970.
1: 70 se televisó. Y fíjate, por ejemplo, ahora, Flaco, ¿te vas a acordar? Hay un grito de guerra.

0: Flaco. Si decimos chiquitibu. Ah,
1: a ver cómo va.
2: ¿Qué te recuerda
1: justo,
2: eso?
1: Es que justo ese va a ser mi siguiente comentario. Porque justo en un mundial entró ese famoso, el famoso chiquitibu.
0: No sé la marca porque no se vale. No, pero fíjate, en esa ocasión, esta chica de nombre Mar Castro, la famosa chiquitibón, pues se puso de moda porque la verdad es que hicieron un comercial de una cervecería muy famosa. Y bueno, ella dice que corta la playera, pues sea más atractiva, ¿no? El caso que al dar el paneo de cámara, haciendo el comercial, sale bailando de una manera muy sensual, ¿no? Que fue un boom.
1: Al ritmo de los tambores.
0: Entonces, se hizo muy famosa ella, porque de ahí ella le cambió la vida, terminó el mundial, le llevaron ofertas de películas, novelas y todo, ¿no? Por ese pequeño paneo de cámara, que fue algo impresionante, ¿no? Fue algo muy bueno.
1: Sí, es que básicamente es lo que te comentaba, ¿no? En ese tiempo fue captada, ahora sí que fue totalmente suerte.
0: Claro, claro.
1: Que fue captada por la televisión.
0: Sí, sí.
1: O sea, en un momento en donde las cámaras voltean a ver al público, bueno, al público.
2: Así es.
1: La chica. Y no lo hizo con intención.
0: No, ella está bailando.
3: Coincidió, en el momento exacto.
0: Inclusive, también hay otra historia que dice, creo que le había quedado la playera o muy grande. También pues igual. Entonces, ella la corta, la hace tipo ombliguera. Y pues la chica era guapa. Entonces, obvio, empieza la grabación y chiquitibón. Entonces, exactamente, vuelvo a insistir, panea la cámara. Y la agarra, entonces pues de ahí.
3: Así, así se hace uno viral en la tele, en redes,
0: exactamente.
3: En la tele.
0: Exactamente, ¿no? Y bueno, por ejemplo, hoy en día pues puedes tener la alternativa de que ustedes hablan de esto de, puedo ver, digamos, una reproducción en mi teléfono.
1: Claro.
0: Nosotros como adolescentes, y ya sabes, ¿no? Pues está guapa, esperábamos en ese momento la barra de comerciales.
3: Grababan.
0: Pues sí, para ver a la chica que se le iba bailando, ¿no? O sea, era diferente, ¿no?
3: Por cierto, los VHS tenían, ¿no? Esa opción para ibas, comprabas tu cassette y
1: el beta y el VHS, ¿no?
0: Sí, claro. O sea, de hecho, por ejemplo, ese comercial yo creo que fue uno de los más vistos en todo el mundo. Y como dices tú, muy
1: cierto. No, y hasta hubo un concurso. Sí. No tiene muchos años para encontrar a otra chica.
0: Que fíjate que son cosas, yo creo que no es que no haya talento hoy en día, pero son cosas únicas, que quedan en los mundiales, ¿no? Y que eso quedó para toda la vida, ¿no?
2: Así es.
0: Entonces, inclusive he visto yo partidos de la selección donde otra vez ocupan el famoso chiquitibú, ¿no? Porque también se ve ahí el chiquitibú.
1: Sí, es que realmente eso se hizo, o sea, es parte de la afición mundialista.
0: Totalmente.
1: De México.
0: Sí, claro.
1: O sea, es sello mexicano.
3: Ajá, porque creo que México es como que tiene esa chispa, ¿no? Incluso varios artistas internacionales vienen y dicen, no, es que México tiene otra energía, a comparación de otros países, a lo mejor.
0: Sí, claro, no, y sí, cierto, mira, hay leyendas urbanas, ¿no? Que obviamente son leyendas, por ejemplo, en el estadio de Guadalajara, una leyenda que vino Rod Stewart en ese momento, y anduvo, a nivel de cancha, y andaba pateando los balones al público, ¿no? Según había esa historia, ¿no? Finalmente.
1: O sea, en la cancha.
0: Sí, o sea, Rod Stewart, como aficionado, lo bajaron a nivel de cancha, y empezó a patear balones al público, dice eso, ¿no?
1: Okay.
0: Entonces, sí. Digo, la verdad es que fue algo bonito, algo maravilloso ese mundial, y le ofrece vida diferente, como ahora insisto, ¿no? Por ejemplo, a ustedes ahorita, ¿cómo ven mañana? ¿Cómo se sienten ustedes? Digo, ¿son futboleros? ¿Ustedes les gusta el fútbol?
1: No tanto. No, yo no tanto. La verdad es que
0: está bien, ¿no?
1: Puedo disfrutar el partido, la verdad es que puedo sentarme a disfrutar el partido, pero no es como.
0: Pero
1: que...
0: ¿cómo es tu foro de terreno? ¿Cómo te sientes, por ejemplo, no?
1: Digo. O sea, la verdad es que nos gusta o no. Yo voy a entrar aquí con mis teorías de comunicación. Quieras o no, la psicología en masa te lleva a ser parte de la afición. O sea, yo tengo mi personalidad, tú me conoces,
0: claro.
1: Sabes que no me encanta tanto la fiesta. No,
0: y está bien, se respeta también, ¿eh?
1: Pero el negar que ser parte de este movimiento, de esta fiesta de fútbol, pues tengo que ser parte, ¿no?
0: Claro.
1: Tengo que ser parte, tengo que apoyar a mi país, esto es lo que comentaba al principio del programa, digo, todas las expectativas están, pues, volando bajo.
0: Sí.
1: O sea, de muchos que es que las expectativas están volando, pero pues tenemos que unirnos, final de cuentas creo que eso es lo que hace bonito ser mexicano, que,
0: claro,
1: que nos unimos hasta por las cosas más ridículas, es la verdad.
0: Pues sí, puede ser, ¿no?
1: Nos juntamos para las cosas más ridículas, pero la verdad es que sí me emociona, porque, bueno, a mí no me ha tocado eso, es

0: para mí.
1: Sí, claro, algo novedoso.
0: Que me va a tocar que México sea sea presentador de esta fiesta. Entonces, la verdad está muy cool.
1: Claro, mira, también otra cosa que me estaba viendo en la mente, flaco. Por ejemplo, la mascota del mundial. Se hacía un concurso hasta año y medio antes de la Copa del Mundo, que iba a efectuar en ese momento, donde hacían una convocatoria.
2: Así es.
1: Entonces, ahí la destreza de, bueno, en este caso de México, hubo, yo creo que arriba de 5,000 dibujantes, o sea, amateurs y profesionales, para hacer y lograr el pique famoso, ¿no?
2: Esa es la mascota. El logotipo también. Ya después se distinguió porque hubo cancioncita y toda la cosa.
1: ¿Eso decía?
2: El mundo unido por un balón.
1: Sí. Entonces, por ejemplo, todo ese tipo de cuestiones eran muy diferentes, ¿no? También cuando se hizo la mascota de Mundial 82 de España, igual el naranjito, el gaucho de Argentina, el león de Alemania 72. Entonces,
2: Juanito 70.
1: Y Juanito 70 también, ¿no? O sea, entonces había ese tipo de situaciones donde, bueno, se hizo toda una convocatoria para que tú puedas ser el ganador. Entonces la gente también se proyectaba y le echaba ganas para empezar a dibujar las mascotas, ¿no? Claro. Algo que no sé si siga habiendo hoy en día. Creo que no.
0: Creo que en esta ocasión no hubo.
3: No lanzaron convocatoria.
0: Bueno, desde un tiempo creo que nunca ha habido ese tipo de dinámicas que estaría bien retomar para lo que decías, ¿no?
1: Claro.
0: Que todos nos unamos para ser parte de.
3: No sé si me equivoqué, pero creo que todavía para Francia en 98 creo que sí.
1: Sí,
3: todavía lo hicieron.
1: Fue un gallo todavía.
3: Incluso también hasta llegué a tener un balón.
1: Yo también tengo en la casa, tengo unos vasos.
3: Ahí está.
1: También y en 94 fue un perro. Un perrito en la Copa del Mundo de Estados Unidos.
2: Ah, claro.
1: Un perro, ¿no? No sé si la Copa del 92, 98, luego siguió 2002. No sé si ahí también hubo ya mascota o no, pero antiguamente era algo que era. O sea, tú esperabas con expectativa ver cuando se acaba en el logotipo, ¿no? Esta va a ser la mascota que va a ser durante la Copa del Mundo. Entonces, todo eso era expectativa finalmente, ¿no? Porque la gente, yo creo que, y así era, nos reuníamos, por ejemplo, hoy en la noche, por ejemplo, 8 de la noche van a destapar a la mascota que va a ser. Entonces te reunías en casa a ver
0: seguridad también parte de todo este show, ¿no?
1: Y te lo, como dices tú, no era de que te llegabas a casa y esperabas, nada de que por el teléfono, ¿no? Tienes que esperar, chutarte a lo mejor la novela y lo que venía.
3: Te corre la casa porque si no llegas a verlo.
1: Esperabas, ¿no?
0: O cortaban la novela, ¿no?
1: O cortaba la novela también. Pero estás ahí viendo la televisión, ¿no? Como ahorita que, bueno, estás carto, la veo en redes sociales, ¿no? No, no, y no. Entonces era algo muy diferente y muy interesante.
3: Claro, claro.
1: Sí, no, finalmente.
0: Exactamente, pero pues bueno, ¿algo más que quieras agregar, mi querido Graham?
3: Pues, no lo sé, yo sí, a mí sí, yo, lo que le preguntabas a René hace ratito yo sí. Estoy emocionado, claro. Yo creo que desde que tengo, bueno, empecé a tener conciencia, creo que a partir del 98, que fue el primer mundial, que los balones.
1: Claro.
3: En ese entonces todavía no había redes sociales, yo creo que todavía me tocó un poco de esa euforia.
1: Digamos lo último.
3: Lo último, yo creo, de compartir las estampas, de oye, ¿sabes qué? Vamos a la casa, o nos arraban en la escuela, de que luego los maestros digo, tráiganse la tele, vamos a
1: ver. Mira, las estampas, digo, yo me acuerdo de 82, sobre todo, iba yo saliendo de primaria, o sea, las flaco y otra, cambiamos estampas, era normal. Hoy en día creo que hay centros comerciales que hacen una dinámica de que se reúnen en un área especial para cambiar estampas. Ha tomado mucha relevancia, ¿no? Algo diferente. Sí, pero antes, contigo, con Giancarlo,
0: con tus amigos,
1: Marijo,
0: con tus conocidos.
1: Yo creo que hasta tiene un costo, ¿no? Porque no sé si tal te falta una y si creo que se paga. Me tocó ver en el mundial de cuál fue. Creo que en 2014, de Brasil, fui a un centro comercial muy cerca aquí de nosotros y veía a los niños cómo estaban hasta pagando por la estampa que hacía falta.
0: Que actualmente están pagando por una estampa alrededor de 2,000-3,000 pesos.
1: Fíjate nada más.
0: Por
3: lo que decíamos.
0: Una estampa.
1: Y antes era de cuates, antes era de que ver blanco.
3: Ah, ¿no? Yo la tengo repetida, sí, te la doy, me sobra, tú tienes y yo.
1: La mercadotecnia definitivamente es otra.
0: Exactamente.
1: Ha avanzado. Pero finalmente, eso sí, te digo, fíjate, 2,000-3,000 pesos, no, hombre.
3: O sea, no, imagínate,
1: es mucho, ¿no?
0: Es demasiado.
1: Bueno, pienso yo, ¿no? No sé.
0: Bueno, es que ese precio lo están poniendo para las estampas que son las que menos salen. Como por ejemplo, la del bicho, es la que están.
1: Fíjate,
0: la que están
1: casi. Antes no, la cual todo y se acabó.
2: Era muy fácil.
1: Antes venía la estampa todo, ¿no? Bien.
0: Era como más rápido. También estamos hablando de una economía total.

0: totalmente diferente.
1: Ahora, otra cosa también que creo que también se puso muy, muy de moda ahorita. Antiguamente sí comprábamos las playeras de la selección mexicana, la que te gustara, ¿no? Pero ibas físicamente a establecimiento, perdón. Hoy en día veo que ya hay muchas también, compras por internet.
0: Exactamente. O sea,
1: ya es diferente, ¿no? Digo, o ibas al estadio también a comprar la playera.
0: Ah, para tener la original.
1: Y sí, claro. De... Hoy en día creo que pues, llegan por las diferentes alternativas.
0: Claro.
1: En carreras y
0: paqueterías de línea.
2: Es correcto. Son diferentes emociones, ¿no? Diferentes vibras, vamos a llamarle. Es una emoción muy diferente de ir al estadio y comprártela tú.
1: O simplemente, ¿sabes qué? Por ejemplo, mañana juega selección. ¿Sabes qué? Son las 5:44. Vamos a apurarnos ahorita porque, flaco, vamos a comprar físicamente a la tienda de deportes.
2: Y es que la tienda, ¿no? A comparación de que, híjole,
1: ya no te preocupes. Ahorita llega, la pedimos, llega.
0: Ahorita la pedimos y llega, sí.
1: Hacía la magia diferente, ¿no?
2: Sí, claro.
1: Sí, no, totalmente, ¿no? Pero sí, la verdad es que se vivió un ambiente muy bonito. Fue un mundial. Además, te digo, era la segunda copa que se hacía en México. Y creo, desde Giancarlo, que México ha sido el país que ha hecho 3 copas del mundo.
0: Sí, es correcto. Sí,
1: hay un récord, ¿no?
0: Es correcto. Ya de hecho, somos el primer país que está teniendo 3 copas.
1: Digo, por eso es que una lástima que no se lleva la final a cabo en el Estadio Azteca, ¿no?
3: Así es.
1: Lamentablemente.
2: Aparte, no faltaba después de, a lo mejor, antes o previo a los partidos en la escuela, no sé, ustedes, se echaba una cascarita
1: con los amigos. Claro.
2: Vamos a ver, vamos.
1: Y te peleabas en la primaria. Quiniela,
2: ¿no? Si gana mi equipo, a lo mejor. Así va a quedar el resultado.
1: Es cierto, yo me acuerdo de 82, pues las figuras eran en ese momento Brasil, venían con figuras como Zico, Éder, Sócrates, Italia venía con Paolo Rossi, venía con Antovelli, el portero que era ya muy mayor, me acuerdo, tenía 40 años en su momento, que era uno era su bizarro, es España.
3: ¿Quién Gattuso?
1: No, el portero de Italia, Dinosov.
3: Dinosov,
1: por ejemplo, venía una revelación de el portero que era de la URSS, me parece, que también paró en España. Igual, o sea, la verdad es que bueno, y tú a lo que quiero llegar es que tú de niño, en la primaria, te peleabas, ¿no? Ah, no, a ver, yo soy Zico, no.
2: Querías el número, ¿no?
1: Inclusive,
2: de
1: echabas ganas en la cascarita. Exacto. Para ver que se quedaba con él.
2: Porque querías quedar a la par de tu jugador favorito.
1: Feo, sí, ¿no? Claro. Pero sí, soy Zico, entonces era tipo de cuestiones, ¿no?
2: Claro, claro.
0: Realmente, pues sí, o sea, se ha hecho, pero ya, con los jugadores de ahorita.
1: Y bueno, había muchas figuras de momento, ¿no? Entonces digo, así fue.
0: Exactamente. Oigan, pues vamos rapidísimo a una pequeña pausa musical, mi querido Giancarlo. Si les gustó este tipo de debates de cómo era antes y cómo es ahora, pues escríbanse en las redes sociales.
1: Por supuesto, ¿no?
0: Y pues lo volvemos a hacer, ¿no? O sea, como está interesante ver estas contrapartes.
1: Sí, claro.
0: Pasado, presente y futuro. Vamos a una pausa y en un momento continuamos en esto que es...
4: La

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2: Son las 5:49.
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17: Sobre las canciones, sobre esta melodía de Shakira que fue del 2010,
18: la Copa del Mundo 2010.
17: La Copa del Mundo, que son de las que yo más me acuerdo, ¿no? Que
18: uh-huh. Sudáfrica fue
17: de Sudáfrica, exactamente. Fue uno de los más
18: bonita canción
17: que tuvo esta canción que realmente dio la vuelta al mundo.
18: Totalmente de acuerdo.
19: El video, ¿no? Sobre todo más refleja mucho la cultura de allá de ese lugar.
18: También de ese lugar de ese continente, de ese país. Uh-huh. Aquí también hablamos algo importante. Mañana México abre la Copa del Mundo con Sudáfrica. Uh-huh. Y pasó igual, ¿verdad, Giancarlo? En 2010, Sudáfrica abrió con México en esa Copa del Mundo, me acuerdo, porque era el país anfitrión.
17: Razón entonces, por la que muchos están
18: curiosamente
17: temiendo que
18: va a pasar algo, fíjate.
20: Es una pequeña revanchita todavía ahí.
18: Bueno, quedó 1-1, me acuerdo.
20: Por eso, para ganar bien. Para ganar
18: Rafa Martí, si mal recuerdo, ¿no? Sí, pero que también me acuerdo, fíjate, también hay algo muy importante. En cada Copa del Mundo también siempre había la expectativa de quién iba a alinear, ¿no? Uh-huh. Por ejemplo, en esa Copa del Mundo 2010, me acuerdo que el boom fue el Conejo Pérez. Ajá. Un portero casi en el retiro.
19: Cierto, claro. Sí, de una, ¿no?
18: Aguirre lo llama, curiosamente, y aparece en titular,
17: pues,
18: ¿no?
17: Pues fue su último, ¿no?
18: Lo que otra puede pasar con Ochoa, bueno, ¿no? Ochoa, que también, eso, que si ya está muy grande o no, pero siempre es tipo de expectativas.
20: ¿Qué
18: ¿no?
20: es la cuarta Copa de Ochoa? ¿Ya también?
18: Creo que va por 6 copas, ¿no?
19: Seis copas.
20: Ah, hijo.
18: Sí. Pues digo que ya no. Y Javier Aguirre ha dirigido que en 2002. Fue el primero, 2002, me parece. Luego 2010. Y ahorita en 2026, ¿no? También ha sido director técnico de igual.
20: Entonces ya rebasaron a
18: la Tota Carvajal.
20: La Tota Carvajal.
18: Sí. Mira, es que aquí hay controversia. Porque lo que pasa, te convocan, sí. Pero no has jugado.
20: Claro.
18: Así le pasó a Ochoa, ¿no? Fue convocado a 2 mundiales, pero nunca jugó.
20: Ah, ok.
17: Quedó sí. en banca.
18: Por ejemplo, hay un comentario, tú que le vas a América, Giancarlo. Sí. Cuando es campeón, híjole, aquí en 86, Argentina, el portero que era Celada, el portero de América, era el titular y un porterazo aquí en México.
20: Ah, claro.
18: Iba dentro de la convocatoria, pero nunca alineó. Entonces, es campeón del mundo, sí y no. Uh-huh. Porque estaba en el grupo, pero nunca estuvo alineando, ¿no? Lo que pasa, así ya es.
20: Entendí.
18: Y bueno, también aquí hablábamos del ambiente que se hacía en Puebla.

0: En Puebla, exactamente.
1: Lo que pasa, ahorita lo vimos aquí en la pausa, ¿no? Una foto, ¿sí? No te guste la foto. Y la borramos, ¿no? Antiguamente flaco, era, mira, sí había lugares para ir a ver el partido, porque sí había, pero era más de casas.
2: Claro, por supuesto.
1: Todo lo que hacíamos los jóvenes en ese momento, jugaba México, por ejemplo, y si ganaba, pues salías a la Avenida Juárez a festejar. Y ahí esa amistad ahí con los del coche de junto, caminando, haciendo un ambiente mucho más bonito, ¿no?
3: Es lo que decía.

0: celulares, pues andabas con medio mundo, ¿no?
1: Tus
0: pues
1: cámaras, lo que dices tú, no, no, celulares, nada, era de
0: o
1: ir.
0: Sea, sí, era cámaras, ¿no?
1: Te compro un rollo.
0: Pero
1: esperabas.
0: Ajá, o sea, sí había cámaras, ¿sabes? Pero si saliste movido, ni modo, ¿no?
1: Ajá, esperabas, ¿no? Sí, claro. Si salió, no, ya se veló el rollo.
0: Ahorita hiciste la pausa, ¿no? No me gustó.
2: Foto, ¿no? Otra vez.
0: Ahí no, ya salió así mal, ni modo.
1: Ya,
0: ¿no?
1: Se veló el rollo, ¿cómo le hacemos?
0: Y aparte había eso de que te picaba, de que pues ya quiero sacar fotos del partido de antier.
2: El partido, claro.
0: Interesante, ¿eh?
1: No, o sea, ¿cuánto tiempo esperaron para revelar sus fotos de ese tipo?
0: Pues yo hasta un mes, porque luego también en un pueblo más pequeño, el donde llevas
2: eran lugares.
0: Había, o sea, que hacías cola, ¿no, flaco?
1: Claro.
0: Había cola.
1: Y ¿no? Ahora sí que mis padres todavía tienen cajas de rollos ahí. Claro. No sé si todavía funciona.
0: Yo también tengo todavía una
3: caja. Todavía tenemos negativos de algunas fotitos.
0: Ándale, sí. Y tengo también, digo, siendo el tema, las que son las transparencias, ¿te acuerdas? Que se ponen proyector, transparencias.
3: Sí, sí, sí.
1: Las que ponían como unos visores así chiquitos.
0: Ah, ese era para los... Mira, vos y la marca, ya no existe.
3: Ya todavía.
0: Viewmaster se llamaba ese juego.
1: Los Viewmasters.
0: Sí. Era como...
1: Y los veías como en 3D.
0: Sí, pero tengo que tablo son transparencias. Me hice una especie de como...
2: Era con un cañón.
0: Un cañón. Y aparte era como un carrusel. Y metías ahí 200 transparencias y ibas viendo, ¿no? Ibas cambiando.
2: Ibas viendo su proyectada a través de la... Exactamente como funciona un proyector. Así funcionaba esto.
3: Así, es, ¿no? Así se hacían antes las conferencias.
2: Ajá, porque con el famoso también acetato, ¿no? También los famosos claro, acetatos.
1: No, no, nada de que mi hijo préndelo, conéctalo a la compu. Es que no,
0: claro que no, ¿verdad? Es diferente, ¿no? No,
3: muy diferente.
0: Bueno, así vivo el ambiente. Y te digo, bueno, y aquí en Puebla, digo, en un pueblo más pequeño, insisto. Sí, insisto, había lugares para ir. Mira, pues ya no existen los bares, ¿no? Estaba el Charlesina Poblana, en Juárez, que era un lugar donde llegaba la gente a comer y a ver el partido. El Camote Bar, por ejemplo, dice. Había otro. Y en la Juárez había, pues digo, bares así, entonces obviamente pues terminas, pero era más, como dices, flaco, de ver en casa el partido, terminaba el fuego y salías luego a la Avenida Juárez a ver qué agarrabas. ¿A quién ligabas, no?
2: Oiga, pues ahora va la pregunta de aquí para allá.
0: Bien.
2: ¿Ustedes cómo están viviendo este mundial? ¿Están emocionados? ¿Quién creen que va a levantar esa copa?
0: Más flaco.
3: Es que aquí sí está un poquito más complicado, no, porque hay más equipos de fútbol.
0: Sí, claro.
3: Ya más selecciones, entonces está un poquito más complicado. De mil amores.
2: Sí,
3: esta vez deseamos que la selección.
2: Eso no va a pasar, papel, ¿no?
3: Pasemos ese cochino mugroso quinto partido.
2: Porque pasemos, estás contento. El quinto partido.
3: Por supuesto, claro que sí.
0: Pero ¿a quién es candidato para la Copa del Mundo?
3: Brasil.
0: Brasil otra vez. Pues sí. Mira, yo te voy a ser muy honesto. La verdad es que he perdido, no el interés, a veces ocupaciones. Antiguamente seguía muy de cerca las elecciones, ¿no? La verdad es que no estoy muy empapado hoy en día de quién está, pero bueno, pues por tradiciones Brasil, potencias son Brasil. Obviamente es Alemania. Portugal también está muy fuerte en este momento. A mí lo que me sigue extrañando es que, por ejemplo, Italia, la gran ausente, ¿no?
3: Claro, sí, claro.
0: Pero también fue campeón del mundo de Italia. Claro, pero yo creo, digo, lo poquito que he ido siguiendo, pues hay buen nivel de juego de España también, ¿eh? Digo, el partido de Antioquia también.
2: Es lo que te iba a decir.
0: Partidazo, ¿eh? Pues por allá también. Pero creo, a ver, Giancarlo, yo creo que queda la Copa del Mundo entre Francia también, que hay una revancha con Argentina, por ajá, cierto.
2: Giancarlo, dices que Francia levanta esa copa.
0: Francia, y puede ser España para mí, Brasil y Alemania. No sé, tú dime. Perdón, y Portugal también se cuela conmigo.
2: Yo voy entre España y Portugal, pero como dice aquí mi Giancarlo, sí, también no. Francia también está bastante bueno.
0: Está fuerte, ¿no?
1: Está fuerte Francia.
0: Que yo sigo diciendo que ese mundial del 2022. Ahí hubo para mí chanchullo y debió dárselo Francia.
2: Hubo sobrecito amarillo por ahí.
0: Sí, iba ya. No sé quién era Giancarlo que iba corriendo, que iban de ventaja y pararon la jugada. Dije, y el gol cantado, pero bueno, otras cosas, ¿no? Porque también, fíjate, antes de irnos, tienen algo también importante. Fíjate que también la mercadotecnia tiene un juego muy importante en esto, ¿no?
2: Claro.
0: Hoy en día por las redes sociales. Antiguamente era poquito menos de mercadotecnia y más de juego, ¿no?
2: Lo que decimos, la mercadotecnia ahorita está en los celulares, no tanto en las cuestiones físicas, que es como que lo que se vuelve un poco, pues tal vez no triste, pero sí se vuelve extraño, ¿no? Que actualmente todo sea a través de redes sociales, Digo, es la época en la que vivimos.
0: La moda, ¿no?
2: Nos guste o no nos guste.
1: Sí, claro.
2: Exactamente.
1: Sí.

0: Hay un punto muy importante, ¿no? Antes yo creo que antes la forma de disfrutarlo era más segura. Porque todo lo veíamos en la tele, claro, se escuchaba en radio. Ahora, con todo lo de las redes sociales, internet, plataformas, ¿no? Hay que tener mucho cuidado justamente y siempre ver en los canales oficiales. Porque hay páginas que...
1: Aguas,
0: te ofrecen ver
1: ustedes aquí los expertos en
0: los eventos justamente de forma gratuita, pero te despegan muchas páginas y puedes
2: principalmente te van pidiendo datos personales.
0: Ajá, datos personales. Y, y aunque no te lo piden, existe lo que se llama doxeo.
1: Bueno, pues sí, ya tenemos también la recomendación a los reescuchas también de Blogueando. Es un partido mañana. O sea, finalmente pase lo que pase un partido, porque tampoco vamos a hacer leña del caído. Equipos, es que sabes que no se vale que luego pierde y bueno, empiezan los desmanes. Por favor, es un partido.
0: Es una fiesta,
1: la pasión se queda en el campo y se terminó. ¿No? Disfrutemos del partido, ¿no?
2: Disfrutemos.
1: Y que gane México, ojalá sí, ¿no? Pero si no, no pasa nada, ¿no?
0: Sí, no pasa nada. Vamos a comer, vamos a desayunar. Desayuno, comer.
1: De hecho, mañana también se paran labores, ¿no? Ese momento del partido.
2: Sí,
1: claro. Sí, entonces, aproveche y lo vea lo que quiera, ¿no? Bien, de acuerdo. Perfecto. Bueno, a ver, pronóstico para mañana, rápido, pronóstico.
0: ¿Cómo?
1: ¿Cómo queda? Pronóstico.
0: No lo sé.
1: Del que tú quieras, a ver, dinos.
0: No lo sé. No lo sé.
1: 0-2-0, empatados, a ver, dinos. ¿No?
0: No lo sé.
1: ¿Tú, René?
2: 2-1.
1: México.
2: Blanco.
1: No, pues América le puedes, a lo mejor sí.
2: Nada.
3: 2-0.
2: Yo estoy siendo generoso con México de que al menos 1-0.
0: Tal vez 1-0.
1: Serían 2-2 mañana.
2: ¿Dos empate?
1: Sí, yo creo que menos 2. ¿Tú, ya Carlos?
2: Optimista tú.
1: 2-0 también. 2-0. México.
0: 1-0.
1: Ahí está Marijó, creo que estaba por ahí, no sé, pero bueno, que se comprometan. A ver,
2: ¿tú? Pero bueno, es momento.
1: Muchacho.
2: Como que 2-0, 1-0.
1: Sí, tú le vas a salir, tú ya sabes eso.
2: Oiga, pues es momento de despedirnos porque ya nos estamos colgando. Gracias por acompañarnos. Sin antes recordarles que nos estamos escuchando el próximo miércoles en punto de las 5 de la tarde. Mi nombre es René.
0: Mi nombre es Abraham.
2: Y ellos fueron
1: Joaquín,
3: Maurilio.
2: Esto fue Blogueando.
1: Gracias.

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6: Son las 6:03.
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